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1: Un minuto en la República Argentina, temperatura y sensación térmica 10 grados 2 décimas, cielo despejado en la ciudad de Buenos Aires, humedad de 74%, temperatura en Posadas, Misiones 12 grados 9 décimas. Manuel Adorni buscará ser un testigo arrepentido protegido. Así lo afirmó la diputada Marcela Pagano, quien detalló que el jefe de gabinete ya hizo la consulta del procedimiento con su abogado.
2: A mí me contaron, porque uno sigue teniendo fuentes en todos lados, consultó a su abogado cuál es el procedimiento para acogerse a los beneficios de testigo protegido arrepentido. Entonces, no vaya a ser cosa que esto lo sepan los Milei, que haya habido una suerte de amenaza interna y que por eso no le suelten la mano. Entonces, ¿qué nos exime? Si nosotros hacemos la moción de censura, él tranquilamente puede ser reubicado en otro espacio, incluso en otro país, y él queda contento y los argentinos seguimos teniendo esa sensación de que el corrupto como Feria Americana vuelve a colocarse dentro de alguna esfera de poder. Por eso yo presenté un pedido de juicio político tanto para Adorni como para Javier Milei. ¿Por qué juicio político? Porque considero que no tiene que estar nunca más ocupando un cargo. Y Milei por encubridor.
1: Natalia de la Sota llamó a todos los diputados cordobeses a destituir a Manuel Adorni. La legisladora aseveró que todos los congresistas de la provincia deberían comprometerse a remover al jefe de gabinete de su cargo. En esta línea remarcó que el martes se iniciará el camino institucional para la destitución y que ante la gravedad nadie debe desentenderse.
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1: Venció por la mínima a Escocia. La selección marroquí superó por 1-0 a la escocesa con un tanto de Saibari en el estadio de Boston por el grupo C. En breve, por el mismo grupo, a las 21:30, Brasil se medirá ante Haití en Filadelfia.
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1: Valor de dólar oficial y paralelo 1.480 pesos, riesgo país 429 puntos.
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1: Quedan leves demoras en los cruces de capital a provincia por acceso oeste y las arterias constituyentes San Martín, Rivadavia y Juan Manuel de Rosas. Temperatura y sensación térmica 10 grados 2 décimas. Cielo despejado, humedad 74%. Temperatura en Posadas, Misiones 12 grados 9 décimas. 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Estas fueron las noticias. Verónica Díaz.
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0: estadio que tiene un clima fantástico, esperando por Brasil, por Haití, 9:30 de la noche, el horario pautado para el arranque del partido. Aquí estamos esperando 10 por radio, por la presentación, la segunda del equipo de Ancelotti.
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0: Esperamos por Brasil, esperamos por Haití. Sigo la recorrida, presento los estudios centrales también de Dispor Radio a nuestra voz informativa, querido Silvio Maurino. ¿Cómo le va? ¿Cómo anda?
2: Abrazo grande, mi querido Juan Ángel. Ahora excelente porque acabo de conseguir un mecánico. Usted sabe que es lo único que me importaba a esta hora, 21:15.
0: Abrazo, bueno, que arranca más tranquilo.
2: Entonces. Abrazo grande a mi amigo Américo, que es fanático de la emisora. Arranca a las 6 de la mañana escuchando a Gastón Recondo y está durante toda la jornada, así que abrazo para él. Bueno, 21:15, estamos comenzando este tercer turno de día viernes en la Copa del Mundo. Ya ganó Estados Unidos y se clasificó el equipo de Mauricio Pochettino. Le ganó Australia 2-0, goles de Vergués en contra y de Freeman. Otra vez Balogun fue elegido el MVP, dos partidos elegido como la figura del encuentro. Balogun, el norteamericano, en la victoria de su equipo 2-0 frente a Australia, que aseguró desde la matemática la clasificación de uno de los organizadores a la próxima ronda. En el grupo de Estados Unidos tiene 6, Australia 3, Turquía y Paraguay, que juegan esta noche después de Brasil-Haití, tienen 0 puntos, obligados a ganar para recuperarse. El otro partido que acaba de terminar, gran relato de Juan Maviera en el aire de Dispor Radio con el comentario de Pocho Raposo. Victoria de Marruecos, Saibari, el gol africano 1-0 frente a Escocia. El gol más rápido de esta edición de la Copa del Mundo, 71 segundos para Saibari, que va a jugar después del Mundial en el Bayern Múnich. Y el 17º más rápido de la historia. Más allá de que estaba buscando un mecánico, mi querido Juan Ángel, ya hemos subido en la portada del gráfico web los 20 goles más rápidos de la historia de la Copa del Mundo, cronometrados con segundo. Bueno, reitero, el de Saibari, en el puesto 17, ha quedado de esa lista que sigue encabezando el turco Sukur, que marcó a los 11 segundos en Corea-Japón 2002. Marruecos ganó su partido frente a Escocia y en el grupo C tiene 4, Escocia 3, Brasil 1 unidad, Haití 0. Partido clave para la Canariña, el que vas a relatar en instantes en Filadelfia.
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0: Esperamos por Brasil, esperamos por Haití. Tiempo de tanda aquí en Dispor Radio. A la vuelta presentamos los equipos, 9:30 de la noche, el horario pautado aquí en Filadelfia para que juegue el equipo de Carreto.
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Pasó el himno de Brasil aquí en Filadelfia. Mayoría de hinchas brasileños esperando por el arranque del partido. 9:30 de la noche. Esperamos aquí por Brasil y por Haití. Se vendrá ahora el turno del himno del equipo centroamericano.

0: Pasaba el himno de Haití, esperamos por Brasil, esperamos por Haití. Se saludan los protagonistas aquí en Filadelfia.
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0: De protagonistas hablamos, ponemos nombre, apellidos a los protagonistas de la noche. Señoras y señores, así va Brasil, así va el equipo de Carleto Ancelotti, la voz de Gonzalo Villano.
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2: Con la 1 en el arco Alisson, 13 Danilo, 4 Marquinhos, 3 Gabriel Magalhães, 16 Douglas Santos, 8 Bruno Guimarães, 5 Casemiro, 11 Rafinha, 20 Lucas Paquetá, 7 Vinicius, 9 Mateus Cunha, los 11 de Ancelotti y los 11 de Brasil.
0: Del otro lado Haití, el equipo que quiere ser sorpresa, que casi casi se la da a Escocia. Veremos qué pasa en la noche de hoy. Estos son los 11 de Haití para esta jornada.
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2: Con la 1 en el arco, Johnny Placid. 2 en la defensa para Carlens Arcus. 4 Ricardo Adé. 22 Duvern. 5 Hans Delcroix. 8 Martín Experience. Mitad de cancha, 21 Josué Casimir. 17 para John Jacques. 10 para Bellegard. 15 Rubén Providence. Y con la 20 el único delantero, Francis Pierrot.
0: Esperando también por el sorteo con los capitanes, el árbitro, los colaboradores. Estos son aquí en la noche de Filadelfia.
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2: El árbitro principal es el bueno de Alejandro Hernández Hernández. Asistente 1, José Enrique Naranjo. El 2, Diego Sánchez. Los 3 de España. El 4, el suizo Sandro Scherer. El 5, Estefan de Almeida. El VAR, español también, Carlos del Cerro Grande. Abar, el francés Willy de la Jod. Y el egipcio Mahmoud Ayur es quien supervisa todo el trabajo en el VAR.
0: Cuando dice bueno con Sorellano de Hernández Hernández, lo dice bueno porque se porta bien, ¿no? No
2: por sí, otra cosa. Por supuesto, es muy amigo de Rafinha sobre todo.
0: Sí, es cierto, porque está claro que con los arbitrajes, sobre todo no hemos tenido suerte con Sorellano cuando lo vemos, pero... otros sí han tenido un poquito más de suerte en lo que tiene que ver con la Liga Española.
2: Es casual,
0: ¿no?
2: Seguro es casual.
0: Seguramente va a
3: ser. Este lo tiene usted, ¿no?
0: Alguna cosa. Bastante lo tenemos.
3: Lo ha relatado bastante.
0: Bastante, Hernández Hernández.
3: Sí, el famoso pluriempleo. En este caso sería tripluriempleo, ¿no?
0: No sé cómo sería, porque estamos en la misma familia en realidad.
3: ¿Sí? No, pero tiene otro.
0: Pero con Hernández Hernández, claro, ahí viene por otro lado. Claro. Ahí aterriza. Bien. Bien. Va quedando a poquito todo preparado, todo listo. Se van saludando los protagonistas, los últimos que se van acomodando en el sorteo con los capitanes. En una noche difícil la que tiene por delante Brasil en el día de hoy. Llega complicado, llega con algunos inconvenientes, está claro, pero lo pueden caminar rápido, ¿no? Si hoy Brasil acomoda las cosas como
3: y un dato
0: que las puede acomodar, puede salir adelante rápido. ¿Sí?
3: Un dato, relator. El último partido, ¿usted se acuerda que jugó Brasil en Qatar? ¿Cómo salió?
0: El último de Brasil en Qatar, sí, perdió por penales.
3: Claro, empató en el tiempo regular con Croacia 1-1 en el alargue. Perdió por penales. Arrancó este Mundial empatando con Marruecos. Nunca en su historia Brasil ganó 3 empates consecutivos. Uno entiende que hoy es el gran favorito para ganarle a Haití. Pero si empata será inédito.
0: Sí, no solo será inédito, sino que será, te digo, una catástrofe.
4: Papelonesco,
0: ¿no?
4: sí, puede ser papelonesco.
0: Cuidado, porque te digo, si hoy Brasil no le gana a Haití... No digo que corra riesgo Ancelotti en el cargo, pero...
3: Bueno, el otro día Hernán Sisto dijo que si pierde se tiene que ir directamente, Carleto.
0: No, si pierde con Haití.
3: Claro, si pierde con Haití, porque recordamos que renovó hasta 2030.
0: Claro.
4: No hay marca. Imagínate, ¿no? En este partido no hay marca. No hay marca. Más siendo segunda fecha. Te puede pasar en la primera, como le pasó a España con Cabo Verde. Alguna vez le pasó a la selección argentina con Islandia, pero ya segunda fecha,
3: no hay
4: donde
3: manera.
4: Están las definiciones, no hay marca.
2: El dato Mabe de esta previa, a minutos que empieza el partido... En los 3 cruces previos del historial entre Brasil y Haití, la verde amarela se fue al entretiempo ganando por 3 o más goles de diferencia.
0: Bueno, veremos qué sucede en la noche de hoy. Vamos a presentar el partido y un rato le voy a preguntar a Mati 40 si este partido no tiene mucho de parecido a lo que fue el Argentina-México de Qatar. Pero señoras y señores, va quedando todo listo, todo preparado. Moverá Brasil, arranca la historia aquí en Filadelfia.
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0: Movió Brasil, señoras y señores, y todo Haití ya metido cerca de su arquero Placid para ser lo que marcará la tendencia seguramente del partido, con Brasil atacando, con Haití defendiendo. Así arrancado ya la historia. Hoy Brasil vestido todo azul con atuendo alternativo. El equipo que dejó la verde amarilla para vestirse con su casaca auxiliar. Allí saliendo del fondo con Marquinhos, viene dominando la pelota Marquinhos, tocando para Casemiro. Allí la viene dominando Carlos Enrique, va tocando Casemiro, entregando para Douglas Santos. Douglas Santos jugando para Vini. Aquí la tiene Vinicius que viene retrocediendo en propio campo, saliendo por el costado izquierdo. Aquí la tiene Vini frente a dos. Vini que la viene metiendo en otro sector para Danilo. Allí saliendo el bueno de Danilo y titular en el fondo de Brasil, cuando la pelota corta para Marquinhos, la viene abriendo al costado, entregando así para que ataque Brasil ahora con Paquetá, venía buscando por el medio, insiste Brasil, atención, y va por el primero a correr, se viene Rafinha, espera Vini por adentro, acompaña Paquetá, la pelota la tiene Brasil en ataque, venía buscando Paquetá por allí, pero viene cerrando en el fondo Espinio, había falta, marca el juez, la falta cometida sobre el número 8, habrá tiro libre para Haití, se le contó Brasil, Mati.
4: Clarísimo, Haití en la defensa, 5-4-1, sacó del medio, movió Brasil y automáticamente en un bloque bajo se armaron las dos líneas como respeta la planilla inicial. Después fue cambiando un poco la conducta, porque la línea de cuatro volantes presiona sobre el centro, trata de que no puedan recibir de buena manera Vinicius y Rafinha, apunta a que la pelota la tengan todo el tiempo Magalhães y Marquinhos, los centrales.
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0: Va saliendo Placid, Placid que va dominando la pelota, que la tiene el arquero haitiano, Placid que la viene jugando cortita. La pelota la viene manejando en el fondo el conjunto de Haití, saliendo por allí con Adé que la venía tocando para meter largo ahora contra el Croat. El Croat que la viene metiendo a campo enemigo, venía corriendo por allí en el ataque. El jugador Casimir no va a llegar, la pelota se va por la última línea, se la saque desde el arco que corresponde a Brasil.
4: Cuando retrocede Brasil, ocupa espacios, no hay una presión alta, está claro que están tratando de dosificar los esfuerzos, dosificar las cargas, no ir tanto a la presión rápida sobre los receptores de Haití, sino que directamente esperan a que saltee líneas, porque Haití va a hacer eso, va a saltear líneas, van a apuntar a ganar los duelos y es esto el partido, Brasil teniendo la pelota.
0: Oyendo la pelota en la salida por aquí, el conjunto brasileño viene metiendo Paquetá jugando para Vini, aquí la tiene Vinicius frente a dos, le encarando Vinicius, lo trabaron, cae Vinicius, la pelota fuera. Después del toque de Spinis quedó caído Vini, primera intervención contra Vinicius que queda golpeado. Me parece que le duele ahí abajo, ¿no? A Vini, Gonza.
2: Sí, en esa zona compleja. Ahí recibió el golpe el delantero del Real Madrid.
0: Epa, ¿qué le pasa? ¿Por qué no?
2: No, contrato tiene. ¿Sigue?
0: ¿Y por qué no habría de seguir? ¿Usted tiene alguna bomba, algún dato para...?
3: ¿Lo limpia Mou, dice Orellano?
2: Yo creo que lo van a terminar limpiando.
0: Mirá vos. Como arrancó el Ivánito.
3: Nos enteraron en el canal del Real Madrid, me parece todavía.
4: ¿Dónde irá, no?
0: ¿Dónde irá? Y falta que
4: va a haber muchos pretendientes.
0: Hay tiro libre que tiene que tomar el conjunto brasileño. Y el árbitro Hernández, que ya empieza a hacer de las suyas. Venga para acá, le dice al jugador de Haití. Señoras y señores, presentamos el primer amonestado en la noche.
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2: El primer amonestado es en Haití, lógicamente, el lateral derecho, Carlen Sarkis.
4: Fue en la anterior porque acá va sobre el número 16 de Brasil, termina yendo sobre Douglas Santos. Arcus, una falta importante, lo termina pisando y después la siguiente jugada fue la de Vinicius, pero retrotrajo el árbitro y terminó cobrando la primera.
0: Había una posición adelantada que había marcado el árbitro, después la pelota terminaba dentro del arco de Brasil, pero nada de eso valía. Se la tiró el libre indirecto y salida para Haití. Estamos en el arranque del partido, primeros 4 minutos 0-0 en Filadelfia.
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4: Vinicius está sobre la izquierda, Rafinha sobre la derecha, Mateus Cunha, que es uno de los cambios, está de 9 de ataque, de referencia.
0: Se levanta el público brasileño aquí en Filadelfia, mayoría absoluta hoy de camisetas amarillas para acompañar al equipo de carreta. Allí doblega la pelota en el fondo Marquinhos, viene tocando atrás Casemiro, saliendo por allí Brasil ahora, le viene tocando Casemiro cortita para que salga desde el fondo ahora Gabriel Magalhães. Gabriel que viene metiendo para Casemiro, pelota larga, atención, demasiado larga para que corra por el costado derecho Rafinha. A lo largo termina siendo saque desde el arco que corresponde a Haití.
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4: Se están acomodando en el partido, está claro Brasil, pero ya en la primera un pelotazo largo a ningún lado le va a quedar incómodo, porque la esencia que busca imprimir la Ancelotti a este equipo no es a través de la tenencia, sino a partir de la dinámica por el costado y la explosión de los espacios. No lo está consiguiendo, hay córner.
0: Sí, señor, tardó más de el tiempo reglamentario el arquero haitiano para sacar, habrá tiro de esquina para Brasil. El árbitro Hernández marca córner, será tiro de esquina para Brasil. Demoró mucho Johnny Placid. El árbitro Hernández contó rápido, mandó la pelota al córner. Habrá tiro de esquina entonces que tendrá que tomar Rafinha. Mirá si del córner viene el primero. Espera Gabriel Magalhães que va por arriba. Espera también Danilo. Se muestra Vinicius dentro del área. Marquinhos que se mueve. Va Brasil a buscarse. Suelta Casemiro al centro que viene. La pelota que la buscaba Casemiro. La terminaron sacando el palo más cercano. Le queda atrás a Rafinha. Allí la viene buscando Rafinha. Toca atrás Rafinha. Vuelve a empezar en el fondo. Brasil moviendo la pelota por aquí con Douglas Santos. La viene abriendo ahora. Sacando para el costado. Ataca Brasil. Todo esto en 6 minutos casi de partido con el marcador 0-0. Es todo de Brasil y como era de esperar, Brasil lo tiene metido Haití contra su arco.
4: Sí, no sé cuánto va a durar Haití en esta manera de tratar de presionar en la zona media cuando recibe Vinicius, porque hay que tener mucho ritmo, hay que tener mucho volumen físico para aguantar 90 minutos de esta manera. Mientras tanto, la tienen los centrales. La tiene Brasil, pero no es profundo.
3: Juan, sí. En este Mundial ya se había cobrado la ley de los 5 segundos en el partido Congo-Portugal, claro. Al arquero de Congo. Ese día, el riguroso fue el catarí Abdulrahim Al-Hassim.
0: Bueno, esta es la segunda apenas, ¿no? Que se termina cobrando esta misma acción.
3: Correcto.
0: Se han cobrado varias de los laterales, ¿no?
3: En el minuto 52, en Pasí de Congo, tardó más de 5 segundos en sacar. Por eso el árbitro le dio reposición desde el córner a Portugal.
0: Así saliendo del fondo, del croaque.
3: Todo esto en la ficha de goleamos.com, claro.
0: Ya, sí, ya va poniendo. Así la viene metiendo a Ade, que la viene sacando hacia adelante. Toca para Kieti. El balón que la viene buscando Casemiro la tira larga al área de Brasil. Venía esa pelota. Venía corriendo Belgarza en el arquero. Alisson domina el guardameta brasileño.
4: Era un buen intento por la derecha con Casemiro, encontrando a Sheikhs en un pase profundo por dentro, sobre la espalda de Santos y de Magalhães. No se pone nervioso de todas maneras Brasil cuando no tiene la pelota, lo deja venir, sabe que Haití no tiene la jerarquía suficiente quizás para poder llegar con profundidad, pero tampoco debe descuidarse.
0: Me ha preguntado si tiene algo que ver este partido con el de Argentina-México, ¿se acuerda de Qatar? Por la presión que tenía Argentina aquel día.
4: Y es parecido, no sé si similar, porque Argentina creo que todavía estaba más preocupada, porque venía de una derrota, ¿no? Acá viene de un empate contra una selección compleja como es Marruecos, pero tenés que jugar con Haití que es menor que México.
0: Así saliendo,
4: la obligación de ganar.
0: Claro, así saliendo Douglas Santos, metiendo para Vinicius, la tiene por aquí Vini. Va encarando Vinicius, se viene Vinicius, frena Vini. Se sentó sobre la pelota y escapó de atención que va. Aquí se viene Vinicius al área, viene luchando Vini, se metió en el área, el freno ahora lo termina marcando y sacando. Por allí el jugador Dubán. La pelota termina saliendo por la última línea, se la saque de meta. Había caído Vini, casi Dubán se lo termina llevando por delante. Termina siendo finalmente saque desde el arco para Haití.
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0: Se conocen bastante Gonza Hernández con Vini, ¿no?
2: Claro, claro. Y por ahora no hubo advertencia porque Vini terminó en el suelo. En esa jugada, Alejandro Hernández por ahora no lo advirtió como suele hacer en la liga.
0: Había caído Pierre Rosa, ahora tiro libre que corresponde a Haití, sí.
3: El primero en aplicar la ley de los 5 segundos/10 en el lateral fue Facundo Tello, en Canadá-Bosnia. Él inauguró esta nueva regla en el Mundial.
0: Claro que sí. Allí atacando el conjunto haitiano. Domingo tenemos el último de los árbitros argentinos que debuta, ¿no? Debuta Herrera en el partido Bélgica.
3: Exactamente. Ya han debutado todos. Falta Darío Herrera, que lo hará el día del padre. Dale vos.
0: Acá se viene Haití. Para mí estaba adelantado el jugador haitiano. Va saliendo por el costado Providence. Providence que la viene tocando por bajo. Insiste otra vez por aquí Jax. Jax que va devolviendo para Providence. La pelota afuera. Van a marcar lateral finalmente. Decía offside, ¿eh?
4: Sí, parecía que estaba en posición adelantada el número 8. Ahora, no es la misma postura la de Haití con Brasil que la que fue, por ejemplo, de Cabo Verde con España. No es que hay un bloque bajo y que solamente defiende. Trata por momento de tener la pelota Haití a cuenta gotas, pero hay una intención.
0: Así saliendo Paquetá, va dominando la pelota Paquetá, luchando Paquetá en la mitad, la perdió, se la robaron y se viene Haití ahora a correr. Y atención que va Haití, mirá vos Haití que ataca. Aquí se viene Haití buscando la pelota por el costado derecho con Arcos. Arcos que venía metiendo la pelota que rebotó en la marca. Así de Guimaraes termina saliendo por el costado, será lateral, saque de banda que corresponde al equipo haitiano.
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0: Los brasileños son mayoría, esto está claro, pero hay muchos que evidentemente desde los Estados Unidos y desde cualquier otra parte del mundo hoy están con Haití aquí.
4: Y van a querer que gane el menos poderoso y le está costando quizás ese contexto a Brasil porque no tiene tanto la pelota como imaginábamos en la previa.
0: Hay también varios haitianos, ¿no? En la tribuna, Gonza.
2: Sí, absolutamente. En un estadio que está colmado, esperaban entre un 15 y un 20% que sean hinchas de Haití, más allá de los neutrales, y descartando los de Brasil, lógicamente.
0: Así saliendo Brasil en el fondo con Gabriel. Gabriel Magalhães, que la viene tocando cortita por Marquinhos. Arrancando Marquinhos en el fondo. Todo esto ya tenemos 10 minutos y el partido por ahora 0-0 aquí en Filadelfia. Vamos a través de 10 por radio. Somos el sonido del deporte acompañándolos camino a lo que será el segundo partido de la Argentina el lunes. 2 de la tarde, Argentina frente a Austria. La segunda presentación del equipo de Scaloni jugando en Dallas. Así saliendo con la pelota Marquinhos. Marquinhos que la viene tocando corta. Va saliendo Brasil. Brasil ahora con Danilo. Danilo metían por bajo. De aquí se viene atacando Brasil. Atención. La viene buscando por aquí. Otra vez Rafinha soltó al medio. Se viene Brasil. Espera. Viene en el área. El centro que viene. La pelota que rebota. Había llegado Cunha a descargar. Terminó rebotándose la lateral que corresponde a Brasil.
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0: Juan, sí.
2: Un dato del último censo, como lo conocemos en Argentina, hecho en Brasil. 181 mil haitianos viven en Brasil.
0: Mira vos, buen dato ese. Muchos haitianos viviendo en Brasil. Cuando aquí quedó caído Gabriel Magalhães, lo habían chocado. La falta y el tiro libre ya que se va haciendo.
4: Vinicius está cerrando ahora. Está jugando más como una especie de doble 9, un poco más lejos de Cunha, pero tiene esa intención. Le abre paso a Douglas Santos para que juegue por la izquierda.
0: Allí tocaba Danilo, la pelota la venía buscando Rafinha. Rafinha hoy más volcado a la derecha, ¿no? Como extremo viene en la derecha.
4: Bien, bien marcado en la posición de Yamal.
0: Allí se viene atacando otra vez Brasil, la viene tomando Casemiro, Casemiro no mete la atención, tiene el primero, ahí está Rafinha en offside. En offside Rafinha definía, definía bárbaro, pero esto no valía. Trazarán líneas para ver si estaba o no habilitado, algunos lo siguen gritando en el estadio, pero avísenle que esto no vale, muchachos. Es tiro libre indirecto, salvo que trazen líneas, se encuentre que estaba habilitado Rafinha por ahora. No sube el marcador el gol de Brasil.
4: Buen movimiento de Rafinha porque arranca por la zona de Yamal, pero acá con Vinicius se están cerrando porque Danilo y Douglas Santos pican en punta para jugar de extremos y ellos se cierran para pegarse a Cunha. Se filtra por dentro una advertencia sobre Experience y del Croa, que son los futbolistas que están sobre ese carril, sobre ese costado. Definía de una manera brillante, pero reinició rápido el árbitro, con lo cual estaba adelantado.
0: Confirmaron entonces el offside, viene tocando atrás Gabriel Magalhães, va saliendo Alisson.
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0: Tocaba Douglas Santos en la salida para Brasil. Viene moviendo la pelota otra vez ahora con Marquinhos. Aquí la tiene Marquinhos. A todo esto por abajo que se cuenta, Gonza.
2: Ancelotti no podía creer el offside, pero revisó en la pantalla y obviamente no protestó a los árbitros. Y por el lado del entrenador francés de Haití, Sebastián Minier, que no conoce ni pisó Puerto Príncipe, no conoce Haití, se ha manejado siempre por videollamada con sus jugadores. Tranquilo, saco azul, abotonado en el primer, justamente, botón, su saco oscuro, sin dar indicaciones hasta el momento.
0: Bueno, se quejaba Rafinha discutiendo así con sus compañeros, no se terminan de poner de acuerdo. Será salida que corresponde a Haití, que va a reponer desde el fondo.
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4: Caliente el chat de la transmisión oficial de Dispor Radio en el canal de YouTube. Mucha gente, mucha presencia. Muchos alentando por Haití para que pueda dar el batacazo, que creo que batacazo es ya un empate directamente, no solo una victoria.
3: Relator,
0: sí.
3: José Medrano, un amigo, nos saluda desde Salta, también con Pablo Bautista, de Salta Capital.
0: Abrazo para ambos. Para José, sí señor, mucha gente prendida a 10 por radio, siguiéndonos en distintos lugares de la Argentina, en el mundo, a través de nuestro canal de YouTube también, a través de la aplicación, viviendo y disfrutando de un partido bárbaro que lo tiene Brasil por ahora, igualando 0-0 frente a Haití. Les contamos en las redes sociales. J. Furlanich, la mía.
4: Arroba Mateas 40.
0: La suya, Mabrino.
3: Arroba Mabegol.
0: Aproveche.
3: Y el gráfico web.
0: Y Gonza Orellano, la suya.
2: Gonza A. Orellano.
0: Bien, ahí nos pueden escribir a cualquiera de nosotros, de donde quieran que estén, en cualquier parte del mundo, en X, también en Instagram, para contarnos desde dónde nos están siguiendo. ¿Qué esperan de este partido? Por supuesto, ¿cuánto aguantará Haití? ¿Podrá aguantar los 90? Por ahora aguanta, por ahora ya tenemos 14 y el partido sigue 0-0.
4: Sí, lo maneja con criterio, ocupa bien los espacios. Tuvo una advertencia recién porque le picó por dentro Rafinha y armó un lío descomunal sobre la zona del 8 y del 5, en esa línea de 5 bien armada por Haití, pero está al acecho Brasil.
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0: Carlito Blota, que quiere sumarse, aprovecha también en sus redes sociales.
1: Arroba Carlos Blota, pero a mí no me escriban porque yo tengo que leer aviso.
0: No, pero le pueden escribir también. Nuestra voz comercial que que él se los pasa a Mavarino. Allí se viene atacando mientras tanto Brasil. Viene buscando a Rafinha, Rafinha que viene metiendo. La pelota que rebotaba allí en el camino. En la marca de Belegar, insisto, otra vez Brasil. La tiene Gabriel Magalhães. Va Gabriel Magalhães levantando. ¿Para quién? Nos entendió el Combini que la vino a buscar corta, se la tiró larga. La pelota la va encontrando, el arquero va saliendo ya Placido.
4: El 7 y el 11 en Brasil están activos, están con ganas, están encontrando espacios, están filtrando Vinicius y Rafinha, pero no entran en partido los tres del medio, que son Guimarães, Casemiro y Paquetá. Casemiro que más de corte, más de no es tanto de juego, sino de recuperar la pelota, pero Guimarães y Paquetá, sobre todo Paquetá, tiene que aportar un poco más, y hasta ahora no ha entrado en partido.
0: Ese griterío que ustedes escuchan del público es porque en la pantalla del estadio mostraron a dos jugadores que juegan más o menos, ¿no, Gonza?
2: Sí, absolutamente, dos cracks después de esta de completo.
0: Así saliendo en el fondo, Dubán que la viene metiendo larga. Bueno, se pararon todos, que lo que necesitaría Brasil hoy a Ronaldinho de Ronaldo, ¿no?
4: No, por favor. Ya con medio de cualquiera de los dos es suficiente.
3: Hoy fue noticia Ronaldinho porque compró al Raven, a equipo de la Serie C, y dentro del contrato figura que va a disputar algunos partidos. O sea, vuelve al fútbol.
0: Qué lindo.
3: En la Serie Chi.
0: Mira vos.
4: Muy de moda eso ahora.
0: Mira vos.
4: Recoleta, el presidente de Paraguay, jugó algunos minutos. Acá en Argentina, el caso de Verón tuvimos.
0: Allí viene atacando otra vez por aquí Brasil, pelota larga, viene buscando por allí, intentando Rafinha, la pelota al córner, la terminó sacando por allí al córner. Ricardo de ese tiro de esquina que corresponde a Brasil.
4: Perón en Estudiantes, cuando quiso vender los palcos del nuevo estadio, prometió que si se vendía la totalidad, jugaba una temporada, jugó la Copa Sudamericana, y te digo, en una pierna o con 40 años ya, era diferente a todo, ¿no? Una manera de jugar impresionante.
0: Le va a pegar Rafinha en el tiro de esquina, esperando dentro del área Gabriel Magalhães, esperando también por allí Danilo, esperando Casemiro, será por arriba, lo abrirá por arriba Brasil, allí lo viene metiendo Rafinha en el centro pasado, cerrado, el arquero que sale, queda a mitad de camino, le queda la pelota a Vini, la tiene Vinicius en cara a Vini, busca el espacio para darle Vinicius, le pegó muy alto, la pelota se fue desviada, pero se desvió y será córner, será nuevo tiro de esquina, nuevo córner que corresponde a Brasil.
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0: Un tiro de esquina que tendrá que tomar Brasil. Otro córner que vendrá desde el costado derecho del ataque brasileño. Y otra vez Rafinha para meter. Esperando dentro del área Danilo. Esperando dentro del área Casemiro. Esperando dentro del área también Mateus Cunha. El centro que viene. Buscaba Casemiro. No llegaba. Terminó devolviendo la pelota para allí Providencia. Insiste Rafinha. La mete Rafinha a través al área. La busca Marquinhos para allí. La bajaba Marquinhos. La saca en el fondo. Y de contra Sabinetti. A ver si puede progresar. No va a poder porque terminó cortando bien por allí Douglas Santos. Completa ahora de. La mete otra vez en el ataque los brasileños. Pero va a devolver hacia atrás jugando Experience. La pelota para que la controle el arquero, va dominando Placid para salir para Haití.
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4: Mandan saludos desde Brasil, desde Chile en el chat de YouTube. Le mando un saludo también a Fernando Caruso, hincha de River, fanático, está prendido a la transmisión. En este caso, más artesanal, desde la radio de la 103.1.
0: Sí, señor. Así se viene atacando Haití, la viene buscando Haití. Haití que va saliendo a la mitad de la cancha. Pareció falta, ahora no te deja seguir porque la tienen los haitianos. Viene dominando la pelota Jax, sacando sobre el costado para Díaz y la viene metiendo a Díaz, jugando cortita para Arcus. La tiene el único molestado que tiene el partido para ahora. Tocando Arcus al medio, jugaba para Jax. Se adelanta Haití otra vez en la derecha. Aquí la tiene Jax, se viene el ataque Haití. Haití que la viene jugando por bajo, jugando otra vez la pelota para Casemir. Casemir metiendo al medio. Viene dominando para allí Providence. Providence más atrás para Jax. Jax más atrás todavía. La tira Haití que sale desde el fondo.
4: Dentro de las limitaciones futbolísticas que tiene Haití, que es una selección menor, no tiene futbolistas de talla europea, maneja con cierto criterio la pelota. Le cuesta recuperar a Brasil.
0: Y acá la hicieron bien. Se viene Casemir. Casemir escapó. Mirá, no pudo Casemir. Metió al costado para Arcos. Lo tiene Arcos. Mirá, se llega el primero. El centro que viene de Arcos. Pasado muy largo. No pudo alcanzar. Respiren, pero había posición adelantada. Pero la habían tocado muy bien. Había offside finalmente de Arcos que había llegado para mandar el centro. Bueno, se entusiasmaron en Filadelfia. Se entusiasmaron en el mundo los que quieren que gane Haití. Por poquito no llegó al equipo haitiano.
4: Experience que se metió.

0: Cachamay.
1: Lateral que tiene que hacer por aquí Danilo, preocupado Carleto, ¿no? Me imagino.
2: Sí, sí, a esta altura ya ese gesto adusto, moviendo los labios constantemente, comiendo chicle, brazos cruzados, pero serio, preocupado el entrenador de Brasil.
1: Por ahora aliento de los brasileños aquí en Filadelfia, empuja el público en las tribunas, por ahora Brasil no puede, igual a 0-0 frente a Haití, ya tenemos 20 minutos. Nos encaminamos a la primera pausa de natación, la mete larga, la paquetá para que vaya a Vinicius, que va al área. Aquí se viene Vinicius, Vinicius que mete, terminó rebotando justo allí en la marca del jugador Duber. Insiste otra vez por aquí Brasil, la viene dominando Vini, Vini que va, la pierde Vini. Va recuperando Duber, insiste Duber, mete para allí Douglas Santos, saca Duber, rebota la pelota de Douglas Santos, la tira otra vez el lateral derecho de Haití, rebota otra vez en Douglas Santos, nuevo lateral y salida para el equipo haitiano.
3: Duber que terminó ganando un duelo que se lo va a quedar para la historia, se termina 0-0, dirá que le pudo sacar una pelota a Vinicius Junior, un futbolista que quizás no tiene la jerarquía del que habíamos mencionado recientemente, pero le ganó un duelo por el costado.
1: Si sacaba largo Duber, venía devolviendo Casemiro, le quedó a Paquetá, Paquetá que levante, se viene Brasil, la atención, va Guimarães, la tira Bruno Guimarães, abrió para Danilo, se viene Danilo, la tira por aquí Danilo, Danilo levanta, mete el centro muy largo para Cuni, porque la metió al córner. No la avisó nadie, Arcos que estaba solo para dejarla correr la pelota, se iba al córner, se apuró Arcos, la terminó tocándose la tiro de esquina para Brasil.
3: Ahora está buscando mucho por arriba Brasil, pelotas filtradas por arriba y en los corners de la misma manera, y el que está en el banco de los suplentes es Igor Thiago, que no ingresó porque tuvo flojo rendimiento con Marruecos, pero ahora está buscando mucho por arriba y no tiene tanta altura.
1: Le va a pegar Rafinha, corner desde el costado izquierdo, Rafinha para levantar, allí se adelanta Rafinha, el centro que viene al área, venía ganando por arriba, sacando esa pelota Experience, y de contra se viene Haití, y a correr se viene el equipo haitiano, atención, y ojo que de contra viene Haití, así la maneja el equipo centroamericano, la aperta viene trayendo Belegar, Belegar que la mete larga, viene cerrando bien en el fondo, cubriendo allí Douglas Santos, tocando bajo para Bruno Guimarães, la tiene Bruno Guimarães, y el que se adelanta Brasil ahora metió una larga tensión, iba para el primero, lo tiene por aquí Rafinha. Rafinha al lado del palo, pero había offside, ya no valía. Cuando Rafinha definía penitas al lado del palo pidiendo permiso, si iba esa pelota, ya no valía, estaba otra vez adelantado, nueva salida que corresponde a Haití.
3: Habrá que ver la repetición, a mí me daba esa impresión que estaba un pasito adelantado, era de trazado de líneas por la derecha, el jugador que estaba pegado a él efectivamente estaba un paso adelante, pero me parece que el carrilero por la derecha lo estaba habilitando a Rafinha, que de todas maneras se filtra bien por dentro, encuentra el espacio, pero la pica mal. Definió bien en la que estaba en posición adelantada. Acá eligió bien la técnica porque había que picarla, pero se le fue lejos.
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1: Ya pasamos los 22 minutos así saliendo Dubén. ¿Qué le pasa a Ancelotti? No para de dar indicaciones. No, gesto de acá, gesto de allá. No para el italiano.
2: No para. Se sentó en el banco con su hijo y su otro ayudante. Ahora se paró, pero no está conforme.
1: Acá se viene Vini en cara, Vinicius, va Vinicius, atención, viene frente a Dubán, va para afuera, ahora Vini dentro del área, Vinicius que frena, metióse al medio, remata el arco, remata, lo tiene Cunha. Para aprovechar el rebote en el arquero, el remate de Vini y Cunha, que llegaba de frente, aprovechó el rebote en Placid. Una floja respuesta del arquero ante el remate de Vinicius y Mateus Cunha, que estaba por allí, se la terminó llevando por delante, casi pidiendo permiso, terminó entrando esa pelota. ¿Para qué Brasil? A los 23 minutos, justo antes de la pausa de hidratación, consigue el primero. La armó Vini, el rebote en el arquero. Llegó para Cunha, molestándose con el jugador haitiano del Croix. Habrá que ver si fue finalmente Cunha o el propio del Croix que la termina metiendo. La pelota termina pegando en Cunha y por eso será del brasileño. Para que Brasil se ponga en ventaja, empiece a ganarle a Haití aquí en Filadelfia por un tanto contra cero. Casi de casualidad, Cunha terminó marcando el primero.
3: Un error en la salida de Haití, se confió el conjunto centroamericano, creía que le podía manejar la pelota a Brasil, la pierde en la mitad de la cancha de una manera ingenua, y el negocio de Brasil en el partido está por dentro, el peligro no está por afuera, que lo pueden generar Santos y Danilo, pero cuando se cierran Vinicius y Rafinha arman un lío bárbaro los tres centrales, a Del Croix, a Duber y a Adé. El remate de Vinicius cerrado por dentro, una complicidad del arquero, porque me parece que era para tomarla en dos tiempos, le termina dejando un rebote y aparece Mateus Cunha por dentro para molestarlo a Del Croix, que intenta sacarla, me parece que rebota en la pierna izquierda del futbolista brasileño y con suspenso.

0: con temor, como le estaba costando el partido al Brasil, termina ingresando la pelota y mereciéndolo Brasil, a pesar de que la jerarquía a veces te exige un poco más. Con esto lo gana 1-0.
1: Puño cerrado para Ancelotti en su típico festejo. Ahora se sentó, sigue con el gesto adusto, pero más tranquilo con la ventaja. Segundo gol para Matheus Cunha con la camiseta de Brasil. ¿Sabe cuál fue el anterior?
2: ¿Cuál?
1: Aquel en el Monumental, 2-1 para Argentina. Parcial, descontó Matheus Cunha en aquella ocasión. Pero es el segundo gol que convierte Matheus Cunha con la selección mayor. Lógicamente convirtió con la sub-20 y la sub-23 de Brasil. Segundo gol en 22 partidos para Matheus Cunha con la selección absoluta de Brasil.
2: Bueno, se van a la pausa aquí para descansar, para hidratarse. Le vino bárbaro a Brasil, que tuvo un desahogo enorme con el gol marcado por Cunha. Gana Brasil en 25 por un tanto contra cero.
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4: Y aquel gol que recordaba Fonito Orellano de Matheus Cunha en el 4-1 de la Argentina frente a Brasil, también fue luego de un error del equipo rival, en este caso mal pase del Cuti Romero, y aprovechó Cunha para poner el 1-2 parcial.
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4: Con esta victoria, Brasil iguala la línea de Marruecos, ambos con 4, Escocia 3, no tiene puntos Haití. La última fecha, el miércoles 24 de junio, 7 de la tarde, Escocia-Brasil, Marruecos-Haití.
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4: Ya ganó Estados Unidos 2-0 Australia y se clasificó. Ya ganó Marruecos 1-0 frente a Escocia, y por eso Marruecos a esta hora es líder del grupo con Brasil.
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4: Tuvimos fútbol del ascenso hoy, Primera B Metropolitana, y Ituzaingó con Liniers 1-1.
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4: También tuvimos fútbol de la reserva, nota relator Estudiantes, le ganó a Central Córdoba 3-2, ganó Platense 2-1, Independiente Rivadavia, ganó Colón 1-0, Estudiantes de Río Cuarto, Tigre San Lorenzo 2-2, Barraca Central Sarmiento 0-0, Godoy Cruz Aldo Civi 2-2.
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4: Nuevo entrenamiento de la selección argentina de cara al segundo partido en esta Copa del Mundo, el lunes ante Austria, 2 de la tarde en Dallas. Si gana la Argentina, se va a clasificar. Ahora, si gana y no gana Jordania, también con la victoria frente a Austria, va a asegurar el primer lugar del grupo. Hoy la FIFA designó al árbitro para el encuentro. Será un egipcio que por primera vez va a pitar a la Argentina, Amin Mohamed Omar, el mismo que estuvo en la victoria de Corea 2-1 frente a Checa.
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2: Muy bien, después de la pausa de hidratación, volviendo lentamente los dos equipos, el desahogo que tuvo Brasil, Gonza, después del gol ha sido tremendo, ¿no? La manera que festejó Brasil el gol fue de poco creer.
1: Sí, el único, me animo a decir, que no gritó el gol, que se entienda, fue Ancelotti. Hasta su hijo David pegó brazos en alto y grito de gol. No sabés Rafinha, no sabés Vinicius y el propio Matheus Cunha.
2: Bueno, ahora sí empezará otro partido para Brasil, ¿no? A ver si el desahogo los hace jugar un poco mejor.
0: Sí, los hace soltarse un poco más. Uy, qué pelota.
2: Uy, la perdieron. Atención, se viene Haití. Pelota al área. La viene buscando Brasil. Jax tiene que sacar finalmente Gabriel Magalhães. Bueno, salieron dormidos de la pausa de hidratación. Y casi Jax aprovecha. Tuvo que salvar allí en el fondo Gabriel Magalhães. En el que se viene Brasil. Allí la tiene Paquetá. Paquetá que va dominando. Mete larga. De correr se viene Cunha. A correr también Rafinha. Va para el segundo. Atención, lo tiene en el área. El toque bajo. Oh, quiso definir Rafinha por abajo. No le pegó fuerte. Termina salvando el arquero Placid. Domina el arquero haitiano. Ahora con espacio Brasil será otra cosa. Lo tuvo Rafinha.
0: Está claro que Brasil entiende que el negocio del partido está filtrando pelotas por dentro con Vinicius, atacando permanentemente la espalda de Adé y de Rafinha, atacando a Delcroix y dejando que los laterales ensanchen la cancha. Le está saliendo bien, insisto con lo mismo. La mitad de la cancha por ahora de Brasil sin pena ni gloria.
2: Va cubriendo la salida otra vez Brasil. Por ahora ya le dio resultado la aparición de Cunha como titular, ¿no? En lugar de Igor Thiago, más allá que fue casi de casualidad el gol de Cunha.
0: Sí, sí, apareció. El gol es plenamente conceptual y estadístico en definitiva, porque termina rozando en él, pero el concepto de ir a empujar, a presionar y ser optimista en una jugada de un rebote que deja el arquero, hay una complicidad exactamente, pero en definitiva, ¿dónde tiene que estar el nuevo ubicado? Dentro del área.
2: Así moviendo la pelota Gabriel Magalhães, le viene sacando corta para Marquinhos. Atención que pica Cunha, pelota larga, va para Cunha, atención a correr Mateo Cunha, demasiado largo el pase de Marquinhos. Termina cubriendo, va saliendo ya el arquero Placid.
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2: Tendrá que devolver la pelota al arquero haitiano, ganando Brasil por 1-0, gol de Mateo Cunha.
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2: Tenemos 30 minutos, media hora de juego ya aquí en Filadelfia. Se acaba largo Brasil. Vamos camino a Estados Unidos frente a Paraguay en el cierre de la jornada. Ya arrancando en realidad el sábado con la presentación del equipo de Gustavo Alfaro. Cuando iba corriendo Vini para mí adelantado. Estaba en opción, sí señor. Adelantado estaba Vinicius. Camino a Estados Unidos, en Estados Unidos a lo que será Turquía frente a Paraguay. Con Juan Maviera, con Alejo García Cabo. Para tiro libre aquí que corresponde a Haití.
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2: Cómo está la tribuna encendidísima.
0: No,
2: ¿eh?
0: Tremendo, tremendo.
2: Así buscando la pelota otra vez Rafinha. Viene buscando Rafinha, Rafinha que venía saliendo. No sabe cómo está, ¿no? Aquí abajo de la cabina, estimado Gonzalo Llano, ¿no?
1: No, me imagino. Enérgicos todos por ahí.
4: ¿Se enteró lo que pasó hoy con la estatua de Rocky hoy?
2: ¿Qué pasó con la estatua de Rocky?
4: Vio que dicen que trae mala suerte llevar una camiseta ahí a la estatua de Rocky, ¿no? En Filadelfia. Bueno, los hinchas de Brasil le pusieron a la estatua de Rocky la camiseta argentina de Lionel Messi.
2: Ajá. Ahora los que llevaron la camiseta de Argentina, ¿estaban vestidos con camiseta de Brasil? No sea cosa que le traiga mala suerte a los que llevan la camiseta,
4: bueno,
2: ¿no?
4: Pero no, pero la mala suerte, dicen, es para la selección o el equipo, porque esto pasa mucho en la NBA, en los deportes norteamericanos, sí, NFL, sí, etcétera. La mala suerte es ponerle a la estatua de Rocky la camiseta, ¿no?
0: Bueno, la moda que hacen ahora en 2026 será con Rocky. En 2022 será anotar el nombre del jugador que vos querías mufar y lo ponías en el freezer. Lo han hecho muchos.
4: Ah, eso dijo una influencer que hacía la suegra.
0: Sí.
4: Su mujer es comentarista.
2: Acá se viene Paquetá, la viene metiendo por abajo para Vinicius. Vinicius que va contra el medio, terminó sacando la pelota en el fondo. Duan, no sé de qué hablaban. Aquí la viene buscando Douglas Santos. Hiciste Douglas Santos.
4: Yanira Latorre lo dijo alguna vez.
2: Va tocando la pelota para sí otra vez. Danilo, no perdona a nadie. Por aquí Rafinha, viene buscando por el costado. Insiste Rafinha, lo van rodeando. Rafinha que quiere, termina marcando Experience. Cerrando para Experience, lo presiona Rafinha, sale Experience. Viene dominando la pelota, la mete otra vez Danilo. Balón afuera, se la saque de meta. Se la saque desde el arco. La metió Danilo, se la saque de meta para Haití.
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2: Sacando la pelota al arquero Placid, allí la tiene Placid, jugando cortito con la DEA. De la viene metiendo para Duern. Allí saliendo Duern, metiendo largo a la mitad. Atacando Haití ahora, la venía bajando. Por allí otra vez en el ataque haitiano Pierrot. Pierrot que la viene jugando y sacando la pelota a la mitad para que la tenga otra vez Belegar que lo viene abriendo al costado. Se adelanta otra vez Haití, atención que va a buscar el centro largo, viene metiendo del Crua, le pegó muy mal. La pelota cayó detrás del arco de Alisson, desde allí va a reponer el guardameta brasileño.
0: Era buena la gestación, la generación de la jugada, porque arrancó por la izquierda saliendo por abajo, con lo difícil que debe ser para Haití construir una jugada de esta manera cuando tenés tantos futbolistas peligrosos del otro lado que te pueden sacar la pelota y generar un contragolpe. Fueron jugando de la derecha hacia el centro, del centro a la izquierda. Tenía para tirar el centro Providence, pero lo tiró a cualquier lado.
2: ¿Estás tranquilo, Carleto, o sigue igual de inquieto?
1: No, está inquieto. No da indicaciones, obviamente, teniendo en cuenta, si se quiere, el resultado. Deja a sus futbolistas desplazarse, pero no está conforme, abre los brazos, no puede entender algunas decisiones ante determinadas jugadas que toman sus futbolistas.
2: Así se viene atacando otra vez el conjunto haitiano. La meten al área, atención, se viene Pierrot a buscar. Allí la tiene Pierrot, quiso tocar atrás, quiso combinar y no pudo. Finalmente Jacques insiste otra vez Haití, pelota al córner. Presionó Casimir la salida de Bruno Guimarães, se fue con pelota y todo por la última línea. Será tiro de esquina para Haití, que tendrá un córner para ir a buscar por arriba.
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0: Da la impresión que está regulando Brasil y el resultado es muy corto. Están algunos jugadores caminando la cancha como si estuviesen dosificando como si el partido estuviese 3-0.
2: Le va a pegar Belegar, Belegar para meter el centro que viene pasado, atención, van por arriba, terminó ganando y sacando esa pelota por hacia atrás ahora Gabriel Magalhães, insiste, nuevamente el conjunto haitiano, lo viene buscando Arcos, Arcos frente a Vinicius, marca Vini, retrotrae Vinicius jugando, la pelota allí saliendo para Bruno Guimarães, tocando tres cortitos para Vinicius, aquí la tiene Vini, va saliendo Vinicius, levanta la cabeza, mete largo y la deja allí en la mitad, igualmente la pelota no la pudo controlar, quien marcaba que era Jackson, el balón afuera, será lateral de Brasil.
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2: 34 y medio, el que se para ahora las indicaciones es el técnico haitiano.
1: Sí, sí, para que presionen, le gustó este último avance en ataque de sus jugadores, les pide orden y que presionen el segundo pase de Brasil, no a los centrales, sino a los mediocampistas.
2: Así la mete Casemiro, Casemiro que la viene metiendo larga, viene cerrando en el fondo a De. A De que la deja corta en la mitad, insistía Bruno Guimarães, no podía, la perdió. La va recuperando ahora Haití, que tiene bastante la pelota después de que Brasil hizo el gol. Así la viene buscando Tobé Jacques, Jacques que perdía, viene marcando, yendo al piso Casemiro, pero la va recuperando ya otra vez Experience. Así la tiene Experience, va saliendo Experience, jugando cortito para que la tenga otra vez por allí Belegar, la maneja Belegar, Belegar jugando corto, saliendo otra vez por el costado con ese balón dominado del Croa, del Croa que la viene metiendo para que la tenga. Spires, Spires se va por la izquierda, aquí se viene Spires. Spires que va tocando por abajo, maneja la pelota Haití. Mirá cómo la tiene Haití ahora.
0: Sí, sí, la tiene, la maneja y pone la cola entre los centrales. Casemiro y arma una línea de 5 y está replegadísimo Brasil, los 10 jugadores pasando la mitad de la cancha.
2: Casi saliendo otra vez con el balón dominado a Adela, la viene abriendo para Duber. La tiene por allí Jean-Kevin Duber. Duber que va saliendo por el costado, lo marca Paqueta, Paqueta que roba y va Casemiro y va a correr. Y ahora cuando corren puede ser peligrosísimo. Aquí la tiene Casemiro, metido por abajo, viene para Cunha, tiene el segundo, Cunha que le pega. Mateus Cunha otra vez, esta vez sí, para definir él de manera fantástica después de la habilitación de Vinicius. Claro, Brasil le dio el dulce a Haití, lo dejó venir, lo dejó entusiasmarse, lo dejó salir del fondo. Cuando robó la pelota tenía todo el espacio para correr con un Haití totalmente desarmado. La habilitación de Vinicius a espalda de los centrales, la llegada de Cunha, que dominó, le dio de zurda, la puso arriba, lejos del alcance de Placid, para aumentar la diferencia, para traer tranquilidad para el equipo brasileño y en 36 minutos estirar la diferencia. Mateus Cunha dice que ahora Brasil le está ganando a Haití por 2-0. Con espacio Brasil te liquida, pudo correr con Vini, liquidó Cunha, gana Brasil frente a Haití, empieza a ser más lógico todo esto, Brasil 2, Haití 0.
0: Y prepare la garganta, relator, porque esto me parece que va para largo. Decíamos, replegado Brasil, esperando, eligiendo la jugada, los momentos del partido. Claro, lo decía Ancelotti en la previa de este partido en conferencia de prensa, no es un equipo de juego sino de intensidad, de elegir momentos Brasil, así lo entiende su entrenador y acá se vio a la perfección, un contragolpe de un intento de Haití de controlar la pelota, se filtra Vinicius, conduce hacia adelante, elude a D porque el pase lo da hacia la izquierda, cambia la orientación, queda contrapierna pagando el número 4 de Haití, se queda tirado en el piso y Mateus Cunha, que lo que tuvo que hacer es resolver adentro del área, zurdazo al primer palo, violento, rasante, nada que hacer para el arquero, y ahora Brasil se pone 2-0.
2: Ganando 2-0 Brasil, adelantado estaba ahora Arcus, habrá tiro libre, será salida que corresponde al equipo brasileño Gonza.
1: Primer doblete, lógicamente, para Mateus Cunha, tercer gol con la camiseta de la selección mayor de Brasil después de este doblete, y ahora Ancelotti habla con Casemiro y con Guimarães, y les hace con el dedo índice, ahí, ahí, para jugar con Vini.
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2: Bueno, uno más Silvio que tiene dos goles ya en la Copa del Mundo entonces, Cunha.
4: Correcto, ¿y usted sabe cuál era el último jugador de Brasil que había marcado por duplicado en Copa del Mundo?
2: ¿Quién?
4: Richarlison, en la victoria 2-0 frente a Bosnia en 2022. Ahora, si buscamos el último hat-trick de un jugador de Brasil y le metemos la presión a Mateus Cunha, fue Pelé en el 5-2 frente a Francia en la final del 58.
2: Mirá cuánto hace, ¿no?
4: Cuando en realidad, esa no fue la final.
1: Ojo Rafinha.
4: Pero fue en el 58.
2: Sí, te iba a decir, acá se salvó Arcus de que lo echen, ¿no? Porque lo había agarrado a Cunha, estaba ya amonestado y era para la segunda varilla.
0: El árbitro aplicó más al contexto del partido, de que con uno menos la puede pasar muy mal el conjunto caribeño y por eso la dejó pasar. Hay que ver si el VAR no termina llamando por la cuestión de la segunda tarjeta, pero en este caso se salvó de la roja y Rafinha, que está siendo atendido, Gonzo.
2: ¿Qué pasa con Rafinha?
1: Está en cuclillas, yo no sé si no se mareó o algo por el estilo, porque está prácticamente todos sus compañeros en la misma posición que él, en cuclillas hablando. Veo a David Ancelotti queriendo contactarse con el equipo médico que está atendiendo a Rafinha en este momento, hablándose por línea interna, por un handy. Rafinha sale caminando por sus propios medios, abrazado por Vinicius, con gesto de preocupación, y se va a venir un cambio en Brasil por esta situación del futbolista del Barcelona.
2: Bueno, por lo pronto es raro, ¿no?, lo que ha sucedido con Rafinha, que se va con... da la sensación con ningún inconveniente desde lo físico, pero sí con una cuestión que tiene que ver con probablemente algún mareo, alguna pérdida de conocimiento, lo ha bajado la presión, no sabemos, porque uno lo ve caminar y lo ve caminar perfecto.
0: Sí, con normalidad, pero bueno, sale afuera, había tenido un buen partido, erró dos jugadas, pero muy activo.
2: Bueno, se va Rafinha, nomás presentamos la primera variante en Brasil.
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1: Sin entrar en calor, ya está en el campo de juego con la 26, Ryan, el delantero de 19 años, extremo, juega en el Bournemouth de la Premier League.
4: Relator,
2: sí.
4: El otro día un amigo me decía, habría que dividir las estadísticas hasta un Mundial de 32 y a partir de un Mundial de 48, sí. Porque se van a romper con esta cantidad de equipos que se han sumado y la disparidad, varios récords. Solamente tres jugadores de Brasil anotaron un hat-trick en la Copa del Mundo. Leonidas en el 38, Ademir en el 50 y el último fue Pelé en el 58. Bueno, el desafío que tiene Mateus Cunha de convertir uno más frente a Haití y sumarse a ese lote de estrellas de la canariña.
2: Increíble que Romario, Ronaldo, todos esos, ninguno haya marcado tres goles en un Mundial, no en un partido.
4: Correcto.
2: Ronaldo incluso siendo goleador de una Copa del Mundo.
4: Sí, con 14-15, hay uno que le regaló la FIFA,
2: sí.
4: Contra Costa Rica, claramente no la toca, pero bueno, como la FIFA tiene una tabla de goleadores, hay que decir que hizo 15 con un asterisco.
2: Este sí fue de Cunha, ¿no? El primero, no hay ninguna duda, ¿no?
4: Correcto.
2: Así sacando la pelota sobre el costado el arquero, Brasil la venía metiendo para... que la juega Arcos, el balón largo para que ataque otra vez el equipo haitiano. Atención, la viene metiendo Jax al medio. Tiene que sacar por allí Danilo. Juega la pelota para Casemiro. Carlos Enrique la viene metiendo sobre el costado para Ryan. Caía Ryan, igualmente le quedó a Danilo. Va saliendo por allí Danilo. Domina Danilo, la tiene Danilo. Danilo la viene jugando hacia atrás. Va saliendo en el fondo Brasil.
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2: Ahora cayó un jugador haitiano. Ahora cayó Casemiro, ¿no?
1: Casemiro con la 21. Se toma la rodilla derecha. El primero en acercarse es el árbitro Alejandro Hernández Hernández, que autoriza el ingreso del cuerpo médico de Haití.
0: Desde ya que uno no puede creer que no está simulando, porque su equipo está perdiendo 2-0 y se toma la rodilla con cierto dolor, ¿no?
2: Bueno, caído Casemiro, lo están atendiendo. Juego interrumpido aquí en Filadelfia. Tenemos 42 minutos, gana Brasil 2-0.
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0: Siguen mandando mensajes de todos lados en el chat y preguntan para cuándo Endrick. Y es un partido para que sume minutos, ¿no? Para tratar de tener una nueva opción como referencia de ataque en el segundo tiempo, para que gane confianza, algún gol y que haya una competencia interna en el frente de ataque.
2: Ayer se enojó, ¿no?, Ancelotti cuando le preguntaron justamente por Endrick, como diciendo ya lo voy a poner, ya cuando sea el momento jugará.
1: Ya lo conozco del Madrid, ya me preguntaban en el Madrid por qué no lo ponía, hasta ahora me lo preguntan acá en Brasil. No debutó Endrick, no jugó contra Marruecos, por ahora no tiene minutos en la Copa del Mundo. Incluso alguno especulaba que podía llegar a jugar por derecha. Bueno, ya sabemos que al menos está Ryan por encima de él. Veremos si el partido le permite entrar por Mateus Cunha.
0: También juega con perfil zurdo, a perfil cambiado sobre la derecha para enganchar hacia adentro. Más potente quizás que Rafinha. 1.87 m, es un futbolista potente.
2: Va tocando la pelota atrás Brasil. Allí la viene buscando Paquetá. Está ganando Brasil por 2-0. 2 goles de Mateus Cunha. Uno a los 23, el otro a los 36. Para que por ahora esté ganando el equipo de Ancelotti.
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2: Se adelanta otra vez por allí Gabriel Magalhães. La tira el del Arsenal. Gabriel Magalhães jugando cortito para Paquetá. Paquetá que va dominando. Viene abriendo para Vini. Allí la tiene Vinicius. Volcado al costado izquierdo. Vinicius tocando al medio. Jugando la pelota otra vez para Paquetá. Insiste otra vez con el balón dominado Douglas Santos. Otra vez Haití con 11, ¿no? Por eso la exclamación del público.
1: Sí, exactamente. Ya está Casimir en el campo de juego, a la espera de algo oficial. Lo que llega en estos momentos por parte de Rafinha es una molestia en el muslo de la pierna derecha.
2: Bueno, eso puede llegar a ser preocupante, ¿no? Habrá que ver si fue una cuestión de precaución o si es que sintió algo y eso le puede significar perderse algún partido.
0: Es una baja sensible, es un jugador muy importante para la forma de jugar de Ancelotti, de esa forma directa de con tres o cuatro pases atacar el área, encontrar espacios.
2: Tocó Bruno Guimaraes para Ryan, se viene Ryan ahora volcado de la derecha, se viene Ryan en cara, se mete en el área, Ryan que va, lo cerraron, la pelota al córner. Termina marcando del Croa, después pegó en Ryan, es lo que están marcando, será salida desde el arco para Haití.
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2: Ryan pedía córner, ¿no? A mí me dio la sensación también que era tiro de esquina, ahora tanto el árbitro como el asistente rápidamente marcaron arco.
0: Sí, se quejaba Ryan, a mí me dio la misma impresión. Pero bueno, reanudaron rápido. Ryan jugando más abierto que Rafinha, que jugó mucho más cerrado en el partido, pegado a la zona de Vinicius y de Cunha.
2: Termino los 45, ganando Brasil 2-0. Viene luchando Brasil, Paquetá que la aguanta. No, terminaban golpeando Paquetá, lo marcaba Jacques. Le va quedando la pelota otra vez a Gabriel Magalhães, que va sacando atrás para Marquinhos. Le va manejando Brasil en el fondo. ¿Cuánto más jugamos?
1: Hasta los 51, 6 más.
2: 6 más marcó el árbitro español Hernández. Cuando va saliendo Brasil, más tranquilo ahora, ¿no? Con el 2-0.
0: Sí, maneja la pelota. De todas maneras, está en la búsqueda de un tercer gol, de ampliar la diferencia. No se queda con la distancia, que ya es un poco más abrupta. Y está resistiendo Haití, mantiene la línea de 5, trata de hacer alguna persecución individual sobre Vinicius, pero está claro que es muy difícil mantener el ritmo de Brasil que tiene los 90 minutos.
2: Si le va sacando Vini, metiendo para Cunha, Mateo Cunha abierto a la izquierda, allí cerquita de Carreto Ancelotti, tocando la pelota atrás para que la domine Casemiro, juega con Cunha, Cunha más atrás, a volver a empezar en el fondo con Gabriel Magalhães, que la va sacando al medio para Marquinhos. Allí se adelanta Marquinhos en el círculo central, cruzando la mitad de la cancha, metiendo para Bruno Guimarães, va dominando Bruno Guimarães, girando, amagando a meter para Danilo, pero se la guarda y la trae otra vez atrás para jugar con Gabriel. Allí saliendo Gabriel Magalhães, domina Gabriel Magalhães. Toca por abajo, va rebotando Brasil otra vez en la mitad de la cancha. Brasil venía marcando en el fondo Pierrot, pero si viene otra vez el ataque Vini, a correr se viene Vinicius, escapó y se va a meter a la retención y va Vini, que quiere el suyo, allí la tiene Vinicius que va, insiste Vini, levanta la cabeza, la pone colgadita al área, esperaba Ryan por atrás, termina marcando del Croa, tiene que completar por allí el jugador arco, la viene sacando corta con la salida ahora con Providence, después había falta, infracción de Casemiro cuando salía para allí Arcos, la falta para tiro libre, sí.
1: Ojo con Casemiro, es el único en campo, porque el otro es el lateral derecho hoy suplente, hablamos de Roger Ibáñez, pero Casemiro, de ser amonestado, se pierde el partido con Escocia por llegar a las dos amarillas. Un Casemiro que tiene una historia con Alejandro Hernández, yo no sé si a vos te tocó relatarlo. Betis Real Madrid despejó Casemiro en el Benito Villamarín y lo tiró al piso al árbitro.
2: Sí, lo levantó por el aire.
1: Lo levantó por el aire, sí, y sí, salió, sí, en todos lados, fue foto y meme.
2: Sí, hizo lo que muchos querían, ¿no? Me parece.
1: Sí.
2: Pero fue sin querer queriendo.
0: Claro, fue con alguna intención.
2: Y allí saliendo Marquinhos. Marquinhos que va dominando la pelota. Las amarillas se limpian, Silvio, cuando termina esta primera fase, ¿no?
4: Correcto. En la fase final se
2: viene. Acá se viene Vini, aguantame, se viene Vinicius. Se va por el tercero, lo tiene Vini habilitado, lo tiene Vinicius. Llegó Vinicius para marcar el tercero. Corrió con espacios Vini. Y con espacios Vini te liquida. Vinicius fue al fondo, lo habilitaron con un balón largo. Llegó para enfrentar al arquero Placid. Y plácidamente Vinicius definió para marcar el tercer tanto antes que termine el primer tiempo. Golea Brasil, aumenta la diferencia el equipo de Carleto. Por Vinicius, por Vini, que arrancó habilitado, partió largo después de ese balón que venía metiendo Paquetá, corrió contra el fondo, enfrentó al arquero y con tranquilidad definió para marcar el tercero. 3 para Brasil, 0 para Haití, así termina la primera mitad. El equipo de Carleto Ancelotti, ahora sí, más tranquilo, más relajado y prepárense porque en el segundo podrán llegar muchos más. Vinicius marca el tercero, ya a esta altura, historia liquidada. Brasil golea a Haití por 3-0.
0: Una delicia el pase de Paquetá en la mitad de la cancha, flotadito en la entrelínea, dejó pagando a los tres centrales. El gran error conceptual que puede tener un futbolista, que es quedarse mirando la pelota y no el hombre, porque no se daba cuenta Duvern que a su lado lo tenía en la misma línea Vinicius, cerca de la mitad de la cancha, y lo único que tuvo que hacer Vinicius es lo que mejor sabe, atacar al espacio, ganar en velocidad, y tuvo que definir con mucha categoría dentro del área, de taco directamente. Termina pegándole con la derecha por abajo de Caño y ahora 3-0. Primero había sido Mateo Cunha en dos oportunidades, una con suerte, otra con un zurdazo muy fuerte al palo derecho, y ahora fue una definición superlativa de Vinicius para ponerse 3-0. Y como te decía Juan, esto va para largo. Yo no sé si hasta incluso puede estar cercano a una paliza histórica.
1: Amonestado Francis Pierrot en Haití. Décimo gol para Vinicius en 49 partidos con la selección de Brasil. Segundo gol en esta Copa del Mundo. Había convertido el empate ante Marruecos en el 1-1 de la semana pasada, del fin de semana pasado, en la fecha inicial de este Mundial. Y ahora sí, Ancelotti con gesto de tranquilidad por primera vez en 49 minutos.
2: Bueno, presentamos un amonestado más en Haití.
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2: Segundo entonces, Pierrot, ¿no? El número 20.
1: Exactamente, es el segundo. A los primeros minutos de partido había sido amonestado Carles Arcus, el lateral derecho.
4: Relator,
2: sí.
4: Le completo. Se limpian las tarjetas amarillas en fase de grupos cuando termine, antes del inicio de los 16avos de final. Y se limpian en cuartos de final, para que nadie se pierda, por ejemplo, una final. Claro. Como le pasó a Claudio Paul Caniggia en el año 90.
2: La regla Cani,
4: ¿no? Que hubiese sido, ¿no? Esa final con el Cani.
2: Allí se viene atacando otra vez el conjunto haitiano. Atención, pelota al área. Viene sacando en el fondo, devolviendo Marquinhos. Marquinhos que la viene jugando allí para Mateo Cunha. Cunha que buscaba, la perdió. La va recuperando en la salida otra vez el equipo haitiano con Bellegarde. Allí la tiene Bellegarde. Bellegarde que va levantando la cabeza. La viene entregando cortita. Va saliendo por allí con Jack. Se va adelantando Haití, ganando Brasil por 3-0. Así se nos va el primer tiempo. 50 y medio, 51. Y es Haití el que va ahora, pelota contra el área. La tienen que sacar Paquetá.
1: Piden penal, ¿eh?
2: Allí Paquetá, piden penal, sí señor. Había caído, pero no pasó nada. Cuando había caído en el área Pierrotti, va de contra Brasil. Que Haití se adelanta y da una cantidad de espacio en el fondo tremendo.
0: Sí, ni siquiera es una chique, sino que es ir hacia adelante sin concepto alguno, y le da la posibilidad a Brasil de jugar a lo que mejor sabe hacer, que es el contragolpe. Un equipo preparado para esto, para contragolpear, para ganarte en la transición defensa-ataque. Vinicius está haciendo un picnic.
2: Da la sensación que en esta segunda fecha empieza a darse la lógica de lo que esperábamos, ¿no?, en este Mundial.
0: Están ganando todos los equipos que en la previa uno intuye que deben ganar, no así como fue en la primera, que hubo alguna sorpresa quizás por el debut mundialista. Pero la lógica se está viendo que ganan todos los que tienen que ganar.
2: Bueno, quedó golpeado Casemiro cuando el árbitro Alejandro Hernández. Hernández marca el final del primer tiempo aquí en Filadelfia. Se ha terminado la etapa inicial. Está ganando Brasil. Le costó abrirlo hasta los 23 minutos que llegó el primero de Cunha. A partir de allí, todo fue del equipo brasileño. El segundo también de Cunha a los 36. Y en el descuento Vinicius aumentó para que Brasil se vaya al descanso. 3-0, como lo contaba González Llano en algún momento, como marca la historia frente a Haití, siempre en el primer tiempo por lo menos le marcó 3 goles. Esa es la diferencia que tiene Brasil ante el equipo centroamericano. Se van al descanso los protagonistas. Golea Brasil en Filadelfia por 3-0.
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3: Haití 0, lo relató Juan Furlanich, lo comentó Matías 40 y lo viviste en D-Sport Radio. 103 partidos más uno.
0: Fue un baile en cuanto a la contundencia, porque no le sobró tenencia a Brasil, pero sí vértigo, peligro y eficacia, porque llegó 5 o 6 veces al arco con claridad y aprovechó 3 goles. Uno de manera fortuita por Cunha, el segundo fue un golazo y el tercero ni hablar. Vinicius, que está en su salsa, en un partido donde hace lo que mejor hace, que es definir simplemente, resolver en el último tercio. Bueno, ahora será la gran apuesta de cuántos goles hará Brasil en el segundo tiempo, porque parece imposible que Haití le pueda por lo menos descontar.
1: Los equipos ya están en los vestuarios. 2 amonestados en este primer tiempo. No los tiene Brasil, sino Haití. Arcus, el lateral derecho, y Pierrot, el centro delantero. Recordando que ya salió Rafinha e ingresó Ryan, el delantero del Bournemouth de la Premier. Weverton y Ederson son los arqueros suplentes que tiene Ancelotti. Alexandro, Bremer, Leo Pereira y Roger Ibáñez. Fabinho, Ederson, en este caso el mediocampista del Atalanta. Danilo Santos, Luis Enrique, Martinelli, Igor Thiago y Hendrick. Y por el lado de los haitianos, Pierre y Duverger, los arqueros suplentes. Termonzi, Lacroix, Metusala, Pau Gain, Fred Sainte, Dominique Simon, Pierre, Gudenski, Derrick Etienne, Nason, Dixon, Joseph, Isidor y Fortune, Yacine Fortune, los suplentes que tiene Sebastián Minier para este segundo tiempo.
2: Están regando el terreno de juego aquí en Filadelfia, los protagonistas en el descanso, nosotros a la tanda, a la vuelta, comenta Matías Cuaranta, a la vuelta, el repaso informativo con Silvio Mavarino. Gana Brasil en la Copa del Mundo, se está presentando y sí, el equipo de Ancelotti, le gana a Haití por 3-0.
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0: Entretiempo en Filadelfia, le está ganando 3-0 Brasil a Haití por la segunda fecha del Mundial 2026, se acomoda en el grupo y le pelea a Marruecos. Bueno, un festival del ataque al espacio de Brasil. Los tres de arriba, salvo cuando tuvo que salir Rafinha por una molestia que después se estará ampliando Gonzalo Orellano, pero hicieron lo que quisieron los tres de arriba. Vinicius, sobre todas las cosas, por la izquierda, Rafinha por la derecha y Cunha por el centro. Fue un partido donde quizás era esperable la lógica de la jerarquía. Haití es un equipo muy humilde, que tuvo buenas intenciones, pero las buenas intenciones, cuando tenés un rival que no te perdona del otro lado, quizás lo terminás pagando caro, porque créanme que no necesitó de la pelota Brasil para ganar el partido, sino que necesitó de encontrar espacios cuando Haití disponía de la tenencia. Porque en un momento, en el primer gol, sale jugando por el centro Brasil, Haití, la pierde y de allí nace el ataque por la izquierda, donde gana espacio por dentro Vinicius, que dicho sea de paso no jugó de extremo, sino que jugó cerrado, jugó más pegado a Cunha y le liberó el carril izquierdo a Douglas Santos, que no necesitó tener mucha intervención. En todo caso, sirvió por momentos de cortina para que Vinicius eligiera ir por dentro para engañar a Arcus, que estuvo amonestado y condicionado del principio. Claro, pobre Carlens Arcus, el carrilero por derecha de Haití, porque encima de que tiene que marcar a Vinicius, a los pocos minutos el árbitro le sacó una amarilla y tuvo que jugar condicionado y contra Vinicius. Por momentos le hacía sombra directamente, era como que le tomaba la patente, lo seguía de lejos como para tratar de molestarlo, pero no podía ni hacerle cosquillas porque ya le iban a cobrar falta y lo iban a expulsar. De hecho, el árbitro lo perdonó en un momento porque había cometido una falta que era para segunda amarilla. Pero encontró el primer gol rápido. Brasil a los 23 minutos antes de la pausa de hidratación. Después a los 36, Cunha de vuelta con una jugada que termina fabricando Vinicius por el centro en un contragolpe. La pierde nuevamente Haití. Un pase que se lo da a contrapierna de Duverne, el líbero del conjunto haitiano. Termina estando vencido de un costado y Cunha lo que tuvo que hacer es meter un zurdazo fuerte al palo derecho de Placid y terminó convirtiendo el 2-0. Y ya sobre el cierre, a los 45 más 3, a los 48, cuando estaba terminando la historia, un pase genial de Paquetá de zurda, la pincha sobre las espaldas de los tres centrales, es que estaban en las mitad de la cancha. Claro, Haití le da unos espacios tremendos porque quiere ir a buscar el partido, quiere hacer algún gol y le permite a los tres de arriba de Brasil hacer lo que quieren. Y Vinicius se metió por dentro, leyó perfecto el espacio, estaba habilitado, condujo durante 30 metros con la pelota y definió de caño. Y lo puso 3-0. La sensación es que le puede hacer 3 goles más si quieren en el segundo tiempo. Veremos qué es lo que hace Ancelotti, si cuida piernas, pero lo cierto es que Brasil, por la jerarquía y por los contragolpes, lo está ganando y con justicia. Lo está goleando Haití por 3-0.
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2: Ya está Brasil, ya está Haití para el segundo tiempo, con variantes el conjunto haitiano. Esperamos por el segundo tiempo aquí en Filadelfia.
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3: El segundo tiempo de Brasil 3, Haití 0, lo relata Juan Furlanich, lo comenta Matías 40 y lo vivís en D-Sports Radio. 103 partidos más uno.
2: Segundo tiempo en marcha aquí en Filadelfia, con Brasil ganando por tres tantos contra cero y con dos variantes por el lado del conjunto haitiano. 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
1: Los dos amonestados en el primer tiempo han dejado el campo de juego con la 2 Arcus, con la 20 Pierrot a la cancha, con la 18 el delantero del Sunderland inglés Wilson Isidor, y con la camiseta número
2: 25, ¿no?
1: 25, ahí está, gracias, Dominic Simón, el mediocampista del Pardubis de República Checa.
2: Bueno, Simón Isidro la alcanza entonces con Brasil aquí ganando por 3-0.
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2: Por ahora Silvio, con solo dos equipos clasificados ya para 16avos de final.
0: Correcto, México que lo logró en el día de ayer y Estados Unidos que lo hizo hoy derrotando 2-0 a Australia.
2: Va saliendo en el fondo Marquinhos, aquí la viene dominando Marquinhos, estamos en el primer minuto del segundo tiempo. La gran pregunta, estimado Matías 40, es ¿hasta cuánto llegará Brasil? No, ya hizo tres, ¿hasta cuánto llegará el equipo brasileño?
0: Y uno cree que, yo me atrevo a decir que este partido puede terminar 7-0 tranquilamente.
4: Relator,
2: sí.
4: Si bien no suma estrella en este mano a mano que tiene Brasil con Alemania para ver quién es el máximo goleador de la historia de los mundiales, otra vez recuperó el primer lugar Brasil, 241 goles. Alemania que juega mañana 239.
2: Bueno, otra vez Brasil superándolo y puede aumentar la diferencia. Por ahora 3-0 le gana Haití.
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2: Juan, sí.
1: La última vez que se enfrentaron, Copa América Centenario 2016, Brasil-Haití, 7-1 ganó el conjunto canariño. Con un triplete de Coutinho.
2: Hay lateral aquí que tiene que tomar Brasil. Salida por el costado derecho que tiene que hacer Danilo.
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2: Ahora sí estamos en el segundo tiempo. Dos minutos tenemos. Estamos con Brasil ganando por 3-0. La gente que se va aprendiendo también y la consigna a saber cuántos goles va a hacer Brasil.
0: Que lo pongan también en el chat de YouTube. A ver si alguno se anima a acertar con el resultado. La verdad, uno entiende que está para hacerle 3 o 4 goles más a Brasil tranquilamente.
2: A ver desde dónde lo siguen, de donde los escuchan, nos pueden escribir, por supuesto, arroba jforlanich, arroba
0: Matías 40 con Q.
2: Gonza, la suya.
1: Gonza A. Orellano.
2: La suya, Mabrino.
4: Arroba Mavegol.
2: Ahí está. Ahí nos pueden escribir para contarnos cuántos goles va a hacer Brasil cuando aquí la regaló el bueno Danilo. Atención, se viene atacando Haití, va por el descuento el equipo haitiano, el remate al arco. Termina trabando y sacrulando. Justito Gabriel había regalado Danilo. Bueno, Danilo hizo una de las que demuestran por qué le decimos el bueno,
0: sí,
2: ¿no?
0: Sí, y por qué termina jugando de suplente, por más que le tocó ser titular en este partido, porque arrancó el Mundial siendo suplente. Una soncera, la había agarrado Wilson Isidor, el número 18, que jugaba de 9, un remate muy débil que ni siquiera llegó a Alisson.
2: Allí saliendo Danilo con el balón dominado, se vino el anillo central Danilo ahora, allí la viene tocando Danilo, cortita para Gabriel Magalhães. Gabriel que la viene abriendo al costado, saliendo para allí Brasil ahora, tocando la pelota Douglas Luiz, podía Paqueta, la perdieron. A ver, recuperando Haití, aquí se viene el conjunto Haití, atención que pica Isidor. La pelota viene baja para Belegar, allí la corre Belegar, pasa cerrando Brasil, Bruno Guimarães la controla Brasil.
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2: Así saliendo otra vez el conjunto brasileño. Falta que marque Hernández. Hernández habrá tiro libre que corresponde a Brasil. Quedó caído Bruno Guimarães.
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0: Arrancó con cierta parsimonia Brasil porque está teniendo la pelota de una manera tediosa, circulándola con demasiada paciencia, no como el ritmo que mostró en el primer tiempo. De hecho, recién Guimarães tenía para jugar rápido por la derecha para activar el ataque con Danilo y se tomó un tiempo más.
2: En Brasil hay varios que se mueven ya, Gonza, ¿no?
1: Sí, sí, sí, entre ellos Endrick, también veo a Danilo Santos, a Ederson, al propio Leo Pereira, el lateral izquierdo de Flamengo, varios suplentes cerquita de Ancelotti.
4: Relator,
2: sí.
4: Usted hablaba de los clasificados. Bueno, con esta derrota, el primer eliminado de la Copa del Mundo es Haití, porque solo pueden alcanzar a Escocia en la última fecha, pero queda cuarto por el sistema olímpico. O sea, Haití pierde hoy, queda eliminado, es el primero.
2: Haití que va a jugar la última fecha con Marruecos, ¿no?
4: Correcto, y ese es el riesgo, que muchos pueden llegar eliminados a la última fecha o clasificados, o con el empate asegurar el pasaporte ambos. Tiene cosas buenas y cosas malas nuevo para la Copa del Mundo sistema de desempate.
2: Claro, eso es algo que probablemente puedan llegar a revisar por esto de, obviamente, al tener la chance de que tres clasifiquen, es muy difícil que alguien llegue sea eliminado a la última fecha, pero esto del desempate olímpico hace que,
4: correcto,
2: esto pueda suceder.
4: Claro, el caso Haití, correcto. Claro. Caso testigo, cuando digan de esta cuestión que usted bien marca, el caso Haití en el 2026, vamos a decir.
2: Claro, que es el primero en quedar eliminado en apenas dos partidos y cuántos días llevamos de competencia.
0: Será muy importante para Brasil porque va a pelear en la última fecha el primer lugar con Marruecos.
2: Por eso es clave, hoy marcaron muchos goles, ¿no?
0: Por eso, hoy tiene que hacer una diferencia notable.
2: En el caso de que Brasil y Marruecos empaten puntos, ahí sí, el primer criterio de desempate, Silvio, es la diferencia de gol, ¿no?
4: Correcto. Y el último es el ranking FIFA. El último que actualizó la FIFA el 10 de junio, un día antes del comienzo del Mundial.
2: Uh-huh. Ahí está Brasil arriba de Marruecos.
4: Correcto.
2: Así casi la pierde Alisson. Ay, ay, ay, Alisson. Lo que hizo en la salida, terminó gambeteándolo a Isidor, que se tiró al piso y casi le roba la pelota.
0: Casi le roba la pelota, se tomó la licencia porque el partido está 3-0. Insisto, está jugando muy relajado Brasil, subestimando ya directamente al rival. Tiró un enganche hacia adentro que si estás ganando 1-0 y tenés un rival de jerarquía enfrente, te preocupás por la manera displicente en la que salió Alisson.
2: Así saliendo en el fondo, otra vez el conjunto haitiano viene dominando la pelota. Experience que la perdía, la va recuperando a medias, pero no puede controlar la paquetada, por eso le quedó otra vez para abrirse. Haití con el jugador Experience, la viene abriendo al costado, metiendo ahora para Simón. Así la viene tirando larga, Simón, atención que va Haití al ataque, cubre Gabriel Magalhães, la pelota se va por la última línea. La saque desde el arco para Brasil.
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4: Relator, el último ranking FIFA. Argentina 1, España 2, Francia 3, Inglaterra 4, Portugal 5, sexto Brasil, séptimo Marruecos.
2: Mirá vos qué cerquita que estuvieron, ¿eh? Apenas uno de diferencia.
4: Sí, y además en puntos 10, 1.765 puntos Brasil, 1.755 Marruecos.
2: Está claro que ya nos actualiza eso, ¿no?
4: Sí, se actualiza en tiempo real, por eso la FIFA y en el reglamento que está en el gráfico web se habla del ranking al 10 de junio, no en el tiempo real.
2: Claro, pero digo, no se actualiza, no se publica un nuevo ranking.
4: No, después del Mundial se va a actualizar, claro, el nuevo ranking, pero la FIFA lo tiene actualizado en tiempo real, en cada partido del Mundial. Pero bueno, el que cuenta es el último, claro, del 10 de junio.
2: Aquel que se publicó, claro que sí. Bueno, habrá tiro libre, habrá salida que corresponde al conjunto haitiano, tendrá que reponer desde el fondo.
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4: Por ejemplo, ahora en el ranking online, Brasil está subiendo al quinto lugar, Marruecos está sexto y Portugal cayó al séptimo lugar, cediendo dos posiciones. Hoy Brasil está quinto, pero insisto, es el ranking que cuenta el del 10 de junio.
2: Allí buscando otra vez el ataque, Brasil la mete, Cuni, va Vini, a correr, se viene Vinicius y va por uno más, viene Vinicius, marca cerrando justito Dubén, terminó cortando Dubén cuando había corrido Vinicius, llegó primero el hombre de Haití para marcar, pero está claro que con esos espacios en cualquier momento va a quedar otro mano a mano.
0: Esta vez los pudieron neutralizar a Vinicius, que por momentos parece el 9 de referencia, le terminaron comiendo la espalda a Ade y a Dubén. Terminó salvando nuevamente Haití.
2: Allí salía Marquinhos, se fue la pelota para lateral. Se fue con pelota y todo Marquinhos. Habrá saque de costado, será saque de banda por el costado izquierdo.
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0: Mandan saludos desde Bogotá, de Colombia, desde Venezuela. 6-1, 7-0, 5-0. 8-0 también, se animan varios. Lo que está claro es que ninguno menciona la posibilidad que Haití lo de vuelta, ¿no?
2: Claro, no, eso no. No hay ningún tipo de, ni de esperanza, ni de posibilidad, ni de nada que pueda llegar a ser para intentar revertir una historia que la maneja Brasil y que veremos hasta dónde llega. Esa es la consigna que les proponemos a todos que nos siguen a través de la 103.1 en toda la Argentina, a través de nuestra aplicación y a través también de nuestro canal de YouTube en 10 por Radio. Así atacando, mientras tanto Haití venía pifiando Marquinhos, terminó sacando Casemiro, salvando para atrás, reventando la pelota Carlos Enrique Casemiro, puro a través del conjunto haitiano. Allí la viene buscando sobre este costado, sobre el izquierdo, Simón que la viene entregando al medio, viene metiendo la pelota para Jax quiso meter para Simón, corta Danilo, atrás jugando con Alisson, así la tiene el arquero, tiene que sacar la pelota Alisson, jugando cortito para Bruno Guimarães, tocando atrás por Marquinhos.
0: Ahora, no es el fuerte de Brasil la tenencia de la pelota, la circulación. Le cuesta mucho hilvanar 5 o 6 pases seguidos para tener profundidad a través de la tenencia. Se nota que, no sé si es un desprecio, sino que va en la característica del jugador brasileño de esta actualidad, del siglo XXI. Ese jugador que tiene más explosión que concepto de jugar, como por ejemplo le pasa a la selección argentina, que lo dijo el propio Ancelotti, es un equipo mucho más de intensidad que de tenencia.
2: Recordamos que la jornada no terminó todavía, tenemos acción más tarde, una vez que termine Brasil frente a Haití. Ya me contás, porque va Vini, se viene Vinicius, va por el cuarto, lo tiene Vini, está en el área, Vini que va, Vinicius que encara, quedó para pegarle, quedó abierto demasiado de la derecha, ahora nunca pudo pegarle, insiste Vini, metido dentro, tiene que soltar la pelota a Vinicius, nunca le dieron espacio para poder probar el arco, lo terminó cerrando muy bien Delcroix y después la perdió Vinicius.
0: Con espacios es el mejor del mundo, no cabe duda, o a la par de Mbappé. Ahora, cuando se empieza a complicar, ahí es donde aparece la neutralidad de Vinicius.
2: Cuando se nubla, allí la viene metiendo contra la retención que va llegando Bellegarde que buscaba, lo marcaron justo, piden penal. Cuidado que Bellegarde cayó en el área y lo terminó marcando para allí Bruno Guimarães. No sé si no hubo falta sobre Bellegarde cuando iba a rematar. Eso piden los haitianos, eso protesta el público aquí en Filadelfia, cuando había caído el número 10 de Haití.
0: Sí, había caído sobre la zona derecha de la defensa de Brasil. Me pareció que estaba exagerando el delantero. Están esperando a ver si hay alguna revisión, pero la pelota está en juego. Hay que decirle al elenco haitiano.
2: Balón continúa, hay que ver si del Cerro Grande le dice algo. Hernández, por ahora nada. La pelota larga, la viene sacando Marquinhos. Viene devolviendo Marquinhos, apura otra vez sobre el costado derecho del equipo haitiano. El centro que venía, la pelota que rebota, le quedó otra vez para atacar a Haití. Aquí se viene buscando del fondo ahora con el jugador del Croa. Viene tocando cortito para que lo domine Jax. Allí lo tiene Jax. Jax y el cambio de frente largo para Experience. Va corriendo sobre el costado izquierdo ahora, buscando la pelota por aquí en el ataque. Otra vez Haití, el centro contra el área. La peinaron. Simón, que había peinado, no llegaba. A buscar por atrás Isidor. Termina controlando el arquero Alisson.
4: Relator, a la medianoche, cuando estemos en la frontera del viernes para el sábado, horario de Argentina.

0: Sí, lo soltaron para Vinicius, se viene Vinicius, Vinicius que encara, tocó para Paquetá, si no tiene Paquetá, la viene abriendo al costado, insiste Brasil con Douglas Luiz, metió para Vinicius, Vinicius que mete al medio, no llegó por poco, Ryan se había tirado y no alcanzó la pelota, después del remate de Vinicius, le quedó otra vez a Cunha, igualmente insiste Cunha, así la viene tocando Cunha, Cunha jugando baja para Danilo, Danilo más atrás para que domine la pelota Marquinhos, está al caer el cuarto de Brasil, en cualquier momento llegará, tenemos 12 minutos. ¿Antes de cuánto llegará el cuarto? Así la toca Paquetá, jugando para que la domine otra vez para sí. Douglas Santos para que salga Brasil.
1: Había una buena lectura recién de Vinicius porque toca hacia atrás, mete una pared por dentro y después lo trata de asistir a Ryan que está cerrado como 9.
0: Así la viene buscando Ryan, la tira Ryan, Ryan que va, toca atrás Ryan, la pelota viene para Danilo. Danilo jugando para Ryan. Así se adelanta Ryan, va Ryan, picaba Bruno Guimarães, prefiero cortito con Cunha. Toca atrás para Ryan, más atrás para Danilo. Así la va guardando Danilo, Danilo tocando al medio para Gabriel. Gabriel Magalhães que viene abriendo, lo va metiendo al costado y ataca otra vez Brasil. Aquí se viene Douglas Santos, atención, esperaba Vini, estaba en offside Douglas Santos. Había quedado adelantado cuando fue a recibir, se la tiró libre indirecto para Haití.
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1: Sería espectacular en este partido cuando estás ganando ponerle un rato a Neymar, ¿no? Pero no lo tenés, lamentablemente.
0: No está Ney, ¿no? Que ni siquiera viajó Gonza, ¿no?
3: Se quedó en la concentración, habló con Ancelotti. La idea es que intente estar en el banco de suplentes contra Escocia el próximo miércoles.
0: Veía alguna imagen en el Instagram de Dispo Radio con Neymar viendo el partido a través de la tele.
3: Exactamente, se quedó y está acompañando a la distancia, lógicamente, a sus compañeros.
4: Que va a ser papá por quinta vez, anunció en las últimas horas.
0: Mirá Ney, así saliendo con el balón dominado.
1: Cómo lo castigó el presidente de Brasil, ¿no?
0: Fue durísimo,
1: sí. Durísimo.
0: Saliendo otra vez con la pelota Belgar. Belgar la viene metiendo al otro costado. Se adelanta otra vez por allí buscando el ataque de Tuber. Tuber jugando corto para Jax. Va dominando Jax. Así la tiene Jax. Lentamente lo persigue a Vinicius. La pelota la van sacando al costado. Manejando por allí Tuber. Tuber jugando atrás otra vez con Jax. Jax tendrá que tocar atrás para D. Así va saliendo a D. Se va acercando a buscar Delcroix. Maneja la pelota por aquí Haití. Con Brasil ganando por 3-0. 2 de Cunha, 1 de Vinicius para el triunfo de Brasil.
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0: Se venía buscando otra vez el ataque. Haití no pudo progresar. La perdieron y va de contra Brasil. Y arranca la contra brasileña. Atención que va corriendo Brasil con espacio. Cunha la tiene, la pide Vini por el otro lado. La maneja para aquí Cunha. La jugó cortita. Viene para Casemiro. La tiene Casemiro. Metió para Danilo. Era buena para Danilo, pero cortó justito Delcroix. Es uno de los pocos que se salva en el fondo de Haití, me parece.
1: Sí, no, no es el fuerte de Casemiro, el pase filtrado, ¿no? Le faltó fuerza, le faltó firmeza. La lectura estaba perfecta porque se estaba metiendo por derecha Danilo, picando al espacio. No se animó en la previa Mateus Cunha a meter el cambio de frente para Vinicius sobre la izquierda, que quedaba mano a mano directamente contra el recién ingresado Simón.
0: Así tocando Vini, la pelota va saliendo otra vez Gabriel. Gabriel Magalhães metiendo para que la tenga Bruno Guimarães. Juega cortito allí, manejando la pelota Brasil, retrocediendo. Va tocando otra vez por allí. Paquetá la soltó Gabriel Magalhães. Tocó para Marquinhos. Mete para Danilo. Allí la mete Danilo al costado. Entregando otra vez para Ryan. Soltó de primera Bruno Guimarães. A correr se viene Ryan. Y ahora sí toca y toca Brasil. Y va Ryan a buscar al fondo. Atención que se viene Ryan. Ryan que va a esperar a Cunha. El toque viene por bajo. La pelota hacia el borde del área. No pudo llegar a buscarla. Por allí otra vez Bruno Guimarães. Después apareció falta Danilo. Falta, marca el árbitro. Infracción de Danilo. Tiro libre para Haití.
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4: Relator,
0: diga.
4: ¿Sabe qué está haciendo en este momento la selección argentina?
0: ¿Qué está haciendo Argentina?
4: Comiendo un asado.
0: Pero qué rico.
4: No sé si será cábala o una costumbre, ¿no? Un par de días antes de los partidos, como ocurrió contra Argelia, ahora el lunes juega contra Austria otra vez. Y el que lo subió a redes sociales, el asado, sí. El Dibu Martínez.
0: Mirá qué bueno.
4: Todo light puso el Dibu. Claro, light poquito, ¿no?
0: Claro, no sé si será cábala, si será lo que sea, pero que está bárbaro, está buenísimo.
4: Fueron bueno, de Argentina kilos y kilos de carne.
0: ¿Qué te parece? Así saliendo otra vez con la pelota dominada. El equipo haitiano viene dominando la pelota Haití. Mucha gente seguramente comiendo asado hasta ahora, ¿no? Sí, y siguiendo bueno. Con la radio de fondo.
1: Qué envidia sana.
0: Así se viene atacando otra vez Belegar, Belegar que va, metía Belegar, pelota al córner, marcó Danilo, tiro de esquina para Haití.
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1: Está tedioso el partido, necesita cuanto antes algunos ingresos para romper la monotonía en la mitad de la cancha, sobre todo de Brasil, y para que vuelva a estar picante con el primer tiempo.
3: Se vienen cambios.
0: Bueno, se van a venir variantes. Primero uno en el conjunto haitiano. Presentamos variantes.
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3: Con la 11, el delantero Don Dixon del Dallas Fútbol Club. Ya está en el campo de juego. Se retiró el mediocampista central Josué Casimir con la 21.
0: Vemos si se vienen los cambios en Brasil también. Había dos hombres preparados, listos para

0: estar al terreno de juego o si van a esperar el tiro de esquina.
1: Después.
0: Como es lógico, Ancelotti no va a meter nunca un cambio en un corner. Así el centro que viene contra, atención, el cabezazo, salvó al arquero. Salvó al arquero, increíble, salvó a Alisson, lo que era el descuento de Haití. Enorme tapada de Alisson. En el palo más cercano, el anticipo fue de Adé. Metió el cabezazo, salvó a Alisson. Bueno, de milagros, ¿eh? De milagros no fue el descuento de Haití.
2: Se
0: esto.
2: Durmió la defensa de Brasil, un centro al primer palo. No sé si están chequeando alguna cuestión que pasó dentro del área. Un centro al primer palo, Adé que termina ganando a Marquinhos, que termina cabeceando, un tapadón impresionante en el primer palo de Becker, después queda flotando en el segundo palo y la intenta sacar como puede. Mateus Cunha creo que terminaba siendo el futbolista de arriba, no, el número 13. Bueno, la terminaba sacando de todas maneras con lo que le quedaba a Danilo.
0: Yo no sé si no había una mano de Marquinhos en el camino, eso es lo que creo estaban viendo.
3: Me parece que no. Ópticamente podía dar esa sensación, pero creo que con la repetición queda claro que no llega a tocar en la mano.
0: Sí, la sensación es que eso es lo que observaron, finalmente corroboraron que no, por eso no terminan cobrando el penal y se vendrán los cambios en Brasil.
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1: Dejan el campo de juego con la 9, el autor del doblete de los tres goles hasta el momento, Mateus Cunha con la 9 afuera, lo propio Lucas Paquetá con la 20, para que explote el estadio, porque con la 19 ya ingresó Endrick y con la 22 Gabriel Martinelli. La indicación de Ancelotti, Endrick de centro delantero en el lugar de Cunha.
2: Bueno, ahora sí, a ver a Endrick, que genera mucho optimismo, entusiasmo en la gente. Creo que era más por el entusiasmo del ingreso de Endrick que por la salida de Cunha, que hizo los dos goles, y Martinelli una función parecida que Paquetá, que va a manejar los estribos en la mitad de la cancha.
0: Hay que decir que es un buen partido Cunha,
2: efectivo, lo que tiene que hacer un 9, estar dentro del área, aprovechar las oportunidades.
0: Da la sensación que se ganó el puesto, me parece, pensando en el próximo partido. Yo creo que lo va a mantener a Cunha.
2: Y hoy lo termina ganando, lo que pasa que pobre Ibor Thiago tuvo que jugar contra Marruecos, que es una selección mucho más seria, más compleja, que defiende muy bien contra, bueno, Haití, que hace lo que puede en este caso.
3: Lo que podemos confirmar, mi querido relator, es que Carleto Ancelotti no está escuchando Dispo Radio. ¿Cómo lo vas a sacar a Cunha, que podía igualar a Leonidas, a Demir y a Pelé como el cuarto jugador con un hat-trick en la Copa del Mundo?
0: Claro, te das cuenta. Pero todavía está Vini. En una de esas Vinicius puede ser.
3: Dos más puede ser Vini, claro que sí.
0: Bueno, ahora tiro libre aquí que tiene que tomar Haití. El anuncio oficial en el estadio de la cantidad de público asistente. Por eso, yo no sé, no entiendo la gente que festeja cuando nombra la cantidad de gente que hay en la cancha, ¿no?
2: Si fuese un mérito propio, ¿no?
0: Pero bueno, es algo que sucede en toda la cancha del mundo.
2: Por los efectos de otras cosas también,
0: sí,
2: ¿no?
0: Puede ser. A esta altura cualquier cosa se festeja. Habrá tiro libre que tiene que tomar Haití. Pero te acaba de venir contra el área. Atención, van por arriba. Viene caminando Gabriel Magalhães. Le quedó para darle al arco ahora. Allí a Adela, remedia vuelta de Dubán, que la termina tirando fuera. El remate de Dubán desviado. Habrá saque del arco, saque de meta que corresponde a Brasil. Sí.
1: Hablabas de Mateus Cunha y su partido. Consideremos los primeros 49 minutos de juego, no estos 20 del segundo tiempo. 30 toques, 5 duelos disputados, de los cuales ganó 4, recuperó 4 pelotas, 2 tiros, 2 goles.
0: Terminó siendo positivo, me parece, cuando hubo un amonestado en Brasil.
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1: Ahora te confirmo.
0: Douglas Santos, me parece.
1: Douglas Santos, perfecto. Sí. Entonces, camiseta número 16, Douglas Santos, el primero en Brasil. Y el único en el campo, porque Arcus y Pierrot en Haití ya están en el banco de suplentes.
2: Sin sentido ganarse una amarilla en un partido así que ya está resuelto, ¿no?
0: Sí, totalmente. Se atacaba Brasil, venía buscando Martinelli, no podía. Había pierna arriba, el árbitro marca falta. Infracción sobre el hombre del Arsenal, infracción sobre Martinelli. Habrá tiro libre para el equipo brasileño.
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0: La sensación es que lo más flojito que tiene Brasil pasa por el lateral izquierdo, me parece.
2: Sí, no encuentro una posición natural y te diría que por el derecho también. No convence, es una rareza pensar que laterales de Brasil no convenzan en un Mundial, pero lo cierto es que no los encuentra, no les da la dinámica, sobre todo en ataque y en defensa ni hablar, porque son descuidados a la espalda, les cuesta poder hacerse fuerte en los duelos, así que en definitiva Brasil llega parecido a la Argentina en ese sentido, sí. Flaco con los laterales.
0: Cuidado que Alexandro, me parece, Gonza, si le da la chance se mete y no pierde el puesto,
1: Sí, seguramente para el próximo miércoles.
0: Se vendrá el tiro libre para Brasil, la viene metiendo Bruno Guimarães, centro colgadito, largo, viene buscando para allí Marquinhos, de cabeza, mete al área, atención, la viene buscando Brasil por arriba, termina sacando Finalmente esa pelota, el jugador Providence, después de que había metido, apareció otra vez Casemiro, ataca nuevamente Brasil, se viene Vini, va Vini otra vez en la izquierda, Vinicius que va esperando, Marquinhos en el área esperando, también Endrick, el centro que va, la pelota rebotó allí en la marca del jugador haitiano, terminó sacando en el fondo finalmente. Allí esa pelota Simón, la terminó reventando Simón, le quedó para salir otra vez a Brasil, que arranca otra vez en la mitad de la cancha.
2: Un atrevido Endrick, porque le marcaba el pase al segundo palo y me parece que refunfunió por la entrega de Vinicius, se animó a marcarle algo a Vinicius.
0: Así se viene Vini, Vini que va esperando, Endrick va por el costado, se viene Brasil por más, Vinicius para afuera, le puede pegar, atención, le terminó cerrando Duarte, tiene que tocar la pelota atrás para Martinelli. Allí la tiene Martinelli, le metió al medio para Bruno Guimarães, se suelta otra vez Vinicius, dejó el taco para Martinelli, el arco, el travesaño que salva, volaba el arquero, pero había offside antes, creo que Vini, cuando recibió Vinicius me parece que estaba adelantado, será tiro libre indirecto, está ya, no valía igualmente el travesaño, evitaba el cuarto de Brasil.
2: Era buenísima la jugada porque con un taco desactiva toda la defensa de Haití que estaba hundida hacia atrás. Vini que lo activa con el taco, hubiese sido de revisión, para mí estaba habilitado.
0: Yo creo que lo habilitaba por adentro el 5, ¿no? Del Croa.
2: Estaba perfectamente habilitado el pase hacia atrás con el taco, Tomás y Acero, le dijo Martinelli que metió un derechazo, un sablazo y termina pegando en el travesaño.
0: Sí, le había tocado en el camino Placid, si no se metía, Digo que el arquero terminó salvando, hay que anotárselo como atajada porque estaba habilitado Vinicius cuando recibía.
2: Para mí estaba en la misma línea, hubiese sido de revisión de VAR, del semiautomático, pero y el pase adentro del área brillante porque con un taco sutil lo habilita Martinelli para que pruebe con la derecha, un remate que termina tapando muy bien el arquero.
0: Bueno, la pausa de hidratación, nos vamos ganando Brasil por 3-0.
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3: Luego de la lesión ayer en Canadá, hoy fue operado Ismael Koné tras la fractura sufrida en el partido frente a Qatar.
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3: Luis Díaz en Colombia recuperado para jugar el martes ante Congo después de haber sido la gran figura en el estreno cafetero.
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3: Hoy habló Lamine Yamal. Me encuentro muy bien, estoy preparado para lo que el míster quiera, aunque creo que es muy pronto para jugar un partido entero. Le preguntaron por Messi y no dudó al afirmar que Messi es el mejor jugador de la historia, pese a que su ídolo, según Yamal, su ídolo es Neymar, porque me gusta verle jugar.
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3: Mauricio Pochettino, después de la clasificación de Estados Unidos a los 16avos de final del Mundial, tras ganarle a Australia en Seattle, disfruta de un gran presente, además fue ovacionado, y le preguntaron qué significa que corren su nombre. Increíble, dijo Pochettino. Argentina tiene una hinchada increíble, pero acá, en los Estados Unidos, los estamos igualando.
0: Está ganando aquí Brasil por 3-0. Nos vamos a Kansas esperando por lo que va a ser la segunda presentación de la Argentina frente a Austria con novedades. Fercí, ¿cómo va?
1: ¿Qué tal? ¿Cómo andás? Muy, pero muy buenas noches. Una mala noticia, pero que viene matizada. Le terminaron haciendo una resonancia a Gonzalo Montiel después del partido frente a Argelia. Le molestaba. Pequeña lesión muscular en el cuádriceps de la pierna derecha. No es la misma con la cual llegó a la molestia en el Mundial. Pero lo que sí es seguro es que Nahuel Molina será lateral por derecha frente a Austria, casi con seguridad. Lo preservará contra Jordania y volverá a estar disponible en los 16avos de final una vez que Argentina clasifique.
0: Bien, Fer, descartado entonces Montiel para el partido frente a Austria.
1: Correcto, pero no es un desgarro, es una pequeña molestia muscular. Por eso se espera que lo preserve frente a Jordania y que pueda estar en los 16avos de final.
0: Bien, Fer, abrazo grande, la seguimos luego después con más novedades, por supuesto. Pero la noticia la cuenta Fercisa, así en Kansas. Descartado Gonzalo Montiel, no estará frente a Austria el próximo lunes. Seguramente Molina entonces será titular en el conjunto argentino cuando aquí el juego se reanude y hay un cambio en Haití que presentamos.
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5: Cuando hay un amonestado que luego presentaremos, ingresó con la 16 Lenny Joseph, delantero, se retiró con la 17, perdón, con la 17 es el amonestado, se retiró con la 15 Ruben Providence, el amonestado lo pasamos en limpio ahora, Danley John Shocks, con la camiseta número 17, el mediocampista.
0: Bueno, amonestado entonces ahí Jax después de esta falta.
2: Fue fuerte Martinelli.
0: Quedó muy dolorido Martinelli.
2: Sí, quedó sentido en el suelo el futbolista del Arsenal. Este futbolista que recién casi tiene su gol con un derechazo, una muy buena asistencia de Vinicius, le marcaron la posición adelantada, pero si terminaba en gol para mí lo hubiesen convalidado, para mí la misma línea. Una chance inmejorable de un Brasil que, la verdad, en el segundo tiempo atacó muy poco. Está muy conforme con este resultado, que, insisto, está para hacerle 3 o 4 goles más. Está quedando corto, lo puede aprovechar.
0: Bueno, buen estado entonces, Jax. Hablaba Bruno Guimarães, el árbitro le daba explicaciones de por qué no sacó roja. Será tiro libre que corresponde a Brasil.
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0: Va saliendo Brasil en el fondo, pelota larga que viene metiendo Marquinhos. Largo brotazo para que corra, ataque Brasil. Falta de Endrick, falta sobre Del Croix, lo terminó sacando con un empujón, la falta marcó el árbitro, será tiro libre que corresponde a Haití.
2: Está acelerado Endrick, está buscando su gol, le termina generando una infracción Sonza Del Croix en la espalda, lo termina cargando, le termina poniendo el hombro de una manera innecesaria, pero bueno, se entiende el contexto, el ingreso, la expectativa que generan los hinchas y la necesidad que tiene de hacer un gol para tratar de competir.
0: ¿Qué dice la gente a todo esto? Te va a Matías 40 sobre cuántos goles va a hacer Brasil, por ahora nos quedamos en 3, ¿eh?
2: La mayoría habla de 7-0, 8-0, 6-1, ya resignada. Hablan entre ellos directamente en el chat porque el partido, insisto, lo está planchando Brasil. Porque Haití lo sigue yendo a buscar con vergüenza deportiva, concede muchos espacios, pero Brasil lo maneja con una tranquilidad, alguna parsimonia que sorprende porque está ganando 3-0, está resuelto el partido, pero es para hacer un poco más. Para por lo menos darle un poco de espectáculo, de show a la persona que pagó la entrada.
0: Hubo falta así sobre Belegar, que se quede la gente, que en un rato habrá más acción, ¿eh? En un rato, Turquía frente a Paraguay. En un rato, la continuidad con Juan Maviera, con Alejo García Cao, con mucho más, con Lian Paz también, para lo que va a ser el cierre de la jornada de esta Copa del Mundo, con un gran partido que tendrá el equipo de Gustavo Alfaro obligado a intentar sumar, porque si no, le puede decir adiós a la Copa del Mundo. Allí la viene metiendo Belegar, el centro al área, venían sacando. Allí la viene a buscar otra vez en la mitad de la cancha Providence. Allí la viene buscando Experience, saliendo sobre el costado. Experience que la viene tocando, la maneja Haití para salir con el partido 3-0.
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0: ¿Y Brasil va a meter más cambios o no por ahora, Gonza?
5: Por ahora no, por lo menos en lo inmediato. Ancelotti mira el partido sin dar indicaciones, gesto mucho más relajado, manos en los bolsillos del pantalón, imagínese, relator.
0: Qué bien le hicieron así con Jose, Jose que va, venía cayendo, Bruno Guimarães, parecía cometer falta, sí, había falta del jugador haitiano, después remataba el arco, pero ya no venía, en el intento de larga distancia Simón, la infracción cometida por Jose, será tiro libre que corresponde a Brasil.
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2: Está pasando lo contrario a lo que fue, por ejemplo, el partido de Canadá con Qatar, que Canadá no lo subestimó a Qatar, sino que lo fue a buscar permanentemente y le hizo 6 goles, ¿no? En un momento podía haber sacado el pie del acelerador y todo lo contrario. Fue por más, lo quiso ir a buscar el partido, de alguna manera respetar al rival, no haciéndole los goles. Acá Brasil lo deja venir a Haití, no se inmuta, no genera situaciones de gol por arriba, camina la cancha los tres de arriba.
0: Además hay otra cosa importante, Mati, que tiene que ver con la diferencia de gol, que esto se puede definir en primer lugar por diferencia de gol.
2: Ahora acá.
0: Acá se viene Brasil, atención, va Douglas Santos al arco, le erró al arco Douglas Santos. Le erró al arco, quiso definir en la acción, esperaban 3 por adentro. Terminó rematándole al arco, la terminó tirando por arriba. Lo mal que definió Douglas Santos, termina siendo saque de meta para Haití.
2: Una jugada que nace con Endrick, que va manejando la pelota de derecha hacia el centro. Ryan, que se cierra, lo asiste con la zurda para otro zurdo como Douglas Santos para probar el remate al arco. Con su pierna hábil se le fue lejos, era para hacer el cuarto.
3: Relator,
0: sí.
3: Hablabas de Turquía-Paraguay. Si pierde Paraguay, desde la matemática todavía no queda eliminado. Pero si pierde Turquía, sí, por el desempate olímpico, sería el mismo caso de Haití. Si pierde Turquía hoy, será el segundo eliminado, entendiendo que ya Haití está fuera del Mundial.
0: Claro.
3: Porque no hay chance. Si remonta para un 3-3 Haití, yo lo invito a cenar a usted y a todo el equipo de Dispo Radio. Los que están acá y los que están allá.
0: Ahora, haciendo cuenta, si gana Paraguay a Turquía.
3: Sí, Paraguay se va a 3.
0: Sí.
3: Turquía queda con 0.
0: Claro, pasa después Paraguay juega con Australia.
3: Correcto, y ahí uno va a sumar y ya queda condenado Turquía al cuarto lugar.
0: Claro, sí, ya no hay chance de que Turquía pueda meterse.
3: Esto
0: como tercero mínimo, ¿no?
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0: Qué gran asistencia, qué gran pase, qué gran oportunidad que le dio allí en la salida a Marquinhos para que se luzca Douglas Santos ahora tocando con Martinelli.
3: Soy como Mateus Cunha hoy, no perdono.
0: Va tocando otra vez Casemiro, lo viene metiendo por abajo, viene Reina, atención, y va Brasil por una masa, y está el remate al arco. ¡Gol! ¡Hendrik! ¡Gol! Pero en offside, dicen. En offside estaba Hendrik. Hendrik no se había enterado, seguía festejando, seguía gritando. Hasta que le dijeron, pará. No vale. A ver si vale o no vale, ya lo veremos. Pero por ahora el gol no sube al marcador.
2: Un pase de Ryan, perfecto, hacia adentro, cerca de la medialuna, recostado sobre la derecha. Y me parece que es un pasito sutil que está
3: pie izquierdo
2: adelantado. Exactamente, era un golazo para Hendrik, que definió de la misma manera que Vinicius en el primer tiempo, sobre el otro costado de Caño. Era el cuarto gol, pero estaba en posición adelantada.
0: Bueno, no lo pudo gritar Hendrik entonces, Gonza.
5: No lo pudo gritar, hubiese sido obviamente en su debut el primer gol en la Copa del Mundo. Aplausos de Ancelotti para la jugada, más allá de haber anulado el gol. David Ancelotti se acerca a su padre. Creo que en cualquier momento se viene un cambio más en Brasil.
0: Tenemos 33 minutos, por ahora 3-0 está ganando Brasil frente a Haití. Con este resultado, Brasil y Marruecos se están quedando como líderes en la tabla. Por diferencia de gol está quedando puntero entonces el equipo brasileño.
3: Correcto, a esta hora Brasil tiene 4 puntos, un saldo de más 3. Marruecos tiene 4 puntos y un saldo de 1. Escocia 3, Haití eliminado sin puntos.
0: Va a ser tremenda la definición. Brasil, ¿dónde juega con Escocia, Gonza, el último partido?
5: El último partido entre Escocia y Brasil, ya te digo bien dónde se iba.
0: Allí saliendo Danilo, la pelota viene tocando Danilo, Danilo metiendo al medio. Viene sacando Brasil la pelota Ryan, quiso jugar hacia delante, no pudo, la perdió y se viene ahora Haití. Así la viene buscando otra vez el equipo haitiano. La van sacando sobre el costado aquí para Belgar. Belgar que domina, Belgar que la viene metiendo para Joseph. Así la tiene sobre el costado jugando con Isidor. Isidor jugando para Joseph, otra vez con Isidor. Viene metiendo por abajo para Simón. Aquí la tiene Simón, encara Simón, va Simón, marca bien. Yendo al piso y cortando por ese sector Bruno Guimarães. Nuevo lateral que corresponde a Haití.
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5: ¿Relator?
0: Sí.
5: En la casa de Lionel Messi, en la casa del Inter Miami, allí se va a jugar Brasil-Escocia, Escocia-Brasil. Por su parte, el otro partido que define el grupo, que será miércoles a las 7 de la tarde, hablamos de Marruecos, Haití, se va a disputar en Atlanta.
0: Bueno, lo que va a ser Miami, ¿no?, los próximos días, porque van a jugar Colombia con Portugal, va a jugar Brasil con Escocia, Argentina, si gana el grupo, va para Miami también. Va a ser el epicentro del mundo,
2: sí,
0: ¿no?
2: Va a ser terrible.
0: Va a ser tremendo. Cuando se vienen dos cambios más en Brasil, dos variantes más va a meter el equipo brasileño.
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5: Deja el campo de juego con la 7 Vinicius y con la 8 Bruno Guimarães para que ingresen con la 2 el mediocampista central del Atalanta, Ederson, y con la 18 también mediocampista Danilo Santos. Este juega en el Botafogo.
3: El domingo también juega Uruguay con Cabo Verde en el Hard Rock Stadium de Miami. Sí. Relator.
0: En el Miami Stadium, no ahora, ¿por qué?
3: Sí, el Hard Rock.
0: No le podemos poner nombres, claro.
3: Como el Ciudad de México, el Estadio Azteca.
0: Claro, todos, bueno, todos nombres de ciudad y, claro, y el famoso Stadium pegado, nada más.
3: Bien.
0: Bueno, se vienen los dos cambios en Brasil que ya se hacen. Para los últimos minutos ya tenemos casi 36. Está claro que Ancelotti me parece que firmó el 3-0, tranquilo. Sí, si viene uno más que venga, pero...
2: Se quedó asentado. Ahora, pocas veces me ha pasado de ver el banco de suplentes de Brasil y que no te motive prácticamente ningún futbolista en su ingreso. Quizás ese sea el sentido de la convocatoria de Neymar, a pesar de que no lo podés contar a partir de 16avos. Alguien que te despierte, que le genere miedo al rival si lo tiene del otro lado. Los que entraron hasta ahora no te generan nada, ¿eh?
0: Bueno, un cambio más. Mientras tanto, en Haití presentamos la última variante del equipo centroamericano.
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5: Después de esta.
0: Aquí se viene Brasil, atención, la viene buscando Martinelli, la busca en el área. Martinelli que quiere, metió para Ederson, la tiene Ederson al medio. Insiste, Hendrik terminó cerrando por allí, ahí luchaba Ederson. La lucha de Ederson con falta. Infracción de Ederson, caído el jugador haitiano. A ver, habrá tiro libre que corresponde a Haití. ¿Quién entró entonces?
5: Se retiró con la 7 Derrick Etienne. Ingresó con la 7 Derrick Etienne. Se retiró la gran figura haitiana, Jean Rickner Bellegard, con la camiseta número 10, el futbolista del Wolverhampton.
2: Recién en la última jugada hay un pase muy fuerte de Danilo. Era para jugarlo de manera más suave para que permitiera así el giro de Hendrik. para rematar el arco. No se le terminó dando a Brasil, que sigue confiado con quedarse con este 3-0.
0: Habrá salida en el fondo que corresponde a Haití.
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0: Sacando Bruno Guimaraes, pelota que va derivando sobre el costado para Dubén. Brasil la tiene Dubén, va dominando Dubén. Tenemos 37 minutos y medio, lo gana Brasil por 3-0. Todo lo hizo en el primer tiempo. 2 goles de Mateus Cunha, 1 de Vinicius. Por ahora le alcanzan a Brasil para ser líder de grupo.
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0: Viene tocando la pelota, Vela va sacando a la mitad. Entregaba allí para el recientemente ingresado Tien. Sacaba al costado. Otra vez ahora la pelota para que la domine en aquel sector Joseph. Aquí saliendo en el fondo Ade jugando atrás para el arquero. Está claro que Haití también con este resultado está más que tranquilo.
2: Sí, sí, está, porque por lo menos no termina siendo una paliza histórica. Es un resultado abultado pero justo. Lo ha inquietado en el segundo tiempo buscando alguna chance de gol. Bueno, lo cierto es que va a quedar eliminado de la Copa del Mundo, falta una fecha.
0: Va sacando la pelota Brasil, saliendo en el fondo el equipo haitiano.
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0: Así buscaba la pelota de Tien, la partida de Tien, la va recuperando Brasil. Va saliendo por aquí Marquinhos, allí la tiene Marquinhos. Marquinhos tocando atrás para arrancar nuevamente con Alisson. Alisson saliendo en el fondo para Brasil.
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0: Caía por allí Martinelli, pelota que la viene metiendo abierta para Tien. Aquí la tiene Tien, Tien que va a la izquierda, Tien que mete la pelota al medio para que llegue a buscar por allí Experience con falta. La falta del número 8, habrá tiro libre que corresponde a Brasil. Me gusta lo de Etienne, ¿no? El que entró recién con el cuellito levantado juega.
2: Sí, con el cuellito levantado a la vieja usanza. Ahora qué cuestiones del fútbol, lo que es el Mundial y lo que son también las clasificaciones, que equipos como Italia, si querés hasta lo puedes sumar a Chile, estén afuera del Mundial y que Haití esté adentro, ¿no? Pero bueno, eso marca cómo fueron las clasificaciones y cómo se dio la dinámica. Pero lo ves y es un equipo que por más que tiene buenas intenciones, porque intentó plantarse en la mitad de la cancha, disputarle la tenencia de la pelota a Brasil, hay mucha diferencia, pero abismal.
0: Sí, quizás lo más inentendible es que esté Bosnia, ¿no? Y no esté Italia, que jugaron mano a mano. Y lo que está demostrando Bosnia y lo que podía haber dado Italia, uno imagina, pero cuestiones son cuestiones a veces cuando juegas en un mano a mano.
2: Sí, sí, dinámica de lo impensado.
0: Sin dudas. Va saliendo ahí, tiene el fondo el partido 3-0, saliendo el equipo centroamericano.
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0: Allí la viene metiendo Tiemba, cubriendo Danilo, saliendo el arquero Alisson. Allí la tiene Alisson. Paso por tu sector, Gonzalellano.
5: Los entrenadores prácticamente sin dar indicaciones, sobre todo el ya eliminado, podemos decir, por más que falten a 1 minuto por jugar, Sebastián Minier, el entrenador de Haití, que llegó a este equipo en 2024 y que hizo de local en Curazao para meterse en la Copa del Mundo. Por el lado de Ancelotti, cerquita de la línea, mirando a sus futbolistas, pero callado, sin dar indicaciones.
0: Es increíble también que en Centroamérica, ni Costa Rica, por ejemplo, que ha estado en otros mundiales, haya clasificado. Otros equipos importantes que se han quedado fuera, ¿no? Hasta el propio Nicaragua pudo haber luchado, Guatemala.
2: No tiene ninguna referencia de un futbolista que digas que marca el temple del equipo, ¿no? Es una selección que, bueno, se ha encontrado con una oportunidad histórica y por la dinámica de este mundial, que también es histórico por el cambio de formato.
0: Así va saliendo. Otra vez en el fondo Gabriel Magalhães, la pelota para Alisson, la va guardando Brasil que la sostiene en el fondo.
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2: Ahora rompe pro de absolutamente este segundo tiempo, uno pensaba que Brasil iba a hacer 3 o 4 goles más y terminó siendo 3-0, se quedó con la diferencia de la primera parte, reguló en el segundo, caminó la cancha directamente, no sufrió defensivamente, lo hizo participar a Alisson Becker en una sola situación y después, bueno, tuvo la chance Endrick para hacer su gol, pero estaba en posición adelantada.
3: ¿Quién apostó que Cabo Verde España iba a ser el único 0-0 del Mundial? No, creo que nadie, ¿no?
0: No, sobre todo que España no iba a poder marcar goles, ¿no?
3: Bueno, correcto.
0: Pero bueno, hay lateral que tiene que tomar otra vez en el costado Brasil. Muy pocos goles que no han marcado gol, muy pocas selecciones que no han marcado goles, ¿no? Lo que va de la Copa del Mundo, no han sido muchas. Hoy veía esa estadística y la verdad que no deja de ser llamativa que de 48 prácticamente todos festejaron por lo menos uno. Y Haití va por el suyo, atención, se viene Joseph, señor, el arquero. Tapó Alisson mandando al córner. Bueno, llegó otra vez aquí Haití, metió Joseph para Isidor. Llegó al fondo Isidor y el arquero terminó mandando al córner. Habrá tiro de esquina para Haití. Otra vez estuvo cerca.
2: Era el gol de la vergüenza. Sobre la izquierda, sobre la espalda de Danilo. Un remate al primer palo, pero se encontró con Alisson.
0: Y va otra vez atacando. Etienne, tiene la mete al área. La tiene que sacar Brasil. Sáquela Brasil, que quema la pelota larga. La vino reventando en el fondo Casemiro. Presiona y pique. Por lo menos intenta buscar el del honor, el del descuento para poder festejar uno, aunque sea en la Copa del Mundo. Así tocando otra vez la pelota del conjunto haitiano. La venía metiendo por bajo ahora el jugador Dixon. Quería jugar Dixon al medio. Va saliendo Josué con la aparición de Experience. Experience tocando otra vez a la mitad. Allí se adelanta Simón. Va dominando Simón. Va jugando atrás con AD.
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0: Va insistiendo otra vez Haití. Viene buscando la pelota Dixon. Dixon que buscaba marca. Sacando la pelota por allí otra vez, Ederson, nuevo lateral del equipo haitiano.
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2: Si tiene un poco de tacto el árbitro para dar 3 minutos, ¿no? Pero bueno, con todos los cambios que se hicieron, la pausa, uno entiende que va a dar 5 o 6.
0: Así se viene adelantando. Lo que pasa es que con esto de la diferencia de gol también, por eso uno entiende que agreguen lo que corresponde, en definitiva. Ayer en claro. Canadá, Qatar, digo, 8 minutos el árbitro Garay. No,
2: claro, eso sin lugar a dudas. Ahora, también aplica el concepto quizás a que Brasil no lo veo con mucho entusiasmo de querer hacer un gol más, ¿no? Está como, resignado, conforme con el resultado, con la diferencia del primer tiempo.
0: Claro, vos le preguntas a Brasil y decís, ¿cuánto querés jugar? ¿Querés jugar 8 o con 3 estamos bien? Y Brasil dice, con 3 estamos bien y vamos, ¿no? Sí.
3: No anotaron Haití, Turquía, Ecuador, Cabo Verde, España, Argelia y Panamá. 7 de 48.
0: Claro, muy pocos. La verdad, anotaron muchos goles en esta Copa. Se han anotado muchos goles en general.
3: Bueno, de hecho, en la primera fecha, si lo hacemos por promedio, porque se jugaron ahora muchos más partidos que en Suecia 58,
0: sí.
3: Es el segundo mejor promedio para la primera fecha de un Mundial. Suecia 58 sigue siendo récord con 8 partidos y este es el segundo mejor promedio para toda una primera fecha.
0: Así ataca Etienne, atención que se viene Haití, Etienne que va al área, busca el descuento Haití, Etienne que encara, Etienne que va, le puede pegar, Etienne le puede dar, atención que va Etienne, le metió al otro costado, insistiendo, 3 para aquí Haití, buscando su chance ahora por el costado, viene insistiendo para allí, Dixon luchaba, Dixon la perdió, la viene buscando, Etienne caía, tiene en el área, piden penal, allí la tiene Dixon, Dixon que busca vía offside, volvía Dixon que había quedado enganchado, la anterior de Etienne sí valía, la que pedían falta.
2: No había nada para mí,
0: Será tiro libre entonces, será salida para Brasil que respira. El partido sigue ganando por ahora 3-0.
2: Para mí termina, se lo lleva puesto el propio jugador de Haití, el número 7, en la jugada, en la dinámica que se le iba encima a Danilo. Pero bueno, veremos si toma alguna determinación el árbitro al respecto. Se levantó rápido también el 7 porque quiso reanudar.
0: Sí, será tiro libre y será salida para Brasil en el fondo, camino a los 45 minutos.
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0: Lateral que tiene que tomar por aquel sector, por el izquierdo, Douglas Santos. Se va acabando la historia. ¿Cuánto más jugamos entonces, Gonzalo Orellano?
5: Hasta los 55 más.
0: 5 más se van a jugar. Creo que hizo un promedio entre lo que pensaba yo y lo que decía vos, Mati, ¿no?
2: Sí, sí. Ni muy muy ni tan tan.
0: Ni los 3 ni los 8. Así la perdía Danilo Santos en la salida, pero la va recuperando Marquinhos. La viene tocando Marquinhos. Marquinhos metiéndose delante, jugando la pelota para la presión de Ryan. Así la viene tocando Ryan. Hay un hombre de Haití caído. Mientras tanto el juego continúa. La pelota la tiene Casemiro. La viene metiendo al medio. Ataca Brasil ahora. Al soltó Hendrick para Danilo Santos. Abrió para Martinelli. Va Martinelli para el suyo. Martinelli que va, le pega Martinelli. Anderson que llegaba por atrás y no pudo, le erró al arco Ederson. Había hecho bien Martinelli, que parecía había rematado el arco de manera defectuosa, lo habilitó a Ederson, que llegó por atrás y por poco no llegó el cuarto.
2: Muy participativo Martinelli en ataque, mucho más que Paquetá, que es más asistidor. Martinelli es más de llegar al área, de darle profundidad al ataque, de pisarla, y el remate terminaba yéndose por un costado y no llegó el propio futbolista brasileño número 2, Ederson.
0: Así buscando la pelota, tiene la maneja y tiene la salida.
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0: Saliendo otra vez Haití, la viene manejando otra vez en el medio, Joseph, viene recuperando otra vez Hendrick, le quedó para Ederson. Hendrick quiere el suyo, tiene unas ganas de hacer el gol, Hendrick terrible, y va Martinelli, y va por el cuarto Brasil, aquí se viene Martinelli, puede hacer, viene para Hendrick, aquí la tiene Hendrick en el área, Hendrick engancha, insiste Hendrick ahí a Hendrick, el árbitro dice que se levante, cuando lo venía marcando para allí. Del Cruz había caído justito Hendrick. El árbitro dijo que sí. La pelota le quedó otra vez para Casemiro, metiendo para Marquinhos. A Brasil por uno más. Llegará el cuarto antes que termine el partido. 46 y medio tenemos. Le quedan 2 minutos y medio para conseguirlo. 3 y medio en realidad. Así tocando la pelota. Danilo jugando con Marquinhos, saliendo del fondo Brasil.
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0: Así buscando otra vez la pelota Brasil. Falta, marca el árbitro. Será nuevo tiro libre para el equipo de Carleto.
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0: extenuado, llega al final, ¿no? El equipo haitiano.
2: Sí, ya sin músculo, con lo que queda de la reserva, con lo que queda del tanque, ya sin muchas ganas, queriendo que se termine el partido, y Brasil, que faltando 5 minutos, se acordó de que podía atacar en el segundo tiempo.
3: Relator.
0: Sí, lo ha dado todo Haití, sí.
3: Brasil es el equipo que más veces anotó 3 o más goles en un partido de Copa del Mundo. 41, Alemania 36, Francia 24. Cuarto está Argentina, 20 veces hizo 3 o más goles. La última vez en este Mundial.
0: Claro que
3: contra
0: sí.
3: Argelia, 3 de Messi.
0: Hay tiro libre que tiene que tomar Danilo Santos. Va levantando Danilo Santos por arriba. Va Brasil, pelota al área, la venían sacando. En el fondo la sacó Velcroa. Va dominando otra vez la pelota el conjunto haitiano. Algunos jugadores de Haití merecen tomar un poco de agua, ¿no? Y descansar un rato después de lo que ha sido un esfuerzo tremendo. Así la viene buscando Etienne. Aquí la tiene Etienne. Etienne que va. Etienne que se viene por la izquierda. Etienne que encara. Etienne que mete. Así la tiene Etienne. Levanta la cabeza Etienne. Tocando atrás la pelota. Insiste. Haití por el descuento. Remate contra el arco. ¡Oh! Y Alisson. Y Alisson que la termina mandando al córner. 48 minutos. Pero si hay una figura en el segundo tiempo, es Alisson.
2: Es Alisson, sí, que fue más para la foto, me parece, en esta jugada, porque no sé si era tan vehemente, tan fuerte el remate, pero la quiso sacar al córner. Entró muy bien el 7, de Haití, me gustó. Gambeteador.
0: Muy bien, tiene el del cuellito levantado, el que va a meter el córner, así va levantando el centro, tiene al área, el cabezazo, atención, busca para arriba, Haití otra vez. Había offside, había posición adelantada cuando había llegado para atrás. Duber para ganarse la tiro libre indirecto, será salida para Brasil. Bueno, Ancelotti habrá otra vez recuperado la intranquilidad, me parece, ¿no, Gonza?
5: Sí, sí, sí. De hecho, se sentó enojado, pero respiró profundo y ahora está cruzado de piernas con su mano izquierda entrelazada justamente entre las otras dos extremidades y charlando con sus ayudantes, entendiendo que seguramente saque Alisson del medio y se termine el partido. Saque Alisson de abajo, perdón, y se termina el partido.
0: Va sacando largo Alisson. Ya tenemos 49. Uno más le va a quedar al partido. ¿Tendrá chance Brasil de uno más o serán solo 3? Digo solo 3 porque como venía el primer tiempo parecía que van a ser muchos más, ¿no?
2: Sí, se quedó muy corto el resultado y quedó en el debe Brasil en el segundo tiempo de buscar un poco más. Pero bueno, lo resolvió fácil el partido.
0: Lateral que tiene que hacer experience. Se va acabando la historia. Vamos camino a Turquía-Paraguay. El cierre de la jornada. La apertura del sábado. Como usted más le guste. Con Juan Maviera, con Alejo García Cao. Cierre del viernes entonces.
3: Correcto.
0: Así tocando otra vez la pelota por bajo del Curacla. Usted lo dice por el horario de allá.
3: Claro,
0: ¿no?
3: Hay que tomar la referencia para las estadísticas, sobre todo del día, del lugar del evento.
0: Así se viene atacando otra vez el conjunto haitiano. Marca Danilo, habrá lateral. Será saque de costado, saque de banda que tiene que tomar otra vez allí. Experience, tocando atrás Experience. Maneja la pelota Etienne. La tiene, esto se acaba. 49-47, se va a terminar. Falta que marca el árbitro. Infracción cometida por Ryan sobre Experience. No me diga que lo va a molestar, ¿no? Al jugador brasileño se salvó. Era tranquilamente para amarilla lo
2: sí,
0: de Ryan.
2: Lo podía molestar y se quejan los futbolistas de Haití. Pero bueno, ya está terminando el partido. Y tendrá una chance más Haití, a ver si encuentra el gol de la vergüenza. Porque la verdad te digo, la de Ryan fue artera la patada. De a la izquierda, la tibia, como para sacarle tarjeta.
0: Allí se vendrá el tiro libre, la vienen metiendo al área. Atención, el centro de Didson venía contra el área, la sacaron y se va a terminar, señoras y señores, la historia. El árbitro Alejandro Hernández que pita y anuncia que aquí en Filadelfia se ha terminado la historia. A Brasil le alcanzaron 45 minutos. Todo lo hizo en el primer tiempo para la victoria, para el triunfo, con los 2 goles de Mateo Cunha, con el gol de Vinicius. Brasil le ha ganado a Haití por 3-0. Se encamina en el primer lugar a la clasificación. Haití se transforma en el primer eliminado de la Copa del Mundo. Se ha terminado aquí en Filadelfia. Ha goleado Brasil, que quedó en deuda en el segundo tiempo. Fue solo 3-0 frente a Haití.
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1: El 20 de junio se conmemora en la Argentina el Día de la Bandera, en homenaje a su creador Manuel Belgrano. La primera vez que se izó fue el 27 de febrero de 1812, a orillas del río Paraná. Belgrano falleció el 20 de junio de 1820 y en esta fecha lo recordamos como uno de los próceres fundamentales de la independencia. La bandera celeste y blanca es el símbolo que nos identifica y nos representa en todo el mundo. A lo largo de la historia ha sido testigo de los momentos más importantes de la Argentina.
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1: Vamos a charlar, las tenemos acá en el estudio. A Natalia Acucha, ella es directora general de Ángeles Especiales, y Antonella Bilancioni, tallerista de panadería. También forma parte del equipo de trabajo del Centro de Estimulación Temprana, de Angelitos y de todo lo que tiene que ver con este espacio para los jóvenes, niños, y que bueno, acá en Río Gallegos ya los conocemos. Sabemos que Ángeles Especiales está reestructurando todo lo que tiene que ver con sus actividades, abriendo las puertas para nuevas actividades. Contanos cómo viene todo este mes y todo este año Ángeles Especiales con la inserción de los jóvenes, niños, no solamente a las terapias, sino también al mundo que están de alguna manera pisando.
2: El centro, bien. Bueno, creo que sería importante poder aclarar primero, sí, que te escuchaba cuando nos decías y nos presentabas el Centro de Estimulación Temprana. Uh-huh. Ángeles cuenta con 4 centros en realidad. Tenemos el Centro de Estimulación Temprana y el Centro de Rehabilitación, que eso es solamente terapéutico, en donde van, hacen las terapias y se terminó, digamos. Luego de eso tenemos el Centro Educativo Terapéutico, en donde estamos haciendo este tipo de jornadas, que son jóvenes, ¿sí? Jóvenes adultos abarcan más o menos entre los 17, 18 años a 25, y luego de eso tenemos lo que es el centro de día en Chacra. Uh-huh. Que no tenemos, digamos, límite de edad para estar allá, a partir de los 25. Todo este evento por el cual estamos acá para charlar tiene que ver con esto de los talleres de transición a la vida adulta, que son parte del centro educativo terapéutico en los chicos mayores de edad.
1: Bueno, le contamos a la audiencia que Natalia y Antonella hoy las convocamos básicamente para que nos cuenten sobre una experiencia que tuvieron el fin de semana, que fue abrir una pizzería artesanal que los propios alumnos o parte de Ángeles Especiales no solamente participaron atendiendo a la gente, sino del proceso de la elaboración, de la difusión. Contanos bien, Nati, cómo surge esa idea, cómo nace y cómo la concretan.
2: Bien, esto comenzó alrededor de 2 años atrás con el programa de fortalecimiento de CGC y Potenciar, en donde lo que hacían es algo que se hace a nivel país, se presentan diferentes proyectos de instituciones, luego eso sale la selección de más o menos 22 proyectos, fuimos elegidos uno de ellos, dentro de ellos.
3: Sí, claro.
2: Lo que se presentó, ¿querés contarlo vos?
3: Sí, nosotros presentamos un proyecto que era integrado en realidad, no solo del taller de panadería, sino también de costura, en el cual lo que presentábamos principalmente era el poder que los chicos tengan un acceso y una formación previa para una inserción futura en un trabajo laboral real. Entonces, después de haber quedado, bueno, entre los 10 seleccionados de la provincia, tuvimos una serie de capacitaciones durante todo el año, y como cierre final de ese proyecto hicimos por primera vez el año pasado la confitería, que en ese caso los chicos cada uno cumplía un rol, algunos estaban en la cocina armando los pedidos, otros como mozos, otros como cajeros, en el cual solamente fue cerrado, digamos, fue para la gente de CGC, para los papás, para algunas otras autoridades en las cuales nos habían estado ayudando a lo largo del año.
1: Como después, para hacerlo a modo experimental,
3: exactamente,
1: como primer acercamiento.
3: Después de esa experiencia, que la verdad que salió muy linda, y mucha gente empezó a preguntar que cuándo abríamos, que en dónde estábamos, porque cuando se hizo la difusión, lo que quedó como, digamos, en la comunidad era como que nosotros habíamos abierto una confitería, la cual iba a estar todos los días abierta.
1: Sí.
3: Entonces la gente quería ir. Después de tanta demanda, este año decidimos que una vez al mes vamos a ir rotando entre lo que es confitería y pizzería. El mes pasado hicimos la confitería abierta a todo público dentro de nuestra institución, y nos quedó muy chico el espacio. Había gente esperando para ser atendida, o sea, teníamos solamente en ese momento 11 mesas. Teníamos al lado de lo que fue la confitería un puesto en el cual podían acceder y comprar los productos de costura y de panadería. Entonces, después de esa experiencia dijimos, bueno, la pizzería tiene que ser en un lugar más grande, y accedimos a la confitería del Boxing, que siempre por ahí están colaborando. De hecho, para la confitería nos prestaron lo que eran las mesas y sillas.
2: Todo. Sillas, todo.
3: Bueno, y ahora nos...
2: Gracias,
3: absolutamente
2: Boxing.
3: Todo. Sí, que de hecho si no hubiésemos tenido esa ayuda, no hubiésemos podido quizás concretar con esta magnitud lo que fue la pizzería.
1: Esto que nos está relatando realmente es súper, súper productivo, me parece a mí. Digo, que la comunidad pida la apertura de estos espacios, teniendo en cuenta que estos jóvenes y adultos están ahí en esa transición. De alguna manera se preparan, están con muchas ganas, expectativas, y eso creo que también es el motivo por el cual la gente decide ir, el contagio, esas ganas de ver la productividad de lo que habitualmente hacen en Angelitos, que es prepararse para eso.
2: La verdad que creo que la apertura que está teniendo la sociedad para con nosotros es fundamental y les agradecemos de corazón, si no esto no podría ser posible, esto es así. Creo que es una experiencia para todos. Es algo muy nuevo que se está trabajando y todavía hay muchas cosas. Siempre en cada evento que realizamos tenemos más cosas a mejorar, más cosas a mejorar, pero lo más importante es la alegría con la que terminamos cada evento.
1: Mirá, yo te lo digo, Nati, así sinceramente y a corazón abierto, hubo mucho prejuicio durante mucho tiempo respecto a la inserción laboral de las personas con discapacidad. Y que hoy ese paradigma se haya de alguna manera mutado, que haya cambiado, es recontra positivo y claramente que están en un momento ideal para poder seguir trabajando fuertemente esto de la inserción.
3: Es que de hecho, a ver, nuestra primera idea de abrirlo a la comunidad, aparte es para que la gente pueda, por ahí esto de decir del mito de si pueden, no pueden, hasta dónde, el miedo que tienen muchos comerciantes o empresarios de contratar gente que tenga algún tipo de discapacidad, de que mostrarles, o sea, cómo, todo lo que pueden hacer. Y nosotros decíamos por ahí cuando hacemos la autocrítica y de cada instancia que hacemos, ¿quién en su primer día de trabajo hace todo perfecto?
1: Nadie. No.
3: Entonces, ¿cuál es nuestra idea? De que se vayan puliendo estas cosas haciéndolo, poniéndolo en práctica. Y mostrar de que ellos son súper responsables, de que pueden hacer cualquier tipo de trabajo que se les presente. De hecho, hay todo un trabajo previo. A veces las caras visibles de nuestros alumnos que ven, no es que solo ellos participan, muchos hoy todavía están en preparación para poder estar frente al público, pero están en toda la preparación previa. A ver, nosotros para el día de la pizzería hicimos 132 pizzas, por ejemplo, prepizzas. De esas prepizzas fueron hechas absolutamente por todos, inclusive por los que son menores de edad.
2: Que están en turno tarde, las producciones las realizan todo el CEP, todo el Centro Educativo Terapéutico, la población en general. Los que salen a la venta y los que participan de este tipo de proyecto son, es una población de acuerdo a las edades, diagnósticos y
3: las capacidades. ¿Sí? Que van rotando inclusive todos en los diferentes puestos.
2: Claro. Con respecto a lo que decía Anton, no solamente es esto de, digamos, lo que vive la gente que nos visita, que nos acompaña, que están y que creen en nosotros, sino la vivencia de cada uno de nuestros chicos. Estos jóvenes que también son desafíos que ellos deben superar. Entonces poder acompañarlos, porque es de la única manera que lo podemos lograr, es haciéndolo real. Ellos de esta manera tienen una participación real.
1: Claro.
2: ¿Sí?
1: Se sienten importantes, se sienten útiles, eso genera productividad, no solamente en su autoestima, en su seguridad como personas, como ciudadanos, sino que además los impulsa. Ahora, con todo este éxito que están teniendo, digo, ¿se les cruzó la idea quizás de poder replicar experimentos que ha tenido, por ejemplo, Apadi, que pusieron una panadería abierta al público, que pusieron un lavadero? ¿Lo charlaron en algún momento?
2: Así. A ver, lo que hablábamos, esto es muy fresco, entonces todavía hay mucho para hablar, para crecer, para mejorar, para hacer. Hay muchísimo. En un principio lo que nos planteamos es que no debemos perder el foco que brindamos el día a día con ellos. El servicio que nosotros hacemos, muy pocas instituciones lo dan. Los chicos van de lunes a viernes, jornada simple, hablo de 4 o 5 horas, que están dentro de la institución y que están siendo trabajados día a día en cada uno de sus talleres y en cada una de sus terapias para adquirir todas estas habilidades.
1: Claro.
2: Si nosotros pensamos en abrir un lugar, porque en un momento dijimos, ¿no? Esto con la confusión de la gente, que si va a ser una confitería, o sea, ya sea cafetería o pizzería, algo fijo, hoy creo que no estamos en condiciones como para contar con la gente, con el personal, con todo, sin perder el foco nuestro, ¿no?
3: Nos pasó cuando tuvimos el acceso a lo que fue el Polo Emprendedor brindado por la municipalidad, que no lo pudimos sostener.
1: Tuvieron un local, digamos,
3: claro, en el cual nosotros teníamos a la venta todo lo que era de panadería y de costura, y no lo pudimos sostener por esto que dice Nati, o sea, Para poder sostener un lugar así necesitamos contratar más gente y hoy la institución, la realidad es que económicamente no es viable eso y los mismos talleristas no podemos estar en los dos lugares, claro, ni los terapeutas.
2: Y de acuerdo a la experiencia que tenemos dentro de la institución, no sé si en algún momento va a ser viable poder contar específicamente, claro, con manos destinadas a eso para no perder el foco de lo que somos y hacemos, ¿no?
1: Sí, pensando en
2: sí
1: quizás...
2: Es la idea.
1: Sí, es una muy buena idea, pero digo, pensando en esta cuestión de darle de alguna manera una graduación, una terminalidad, un espacio laboral para esos jóvenes que ustedes creen que ya están en condiciones para.
3: La idea es que podamos insertarlos en trabajos formales que hoy ya existan, ¿sí? Por eso también hacemos un pedido, ya que estamos acá, aprovechando que si hay algún comerciante, empresario que crea que puede tener algún puesto en el que nuestros chicos empiecen a capacitarse primero y después, si creen que es funcional que sean contratados, estamos abiertos a las propuestas. La idea es, a lo largo de este año, poder empezar a charlar con diferentes lugares para que eso se concrete, porque sí hay chicos que ya tienen las habilidades adquiridas como para hacerlo. Y de hecho, hay algo que yo siempre destaco, que son muy responsables y se toman muy en serio estos puestos de, inclusive esto, solamente el ir a la pizzería, nos pasó el sábado, de las tres concurrentes que tenían la cocina trabajando, dos de las chicas no quisieron salir ni siquiera a escuchar las bandas por si llegaban más pedidos porque estaban trabajando. Esa fue,
1: claro,
3: su respuesta. Yo
1: le
3: dije, chicas, ¿quieren ir? No, nosotros estamos trabajando, puede llegar algún pedido.
1: Claro.
3: O sea, y ellas se quedaron ahí, escuchaban solamente, no quisieron ni asomarse a mirar, y tiene que ver con esto, con lo que ellas, como vos decías, cómo se sienten poniéndose en ese rol y en esa función. Y está bueno que empiece a haber más lugares que le den apertura a esto.
2: Nosotros nos comprometemos a acompañar, obviamente, hasta que nuestros jóvenes, sí, logren esa inserción. A veces pueden funcionar, a veces no lo sabemos.
1: Claro.
2: Pero estamos completamente comprometidos a poder, sí, acompañar esta transición, que creemos que es fundamental. Vamos hacia ese camino. Ojalá, creo que seguimos avanzando
3: que
2: positivamente.
3: No, sí.
2: Y bueno, nada, iremos viendo qué puertas se van abriendo y cómo se nos va dando para dar continuidad a esto. Hoy no hay ningún no. Y posibilidades,
1: claro,
2: muchas.
1: Todo en evaluación. Hablemos un poco de lo que son otros proyectos que también involucran a otras poblaciones dentro de lo que es Angelitos Especiales. Hay muchas necesidades, me imagino, logísticas, incluso mismo de recursos humanos. ¿Cómo está la institución hoy a nivel general?
2: Bien, a nivel general estamos, bueno, seguimos peleando por la continuidad. Está complicado como todo, toda la Argentina y toda la provincia. No somos la excepción. Seguimos en el día a día y la realidad, bueno, se largamos una campaña con la finalidad de poder, de alguna manera, adquirir fondos o colaboraciones, ¿sí?, para el mantenimiento diario de la institución. En toda la institución, en todo Ángeles, como les comentaba primero, somos cuatro instituciones,
1: sí,
2: de las cuales dos llevan, tienen talleres, ¿sí? En total tenemos alrededor de 18 talleres entre las dos instituciones. En lo que es en Chacra hay jornadas dobles y simple, y lo que es acá en el Centro Educativo Terapéutico, jornada simple. Se utiliza mucho material, el tema de, tanto en Chacra como acá, los chicos desayunan, almuerzan, meriendan. Entonces el gasto interno es mucho. Y en el día a día, en este caso, venimos mal con las traffic. En Chacra se utilizan las traffic.
1: Por la distancia de los traslados,
2: por la distancia,
1: de los pacientes.
2: Cómo están las calles, con la lluvia, con el hielo, con la escarcha.
1: Claro.
2: Se viven rompiendo. Se nos está complicando muchísimo desde lo económico el poder sustentarlo. Entonces, por eso es que se largó esta campaña. Para ver que si de alguna manera podemos generar fondos y poder hacerlo más llevadero.
1: Esta campaña que implica que la comunidad toda, quien tenga ganas y de corazón quiera hacer un aporte monetario,
2: exacto,
1: mínimo, lo que considere cada uno, lo puede hacer. Nos recordás que tenés Facebook e Instagram, Ángeles Especiales, para quienes quieran recabar.
3: Sí, ahí van a encontrar
1: el link
3: en el cual pueden acceder directamente y tienen las opciones de los montos para donar, o tienen la opción de X montos que pueden poner a su gusto. Y de hecho, igual por ahí también, esto lo digo yo como profe del taller de cocina, por ejemplo, nuestro taller se sustenta de lo que los chicos producen y venden. Entonces por ahí si hay alguien que algo que crea, no sé, harina, azúcar, aceites, levadura, todo lo que pueda es bienvenido porque los costos de los insumos cada vez suben más y nosotros las producciones las vendemos a montos económicos porque lo que queremos con esto es que la gente se anime, pruebe y vea qué es lo que cocinan los chicos.
1: Yo ya los he probado y son riquísimos, todo
2: aparte,
1: fresco.
2: O sea, siempre yo digo que nos elijan porque les gusta lo que decimos, yo, tanto por la publicidad, porque realmente el producto lo vale y no por quiénes somos.
3: La idea no es que compren porque los voy a ayudar, no. De hecho, por suerte, hoy tenemos muchos pedidos para cumpleaños, para que, bueno, está bueno decirlo, también tomamos pedidos para cumpleaños, hacemos desayunos, meriendas, o sea, todo lo que tenga que ver con cocina dulce y salada lo realizamos. Y somos muy pesados en esto de que se vea bien y que sea rico.
1: Porque, la gente obviamente va a consumir eso y después lo van a volver a comprar si les gustó. Sí, está buenísimo lo que mencionan. La verdad que hacen un trabajo increíble.
2: ¿Puedo decir algo más un poquito antes? No solamente el tema de cocina para todos estos insumos, sino tener en cuenta también para el taller de costura. Para el área de enfermería, quizás alguna farmacia. En vez, no necesitamos solamente eso, lo que es el dinero, sino también a través de
1: insumos,
2: la generación
1: varios
2: de insumos, guantes para enfermería, como te decía, o quizás en aquellos casos con el tema de mantenimientos de tráfico. O sea, hay un montón de formas en cuales nos pueden ayudar, quizás con una mano de obra y no necesariamente monetaria.
1: Claro. Se entiende sí, perfectamente. Digo que es increíble el trabajo que hacen y en el tiempo que lo hacen, porque ya hace muchos años funciona Ángeles Especiales. Bueno, mi hija va al centro desde que tiene 2 años y hoy está estudiando una carrera universitaria, está estudiando para ser maestra y no deja de asistir al centro y ama ese lugar. Y vimos crecer a los niños con los valores que les inculcan, con esta posibilidad de tener no solamente las terapias que se recomienda desde lo médico, sino también la interacción social con sus pares, con gente de afuera que va y los visita. Creo que es completo el combo. Y hay que tratar de cuidar estos espacios que, lamentablemente, como bien lo dijiste vos, Nati, está todo complicado a nivel nacional. Se han hecho recortes en salud, se han hecho recortes en discapacidad y lamentablemente esto nos golpea a todos, digamos, inclusive a quienes no tienen familiares con discapacidad, pero sí que se ven quizás de alguna manera con alguien que conocen o algún amigo o algo. Entonces digo, no hay que perder la posibilidad de darle continuidad y no dejar caer estos espacios.
2: Totalmente.
1: En muchas ocasiones escuché que tenían problemas hasta para abonar los sueldos y pese a eso no dejaron el espacio. Eso es súper valioso.
2: Quiero valorar y destacar esto de todo el personal. Agradecerles como parte desde mi rol que me toca, no solamente como directora, sino como siendo parte de la asociación, valorar a cada uno de ellos porque siguen apostando por nosotros, porque siguen trabajando como si estuviéramos re bien pagos. Hoy en día se adeuda parte del sueldo. O sea, la verdad que le pongo mucho valor a la gente que trabaja en Ángeles Especiales.
1: Sí, de verdad creo que lo hacen por amor.
2: Totalmente.
1: Creo que lo hacen
2: por
1: amor.
2: Yo siempre digo, quien se quedó es porque ama ese lugar.
3: De hecho, el día que abríamos la confitería para el público por primera vez, creo que era un 16, algo así, no, 20 algo, y nosotros no habíamos cobrado el sueldo todavía, y nos reíamos y decíamos, otro en nuestro lugar no estaría haciendo esto, y sin embargo, tiene que ver con la emoción. Por ejemplo, hoy vos decías, tu hija Mayra, Mayra va desde re chiquita, yo la tuve, creo que tenía 9 años por primera vez como alumna, y hoy la ves, todo lo que ha logrado, lo que está haciendo, y así pasa con muchos
1: los
3: chicos,
1: niños, sí.
3: Y que y la emoción, o sea, de verlos y de poder ayudar en ese proceso, creo que vale más que si nos pagan o no nos pagan el sueldo.
1: Tal
3: obvio
1: cual,
3: que lo necesitamos,
1: claro,
3: como cualquier otra persona, pero creo que todos los que seguimos hoy apostando a la institución tiene que ver con esto, con ver todo este proceso y seguir acompañando y lograr esa meta que tanto esperan ellos, nosotros como profesionales a cargo y las familias también.
1: Por eso creo que esto es un trabajo compartido y es una tarea y una responsabilidad compartida, digamos, en este caso la asociación, de poder gestionar bien todo lo que sean los recursos administrativos, económicos, la comunidad de acompañar y ayudar cuando se requiera, porque no creo que ustedes tengan ganas de salir como, entre comillas, a manguear así porque sí, ¿no? Lo hacen porque hay una necesidad imperiosa y las instituciones que respaldan y los acompañan, ¿reciben ayuda por parte del Estado?
2: Sí, sí, o sea, sí, el Estado es el subsidio, uh-huh, es lo que hablábamos.
1: El subsidio.
2: A ver, siempre, Ángeles, hoy es Ángeles, lo que es hoy Ángeles, que uh-huh, es una bestialidad, es gracias al subsidio, gracias a que sí, el gobierno de turno siempre estuvo, nos ayudó y confió en nosotros.
1: Bien.
2: Es algo no menor. El problema igual está en el desfasaje que hay en lo que es el valor nomenclador, bueno, pero eso ya es, claro, es algo más en donde...
1: Por el tema de las prepagas.
2: Tal uh-huh cual, las obras sociales, o sea, lo que uh-huh se paga en el requerimiento de humanos que se necesita en esta tarea, es como que es mucho, más que somos centros categorizados, claro, entonces mucho con lo que debemos cumplir, y bueno, es más el salario por ahí, que se gasta que lo que se recibe de las obras sociales, de la prestación que uno recibe.
3: En las obras sociales lo único que se incluye en el pago es terapeutas y jornada de talleres. Uh-huh. Todo lo que se implica, maestranza, asistentes, uh-huh, choferes, no está incluido. Claro. Entonces ahí es cuando surge este desfasaje económico que no se puede terminar de completar.
2: Pero que se requieren y son todos fundamentales para la institución.
3: Sí o sí, a ver, no se podría. De hecho, en Chacra, por ejemplo, si no tuviese el servicio de transporte, la mitad de los chicos no tienen acceso de cómo llegar hasta allá.
1: Claro.
3: En Angelitos, por ejemplo, tenemos servicio, convenio con taxis. Entonces, y que son cosas importantes porque tenemos mucho riesgo social en la mayoría de la población que tenemos. Y no tienen un vehículo para ir, sabemos que en Gallegos el clima tampoco acompaña, como para que los estén llevando caminando, muchos tienen aparte soportes para caminar, entonces sí o sí es importante esto, y como dice Nati, es personal que es sumamente necesario, no podríamos funcionar sin ellos.
1: Bueno, tocamos madera entonces, que eso siga funcionando como viene funcionando hasta ahora, que no se saque el foco en lo importante que es la salud y la calidad de vida de los asistentes desde chiquititos, porque los reciben desde 40
2: días.
1: Digo,
2: somos como el nivel educativo, ¿viste? Tenemos desde la guardería, jardín, primaria, secundaria,
3: y después la adultez.
2: En la adultez, exactamente.
1: Bueno, la verdad, en nombre de todos los que conforman la comunidad de Angelitos Especiales y Ángeles, las felicitaciones y el reconocimiento, porque como decimos, esto es más allá de la voluntad laboral común de una persona. Acá tiene que ver con el compromiso, con la humanidad, por sobre todas las cosas, y creo que esta tarea la están haciendo, pero fabulosamente bien, y bueno, esto se ve reflejado en definitiva, sí, en lo que vemos en los chicos y en la comunidad que responde y reconoce también el trabajo que ustedes están haciendo.
3: Sí, la verdad que sí. Totalmente. Es un acompañamiento muy lindo, y yo lo que siempre digo es que nadie se tiene que perder la oportunidad de compartir con ellos.
1: No.
3: Porque yo más de una vez digo, a ver, a veces tenés a nivel personal un día que no fue bueno, y yo llego y ellos me alegran el día, es la realidad. Entonces, creo que por ahí tienen que tener menos miedo quizás por la desinformación de acercarse porque no saben de qué forma tratarlos, que es igual que cualquier otra persona.
1: Bien,
3: o sea, que se acerquen sin prejuicios, sin
2: camino,
3: miedo,
2: ¿no? De que empiecen a conocernos, sí, y esto, de empezar esa apertura, y creemos que es natural y es normal, de acuerdo a que los paradigmas hasta el día de hoy es muy poca la participación de ellos en la comunidad. Entonces, empezar a abrir esas puertas creemos que es fundamental y va a ayudar mucho al cambio.
1: Bueno, vamos por eso entonces. Muchísimas gracias, Nati y Antonella.
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1: Vamos ahora a recibir telefónicamente a un músico que lleva el rock patagónico no solamente a escenarios y paisajes únicos. Él, en este caso, es el líder de la banda rock patagónico Ruta Cero. Se llama Joaquín Sturzenbaum, espero que haya dicho bien su apellido, y lo vamos a recibir porque viene esta banda realmente construyendo una identidad propia desde el sur argentino. Contenta de conocerte, de hablar con vos y de que nos cuentes a mí, a la audiencia, en este caso, porque nos sorprende esta increíble producción que lograron realizar, una versión del himno nacional grabado nada menos que sobre el glaciar Perito Moreno.
2: Sí, así es. La verdad que fue algo increíble. Creo que en la vida de un músico, no sé si se le pasa por la cabeza algún día tocar arriba de un glaciar. Y la verdad que la producción que se pudo armar y todo el laburo que se pudo hacer, espero que haya...

0: estado a la altura de lo que es el glaciar, que en realidad la idea era mostrarlo, ¿no? Y hacer una especie de homenaje a lo que es nuestro himno, lo que es nuestro glaciar y bueno, el apoyo para la selección también en el medio del mundial, ¿no?
1: ¿Cuánto tiempo llevó a planificar y concretar esta producción?
0: La verdad que fue una idea que ya venía yo hace tiempo masticando, digo, che, estaría bueno hacer algo. Y realmente nosotros tuvimos hace un tiempo un show en Maquena y bueno, y ahí como que dije, bueno, che, vamos a, digo, después de eso, digo, tendríamos que encarar hacer algo que se viene el Mundial, algo que represente, bueno, la identidad de la Patagonia argentina, obviamente. Y en base a eso, nada, fue comunicación mediante nota por parque, pedir habilitaciones, también, bueno, se solicitan habilitaciones para filmación de dron, etcétera. Una vez que se habilitó todo eso, la producción, si te digo, fue, bueno, comunicarnos con el tema de logística de la empresa que está ahí, que es Hielo. Y nada, fue un día de ir y estar ahí enfocados en hacer eso, ¿no? En grabar ese material y sacar las mejores tomas. En base a eso, después tuvimos una semana de laburo ya de producción, ¿no? De lo que es. Yo, obviamente, uno toma las imágenes de ahí y después tiene que laburar en la parte musical, en el aspecto. Tenemos una corista que forma parte de la banda que se llama Catalina Mocchio. Y nada, se ocupó de hacer todas las voces, después la producción del estudio, un estudio allá de Buenos Aires que se llama Trefader, que hicieron producción, mezcla y mastering, que hizo que sonara como sonó. Entonces fue un laburo también, yo justo estaba, fuimos, hicimos el glaciar, yo volví a laburar al campo y a la noche laburando en tratar de sacar lo más puro y nada, no, y estar a la altura de lo que es el glaciar y bueno. Esperamos que a la gente le haya gustado, ¿no?
1: Ruta Cero, que tiene una identidad muy ligada al sur argentino, ¿cómo influye esto de la región en las composiciones que tiene la banda?
0: Mirá, yo la verdad que en lo personal siempre me crié, por decir, yendo a laburar al campo, entonces muchas veces uno se encuentra en situaciones donde estás en la naturaleza que te da todo, pero no te regala nada también, porque digo, estás al frente de la cordillera y decís, wow, qué increíble que es esto, y ahora, bueno, no tenés gas, no tenés agua, muchas veces pasan esas cosas, y vos decís, bueno, ahí te reconectás con vos mismo, con tu esencia, y digo, a lo largo de las composiciones, más allá de que uno va armándolas con lo que va sintiendo y las cosas que le van pasando en la vida, porque también tiene que ver mucho con lo personal, sino también está ligado a nada, a las cosas que vivís en el entorno en el que estás. O sea, estás en la Patagonia, la cordillera, muchas veces los paisajes que tenemos acá te inspiran a decir, che, quiero hablar de la reconexión con nuestra esencia, ¿no? De que la gente cuando está acá realmente dice, che, qué paz, qué tranquilidad, estoy desconectado y me estoy conectando conmigo mismo, que también está muy involucrado con lo que es el nombre de la banda, ¿no? Que es Ruta Cero, es volver a ese cero, que es conectarnos con nuestra esencia y encarar nuestra vida en base a lo que somos y lo que queremos ser, no a cosas que nos afectan desde afuera, ¿no?
1: Bueno, para quienes todavía no conocen lo que es Ruta Cero, ¿qué se van a encontrar cuando escuchen a la banda por primera vez?
0: Y mira, nosotros por ahí lo que tratamos de ir armando es no mentirnos a nosotros mismos y ser honestos. Digamos, yo crecí escuchando Calamaro, Coldplay, Pink Floyd, y esa es la música que hacemos. Es un rock pop, tratamos de experimentar cuando podemos. Obviamente tenemos alguna canción más involucrada con el jazz, con el blues. En realidad podés encontrar de todo, pero creo que más puntualmente sí, un rock, pop, blues o algo estilo Pink Floyd. Nada, es lo que tratamos de armar, creo que vamos por ese lado, ¿no? Eso es lo que podés encontrar.
1: Bien, bueno, te agradecemos muchísimo, obviamente, estos minutos que estuviste al aire con nosotros y, bueno, felicitarte, obviamente, es un impacto diferente el que hayan no solamente podido interpretar el himno nacional, sino que además elegirlo al glaciar Perito Moreno como imponente y obviamente majestuoso, ameritable, por cierto, una linda experiencia. Bueno, cuando tengamos, obviamente, la posibilidad de tenerte acá en el piso, bienvenido sea y hablamos con mayor precisión de los proyectos y todo lo que quieran compartir.
0: Dale, bueno, perfecto, Gisela. Muchas gracias por la entrevista y por el espacio.
1: Bueno, lo despedimos a Joaquín, él es el líder de la banda de rock patagónico Ruta Cero.
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1: Verónica Gargaglioni, ella es directora de la Extensión Experimental Agropecuaria Santa Cruz del INTA, en el marco de los 41 años que tiene la presencia del INTA en la provincia de Santa Cruz. Bienvenida.
2: Saludo para toda la audiencia que está escuchando.
3: Bueno, felicitaciones, antes que nada, 41 años, entiendo que no es poca cosa en esta lejanía de la patria. Bueno, ¿cómo están primero recibiendo estos 41 años? Te digo, toda una trayectoria, ¿no?
2: Sí, muy contentos de cumplir 41 años ya en la provincia de Santa Cruz, aportando al conocimiento de los sistemas agropecuarios. El INTA es una institución que se dedica a hacer estudios de todos los sistemas agropecuarios del país, pero bueno, acá nosotros nos enfocamos en Santa Cruz. Para los que no nos conocen, tenemos nuestra sede central, está ubicada acá en Río Gallegos, tenemos una planta de 40 trabajadores más o menos, muchos de ellos profesionales, y después tenemos agencias de extensión rural que están en distintos puntos de la provincia. Tenemos Gregores, Río Turbio, Calafate, Caleta, Olivia, Los Antiguos, San Julián, Perito Moreno, así que en muchos puntos de la provincia trabajando en el territorio.
3: Bueno, gran presencia, digo, aparte con esto de que apostando, bueno, nosotros cada tanto, Verónica, charlamos, por ejemplo, con el sector productivo, bueno, ¿no? Digo, el propio productor que viene hablando, bueno, la necesidad no solamente de política, de redefinir, y también muchas veces hacen, digo, menciona todo el laburo, que no sé, yo tengo la impresión, quizás puedo estar equivocado, pero silenciosamente también ustedes, o sea, están siempre ahí, 41 años, con un apoyo técnico, científico, entiendo, para ver cuál es el horizonte, por dónde ir.
2: Exactamente, 41 años generando datos, tomando mediciones, haciendo estudios para justamente aportar mejoras al sector agropecuario, en distintas temáticas, ya sea en la ganadería ovina, los bosques naturales, los pastizales naturales que sustentan a la ganadería ovina, las producciones intensivas indoor, un montón de cultivos también que se hacen a lo largo de la provincia, agricultura de pequeña escala, un montón de temáticas acompañando.
3: ¿Por dónde va el estudio hoy por hoy? Recuerdo en algún informe que se hizo inclusive aquí en el diario La Opinión Austral, y marcaban esto de que estaban intentando también empezar a practicar el tema de la siembra, todo destinado después al forraje de los animales, donde el periodista que escribía, lo recuerdo, Martínez Dodo, un periodista dedicado a la cuestión agropecuaria, muy bien formado, decía, bueno, se está empezando a probar también la barrera de hasta dónde se puede empezar a sembrar en la Patagonia. Y creo que eso también ustedes habían estado trabajando, y mucho.
2: Hace bastante tiempo que venimos trabajando en probar especies que son aptas y que dan rendimientos óptimos para nuestra zona, ¿no? La zona de Calafate, la zona de Río Turbio, nuestros técnicos vienen hace ya 20 años generando información y diciendo, estas especies funcionan, estas especies no funcionan. Esto es lo mejor para nuestra zona. Sí, hace un montón de tiempo que venimos trabajando en eso. Y ahora, más recientemente, en la zona de Perito Moreno, está el ensayo de los maíces, que se probó una variedad de maíces que funciona en nuestra zona y que da buenos rendimientos. Y era algo que nunca se había probado antes. Así que ahora el INTA está aportando en generar datos en estos posibles nuevos cultivos en los que la provincia puede aprovechar y salir adelante, ¿no?
3: ¿Por qué es importante ir para ese lado? O sea, para el productor y toda la demás cuestión. Claro, porque uno charla con los productores y te dicen, mira, esto llega a suceder y la verdad es que podemos pensar en otra actividad, sería muy bueno. Pero ¿por qué es importante, Verónica?
2: Bueno, los sistemas agropecuarios aportan a la economía de la provincia, ¿no? La producción ganadera es una de las principales producciones agropecuarias, y si uno puede tener pasturas que puedan alimentar a ese ganado, aumenta los rendimientos de todo el sistema en general. Así que sí, son sistemas agropecuarios que aportan a la economía de la provincia.
3: Sin duda, es importante. Bueno, ¿y cómo los vienen agarrando estos 41 años? Digo, más allá también de todos estos desafíos científicos, por supuesto. Bueno, lamentablemente creo que, o sea, ustedes han sido uno de los sectores también de los primeros que desafortunadamente han recibido el impacto de lo que llama el presidente Javier Milei de la motosierra. ¿Cómo están? O sea, en el Estado se ha despedido mucha gente, se ha achicado, forman parte del Estado, entiendo que no son una isla, ¿no?
2: Sí, bueno, como todo el sistema científico argentino, estamos sufriendo o atravesando un proceso de achique, particularmente en el INTA. Estamos terminando, se terminó ahora el 10 de junio pasado, un proceso de retiro voluntario en el cual tristemente se fueron 900 técnicos del INTA a lo largo de todo el país, obviamente. En todo lo que es la región sur se fueron 27 y acá en Santa Cruz particularmente se fueron 7 personas, 3 profesionales y 4 de apoyo técnico. Esto es, para el INTA es catastrófico porque al disminuir los recursos humanos, que es lo más valioso que tiene la institución, recursos humanos altamente formados, personas con no solo tienen una profesión, sino que además han hecho estudios de maestría, estudios de doctorado, o sea, muchos años capacitándose para aportar al sistema científico tecnológico y agropecuario en particular. Uh-huh. El que se vayan los técnicos nos disminuye un montón la capacidad de lo que podemos hacer en el territorio, así que estamos atravesando un proceso de achique que obviamente le hace mal a la institución y le hace mal al sistema en general, porque al no tener técnicos en el territorio que estudien qué funciona, qué no funciona, que puedan dar las recomendaciones, los que se terminan perjudicando son los mismos productores y después todo el conocimiento de la provincia en general.
1: Verónica, me imagino que claramente debe haber una buena voluntad por parte de los trabajadores. ¿Y cómo se hace o qué garantías ustedes tienen hoy o qué recursos tienen para sostener la presencia territorial de este organismo en una provincia tan extensa como la nuestra y donde obviamente la actividad rural es muy importante?
2: Bueno, los recursos con los que cuenta el INTA, en general nosotros tenemos una cartera programática que son proyectos, que esa cartera programática la tenemos funcional hasta a fin de año y ahora se está empezando a discutir la planificación para los nuevos proyectos. Es decir, ahí el INTA decide estratégicamente cuáles son las temáticas más importantes de cada región y en dónde va a enfocar sus recursos. Nosotros ahora estamos terminando la cartera programática vieja y estamos planificando la nueva. Eso por un lado. Ahora bien, los recursos no económicos, no obviamente como en todas las otras instituciones, no han sido actualizados desde el 2023 para acá, entonces nos llega la misma plata, pero cada vez vale menos, y entonces nos limita las cuestiones que podemos hacer en el campo. Sin embargo, a través, nuestros técnicos son muy activos y siempre buscan el aliado con la empresa privada, el aliado con las universidades, el trabajar en conjunto para poder seguir manteniendo las actividades y todos los ensayos adelante. Es fundamental la articulación en estos tiempos y por suerte el INTA tiene muy buenas llegadas, ya sea para el sector privado como para el sector de científico de las otras organizaciones.
3: O sea, son una institución que respetan.
2: Sí, es altamente valorada por su calidad, sí, científica, sí.
3: Claro. ¿Qué impacto va teniendo esto? Digo, he escuchado que muchas veces se le ha preguntado esto también a los técnicos, digo, a los profesionales, a ustedes, que son los que lógicamente entienden de la materia. O sea, lamentablemente, bueno, se está generando un daño. ¿Cuánto tiempo va a recuperar, va a tardar en recuperar? ¿Cómo van a salir parados de esta situación? Y todos, además, porque no es solamente, digo, es un sector de ustedes, o sea, poco y nada, digo, tengo yo que ver con el campo, pero bueno, entiendo que es un daño también para todos, ¿no? Porque al fin y al cabo vivimos todos en esta sociedad.
2: Sí, tal cual. Bueno, lo que se va desarmando cuesta después mucho tiempo volver a armar. Como te decía antes, los profesionales que se están yendo, a veces algunos tienen 20 años de estudio en la zona. ¿Cómo recuperas un profesional con 20 años de experiencia? Sí. Es muy difícil y necesitas un proceso de mediano y largo plazo. Así que la verdad que sí, que es complicado el panorama y bueno, esperando que cambie la perspectiva a mediano o largo plazo, ¿no? Que no continúe el achique, digo, el INTA ya no se puede achicar más, porque si no directamente vamos a desaparecer. Uh-huh. Así que el INTA no se puede achicar más, esperando que acá se termine el proceso, que nos reacomodamos y podamos seguir y que se le dé la importancia que merece la institución.
3: Claro, para eso se necesitan políticas activas y financiamiento, esencialmente.
2: Financiamiento, ¿no? Y políticas activas, totalmente.
1: Uh-huh. A lo largo de estos 41 años, me imagino que habrán trascendido muchísimas personas, también, bueno, todo lo que tiene que ver con el recurso humano. Ha habido un cambio generacional también, me imagino, gente que ha llegado, gente que se ha jubilado y demás. ¿Cómo hacen para acercar a los jóvenes a todo lo que tiene que ver con las actividades propiamente del INTA? Pensando en esta continuidad que seguramente van a querer proyectar.
2: Sí, el INTA tiene un programa que es muy bueno, que es la apertura de becas. Entonces, a los profesionales recién recibidos, el INTA tiene, cuando cuando tiene recursos, tiene un llamado a becas en donde se incorporan jóvenes profesionales a estudiar y a trabajar en una temática específica que la institución define como prioritaria. Entonces, okay, ahí ingresan los becarios, ahí ingresan los nuevos profesionales que se van formando. Una beca tiene una duración de 4 o 5 años, depende. Y bueno, desde el 2023 a esta parte no ha habido nuevos llamados a concurso de beca, entonces hay un breche y una corta generacional que ahora no se ve, pero que en 5 o 10 años a tener un resentimiento, ¿sí?, en las capacidades, si esto, sobre todo si esto no se revierte, ¿no?
3: Uh-huh. Les han pedido que cierren algunas, ¿cómo se llaman?, estaciones, ¿no es cierto? De estas oficinas que tienen en distintos lugares, han tenido que pensar, planificar eso, retirarse, ¿cómo lo están manejando?
2: Sí, hubo política de recorte de algunas estaciones, de agencias no de estaciones experimentales, sino de agencias de extensión rural. Bueno, okay, la estación de experimental AMBA desapareció completa. Ahí sí, desapareció en Buenos Aires una unidad experimental completa con todas sus agencias de extensión. Y después, a lo largo del país, han decidido cerrar algunas agencias de extensión rural. A nosotros acá nos tocó planificar el cierre y reubicamiento de la gente de la agencia de extensión rural Río Gallegos, porque la estructura ya no va a existir más. Pero bueno, hay gente que trabaja en Río Gallegos y se incorpora a la unidad y todas sus líneas temáticas siguen vigentes. Entonces, nosotros no es una chique de personal ni de temáticas, sí de estructura, básicamente. Una reestructuración, exactamente. Esto que nos pasó, ajá, a nosotros, pasó en todo el país. Okay. Así que sí, hay una reestructuración, bueno, importante.
3: ¿Y qué desafíos en este escenario, con estos 41 años de trayectoria, de experiencia, de acumular conocimiento, lo que vos decías, gente que hace 20 años viene trabajando? Bueno, desafortunadamente termina prácticamente todo desperdiciado porque es un recurso humano valioso de todas maneras. En este contexto, de 41 años de trayectoria y con estas limitaciones que presentan las políticas actuales, ¿qué desafíos vienen por delante?
2: Los desafíos son enormes. Es seguir manteniendo y sosteniendo las actividades y generando conocimiento en todas las áreas en las que estamos trabajando. Y bueno, por suerte, por suerte, el intiano, el personal de INTA tiene mucho la camiseta, ajá, puesta, y la verdad es que la sale a buscar. O sea, sale a generar los recursos, a generar las alianzas. Es muy activo en esto, ¿no? En buscar con quién trabajar para poder mantener y seguir aportando al conocimiento, ajá, científico. La verdad que es de destacar el trabajo que hace el personal de INTA. Porque la estamos remando en dulce de leche y sin embargo seguimos aportando y seguimos trabajando, a veces sin presupuesto, dando capacitaciones, yendo al sector productivo, a veces con nuestros vehículos, a veces con simbiáticos, pero por amor al INTA, ¿no? Y porque sabemos que sin perder la sonrisa y porque son ciclos. Nosotros queremos pensar y nos queremos convencer de que son ciclos, que hay épocas de vacas gordas y vacas flacas. Estamos en una época de vacas muy flacas y que bueno, es un ciclo que esperamos que se acomode en algún momento y que podamos volver a reconstruir aquello que hoy por hoy estamos perdiendo.
3: Bueno, y me quiero quedar con esto, prácticamente para el cierre, más allá de lo que marcás, y bueno, nosotros como medio de comunicación en algún momento también hemos charlado, pero el recuerdo eran ustedes, la gente de Vialidad, y esto lo digo yo a título personal, prácticamente hasta en un escenario de desesperación, diciendo ayúdenos a difundir porque lo que está pasando no puede estar pasando de la manera en que está pasando, desarmar, desorganizar, romper políticas que se habían construido en Argentina durante décadas y que finalmente, bueno, por una decisión que está bien, quien gobierna tiene lógicamente toda la facultad de poder hacerlo. Ahora la pregunta es si legítimamente corresponde hacer lo que se hace, ¿no es cierto? Todo por una cuestión de que te dicen, che, los números tienen que cerrar, ok, van a cerrar, pero con todo roto. Evidentemente suena, va a cerrar con todo roto. Y me parece que es más el daño, sin dudas. Y me quería quedar con esto, Verónica, de que vos decís, la vienen remando en dulce de leche, seguramente debe ser así, pero bueno, ¿qué sello que debe tener el INTA entonces para que el privado también diga, bueno, hacemos una alianza, vemos, estamos, donde el privado seguramente también debe venir golpeado, porque en esta Argentina actual, distintos sectores también, a ver, el campo está ganando mucha guita igual, el productor es uno de los sectores más beneficiados de este modelo económico, no todos, por supuesto, porque si hablas con un productor de acá de Santa Cruz te va a decir, la verdad que no tanto, pero la pampa húmeda, digo, los que realmente mueven el campo argentino están ganando mucha plata, están beneficiados. Bueno, bienvenido sea, de todas maneras, para que puedan ayudar, seguramente también entiendo al INTA. Y esto tiene que ver seguramente con el sello, con la trayectoria que han formado ustedes a lo largo de estos años.
2: Sí, por suerte esa alianza existe y el productor se acerca al INTA, se acerca porque sabe que somos una institución prestigiosa que genera datos de confianza que nos sirve, le sirve a ellos y nos sirve a todos. Así que sí, esas alianzas existen y son las que hoy por hoy muchas veces nos permiten llevar nuestros trabajos adelante. Te quiero agradecer este espacio de que podamos venir acá a contar un poco qué es el INTA, cómo está, qué hace, porque es importante que la comunidad nos conozca, sepa nuestro trabajo y sepa que no la estamos pasando bien y que bueno, que la ciencia es importante, así como lo son súper importantes las universidades, la educación, el INTA, bueno, recién mencionadas a Vialidad, igual, son instituciones que si se desfinancian y se rompen, después cuesta mucho volver a armar. Claro. Así que es importante que la gente lo sepa, lo conozca, lo valore y sepa que si el INTA no está o alguna de estas instituciones no está, todo lo que se pierde en el territorio. Los principales perjudicados somos los mismos santacruceños. Así que espero que gracias por el espacio para poder venir a contarte de nuestro cumpleaños y de cómo está el INTA.
3: Bueno, gracias Verónica. Gargaglione, esta directora del Instituto Nacional de Tecnología Agropecuaria. Bueno, saludos también, felicitaciones para todos, ¿no? Sé que es cierto lo que dice la camiseta puesta, bueno, se los ha visto allí en alguna conferencia de prensa, bueno, también, ¿no? Digo, sentando la postura de que, che, esto no puede pasar, y claro, sí, a lo mejor a vos te debe pasar lo mismo que a mí, o sea, el común de la población no tenemos por ahí verdaderamente el dato, uno dice, che, ¿cómo es que esto es la cuestión? Después empezar a ver y decir, bueno, claro, ahí está la trayectoria del INTA, el INTI, qué sé yo, tantas instituciones de la ciencia que tiene la República Argentina que uno muchas veces, la verdad es que no le presta atención, pero después cuando empezar, es como charlábamos el otro día con Esteban, es como el agua, la tenés y la usás, ¿viste? Es como una cosa más. Después cuando te cortas, decís, ah, la pucha, no era lo mismo. Bueno, acá pasa más o menos lo mismo. Estudios científicos, la ciencia argentina es muy valorada, eso digo, nos tiene que quedar en claro, hay gente que es muy talentosa y verdaderamente con poco hacen mucho, entonces creo que es lo que hay que defender, así que bueno, feliz cumpleaños para todos ellos.
2: Muchas gracias.
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1: Vamos a charlar telefónicamente con Iris Concepción. Ella es presidenta de la Fundación Festeza. Porque después del principio de incendio que hubo en los camarines del Teatro de Piedrabuena, Festeza está solicitando colaboración para poder recuperar su teatro.
2: Muchas gracias por esta comunicación y por las anteriores también.
1: Bueno, muchísimas gracias a vos. Y bueno, contextualizanos un poco cómo estamos, en qué instancia de poder recuperar este espacio, qué es finalmente lo que se dañó. Bueno, todo lo que hace a esta situación en particular y después charlamos un poquito más sobre las actividades.
2: La verdad que bueno, ya estamos de pie nuevamente y trabajando, porque si bien el camarín es un espacio que se usa mucho, también tenemos otros espacios que lo pueden reemplazar, así que las actividades prácticamente no las suspendimos, si bien las primeras que estaban programadas a raíz de que había pasado lo del principio de incendio, por ahí las primeras actividades se hicieron por ahí sin telón, porque hubo que bajar todos los telones para lavarlos y demás, sacar el olor y el hollín. Las actividades se continuaron haciendo, la forma también, y bueno, nada, uno se replantea, bueno, ¿de qué sirve tener un teatro cerrado para que no pase nada? Bueno, si hay actividad, estamos como, digamos, muy expuestos a que nos pasen accidentes que, bueno, pueden suceder. Así que, bueno, yo creo que es hoy en día ya dimos vuelta a la página, ya tenemos todo el teatro limpio nuevamente, digamos, todo, porque también... apagar un incendio y demás, bueno, trae daños colaterales que por ahí no son propios del incendio, pero claro, el edificio es grande y está todo conectado, y entonces, bueno, nada, el polvillo de los extinguidores era como que estaba todo el edificio completamente bajo cenizas, pero bueno, a medida que fuimos limpiando, lo más dañado fue el sector del camarín, que por suerte tiene un techo de losa. Y al permanecer cerrado el mayor tiempo que estuvo prendido el fuego ahí, no se expandió, porque bueno, evidentemente no se oxigenó lo suficiente el fuego como para avivarse más. Y bueno, y eso, la verdad que corrimos con una suerte, porque el resto del edificio tiene techo, muchos sectores tienen techo de madera, mucha cantidad de tela, hay mucho textil, telón, hay muchísima madera en el espacio. Así que la verdad que no se haya expandido más allá del camarín fue una súper ventaja, y también que la persona que encontró, digamos, el foco de incendio supo cómo manejar la situación y, bueno, no abrió la puerta y no provocó que el incendio se expandiera para otros lugares, y hoy estaríamos contando otra historia, la verdad.
1: Claro. ¿Y qué trabajos fueron necesarios como para recuperar este espacio?
2: Bueno, el camarín íntegramente hay que recuperarlo, pero como te decía, es de material y techo de losa. Entonces se quemaron las partes de madera, se explotó el espejo, por ejemplo, se trizaron una ventana interna que de otro lado se trizó, por suerte no se rompió, eso evitó que entre el oxígeno, como te decía, y avive el fuego. Todos los artefactos que habían, tanto calefón como calefactor dentro del camarín, estaban apagados, así que no se provocó ninguna explosión, pero bueno, hay que cambiar. Los sanitarios del baño, por ejemplo, que partes eran, como se tiene un uso acotado, digamos, el camarín, por ejemplo, todo lo que es plástico y que estaba a la vista, como cañerías de PVC, se derritieron, las lámparas, todo lo que es la instalación eléctrica, hubo que hacerla nueva, se quemó una puerta placa. Y bueno, se quemaron todas las cosas del taller de teatro, todo lo que era vestuario, el taller de teatro que tenían preparado acá en el camarín, eso se quemó íntegro, y los espejos que son grandes acá en este sector con la luminaria para maquillarse y demás, eso bueno, también hay que cambiarlo todo a nuevo, pero la verdad es que hemos recibido tanta ayuda que estamos muy agradecidos, y sí, obviamente hay que poner ahora el trabajo, la mano de obra, que casi toda la ponemos nosotros, porque eso implica un ahorro enorme. Así que bueno, de a poco con el equipo de trabajo que tengo, que la verdad que me sacó el sombrero, se ha recuperado prácticamente todo. Ajá. Ahora estamos un poco estancados con el sector camarines, porque hay que arreglar también unas partecitas de de la pared, de humedad y eso, que no podemos pintar sobre eso.
3: Claro. Iris, entonces, ¿qué? ¿La gente puede seguir colaborando o ya es suficiente con toda la ayuda?
2: La
3: que
2: gente
3: hemos
2: puede
3: recibido?
2: seguir colaborando, obviamente
3: Sí.
2: lo vamos a extender hasta esta semana, pero no más
3: Bueno.
2: de eso.
3: Ajá.
2: Estamos remil agradecidos, la gente de Río Gallegos, los grupos de teatro se han comunicado, bueno, Andrés
3: Qué
2: Fernández que
3: bueno.
2: nos pasó todos los contactos.
3: Ajá.
2: La verdad que todos se han solidarizado. Un mensajito bastaba para que en ese momento estábamos necesitando una pachuchada, digamos.
3: Claro, claro,
2: Así que un
3: claro.
2: mensajito bastaba para alentarnos. Y bueno, acá ya estamos de pie nuevamente. Las chicas de la feria hicieron un guiso de lentejas y vendieron a beneficio de la fundación. Así que la verdad que estamos muy contentos. Y bueno, nada, esto nos insta a seguir trabajando, que vamos por buen camino. Y bueno, el
3: Claro.
2: espacio se tiene que seguir usando. La idea es que el teatro esté siempre lleno. Y bueno, si cosas pueden pasar, y sí.
3: Claro,
2: Pero
3: qué
2: bueno,
3: bueno.
2: no por eso vamos a
3: Bueno,
2: dejar de hacer.
3: totalmente digo, qué lindo síntoma entonces, Iris, también de que la gente se haya preocupado, digo, un mensaje, un algo, lo que sea, bueno, siempre viene más que bien, reconforta sobre todo, y que lo hayan podido también recuperar tan rápido, digo, al espacio, ¿no? O sea, hoy creo que no nos sobra prácticamente nada a nadie, a muchos por lo menos, más bien nos falta, y
2: Totalmente.
3: bueno, digo, donde muchas veces vemos que prácticamente sobran las mezquindades en el día a día. Bueno, una acción de estas sin dudas
2: La verdad
3: está
2: que
3: buenísimo para destacar.
2: la voluntad es enorme también. O sea, hay gente que me ha dicho, bueno, mira, no te puedo ayudar y limpiar, no puedo no colaborarte con plata, pero ¿tenés algo para lavar? Y sí, ahí hay cortinas de todas las ventanas para lavar, que no damos abasto nosotros. Y meter eso en una bolsa, que alguien se lo lleve y te lo traiga el otro día lavado, es un montón.
3: Claro.
2: En una situación así es un montón. Y también, bueno, nos vimos con el apremio de que, bueno, mucha colaboración, pero también había que coordinar esa colaboración. Y así que, bueno, estábamos ahí como, bueno, con cosas nuevas. Nunca me había pasado, por lo menos a mí desde que estoy acá, no me había pasado nunca tener que gestionar esto, pero la verdad me pareció muy noble el grupo de teatro de acá de Piedrabuena, del Deshielo Teatro, hizo una función a beneficio de la fundación.
3: Bueno.
2: Así que bueno, la verdad que me parece que eso hace que por lo menos nosotros veamos que el resto de la comunidad teatral y de la
3: Sí,
2: provincia ve el
3: sí.
2: trabajo que se hace desde acá. Y bueno, nada, eso por supuesto que no nos insta a seguir trabajando, nada
3: Claro.
2: más que eso, la verdad.
3: Me da la, digo, recibo de ustedes como que el arte está resistiendo también. No sé por qué recibo eso, ¿no? Digo, vuelvo a linkear con esto, Iris, de que, bueno, está bastante complejo el escenario, pero bueno, lo que estás contando realmente marca también que, bueno, acá estamos, resistimos, estamos presentes y van a seguir por ese lugar.
2: Sí,
3: Porque,
2: totalmente.
3: ¿qué pasa con el propio teatro ahí en Piedra? Bueno, o sea, digo que es un punto de encuentro, la gente va, está, porque si no es como que yo, bueno, yo lo desconozco realmente, si no sé si vos
1: Sí,
3: por ahí tenés un poco más de datos.
1: es un
3: Yo no sé si
1: lugar.
3: acá en Río Gallegos hay tanta movida, debe haberla, quizás nosotros no lo sabemos, pero bueno, por lo que nos contás, Iris, evidentemente es un lugar de encuentro social, sobre
2: Sí.
3: todo, ¿no?
2: Y es un lugar donde la verdad que pasan muchas actividades del pueblo, no solamente de teatro, sino nada, las muestras, veladas patrióticas, muestras de
3: Ajá.
2: danzas, encuentros, peñas, festivales de música. La verdad que el lugar se solicita para muchas cosas, además de que tiene varias salas. La parte del sector de atrás se solicita mucho para cumpleaños, festejos. Tenemos acá equipado con, o sea, mobiliario, vajilla. Tenemos la parte de atrás, tenemos quincho con parrilla, todo, o sea, tenemos alojamiento para los elencos que vienen, o sea, que es un lugar que la verdad que tiene mucho movimiento. Las ferias americanas, todos los fines de semana se hacen ferias americanas, tanto sábado como domingo, que duran todo el día. Y bueno, nada, al menos que haya teatro, la feria americana puede estar, y si no tratamos de que convivan en horarios diferentes, como tenemos dos salas, y también está el cine, así que la verdad que acá actividad hay muchísima, para la fiesta
3: Claro.
2: de la trucha, se convoca acá para las inscripciones, es un espacio que usa toda la comunidad.
1: Claro, me imagino que a partir de esto la comunidad en términos generales va a tomar un poco más de compromiso en función de esto de no solamente cuidar estos espacios, sino además colaborar cuando sea necesario. Esta posibilidad está abierta durante todo el año, me imagino.
2: Sí, la posibilidad está abierta todo el año y además que si bien nosotros generalmente pedimos algo a cambio, muchas veces es artículos de limpieza, no siempre es dinero para el alquiler o el ocupar el espacio, siempre se llega a un intercambio, las escuelas lo utilizan para sus actos de fin de año y demás. Y sí, a mí me parece que el mensaje fundamental que tiene que quedar, que en toda institución, no solamente en Fundación Festeza, tenemos que ser más cuidadosos y
1: Claro.
2: más rigurosos con el tema seguridad.
1: Tal cual, tal cual,
2: Y
1: tal cual.
2: también capacitación, porque a nosotros tuvimos la suerte de que el muchacho que abordó el fuego tenía conocimiento,
3: Claro.
2: porque si lo hace cualquiera,
1: Puede
2: no
1: haber
2: es por
1: sido peor.
2: desmerecer la voluntad de alguien de apagar un fuego, pero no sabés hacerlo y abrís a lo mejor la puerta y haces que entre el oxígeno y se expanda por todos lados el fuego.
1: Tal cual.
2: Entonces, yo creo que la capacitación es fundamental. No sé, tener un protocolo de evacuación en un edificio tan grande.
1: Bueno,
2: Bueno, varias cosas, tareas pendientes que nos quedaron.
1: es una excelente iniciativa la que estás comentando y la Superintendencia de Bomberos deberían contactarlos a ellos porque hacen y tienen protocolos vigentes para este tipo de situaciones. Preparar a la gente que tiene a cargo la responsabilidad de poder actuar ante una situación de estas características. Así
2: Sí,
1: que
2: entiendo que los bomberos tienen la mejor voluntad para dar las capacitaciones, pero me parece que es necesario, así como se
1: sí.
2: hace de primeros auxilios,
1: Tal cual.
2: hacer de un protocolo de evacuación, que estén ubicados los matafuegos, que la gente que trabaje sepa cómo se usa, dónde están. También no tener esos matafuegos que pesan 10 kilos, que a una mujer, por ejemplo, le cuesta muchísimo trasladarlo. Bueno, hay pequeñas cosas que vos decías, un matafuego enorme, sí, porque el edificio es grande. Bueno, ¿quién lo puede, el matafuego?
1: Claro.
2: Entonces hay pequeñas cuestiones que hay que usar el sentido común, pero se necesita capacitación.
1: Totalmente. Bueno, Iris, te agradecemos muchísimo estos minutos y nos pone muy contentos realmente de que pese a todo lo que sucedió, pese a este bajón que tuvieron, hoy estén reflotando y con ganas, por sobre todas las cosas, de seguir con estas actividades que en definitiva son un punto no solamente de encuentro social, sino también de intercambio que tiene la comunidad de Comandante Luis Piedrabuena. Te mandamos un gran saludo y ojalá pronto tengamos la posibilidad de verlos arriba del escenario con total normalidad.
2: Bueno, muchísimas gracias a ustedes por el contacto, muchísimas gracias y bueno, seguimos trabajando por la cultura, es verdad, esto es un tropezón, pero un tropezón no es caída, siempre van a pasar cosas en un lugar que fluye la cultura y que pasa tanta cantidad de gente por año, así que las puertas de Fundación Festeza no se van a cerrar y nosotros no vamos a bajar los brazos. Muchas gracias por la comunicación.
1: Gracias a vos, un gran saludo a toda Piedrabuena. Así charlamos con Iris Concepción, presidenta de la Fundación Festeza, tras el principio de incendio de los camarines. Están tratando de salir a flote nuevamente.
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1: Uno dice, nada, pero está tanta, hay tantos kilómetros que nos separan, ¿no? Sin embargo, es posible llegar, no todos pueden, pero yo creo que si pudieran hacerlo, indudablemente que estarían alentando, ¿no?, a la selección argentina. Hay una chica de nuestra capital que tuvo la posibilidad de estar en ese primer partido de Argentina con Argelia, y la vamos a saludar porque la tenemos en línea. Imagino que con ganas de quedarse habrá quedado, ¿no? Paula Ojeda, vos me imagino que, no sé si caes de lo que has vivido como experiencia, ¿no?
2: No, la verdad que no caigo todavía. La verdad que fue increíble, no se puede describir realmente. Lo que vivimos todos fue una locura. El primer partido fue espectacular, de otro planeta fue ese partido.
1: Está bien, pero contame un poquito, ¿cómo se dio esta posibilidad, si querés contarnos, por supuesto, de estar en...
2: Sí, obvio. Sí. Bueno, yo trabajo en la empresa DirecTV. Uh-huh. Y tuvimos un incentivo de ventas que comenzó este año en enero, fueron 3 meses. Fue un incentivo que participaba todo el país, de las cuales, el mejor vendedor, los que mejor productividad tenían, nos medían por distintos KPIs, sí. Pero en definitiva, bueno, viajamos 17 personas y, bueno, en ese incentivo, bueno, salí beneficiada yo de Gallegos, también mi jefe de Radatili, otro ejecutivo de Neuquén, así que, nada, Fuimos varios de Patagonia y, bueno, después del resto del mercado también, de Buenos Aires, Córdoba. Claro, en total fuimos 17 personas. Está bien. Así que, nada, fue una locura.
1: Decime, ¿nunca habías estado en un mundial, no? ¿En un partido de mundial? ¿En algún mundial nunca?
2: No, en un mundial jamás. Sí tuve la posibilidad de verlo fue un amistoso, en realidad, que fui a ver a Argentina después de que salimos campeones. Y nada, la manija de esa, ¿no? Después del partido del Mundial, en realidad, fue un amistoso. Claro. Pero esto fue otra cosa. Ya desde el lunes, del banderazo, fue una locura. Todo el calor de la gente, el calor de los argentinos. O sea, las personas de Kansas no podían creer que las calles se colapsaban. Claro. Tomábamos Uber y no eso, decía, jamás pasó. O sea, es como un pueblo muy tranquilo, un pueblo, en realidad una ciudad enorme, pero un lugar súper grande. Claro. Y bueno, fuimos nosotros los argentinos con nuestra locura, con nuestra manija, nuestra pasión, y bueno, fuimos a mostrarles nuestro orgullo, ¿no?, de ser argentinos.
1: Claro. Bueno, viaje largo, me imagino, hasta Kansas. Oh. ¿Fue un avión de regular, digo, de línea, o fueron, no sé, en un charter? ¿Cómo fue la modalidad del viaje, no?
2: En realidad fue solo una escala, la verdad que una buena aerolínea. Fuimos hasta Houston y de Houston tuvimos una escala ahí de directo a Kansas, que eran 2 horitas. Sí. El vuelo más largo era el de Houston, que son 10 horas de vuelo, bastante largo, sí.
1: ¿Con muchos argentinos a bordo?
2: Sí, habían la verdad que a la ida habían muchos argentinos, y hasta mismo en el avión ya era el ruido, el canto, de la verdad que sí, pero nada, fue increíble. La verdad que la cancha, éramos realmente locales, éramos todos argentinos. Había del otro equipo, pero sí. Realmente todo éramos locales.
1: Bien. Vimos algunas fotos tuyas ahí con otros chicos de otros países, sin duda, ¿no? También, no sé si hay un argelino o mexicano, ese muchacho que está ahí.
2: No, es de Argelia. Ahí fuimos a la fan zone, sí. Y nada, ellos la verdad que también querían sacarse fotos con nosotros. O sea, querían sacarse fotos con nosotros, de mexicano, de Argelia, de otros países, querían sacarse fotos con nosotros. Así que nada, un orgullo tremendo poder haber ido de Gallegos para allá. Fue un viaje largo, pero la verdad que hermosísimo.
1: Y además, para un partido que tuvo tanta emotividad, ¿no? Porque y los goles de Messi y esas cosas, viste, que la verdad, qué sé yo, uno que lo ve por televisión lo siente de esa manera. Yo me imagino que lo que debe estar ahí a pocos metros de lo que está pasando.
2: No, lo que es estar ahí, verlo, sobresale. O sea, no es solamente la tele, sobresale. no es por agrandarlo ni nada, pero realmente es increíble lo que juega y cómo se mueve, cómo corre, cómo tiene esa cómo compenetra tanto con el equipo. No, la verdad que se sentió el partido, no, hermosísimo. La verdad que la gente, los gritos, los cantos, la emoción, todo se sintió en la cancha. Todo se vivió, creo que el triple de lo que uno lo vive en la tele, porque uno ya en la tele lo vive con pasión,
1: sí, claro.
2: Pero vivirlo ahí, no. Aparte de los días espectaculares, mucho calor, aparte también tuve la oportunidad cuando estaba llevando a la cancha, al lado pasó el colectivo llegando a la selección.
1: Ajá.
2: Pasó al lado, así que nada, ya desde el primer día ya la manija del partido, la manija del banderazo, que en el banderazo también fue una locura, la verdad que muy lindo, una hermosa experiencia. Y bueno, nada, agradecida con la empresa DirecTV que me dio la oportunidad de poder cumplir un sueño.
1: Está bien. Y en el hotel donde estabas vos, me imagino, también muchos argentinos, ¿no?
2: Todos argentinos, realmente. Estábamos cerca del aeropuerto, así que sí, había muchos argentinos. Y bueno, por lo menos lo que fue los primeros días, antes del partido, realmente éramos muchos argentinos. Era difícil, no sé, la verdad que es difícil viajar, porque aparte de la visa y todo, pero claro. Pero bueno.
1: Y mucha seguridad, digo, Paula, al estadio antes, en el ingreso, digo, en ese caso, en este partido que era tan importante, mucha seguridad, ¿no?
2: Sí, había seguridad, pero la verdad que nada, todo fue muy, muy tranquilo, súper respetuosos todos, no pasó nada, o sea, por lo menos yo no vi nada. Sí, en la entrada no te dejaban entrar con mochilas, sí, claro. O si tenés que entrar con unas mochilas transparentes, en ese sentido sí, pero la verdad que fue todo excelente, no pasó nada grave, y eso que éramos un montón. Y nada, y el otro equipo también, era como que nos felicitaban por el partido, no, súper respetuoso, la verdad que fue un ambiente muy muy lindo, muy armónico todo.
1: Está bien, e inolvidable, por supuesto, para vos.
2: ¿Cómo?
1: Inolvidable, digo, porque...
2: No caigo, yo veo las fotos y todavía me sigo levantando sin vos, la verdad que estoy muy emocionada, bien. Lo veo y todavía no caigo, fue la verdad que... Capaz algo, si lo tendría que haber hecho yo por mi cuenta, quizás, no sé si imposible, porque no me gusta decir la palabra imposible, pero realmente hubiese sido muy muy difícil de poder lograrlo, porque para nosotros es...
1: Casi imposible.
2: Es una moneda realmente ir para allá.
1: Sí, cuesta muchísimo.
2: Pero bueno, sí, cuesta mucho. No es imposible.
1: No, claro.
2: Realmente nada es imposible.
1: Sí.
2: Pero bueno, por mis medios hubiese sido... un poquito más lejano todo.
1: ¿Tu familia es de acá, de Gallegos, toda tu familia, Paula?
2: Sí.
1: Bueno, y estabas en contacto con ellos permanente, transmitías todas las emociones que tenías vos.
2: Sí, todos súper contentos, todos, amigos, mi pareja, todos haciendo videollamadas, yo llorando, les hacía videollamadas llorando porque... No podía creer, o sea, ni siquiera había empezado el partido y yo ya estaba llorando de estar ahí. Fue muy lindo, la verdad. Y un montón de conocidos, muchos conocidos de Gallegos también, súper contentos. La verdad que nada, me sentí muy muy bien y bueno, en el partido mucho más.
1: Me imagino.
2: Una experiencia inolvidable.
1: Sí, más allá de lo que pase en el Mundial, si gana, si es campeón o no, qué sé yo, este equipo nos ha dado tanta alegría, ¿no?
2: Sí, sí, y aparte Messi, ver la emoción de Messi, verlo ahí emocionado, cómo festejaba sus goles, cómo festejaba el equipo, fue muy emotivo, aparte fue un partidazo, creo que el primer partido fue increíble, fue tremendo el primer partido. Aparte cuando primero nos fue la anulación del gol, después el de Argentina, fue como no puede ser, sí. Somos mufa y no éramos mufa.
1: Terminamos
2: bien. Dijimos no, somos unos mufas, claro. pero no, No, la verdad que fue increíble. No tengo otras palabras para describirlo. La verdad que estoy muy emocionada. Todavía no caigo.
1: Bueno, y ahora habrá que verlo por televisión, ¿no? Paula, el día
2: sí.
1: de lunes, ¿eh? Pero
2: sí,
1: ya está.
2: Ya está, no importa. Ojalá obviamente salgamos campeones porque es lo que todos queremos por Messi, por la selección. Pero la verdad es que él no tiene que demostrar nada, ya demostró que es el mejor. Así que gane, salgamos campeones o no, obviamente ojalá que sí. Ya está, él nos dio muchas emociones, así que ojalá que sigamos yendo bien.
1: Está bien. Bueno, Paula, queríamos escuchar, es muy emotivo escucharte también porque... Los que pensamos en un mundial, creo que es quién no quisiera estar, ¿no?
2: La manija argentina, o sea, estaban todos enloquecidos con los argentinos. Subías a un atrafi, era estar cantando, subías a un colectivo y cantando, en un Uber y cantando, y así.
1: Bien local.
2: Somos muy locales. Estábamos en el banderazo y habían choripanes, cerveza, fernet, o sea, y había de otros países lo mismo, o sea, festejando con nosotros. Creo que dejamos una manija increíble en casa. No sé si vivieron antes esto que hicimos nosotros.
1: Ah, está bien, perfecto. Qué lindo, che. Bueno, ojalá, ojalá que nos vaya bien en el mundial, pero queríamos escuchar tu experiencia porque en parte viste que uno siente todo lo que estás contando vos, uno lo siente desde muy lejos, ¿no? Pero haber estado ahí y haberlo vivido en carne propia es una experiencia inolvidable.
2: Sí, la verdad es que inolvidable. La verdad es que sí, empecé el año con unos tropezones y esto, nada, me levantó un montón, no hay que decaer. Nos pasan cosas malas a todos, yo creo que, bueno, en Gallegos lo vivimos un montón, cuesta un montón, pero bueno, nada, así como digo siempre después de la tormenta siempre sale el sol, así que...
1: Por supuesto.
2: Empecé el año con un tropezón, pero nada, esto fue increíble.
1: Está bien.
2: Esto fue increíble.
1: Con el solcito que tomaste en Kansas, ahora te la tenés que bancar acá.
2: No, calor.
1: En el sur, porque...
2: Un calor tremendo, o sea, mucho calor. Así, la verdad que unos días espectaculares nos tocaron. Fue todo perfecto. La verdad que no. Todos los días lo vivimos al palo, no dormimos, hicimos un montón de cosas. Ahora sí, me pegó el cansancio, pero...
1: Está bien. Bueno, Paula, te mandamos un beso grande, te felicitamos. Y ojalá que, bueno, qué sé yo, que se repita, uno dice, ¿no? La suerte y el trabajo, porque esto te lo ganaste con laburo igual, ¿no? Y eso hay que remarcarlo.
2: Tal cual. Sí, la verdad que sí, fue con el laburo. Súper agradecida con la empresa, súper. Hizo todo bien, todo perfecto. Fue todo un gasto que lo cubrió la empresa. Así que, fue todo increíble. La empresa, el partido, el lugar... la gente con la que compartí era yo con esos compañeros nunca los vi. Uh-huh. Así que nada, se formó un grupo increíble, la verdad que fue todo perfecto. No podría haber sido mejor.
1: Beso grande, nada, gracias, Paula. Gracias
2: por la oportunidad, gracias por escucharme y bueno, nada, a seguir, a no decaer, que nada, todo se puede.
1: Nos vemos en el festejo del Mundial, digo, cuando ganemos.
2: Obvio, olvídate que sí, obvio.
1: Dale.
2: Obviamente.
1: Abrazo
2: bueno,
1: grande.
2: Muchas gracias.
1: Gracias a vos.
2: Les mando un abrazo, gracias a todos.
1: Gracias, Paula. Bueno, Paula Ojeda, esta chica de nuestra capital, jovencita, ¿no? Que tuvo esta posibilidad después de ganarse con mérito laboral, por supuesto, ¿no? Esta oportunidad de estar ahí en Kansas, haber vivido en carne propia lo que fue el debut de nuestra selección el pasado día jueves, recordemos, digo bien el jueves, ¿no? Cuando Argentina jugó ante... Digo bien, estoy muy perdido con los días yo. Pero, qué sé yo, inolvidable, ¿no? Haber estado ahí viéndolo a Messi, la emoción de todos. Primer partido de la Argentina y algo que va a llevar por siempre, ¿no? En su ratito.
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1: Bueno, ya tenemos Cortina Deportes en el aire. Vamos a saludarlo a Luciano Dalla Fontana, que lo tenemos acá. Hola, Luciano, ¿cómo estás?
2: ¿Cómo andás, Carlos?
1: Pasaron rápido los días porque hace menos de una semana estuvimos charlando antes del viaje a Santa Fe. Hablábamos de esa aventura de Krigan, ¿no es cierto?, de todo lo que ha costado este último viaje principalmente. Y ahora, bueno, queremos conocer así en primera persona, más allá de que ya conocemos los resultados, cómo fue todo, ¿no?
2: Sí, difícil, ya lo sabíamos. Por ahí se complica sin el apoyo gubernamental, tanto municipal como de la provincia. Pero bueno, es un desafío para nosotros también, porque nosotros vemos que todos los clubes están saliendo a buscar a lo privado, pero también lo privado no la está pasando tan bien, entonces se nos complicó. Hicimos una campaña, pero vamos siempre a lo mismo, la gente no está bien, y entonces tuvimos dificultades, así que tuvimos que todos los jugadores, cuerpo técnico, tuvimos que colaborar para poder ir, y bueno, ahora vamos a ver cómo hacemos para pagar las deudas. Y encima, lo peor de todo no fue la deuda interna, sino que llegamos a Aeroparque gracias a unos tramos que nos dio el senador Carambia, que es tramo Río Gallegos, Buenos Aires, Buenos Aires, Río Gallegos, pero teníamos que ir a Santa Fe. Claro. Y al transporte le pagamos un porcentaje nomás, y en el camino le dijimos que lo otro se lo íbamos a pagar después. No le gustó, pero bueno, ya estábamos en el baile, se lo dijimos ya llegando a Santa Fe. No le gustó, pero bueno, convivió con nosotros. Hasta nos hizo de comer, y bueno, como le dijimos a Leonel Romero, muy agradecido con él, está esperando, por supuesto, que nos vaya bien en las ferias de pizza, que nos vaya bien en todo lo que emprendamos para que él pueda cobrar, y así lo vamos a hacer.
1: Claro. Bueno, ese compromiso me parece que más cercano que tienen, porque de alguien que te brinde esa posibilidad, uno no puede no cumplirle, ¿no?
2: Sí, la verdad que lo charlamos en el grupo. Yo era el que no estaba muy de acuerdo, prefería no ir. Y como el grupo quería competir, fuimos 5 sin suplentes. Y bueno, ayudamos todos. Y salió así de esta manera, y bueno, ahora hay que trabajo a futuro. Por suerte ahora está el Mundial, se demora y recién en agosto volvemos a competir. Así que bueno.
1: Contanos la parte competitiva, cómo fue todo.
2: Una odisea hermosa, porque teníamos que ganar 2 partidos. A estos rivales le habíamos ganado por muy poquito, por 7 a Jujuy le habíamos ganado en la primera fecha, y por 9 al equipo Río Negro. Con Santa Fe habíamos perdido, y la idea era, teníamos que otra vez ganar 2 a esos mismos rivales para pasar a la otra instancia, pero la dificultad era esta, que no teníamos suplente. Claro. Y a Jujuy, que fue el primer partido, nos salió todo, le ganamos bien,

0: pero con Río Negro se nos complicó muchísimo. Terminamos jugando con cuatro. Mira. Por una lesión de Agustín Gómez, una lesión esporádica. Por suerte Agustín ya está bien. Uh-huh. Y le ganamos a Río Negro, que fue un partido que definía quién era el que acompañaba a Silsa de Santa Fe en el Super 8. Uh-huh. Y bueno, Río Gallego, Santa Cruz, están en el Super 8.
1: Un laburo, un festejo, me imagino.
0: No, tremendo. Grande, ¿no?
1: Después de
0: tremendo y
1: esa victoria.
0: Y ahí el transportista, que estaba un poco. Y sí, decepcionado sería la palabra. Hizo un discurso adelante nosotros, valorando lo que hicimos en la cancha, sabiendo que le quedamos debiendo. Lo que hicimos fue una mezcla de locura, amor por el deporte, irresponsabilidad. Pero bueno, la situación nos llevó a que no podíamos quedarnos sin Krigal, porque si no íbamos, Krigal automáticamente desciende a segunda división. Y como yo digo, ya perdimos a Hispano, que lo extraño muchísimo, extrañamos del alto rendimiento. Fíjate vos, Gimnasia de Comodoro está en las finales de la Liga Nacional. Le está costando ahora, se le puso 3-2, sí. Pero bueno, extrañamos horrores ver el alto rendimiento,
1: claro,
0: del básquet nacional, y Hispano ya no está, también por una cuestión económica. Entonces nosotros, como decimos, tenemos los pies sobre la tierra, sabemos, y encima a esto hay que agregarle lo caro que es los repuestos a la silla de ruedas, nuestra silla de ruedas. Hoy si viene un jugador nuevo tenemos que rezar que calce justo en alguna silla que nos queda, que por ahí no suele pasar, porque cada silla está adaptada para cada patología. Entonces,
1: claro. Alguna vez lo comentaste esto, Luciano, ¿no? Que no cualquier silla se utiliza para este tipo de competencia, ¿no?
0: Exactamente. Ahora tenemos un problema con la silla de Agustín. Y bueno, también tenemos algunos inconvenientes. Por ejemplo, Vanessa Salcedo es una chica que es la capitana del equipo y que ahora está pasando un momento complicado de salud. Es un problema de salud psíquica, está con algunas crisis y demás. Entonces la estamos manteniendo ocupada. Ella es la líder ahora de todas las campañas que estamos haciendo, por eso el alias era Krigal.prex a nombre de Vanessa. Vanessa se está encargando de la logística. Le estamos dando esa actividad para ver si reactiva con su salud, porque bueno, ahora se encuentra de carpeta y bueno, el deporte le hace bien.
1: Claro, sí.
0: Y bueno, estamos a full con un nuevo proyecto para ver si los privados nos ayudan.
1: Contanos un poquito del nuevo proyecto. Acá tengo algún detalle, pero quiero que a grandes rasgos nos cuente lo más importante de este proyecto.
0: El proyecto se llama Un Millón de Gracias. Y está dirigido a las pymes de nuestra provincia, de nuestra ciudad. Un Millón de Gracias para Krigal significa el aporte por única vez de $1,000,000 para lo que queda para el Super 8. Uh-huh. Y bueno, con eso buscamos financiar todo lo que tiene que ver con transporte, la logística, el alojamiento, la comida, el repuesto de nuestras sillas, que ahora tenemos la silla de Agustín. Uh-huh. que le estamos viendo en reemplazarlo, porque lamentablemente no tenemos los fondos para arreglar esa silla. Entonces, todo va a ser, depende cómo nos vaya con este proyecto. Así que invitamos a las empresas y en contraprestación, nosotros vamos a darle a cada empresa un lugar en nuestras redes, en nuestro sitio web, que se llama krigaldesadentro.com.ar, en nuestra indumentaria. Y bueno, la vamos a llevar a la empresa a este torneo que reúna los 8 mejores equipos del país. Así que bueno, ojalá nos vaya bien con eso.
1: ¿Cuándo se va a hacer eso? ¿Ya está la fecha o todavía no?
0: ¿Cuándo arranca el Super
1: Sí.
0: 8? El Super 8 tiene una reestructuración ahora porque faltan las otras dos zonas.
1: Ajá.
0: Hay solamente cuatro equipos clasificados de todo el país. Uno es Silsa de Buenos Aires, Silsa de Santa Fe, nuestro Crigal de Río Gallego y ADU de San Fernando. Falta todavía que terminen estas dos zonas con el último cuadrangular para ver quién se mete a acompañarnos a los que ya estamos.
1: Claro.
0: Pero la fecha todavía exactamente no está. Seguro va a ser en agosto, pero puede ser primeros días de agosto, seguramente en julio nos van a avisar.
1: La sede todavía tampoco.
0: Las sedes del Super 8 puede ser en La Matanza, en el Senar.
1: Todavía no.
0: Todavía no se sabe, seguramente se van a hacer dos zonas, una irá a Sedima de La Matanza y la otra irá al Senar. Y bueno, tenemos que esperar para ver cómo nos clasificamos, porque después, cuando terminen los otros cuatro que se suman, ahí se hace del 1 al 8 y una zona de los impares, 1, 3, 5 y 7, y la otra zona 2, 4, 6 y 8.
1: Está bien.
0: Así que hay que esperar.
1: Sea como sea, hay que viajar por
0: Hay
1: avión.
0: que viajar. Y sí, por las patologías de los
1: Claro.
0: muchachos y también por el tema laboral. Hay
1: Claro.
0: muchos chicos. Agustín, que se le rompió la silla, trabaja en MS. Y déjame que nombre a MS, Mauro Suárez.
1: Sí.
0: Porque siempre no tienen problema en dejarlo viajar a Agustín. No tienen problema y bueno, tenemos una excelente relación con la empresa. Ojalá que nos ayude en el marco de este proyecto. Así que bueno, así estamos.
1: Está bien. ¿Cómo puede colaborar la gente también, más allá de estas empresas que hablabas vos recién? Pues siempre, bueno, de hecho destacabas hace unos días, hasta 100 pesos estaban colaborando, ¿no?
0: Sí, lo entendemos. Nos viralizamos muchísimo. Acá quiero agradecer a la productora, a Vanessa, a Javiera, a los medios que se hicieron eco y que nos pusieron. Inclusive hay gente que nos conoció por primera vez,
1: Ah, mira.
0: porque llegamos a lugares en toda la provincia. Y sí, la manera de colaborar sigue siendo hasta noviembre. Que vamos a competir al alias Crigal.prex a nombre de Vanessa Salcedo, que es nuestra capitana. Y sí, la gente colaboró como pudo y hubo depósitos de todo tipo. Pero bueno, se valora porque seguramente el que puso 200 pesos, 300 pesos, es muy posible que tenga muchas deudas, que ni siquiera estaba en condiciones de poner lo que puso, y lo hizo porque el equipo le llegó y hoy demostró que está a la altura de la competencia nacional.
1: Luciano, hace muchos años que vos estás con el básquet. Recién estábamos haciendo un poquito de historia, ya casi 30 años
0: Casi 30 años,
1: acá en el sur.
0: sí.
1: Siempre digo, si no tenés un aporte importante, indudablemente cuando estás lejos de los centros, de las grandes ciudades, imposible la competencia regular.
0: Es imposible, es imposible. Y nosotros lo que más queremos es que nos solucionen el tema de la movilidad y el tema del mantenimiento de las sillas. Después tenemos otros gastos, que son arbitraje, la federación, indumentaria. Pero nosotros, si logramos canalizar esto que tiene que ver con el mantenimiento de las sillas, con la compra de sillas cuando se necesita y el tema del traslado y el alojamiento, es fantástico. Hubo una gestión, creo que fue la de Cader, me parece, que teníamos una persona de la Secretaría de Deportes y esa persona gestionaba nuestra necesidad. Y para nosotros eso era buenísimo.
1: Y a nivel nacional nunca hubo un aporte para el deporte
0: Sí,
1: inclusivo, digo, un importe importante, hablo, ¿no? Porque...
0: Sí, por ejemplo, antes la ANDICS, que es la, la Dirección de Discapacidad Nacional, uh-huh. nos hacía participar en proyectos para sillas de ruedas. Uh-huh. Y eso es muy importante porque los chicos a través de ahí adquirían sus repuestos, sus ruedas, claro, sus cuadros, por ahí sillas te la daban si realmente eras un deportista, claro, de primer nivel, no solamente jugar primera división, sino por ahí quizás de selección argentina, pero si vos estabas en primera división, se conseguían las ruedas, que no son baratas, y bueno, pero ahora todo eso ya no está, se ajustó y no está. De hecho, hoy la selección argentina está en una campaña para ver si puede ir al Mundial, que antes lo pagaba la nación, y claro, ahora están haciendo una campaña para juntar fondos para ir al Mundial. Por eso te digo, Carlos, nosotros no somos ajenos a lo que pasa a nivel provincial, local también y nacional. No estamos ajenos. Pero bueno, yo creo que Krigal es un orgullo, somos embajadores de la ciudad y la provincia, y por eso creo que hay que hacer el máximo esfuerzo para ayudarlo más todavía.
1: ¿Cuántas historias hemos conocido a través de Krigal de chicos y chicas que en momentos complicados, cuando viste nadie está exento de que te pueda suceder algo, que te saca un poco, que te cortan las piernas, como decía Maradona en algún momento en un mundial,
0: sí,
1: y de repente tu vida cambia y a veces lo que vos proyectabas como vida de repente se transforma, y a través del deporte, de la posibilidad deportiva que brindó Krigal, salieron adelante, ¿no?
0: Tal cual, te da una segunda oportunidad, como uh-huh. quien dice, y como dicen los mismos atletas, de hecho Juan Soto, Vanessa Salcedo y muchos, el mismo Javier Cebeso,
1: sí, nuestro amigo Javier, claro,
0: que tuvieron lesiones traumáticas graves y quedaron, digamos, de por vida en silla de ruedas, hablan de un antes y un después, de la importancia del deporte para reinsertarlos en la comunidad. Y el caso de Juan Soto y de Vanessa Salcedo, que dicen literalmente: el básquet me salvó la vida. Porque hay que estar en esos momentos cuando vos tenés una vida y de golpe cambia. No todos vamos a actuar de la misma manera ante el cambio. Entonces, bueno, la importancia del deporte. Y otra cosa muy importante, porque acá estamos hablando de silla de rueda, de viajes, y uno lo asocia con gasto, porque es un gasto, sale dinero la silla de rueda. Pero hay una situación muy especial que tiene que ver el deporte adaptado con el ahorro, y tiene que ver con las derivaciones. Krigal le ha ahorrado muchas derivaciones, o sea, el deporte adaptado, muchas derivaciones a la provincia. Hemos acortado derivaciones que iban a estar, ponele, 8 meses internado, y al tercer mes se los trajimos a hacer básquet sobre silla de rueda. Uno de esos es Federico Gaitán, de Río Turbio. Federico no es de la Caja de Servicios Sociales, es de otra obra social, pero nos pasó eso, que bueno, conoció el básquet, le dijeron que en Krigal había que en Santa Cruz había un equipo, y él se quiso volver por el básquet. Y la importancia de la rehabilitación a través del deporte.
1: Claro. Lo de Gaitán me asombró cómo la comunidad reaccionó cuando empezaron a juntar
0: tremendo
1: la plata para
0: la cuenca. La cuenca es muy solidaria.
1: Sí, sí.
0: La cuenca es muy solidaria. Lo de Federico Gaitán en general fue muy bueno, muy, y que nos asombró a nosotros, que estamos acostumbrados muchos años.
1: Sí, sí.
0: ¿Por qué? Primero por Federico. Poco tiempo, un progreso impresionante. Federico, si nosotros íbamos 6, al primer viaje fuimos 6. Y fue Federico. Imagínate que lo elegí a Federico antes que a un montón de chicos que llevan mucho tiempo entrenando. O sea, el progreso deportivo de Federico. Pero antes de eso, yo le decía a la familia que Federico no va a poder, sin silla, no va a poder competir.
1: Claro.
0: Y hoy Krigal no está en condiciones de... Él necesita una silla y que él es muy rápido. No le podemos dar una silla de iniciación,
1: claro,
0: porque se va a romper enseguida. Le digo, él necesita una silla importante. Y acá déjame mandar un saludo a Nina Gaitán, que fue la que se puso la campaña al hombro y dijo, la vamos a conseguir en la silla. Entonces, bueno, yo le puse un poco en contacto con David, que es quien la hace, y se movió toda la cuenca,
1: sí, sí,
0: para lograr ese objetivo, y lo lograron. Yo no podía creer, sí, impresionante. Colaboramos acá todos, Río Gallegos, pero digamos, todo lo hizo la cuenca. Y bueno, Federico tiene su silla. Cuando puede, él viene, que ese es otro gran esfuerzo que él hace. Viene hasta Río Gallegos, se ha quedado 3 días, entrena con nosotros. El otro día vino y ayudó a... Justo le tocó que estábamos de ferias de pizza. Así que vino, le tocó rallar queso. Y bueno, la verdad que es un pibe bárbaro. Ahora me tocó decirle, Fede, vamos 5, no viajás. Que esa es otra situación dura,
1: no debe,
0: Carlos,
1: ser lindo eso, no,
0: porque
1: claro,
0: entrenan 12, el claro, equipo es de 12, tengo chicos del interior que me gustaría que viajen, como Cristóbal de Pico Truncado, como Pablo de Gregore, como Elías de acá de Río Gallegos, y decirle, si vamos, vamos 5, si vamos, vamos 6, es muy difícil, porque no se lo merecen, sí, los pibes, merecen, claro, merecen viajar todos, ir, y Krigal se merece que vayamos con claro, suplentes, porque la verdad que es muy, muy cuesta arriba competir así.
1: Sí,
0: por eso el proyecto, ojalá...
1: Ojalá, por eso el Super 8 tienen que estar todos.
0: En el Super 8 tenemos que estar todos, por lo menos 8, ya que se llama Super 8, por lo menos 8 jugadores. Pero no, yo creo que va a andar... Y bueno, hoy te cuento, tenemos un problema con una silla, que es la de Agustín. Y bueno, me voy a poner en contacto con la empresa para que ellos nos ayuden con... Nos ayuden Mauro, con los colegas empresarios, a ver si... Él se va a tener que contagiar porque tiene un... El pollo ahí, el otro día le hicieron un recibimiento en la empresa, Agustín, ¿viste?
1: Ah, mira qué
0: bueno.
1: Bueno,
0: ahora va a tener que ayudar un poquito... Para arreglar la silla y que me contagie a otros empresarios, ¿viste?
1: Claro.
0: Que él conoce.
1: ¿Esa para... silla, perdón, la usan para entrenar igual o no? ¿O para entrenar?
0: Es para entrenar y para jugar.
1: Ah, está bien.
0: Y después está la silla de calle de uso diario, digamos.
1: Pero también después de cada competencia hay que hacer un mantenimiento. Porque
0: sí, sí, permanentemente lo tenemos acá Guillermo Ramírez, que se encarga de hacer los mantenimientos, que es uno de los atletas más importantes que tenemos.
1: Claro.
0: Y bueno, que eso es Krigal también. En otro lado, por ahí tienen su mecánico de silla, tienen,
1: sí, sí,
0: acá todos estamos. Y yo que estoy, digamos, ahora no estoy yendo a todos los entrenamientos. Está Guillermo también un poco a cargo de algunas cosas, Vanessa, a cargo de otras. Estamos delegando. Sí les cuesta venir acá. Aparte tienen barreras arquitectónicas, se nos complicaba un poco llegar con los muchachos acá al piso, digamos.
1: Sí, sí, sí.
0: Pero bueno, a la hora de la prensa, por ahí voy yo, Cristian Torres, pero justo estaba en la universidad. Como que nos vamos entre nosotros designando tareas. Y yo, que estoy, que en cualquier momento ya me voy a Córdoba. Me estoy demorando porque estoy arreglando mi casa para poder alquilarla, entonces me está llevando tiempo. No me quería pasar este invierno acá, pero bueno, ya pasé 29, uno más no le hace nada.
1: ¿Y después? ¿Qué sigue de Krigal?
0: No, Krigal siempre, porque a la distancia vamos a estar en contacto con los muchachos y en todo lo que yo le pueda ayudar. Uh-huh. Desde el norte saben que van a contar conmigo. tema de las notas. Es más, yo ahora estuve un tiempo en Córdoba y bueno, redacté notas para que las pueda presentar Francisco Tamayo. Así que bueno, no, Crigal ya es parte de mi vida.
1: Está bien. Bueno, Luciano, te agradecemos como siempre la visita. Hemos hablado mucho por teléfono, sí, pero queríamos tenerte acá para que nos cuentes bien en primera persona, en principio, la aventura que fue ir a Santa Fe y lo que
0: tremendo.
1: Se viene, que no es fácil, pero con la ayuda de la gente, incluso de las empresas chicas que puedan dar una mano, les va a significar mucho a ustedes.
0: Yo creo que sí. Igual, como te digo, nosotros siempre agradecidos de la gente, del gobierno municipal que nos ayudó en el viaje anterior, del gobierno provincial porque entrenamos ahí en el CEPAR, y bueno, estamos entrenando ahí y bueno, nosotros agradecidos, pero bueno, lamentablemente es una situación que nos toca vivirla a todos. Y bueno, no hay que rendirse y por eso salen estas iniciativas como este proyecto. Y bueno, ojalá se sume gente porque Crigal es parte de esta provincia.
1: Gracias, Luciano, muy amable. Luciano Dalla Fontana con nosotros, el entrenador histórico referente, por supuesto, de Crigal.
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1: La provincia de Santa Cruz está avanzando en un proceso de modernización de todo lo que son los servicios públicos con la implementación del registro civil electrónico, que va a ser una herramienta que va a permitir digitalizar trámites, agilizar gestiones y mejorar la seguridad de la informática registral. En este marco, la Subsecretaría de Asuntos Registrales trabaja junto a la Secretaría de Estado de Modernización e Innovación Tecnológica en lo que es la puesta en marcha de este nuevo sistema, que ya tuvo pruebas exitosas para la emisión, por ejemplo, de actas de nacimientos digitales y que además proyecta su implementación de manera progresiva aquí en toda la provincia de Santa Cruz. Bueno, para conocer los alcances de esta transformación y cómo impactará en la vida diaria de los santacruceños, vamos a recibir a Carla Bamonde. Ella es subsecretaria de Asuntos Registrales. Se concreta finalmente la implementación del registro civil electrónico para toda la provincia de Santa Cruz.
2: Sí, la verdad que es un trabajo que venimos realizando hace varios meses de manera conjunta con la Secretaría de Modernización, así que la verdad que estamos muy contentos, ya que estamos en la etapa de testeos, estamos realizando diferentes pruebas para la emisión de las partidas de nacimiento en principio, y la verdad que viene todo muy exitoso, así que la verdad que nos pone muy felices poder lograr este gran paso para la provincia.
1: Bueno, ¿qué beneficios van a percibir los vecinos cuando el sistema esté plenamente operativo?
2: Bueno, el beneficio, más allá de la transparencia en todo lo que son los trámites registrales y de que cuentan con todos los estándares de seguridad necesarios, es justamente evitar la burocracia misma que conlleva el trámite papel, ¿no? Porque permite que desde cualquier lugar estés al alcance, digamos, de la documentación registral y a partir de la implementación del registro civil electrónico, las partidas de nacimientos van a ser todas digitales, van a tener un código QR, así que la verdad que lo que facilita, digamos, es el acceso a la información.
1: Me imagino que durante un tiempo se ha dedicado el registro civil, en este caso, a poder capacitar a los agentes registrales que tengan que utilizar estas nuevas herramientas. ¿Esto en qué contexto se dio?
2: Sí, justamente ahora nos encontramos, bueno, se implementaron diferentes usuarios de prueba y testeo para que los agentes que en este caso emiten las partidas de nacimiento se encuentren, digamos, de cara con este nuevo programa y puedan utilizarlo y puedan irse capacitando en este proceso previo a su lanzamiento para poder, digamos, saldar todas aquellas dudas que coexisten justamente en esta implementación, pero bueno, la verdad que están todos muy contentos porque es un gran avance y a ellos también les facilita muchísimo más el trabajo.
1: Hace algunas semanas, bueno, conocimos de que se realizó una prueba de emisión de un acta de nacimiento digital. ¿Qué resultados obtuvieron de eso y cuáles serían los próximos pasos?
2: Sí, justamente la primera prueba fue una partida de nacimiento digital. Lo hicimos de manera conjunta con la Secretaría de Estado de Modernización y la verdad que fue muy satisfactorio poder ver el trabajo de tantos meses y que haya salido todo de una manera impecable. Ahora nos encontramos justamente en esta etapa de capacitación hacia el personal y de testeos, porque más allá de que hemos comprobado que el sistema funciona al 100%, estamos en esta etapa de prueba y de error todavía para poder garantizar después que sea todo 100% digital.
1: Ahora, ¿cómo se garantizaría la seguridad y la protección de, me imagino, datos personales en este nuevo esquema digital, teniendo en cuenta que, bueno, en la nube, digamos, en la virtualidad van a haber números de documentos, actas de nacimiento, registros de adopciones, etcétera, etcétera?
2: Bueno, justamente ya el programa del registro civil electrónico tiene medidas de seguridad que no permiten el acceso a esta información, digamos, a cualquiera. Lo mismo ocurre dentro del ámbito de la subsecretaría. Hay diferentes permisos para el acceso a la información, dependiendo del rol y función que se cumpla dentro del registro civil. Y en cuanto a la emisión de la partida en sí, nosotros contamos con, digamos, validadores que nos provee el RENAPER, justamente para garantizar, digamos, el derecho de la identidad de las personas y que justamente no implique ningún tipo de error al momento de digitalizar, digamos, este proceso.
1: Está bien. ¿Hay una fecha estimada para que comience a funcionar plenamente el sistema en toda la provincia?
2: Por el momento no tenemos fecha estimada, estamos próximos, sí. Seguramente les vamos a estar informando cuando se dé inicio, digamos, a este gran paso que conlleva la modernización del Estado. Y la verdad que estamos ya en la etapa final, así que yo creo que próximamente ya nos encontraremos con el registro civil electrónico, que obviamente su implementación va a ser de manera progresiva, ya que también previamente vamos a necesitar a los medios para poder difundir, digamos, toda la información que necesita el usuario también para su utilización y para todas aquellas dudas que puedan surgir.
1: Uh-huh. ¿Y qué va a pasar, por ejemplo, con aquellos archivos históricos que hoy se encuentran solamente en formato físico? ¿Han realizado un plan de digitalización de eso?
2: Sí, venimos trabajando desde el mes de marzo en todo lo que es la digitalización del registro. Obviamente los archivos quedan porque, digamos, se tiene que resguardar, pero ya hoy contamos con gran parte del archivo digitalizado, que nos permite también agilizar el trámite del DNI y de pasaporte, porque generalmente se solicita en la partida de nacimiento del ciudadano que lo requiere, y al tenerlo de manera digital le permite a nuestros operadores garantizar, digamos, un servicio más ágil.
1: Bien. Bueno, aprovechando que te tengo acá, Carla, quería preguntarte también sobre la reciente finalización del ciclo de los talleres del RUACFA, que sería el Registro Único Provincial de Aspirantes a Guarda con Fines Adoptivos. ¿Cuál fue el balance que hacen desde la subsecretaría sobre esta experiencia?
2: La verdad que nuestro balance es súper positivo. Nosotros iniciamos con este ciclo de talleres con el objeto de poder acompañar a todas aquellas familias que se encuentran inscriptas en el registro y las que también tienen quizás miedo, dudas para poder inscribirse. Luego pensamos en una mirada quizás más desde el ámbito psicológico, si mal no se puede decir, digamos, de todo esto que conlleva un nuevo integrante en la familia, estas expectativas del niño ideal y todas esas cuestiones. Entonces, bueno, junto con el Ministerio de Salud y Ambiente pudimos dictar estos últimos tres talleres que estaban enfocados más al camino hacia la adopción. Y la verdad que fue súper positiva la llegada, el acompañamiento, fueron espacios de reflexión y de intercambio de experiencias, y lo vamos a seguir replicando, obviamente, porque la verdad que encontramos muy positivo poder focalizarnos en esto tan importante que tiene que ver con la protección de las infancias y de poder dar a conocer, digamos, el trabajo de nuestro registro más allá del ámbito, digamos, registral, sino desde un ámbito más humano que tiene que ver con el acompañamiento de todas estas familias que tienen un deseo de maternar o paternar y que justamente en el camino pueden encontrarse con obstáculos, frustraciones, ansiedad. Entonces, nuestra intención justamente es poder brindarles las herramientas desde nuestro rol como Estado para que puedan transitar ese camino de la mejor manera posible.
1: Bien, y sobre la participación que tuvieron los encuentros, ¿se sumaron muchas personas interesadas?
2: Sí, presenciales, el número siempre rondó entre 14 y 15, virtual entre 15, quizás un poquito más. Habían familias que ya se encontraban en proceso de guarda, otras familias que están inscriptas pero que aún todavía el legajo no ha sido solicitado por el Poder Judicial, otras familias que tienen dudas y fueron a sacarse estas dudas para inscribirse. Entonces, esto de intercambiar experiencias, de que las familias que ya se encuentran en proceso de guarda pueden explicar, digamos, su proceso de manera particular, la verdad que fue muy positivo porque conlleva, digamos, a que, digamos, se puedan sacar dudas, derribar prejuicios propios que tienen que ver con la adopción, y fue un lindo espacio de intercambio, más que nada.
1: Bien, Carla, te agradecemos muchísimo estos minutos que tuviste para nosotros comentarnos acerca de todo lo que tiene que ver con la actividad del registro civil y, bueno, una excelente noticia la que nos das de que muy pronto vamos a tener este sistema digital para empezar de alguna manera a agilizar todo lo que tenga que ver con los trámites registrales. Y no solamente eso, también acortar un poco esto de la burocracia. Sé que hay muchos adultos mayores, mamás con niños que, bueno, tienen que acudir lamentablemente hoy presencialmente al registro civil. Y bueno, es un trámite que te lleva un tiempo, quieras o no, el ir, el tener que esperar y después retirar una documentación. Esto es algo que se va a cortar con la tecnología que dentro de muy poco va a comenzar a funcionar. Muchísimas gracias, Carla. Te mandamos un gran cariño.
2: Muchas gracias. Un saludo para todos y que tengan linda jornada.
1: Gracias, igualmente para vos. Así charlamos con la subsecretaria, decíamos, ella, Carla Bamonde, de Asuntos Registrales de la provincia de Santa Cruz.
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1: El 20 de junio se conmemora en la Argentina el Día de la Bandera, en homenaje a su creador Manuel Belgrano. La primera vez que se izó fue el 27 de febrero de 1812, a orillas del río Paraná. Belgrano falleció el 20 de junio de 1820 y en esta fecha lo recordamos como uno de los próceres fundamentales de la independencia. La bandera celeste y blanca es el símbolo que nos identifica y nos representa en todo el mundo. A lo largo de la historia ha sido testigo de los momentos más importantes de la Argentina.
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1: El 20 de junio se conmemora en la Argentina el Día de la Bandera, en homenaje a su creador Manuel Belgrano. La primera vez que se izó fue el 27 de febrero de 1812, a orillas del río Paraná.

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1: Lamentablemente no son todas buenas noticias porque hemos tenido en estos últimos días pérdidas increíbles en la República Argentina. Hablábamos hace un par de semanas atrás de la pérdida del Indio Solari y en las últimas horas se dio otra pérdida también muy triste, que es la de Tati Almeida, ¿no? Alguien que ha hecho tanto por los derechos humanos, madre de Plaza de Mayo, línea fundadora, una referente en la materia en la República Argentina, muy admirada tanto en la Argentina como en el mundo también. Y la tenemos a Nadia Estrada, que la ha conocido, que además, bueno, es una de las referentes también en materia de derechos humanos acá en la provincia de Santa Cruz, y queremos charlar un poquito con ella sobre el legado que ha dejado Tati Almeida. Comentábamos un poquito, ¿no? Un día, una jornada muy triste, si bien, bueno, Tati era una persona ya muy grande, por supuesto, pero uno son esas personas que no quieren que se vayan nunca, ¿no? Uno un poco egoísta es. En ese sentido.
2: Sí, así es, y sobre todo, bueno, en rescatar un poco lo que comentaba Fabiana, su hija, en estos días, la búsqueda eterna de los 30.000 y en especial de Alejandro, su hijo, y que, bueno, no pudo encontrar sus restos para, bueno, tan importante, ¿no?, para una madre como para cualquier ser humano, ¿no?, algo tan básico como poder saber el destino de su hijo. Y bueno, eso es lo que queda, y creo que también es una responsabilidad para quienes quedamos de continuar con esta lucha y encontrar a Alejandro, como al resto de los compañeros, y la restitución de los nietos que aún faltan en esta lucha de la memoria, la verdad y la justicia.
1: ¿Quién era Tati Almeida? Contale un poquito a la gente.
2: Tati, creo que la madre de todos y de todas, y una persona sumamente solidaria, humana, generosa, corajuda. La verdad que con nosotros tiene muchísimas anécdotas, muchísimo cariño. Vino varias veces a Santa Cruz, vino incluso cuando Horacio era secretario de Derechos Humanos, después vino en otras oportunidades más, también presentó junto con Alicia el libro de Alejandro, Por Siempre Amor, en durante la pandemia, ya saliendo de la pandemia, en casa de Santa Cruz.
1: De acuerdo.
2: Que bueno, que por esas condiciones se pudo hacer de esa manera. Yo recuerdo que me quedé con mucha tristeza porque no pude viajar en ese momento, porque estábamos recorriendo y estaba en aislamiento, lamentablemente, que por suerte fue solo un susto. Así que estuve online. Y bueno, la vimos en Buenos Aires también, tenemos muchas anécdotas, incluso estuvimos con Esteban Mayer y con ella, y fue un reencuentro muy lindo también, de dos luchas que ella acompañaba, y cuando estuvo acá, en la última vez en septiembre también, bueno, también estuvo en el Calafate. Recuerdo que bueno, que la lucha por los obreros era era para ella también tan importante como la lucha por los 30.000.
1: Sí, yo recuerdo haberla entrevistado, por lo menos dos o tres veces, y era una persona comprometida con la realidad, con el momento también que se vivía, no solamente digo con la lucha esa que venía arrastrando junto con madres y abuelas hace tantos años de la época de la dictadura, sino que muy comprometida con las luchas cotidianas del día a día.
2: Totalmente, o sea, tenía una coherencia entre sus ideas y sus prácticas diarias, con su ideología, digamos, con sus valores, como acompañó, digamos, la lucha feminista, acompañó la lucha por los 1.500 obreros, era una persona con unos valores muy marcados, tenía muy claro cuál era el horizonte en materia de derechos humanos en toda la amplitud que eso significa. No era solo una lucha personal, sino que realmente se anclaba una lucha colectiva, y que además iba ayornando, ¿no? Para su edad, levantaba muchas banderas que tal vez eran más como de la juventud, y ella siempre era una más, e incluso parecía mucho más joven que cualquiera de nosotros,
1: sí,
2: ¿no? Y de nosotras, en la lucha, en las ideas, en todo. Una pena inmensa, más allá de que lo que vos decís, ¿no? Pablo, que se entiende que ya están grandes, pero es una pena inmensa las personas y lo que simboliza esa lucha histórica de las madres y de las abuelas, y que han marcado a la historia argentina, a la historia mundial, y que van a seguir marcando. Pero bueno, duele la verdad que muchísimo, y bueno, nosotras la queríamos muchísimo, porque aparte compartimos varias veces con él, con su familia también. Fabiana también vino en varias ocasiones, de hecho hace poco también Rocío presentó también un proyecto para hacer un reconocimiento del documental que le hicieron a Tati, así que veníamos en un constante trabajo desde cada lugar, ¿no? De diferentes épocas, pero siempre articulando y tratando de continuar desde donde se pueda con la lucha por los derechos humanos.
3: Nadia, pensaba en esto que mencionabas vos de los jóvenes, que se le veían muchas ideas, y viendo así fragmentos de entrevistas de ella, que más allá de lo lamentable de su muerte, está bueno cada tanto que sea un día completo de frases de ella y poder, viste, como escucharla nuevamente, y que mucha gente que quizás no la había escuchado nunca tenga la posibilidad de escucharla. Y ella decía que en una de las citas, a pesar de los bastones y las sillas de ruedas, las locas seguimos de pie. Entonces eso, ¿no? Como llevar la lucha hasta el último minuto. Como vos bien comentabas, estuvo acá hace 3 años y ya tenía 92 años. Falleció con 95 años. Entonces esto de realmente dar la vida por una lucha, por una convicción, por un trabajo colectivo. Y también las madres de Plaza de Mayo, cuando informan el fallecimiento de Tati Almeida, mencionan esto, ¿no? Su posibilidad de construir puentes con otras generaciones, y que me parece que es un poco la experiencia que tuviste vos, ¿no, Nadia?
2: Sí, sin duda. Aparte era muy espontánea. Tenía cosas muy de generosidad, pero además muy espontáneas y muy, insisto, muy muy coherentes con ella. Y creo que ella también nos ha dejado, con todo su amor, su alegría y su coraje, nos ha transmitido a todas las generaciones venideras la responsabilidad de continuar con esa lucha. Hay muchas anécdotas. De hecho, recuerdo acá en Gallegos, que por ahí está bueno, que sé yo, cosas que por ahí son fuera de lo institucional, ¿no? Hay una foto que circula, que está ella sentada con Néstor afuera, ¿no?, del municipio, y ella dice: yo quiero que me lleves a verlo a Néstor y me quiero sacar una foto con él, ¿no? Estas cosas que... Pero era como... lo hacía con un amor y con una soltura, con una frescura. Y otra cosa que pidió fue ir a ver a uno de los dinosaurios. Ah, muy llamativo, ¿no?
1: Sí.
2: Y quiero mandarle, yo quiero mandarle unas fotos a tu señora, también mis nietos, ellas, quiero mandarle una foto, así que quiero ir a ver a los dinosaurios, ¿viste? Así que una cosa muy muy humana, muy desde la humildad y desde una convicción y un coraje y un amor
1: muy
2: impresionante.
1: Nadia, muy feminista también, ¿no? Muy de las causas también de los feminismos, sí. ¿No?
2: Sí, muy, muy acompañada, bueno, la lucha por el aborto. También el pelo verde, y además, digamos, el lenguaje inclusivo también en su momento, que para la época era baja, para las generaciones tal vez de otras edades, a veces era una cuestión un poco resistida. Bueno, ella no, todo lo contrario, era y sabía escuchar, sabía leer lo que la sociedad venía pidiendo, los avances que eran necesarios, y siempre con esa convicción de, bueno, de lo que viene, y bueno, y tienen que darle para adelante por lo que viene, y no se olviden de los 30.000, hay que seguirlos buscando, y bueno, y su amor eterno por Alejandro, que insisto, que es una responsabilidad de toda la sociedad argentina encontrar esos restos, que los militares y los genocidas aún continúan sin decirnos dónde están, ¿no?
3: Otro aspecto de esto que hablábamos, ¿no?, del aspecto feminista de Tati Almeida, es cuando ella reconoce cómo las madres empezaron a tomar más participación, y dice: las que parecíamos amas de casa, que algunas tenían profesión, otras no, empezamos a tomar la calle, empezamos a estar en las manifestaciones, empezamos a estar en los medios. Entonces no solamente luchó por otras... por otros objetivos del feminismo, si se quiere, por otras banderas, sino también porque ella pudo ver cómo se le abría camino, cómo pudieron instalarse en espacios que hasta ese entonces eran considerados solamente para hombres.
2: Totalmente. Era una visionaria, y aparte desde un lugar... porque pocas personas también, hay que reconocer, aparte referentes, digamos, como ella, ¿no? Decir... qué sé yo antes pensaba de otra manera, y hoy por hoy, digamos, puedo ver que el feminismo, ¿no?, como decía, lo de su gorilismo anterior, ¿no?, que ella lo definía de esa manera, cuando dice: yo era una gorila y de repente Fray Alejandro parió a una madre peronista. Bueno, creo que eso, digamos, es lo genuino del amor y de las ideas en Tati, que no se le movía un pelo. Bueno, pero ya no tenía más, porque ella lo dijo, que se había afeitado, ¿no?, el gorilismo, pero digo que podía reconocer y verse, digamos, que, y creo que ese es un mensaje también para toda la comunidad, cómo decir, bueno, cómo se puede andar el camino deconstruyéndote. Uh-huh. Y bueno, con una firmeza y un coraje admirable. La vamos a extrañar muchísimo. Horrores, sí, muchísimo, sí, la verdad que sí. Y creo que
1: son personas
2: inconmensurables, claro,
1: irreemplazables,
2: inconmensurables,
1: ¿no?
2: Lo sí. Que han hecho las madres, totalmente, sí. Totalmente.
1: Nadia, te mandamos un abrazo grande y bueno, ¿qué va a ser? Bueno, la próxima vez esperemos que cuando charlemos, si bien la temática casi nunca son para buenas noticias, pero a veces aparece algún nieto por el estilo y por ahí podemos charlar de algo mejor que una pérdida, ¿no?
2: Cuando quieran, el agradecimiento es a ustedes, bueno, y por seguir trabajando por los derechos humanos, que creo que eso es lo más importante para Tati, y ojalá que cambie la época política que tenemos en nuestro país, que eso también se lo debemos, uh-huh, a las madres.
1: Abrazo grande, Nadia.
2: Abrazo para ustedes.
1: Estaba Nadia Estrada, exsecretaria de Derechos Humanos, hablando sobre, bueno, la pérdida lamentable de Tati Almeida este fin de semana, que la verdad, bueno, son esas pérdidas que, como decíamos anteriormente, irreemplazables, de gente que ha marcado huella imborrable en la República Argentina con una lucha tan increíble, no, como la de las madres y las abuelas, no solamente ya por sus hijos o por sus nietos, sino también por otras causas, ¿no?, que tienen, uh-huh, que ver más con lo actual. Tati ha ido a manifestaciones, digo, cuando han cerrado una fábrica, por ejemplo,
3: sí,
1: ¿no?
3: Sí, sí.
1: Apoyar a los trabajadores y demás, bueno, con mucha convicción, muy ella con claras ideas políticas, ¿no? Siempre muy centrada, muy también obviamente planteando también muchas críticas para el gobierno actual, me acuerdo en su momento el gobierno Mauricio Macri, digo, siempre marcando postura política sin ningún tipo de inconvenientes, ¿no? Pero bueno, así ha sido Tati Almeida, seguramente se la recordará por siempre porque ha hecho una de su vida una lucha.
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1: Bueno, Ernesto Fasola, decíamos, licenciado en Políticas Públicas y Gobierno. Hemos charlado con él porque hace algún tiempo atrás llegó hasta la UMPA, vino a presentar su libro, nos ha venido a visitar también aquí en LU12 contando un poco sobre... este fenómeno que ya seguramente no es nuevo, pero sí extraño seguramente para muchos porque, digo, tenés que ser un entendido en la materia, ¿no es cierto? Sobre las criptomonedas y toda la demás cuestión. Bueno, ahora el tema se ha vuelto a instalar, con todo lo que dijo Manuel Adorni, ¿no? Que él presentó su declaración jurada, alegó que su incremento patrimonial, claro, el chabón tenía que explicar alrededor de no menos de $850,000. Acordate que salió aquella cuestión de que hubo un par de jubiladas que le hicieron un préstamo, que pudo...
2: Y que tenía que pagar una parte todavía.
1: Bueno, entonces, digo, más o menos ahí fue acomodando los números, barra dibujando, y dijo, mirá, yo invertí $200,000 de una plata que encontré en una caja de zapatos, lo encontramos junto con mi hermano, es la herencia que me dejó mi viejo, esa plata la metimos todas en criptomonedas y ganamos alrededor de $300,000. Entonces el chabón te explica ahí, medio palo verde, así cortito, medio millón de dólares, él te explica por qué, porque allá por el año 2013 invirtió en criptomonedas. Bueno, ahora los especialistas dicen, hay que ver la trazabilidad de ese tipo de inversiones, esto fácilmente verificable. Quedan todos los movimientos registrados, así que habrá que ver qué es lo que pasa. Lo que escuchaste de Manuel Adorni, lo que él ha planteado, ¿cómo lo ves? No quiero preguntarte, digo, por una cuestión, por una opinión política, por supuesto, pero es puede pasar lo que era planteado con esta hipótesis de cómo ha incrementado su patrimonio con estas inversiones que él ha realizado.
3: Mira, más allá de alguna pericia contable que seguramente la justicia le va a pedir, yo lo primero que diría es que está más para ministro de Economía que para jefe de gabinete.
1: Bueno, ok.
3: Porque tiene una no aversión al riesgo enorme, una visión que la verdad que en esos años nadie tenía, y una capacidad de ahorro tremenda. La verdad que es sorprendente.
1: Claro.
3: Porque imagínate que hay que poner $200,000 en un momento donde todavía el mercado no estaba maduro. Según yo leí dos cosas, ¿no? Sí. Leí que él hizo dos compras, una en 2013 aparentemente y otra en 2018. Si compró en 2013, compró a $100 cada BTC. Y con lo cual hoy tendría una tenencia de 2.000 Bitcoin, con lo cual son $120 millones. No me dan las cuentas. Ah, y si compró en 2018, compró en promedio a 7.000, con lo cual hoy tendría casi $1,600,000. No me dan las cuentas de ninguna de las dos formas. Pero no obstante, vuelvo a decir, me parece que está para ministro de Economía, claro, más que para jefe de gabinete.
1: Bueno, ¿cómo era el mercado entonces en aquellos años, Ernesto? O sea, todavía que ya... nosotros hemos charlado contigo donde vos decías, bueno, sí, viene creciendo, hasta en algún momento puede llegar a ser, qué sé yo, el sustituto, no sé, vos recuerdo alguna la charla que tuvimos hacía hasta medio al pasar donde vos decías, sí, ni siquiera es una locura hoy pensar que puede que en algún momento tenga tanta circulación este tipo de monedas que te puedan pagar el sueldo, que los bancos empiecen a trabajar como lo hacen con el peso, digo, va tomando fuerza, pero en aquellos años entiendo que la cosa no era todavía tan así.
3: No, tal cual, en aquellos años, no obstante, debo decir que además Bitcoin va creciendo exponencialmente cada 4 años y todavía no se logra tener la cantidad disponible de unidades. Hoy debe haber unas 18, 19 millones y tenés que llegar, o el creador, los creadores, dicen que hay un límite establecido de 21 millones de unidades. Dicho esto, hace unos años atrás había menos cantidad. Ese es básicamente el secreto de esta criptomoneda, sí, que es la escasez. Por eso es altísimamente volátil y por eso está la anécdota en 2009 cuando se compra con un Bitcoin una pizza en Nueva York. Arranca en esa época donde claramente había muy pocos oferentes, había muy pocos demandantes y los creadores invirtieron ingentes cantidades de dinero en publicidad, para claro. que alrededor del mundo se sepa que había una moneda que quería competir con la moneda estatal. Dicho esto, yo comentaba con ustedes la vez pasada cuando estuvimos ahí, que a mí me da la sensación, después de haber leído algo al respecto, que estas monedas no van a ser sustitutas de la moneda estatal, sino que todo lo contrario, van a ser complementarias y van a convivir y coexistir con las monedas que los estados van imprimiendo, tal cual las conocemos. Pero van a ser, son una realidad.
2: Ernesto, ¿las criptomonedas podrían llegar a convertirse en una herramienta para el desarrollo económico o su impacto va a seguir siendo limitado?
3: Mira, yo creo que sí. Yo creo que sí, desde el punto de vista de que detrás de la cripto hay un montón de tecnología, con lo cual vos, para poder alojar cualquier criptomoneda, vos siempre, a pesar de que uno dice casi alegóricamente, están en la nube, pero la nube no es una nube, sino que hay un fierro puesto en algún lugar. Entonces sí, yo creo que el crecimiento de las cripto va a ir de a poco acompañando. De hecho, creo que ese día que estuve con ustedes comentábamos que había una gran empresa agrícola que había sido comprada por Tether. Si la memoria no me falla, es Adecoagro. Entonces, de a poquito, el mundo cripto se va metiendo en la economía real. Deja de ser una cuestión meramente especulativa y algo que tiene que ver con la economía digital, esta nueva industria que de a poco nosotros vamos conociendo, y en el mundo también, porque hay que tener en cuenta que en el mundo también se van tomando medidas espasmódica. Estados Unidos ya tiene una ley y dos en tratamiento para poder regular las stablecoins, que son las monedas que tienen paridad 1-1 con el dólar. Pero también tenemos que decir que Donald Trump, cada vez que puede, dice la palabra Bitcoin. Él no habla de criptomonedas, él habla de Bitcoin. De hecho, la Reserva Federal de Estados Unidos tiene 150 millones de dólares comprados en Bitcoin. Tiene una reserva estratégica. Sí. Bueno. Viste, los países van tomando así medidas, y van, como digo siempre, surfeando la ola.
1: Que hay respaldo, digo, para la moneda también, digo, para ese mercado, Ernesto, sí. Porque que lo haga la Reserva Federal de Estados Unidos no es poca cosa.
3: No es menor. Así como El Salvador le había dado estatus de moneda de curso legal, y en febrero de este año o el anterior, yo no recuerdo, le tuvo que quitar ese estatus a pedido del Fondo Monetario, los países van evaluando, ¿viste? Hay algunos países que realmente no saben qué hacer y dejan hacer. Europa, ley MiCA, ya sabe qué hacer, regula. Estados Unidos va regulando de a poco. Latinoamérica tiene casos como el nuestro, que somos de vanguardia. Nosotros, la CNB, realmente es de vanguardia y está regulando de a poco. No tanto el mercado cripto, sino los actores. Regula las exchange, las casas de cambio donde uno debe acceder para comprar algún criptoactivo o algún token, que vamos a empezar a escuchar que muy a menudo a través de token uno puede ser propietario de una pequeña parte de un edificio, una mina de oro, no sé, por dar dos ejemplos de la economía real.
2: Ernesto, suena bastante claro lo que nos mencionás, pero digo, una persona como Manuel Adorni, jefe de gabinete hoy actualmente del Gobierno Nacional, que bueno, decide invertir en aquellos años, digo, una persona común y corriente que hoy decida de alguna manera ilusionarse, como seguramente lo hizo Manuel Adorni en ese momento, pensando en que, bueno, invierto esta platita que tengo y después me vuelvo millonario. ¿Esto realmente es posible? ¿Uno invierte en Bitcoin, en criptomonedas, hay algún tipo de riesgo? ¿Cómo viene la historia en este sentido? Porque me imagino que muchos argentinos habrán justamente pensado en esto. Digo, bueno, si lo hizo Manuel Adorni, lo hago yo, me va a ir igual, me voy a volver millonario de la noche a la mañana. ¿Esto es así? ¿Se puede invertir y se puede ganar realmente?
3: No, hay que ser muy cauteloso. No, todo lo contrario. De hecho, el Banco Central de la República Argentina, a través de un comunicado conjunto hace algunos años atrás, junto con la CNB, desaconseja y le pide a los ahorristas que presten muchísima atención en virtud a dos cuestiones: la alta volatilidad y la posibilidad de las estafas. Entonces, el Banco Central prohibió, a partir de una prueba piloto que hizo el Banco Galicia, de ofrecer en el aplicativo móvil de su banco o en la página web, vos podías acceder al banco y comprar el criptoactivo que vos quisieras. Eso duró 24 horas aproximadamente, hasta que el Banco Central decidió prohibirle al sistema financiero argentino operar en cripto. Pero por este motivo, la alta volatilidad de esa moneda, que como ya dijimos, no tiene respaldo, no tiene control, no tiene garantías, entonces es riesgoso. Por eso yo empecé la charla diciendo, este muchacho está para ministro de Economía por su no aversión al riesgo. Claro. El tipo no le tiene miedo a nada. Hay que poner $200,000 en el 2013 en Bitcoin.
1: Claro.
3: Yo realmente no sé si tiene una bola de cristal o cómo fue que hizo. Además, la otra pregunta que yo creo que alguno va a hacer el origen de los fondos, ¿no? ¿De dónde salieron los primeros $200,000?
1: Bueno, él dijo que lo encontró en una caja de zapatos que es parte de la herencia que le dejó su papá, que lo encontró con su hermano en un departamento que el padre tampoco había pagado. Es todo oscuro, concretamente.
3: Es muy confuso. Anoche Carlos Pañi era muchísimo más duro de lo que estamos diciendo nosotros.
1: Sí.
3: Y él decía, bueno, tenía palabras mucho más duras.
1: Sí, claro. Ernesto, yo lo que quiero preguntarte, digo, como para tener un escenario concreto, lógicamente haciendo uso de tu conocimiento de este mercado, es verosímil lo que ha planteado Manuel Adorni, ha metido la pata, digo, finalmente termina sonando como una coartada poco planificada, porque ahora, digo, los periodistas o la gente del ámbito judicial que sigue esto, inclusive hasta están diciendo aparentemente, o lo que se sospecha, una de las teorías que se sospecha ahora, es de que todo este tiempo en el cual Adorni demoró en hacer la presentación de su declaración jurada era porque estuvo buscando a alguien que le venda estas claves y todas estas cuestiones como para tratar de hacer un dibujo y que la justicia diga, bueno, está más o menos acomodadito el asunto, déjaselo pasar. O realmente es una cosa cierta, concreta, de que realmente la cosa hubiera podido pasar lo que él dice. ¿Qué detectás?
3: Te digo, Gustavo, no me parece que sea posible que pueda dibujar, como decís vos, las operaciones por la alta trazabilidad que hoy tiene esta operatoria.
1: A ver.
3: Y decía Hugo Alcon Adamón que aparentemente, que él investiga este tema puntualmente,
1: sí,
3: ha presentado screen de pantalla. Y eso me parece que es muy débil, ¿no? Porque vos podés comunicarte a través de un oficio judicial con las exchange y rápidamente con el titular de la cuenta.
1: Ajá.
3: Te van a alargar, ¿viste? Como si fuera un extracto de cuenta bancaria.
1: Sí.
3: Te van a decir, por fecha y desde una fecha determinada hasta otra, todas las operaciones que se realizaron, tal cual un extracto que te puede mandar una agencia de bolsa, una LIC.
1: Uh-huh.
3: Entonces, viste, es muy difícil lograr, salvo que se presenten, viste, todas documentación apócrifa, pero viste,
1: claro,
3: no es. Hoy es fácilmente, y todas estas operatorias son trazables, con lo cual vos podés saber el origen y el destino.
1: Esto,
3: yo creo que es muy simple de presentar y de demostrar, ¿no?
1: ¿Hay un marco legal que obligue a estas operaciones a brindar la información? No, yo te digo, te lo planteo desde el desconocimiento, Ernesto. Calculo que si uno va a un banco tradicional y la justicia dice, che, no sé, qué es eso, causa vialidad, lo que fue, si pongamos cualquier caso como para poder que la gente pueda entender. Pero si alguien de la justicia va a determinado banco y le dice, necesito hacer el rastreo de estos fondos, qué pasó, dónde fue, cómo se movieron, de tal fecha a tal fecha, o sea, entiendo que hay un marco legal, porque es dinero estatal, esto de las monedas normales que siempre tuvimos, que el banco tenga que brindar esa información. Ahora, en este mercado de las cripto, ¿está esa legalidad también, esa obligación?
3: No necesariamente. Lo que ocurre es como el mercado, esto viene a ser, para la Comisión Nacional de Valores, todo el mundo cripto está más asociado al mundo bursátil, pero así como tenés el secreto bancario, tenés el secreto bursátil. Entonces, yo no puedo saber cuántas acciones tenés vos de Pirelli, con lo cual yo no puedo por qué saber cuántas acciones tenés vos o cuántas cripto tenés vos de BTC o de Tether, porque está dentro, salvo que vos después lo publiques y digas, bueno, no sé, vos le des publicidad, ¿no? Pero digo, hay un secreto bancario, hay un secreto bursátil, hay básicamente porque uno cuida su seguridad, ¿no? Entonces, estos secretos y este velo se corre únicamente a través de la justicia y de un oficio judicial. Al único que no le podés esconder es a la AFIP y a la justicia. Después, al resto de los ciudadanos de a pie, y uno no debería, porque pero sí el funcionario público tiene la obligación de contar todo a la OA, a la Oficina Anticorrupción, entre otros organismos, ¿no? Porque hay una serie de organismos de control, la OA es la que le pone más foco a todos los funcionarios y los obliga a presentar sus declaraciones juradas.
1: Ahí no cabe este concepto que él manejó inclusive frente al propio Congreso cuando fue a dar explicaciones que por ley le corresponde como jefe de gabinete, donde dijo, bueno, era mi vida personal, no voy a hablar de eso. O sea, digo, más allá de que es su intimidad, pero estás ocupando en jerarquía uno de los cargos más importantes que hay en el país.
3: Claro, no es escindible. Vos no te podés separar de tu cargo. Vos sos, en este caso, Manuel Adorni, jefe de gabinete. No es escindible, es una sola cosa. Después él, en su vida privada, en sus cuatro paredes, está claro, cada uno hace lo que se le antoja, ¿no? Pero bueno, él ocupa un rol institucional que casi te diría es el rol más importante después de la reforma del 94 en la Constitución, porque él administra el Estado. En cabeza del jefe de gabinete está la administración del Estado. Es lo más parecido a un primer ministro. La reforma fue así, ¿viste? Buscaba eso, buscaba un fusible, y por eso se creó el jefe de gabinete. Es lo más similar al primer ministro en un régimen parlamentario.
1: Entiendo, que es casi la función de un presidente para nosotros.
3: Totalmente, totalmente. De hecho, el jefe de gabinete administra partidas y las modifica. Con su lapicera, es claramente uno de los roles más importantes del gobierno.
1: Bueno, claramente. Ok, quedará todo entonces en mano de la justicia. ¿Esto daña, una movida de estas daña al mercado de Bitcoin y demás cuestiones?
3: Para nada. No, esto tiene sí la trascendencia local y como es un problema claramente que el gobierno va ahí surfeando y enfrentando, pero es más bien doméstico, porque esto no te olvides que Bitcoin vos podés comprar en Malasia a las 3 de la mañana o estando en Tokio o en, qué sé yo, en El Salvador, en Honduras. O sea, esto opera 24/7 en todo el planeta Tierra.
1: Claro.
3: No se corta, no. La verdad que las noticias no en este sentido no le estarían afectando al mercado cripto. Sí al mercado local, ¿viste? Cuando hay un caso como Libra, qué sé yo, que afecta, ¿viste? Que el usuario, el que tiene ganas de invertir o de apostar en esto, y se retrae, por supuesto. Por eso, en general, todos los economistas cuando hablan del mundo cripto, yo mismo hago yo también los emulo, y digo, si vas a invertir de tu cartera, que sea entre el 1 y el 5% de tu cartera, de tus inversiones. Después, invertir en la economía real.
1: El ABC de la inversión, Ernesto. O sea,
3: ¿no es cierto? Claro. Invertir, comprar un departamentito de alquilada, invertir en una ON, obligaciones negociables. Yo siempre promuevo el mercado de capitales, sobre todo la bolsa de nuestro país y las empresas que cotizan en bolsa. Todas, ¿no? Porque de esa forma generamos que las pymes generen laburo y den trabajo, mano de obra, más exportaciones y que la rueda gire. No soy un fanático de la inversión especulativa. Sí, bueno. Digo, bueno, que es una alternativa, por supuesto.
1: Sin duda.
3: Pero del 1 al 5, ahí está, me parece que más que razonable.
1: Ok. Ernesto, millón de gracias, un abrazo enorme. Gracias por traernos un poco de luz sobre... Es como escuché alguna vez que dijeron, no lo entiendo, pero sospecho que está todo medio encarajinado el asunto por ahí, así que lo bien que vino a charlar contigo como para tener un poco más de claridad sobre esto. Gracias,
3: Bueno, no, yo me pongo a disposición, sabes que siempre estoy. Tengo mi página web, www.ernestofasola.com. En mis redes estoy siempre en LinkedIn o en Instagram, que es Ernesto Fasola. Y ahí puedo contestar a cualquier televidente, oyente, cualquiera que tenga alguna duda, con gusto lo hago.
1: Bueno, un abrazo y vamos a Argentina, ¿eh?
3: vamos a Argentina, claramente, hoy a la noche.
1: Bueno, bueno, un abrazo, Ernesto,
3: un gusto,
1: gracias.
3: Un enorme hablar contigo, Gustavo.
1: Igualmente, igualmente, Ernesto, un abrazo, Gracias.
3: Saludos a todos.
1: Ernesto Fasola, licenciado en Políticas Públicas y Gobierno. Bueno, ahí está la cuestión, dijo, es todo trazable, está todo registrado. Bueno, todo queda en manos de la justicia, si le quieren hacer precio a Manuel Adorni, como que, bueno, pasa, como dicen los árbitros por ahí que no cobran absolutamente nada, bueno, se van a tener que hacer cargo, si no, caso contrario, digo, si fuésemos un país serio, ese mismo país que no ha prometido la Libertad Avanza, que ellos dicen que estamos en tránsito,
2: claro.
1: Adorni ya se tendría que haber ido solo por vergüenza propia.
2: Sí. Sí, sí,
1: ¿no?
2: Sí.
1: En un país serio del primer mundo donde se trabaja a conciencia y con respeto sobre todo al electorado, a la nación, al habitante, al ciudadano, un tipo que está en un escándalo similar a esto y por mucho menos, presenta la renuncia y se va, indeclinable. Pero, bueno, digo, no pierdan de vista esto, ya lo dijo un especialista como Ernesto Fasola. Viene complicada la cuestión, bueno, esperemos que la justicia actúe.
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1: Tenemos el placer de recibir a Nazareno Infante, que es un verdadero ejemplo de perseverancia y también de superación. Nazareno, les contamos a la audiencia, antes de saludarlo, que es paciente trasplantado de hígado desde el 2015 y acaba de consagrarse campeón en el Torneo Nacional de Atletismo 2026, esta instancia que fue organizada por el Comité Paralímpico Argentino, donde obtuvo nada menos que dos medallas de oro. ¡Apa! A lo Messi, que está juntando goles.
2: Viene rompiendo, este también rompe récords.
1: Este rompiendo récords con estas dos medallas de oro en una de los 100 metros llanos y en otra en largos.
2: ¿Cómo fue la experiencia? A ver, contanos.
3: Fue una linda experiencia, digamos, cuando ser chico y lo importante es competir y ganar.
2: La verdad que sí, pero vamos por el principio, Nacio. O sea, fuiste trasplantado, ¿tenés cuánto? 12 años, le pregunto, si sé la pucha que le salió.
1: ¿Cuánto tiene Nacio? Quedé en el
2: no,
1: tiempo.
2: No, 17.
3: Sí, 17 años tengo.
2: 17, bueno, vamos por el principio. ¿Hace cuánto te trasplantaron?
3: Hace 2015.
2: ¿De 2015?
3: Claro.
2: Ajá. Bueno, ¿y de ahí que cambió radicalmente tu vida, lógicamente, claro, no?
3: Sí, ahí cambió bastante mi vida. No puedo comer cosas con sal, ni... O sea, una dieta hiposódica.
2: Ajá.
3: Y no puedo hacer deporte de contacto, por eso me vine al atletismo.
2: Ajá. Vos me decías, si no, yo hubiera querido jugar al fútbol, por ejemplo.
3: Sí.
2: Es raro que no puedo. Digo, por ahí pastearás algún fútbol, ¿no? Es que no.
3: Sí, pero... a veces juego el turno familiar.
2: Ajá, claro, y... es como que, che, no me vengan fuerte. Bien. Y bueno, ¿y de ahí que te surgió el atletismo? Entonces, sí. En tal caso. Ajá.
3: Y... bueno, justo se me surgió, mis primeros pasos fueron en los Evita provinciales y después me fui a los Evita nacionales y paré de competir.
2: Bien, bueno, y la recuperación, lógicamente, bueno, anduvo bien, o sea, no has tenido, entiendo afortunadamente, ningún tipo de inconvenientes. O sea, yo te preguntaba recién, Asa, porque, digo, es una alta competencia en tal caso lo que estás desarrollando, lo que estás haciendo, o sea, tenés que tener disciplina, entrenamiento y toda la demás cuestión, pero no requiere un cuidado especial, solamente si el cuidado, lógicamente,
3: de la comida y, ajá, y no golpearme tan, no golpear el hígado.
1: Uh-huh. Nazareno, ¿entrenás durante la semana? ¿Cómo te preparás cada vez que hay una competencia?
3: Y entreno todo el día, de lunes a viernes.
1: ¿De lunes a viernes entrenás? ¿Cuántas horas? ¿Una hora, dos horas?
3: Los viernes de las 3 hasta las 5, 2 horas. Uh-huh. Y después otro una hora.
1: Bien, o sea que hay una preparación diaria para poder llegar a estas competencias. Que no solamente eras vos de acá de Santa Cruz, tenías algunos compañeros más. Contanos con quiénes estabas compartiendo.
3: Yo en realidad fui solo por el tema del económico.
1: Sí.
3: Y no hubo otra delegación de acá de Santa Cruz, fue. Uh-huh. Fueron de acá de la Patagonia, fueron Neuquén, eso es lo único de la Patagonia nomás.
1: Uh-huh. Y después el resto del país había otras.
3: Sí, el resto del país, sí, como los equipos de Buenos Aires, Almirante Brown, Tigre, Lobería, que es Mar del Plata. Uh-huh. Y Tucumán, Mendoza. Y todo el resto del país.
1: ¿Cómo viste el nivel de competencia en relación con lo que vos sabías que podías dar?
3: Y no, muy competitivo ese torneo.
1: Uh-huh. ¿En algún momento creíste o te imaginaste que podías llegar a ser doble campeón? ¿Tenías expectativas en eso?
3: No tenía expectativa. Al día anterior no podía ni dormir por los nervios. Y, uh-huh, y bueno, se me dio.
2: Muchos nervios,
3: claro.
2: Estrés.
3: Claro.
1: A lo Messi que terminaba, claro, vomitando un ratito antes.
2: Exactamente. Che, Nasa, y entonces, a ver, concretamente, porque, bueno, el detalle, por ejemplo, para nosotros nos dice el Torneo Nacional de Atletismo, pero te desempeñaste en 100 metros en llanos y salto en largo.
3: Sí.
2: Son dos disciplinas. Ajá. A ver, ¿y cómo es esto, 100 metros en llanos?
3: Correr a máxima velocidad.
2: Ajá.
3: Y salto largo, tener una tabla que no te puede pasar eso porque si no te corren nulo.
2: Claro, ajá. Los 100 metros de llanos, ¿cuánto, qué tiempo tenés?
3: Y
2: ¿lo recordás?
3: Allá, uh-huh, fue mi peor tiempo.
2: Ah, mirá.
3: 15:35 segundos.
2: Ajá.
3: Y no estoy acostumbrado a esa pista porque es tartán y acá yo entreno en cemento.
2: Ah, ok.
3: Y acá en cemento te hago 13.98.
2: Mirá.
1: O sea, una velocidad mucho mejor.
3: Claro. Si,
1: Nace, con esos, con esa referencia que nos das, ¿vos soñás con representar a la Argentina en una competencia internacional, digo, para pacientes trasplantados, por ejemplo, igual que vos?
3: Ojalá se pudiera.
1: ¿Alguna vez te ofrecieron algo así?
3: El principio de año fui al SENAE, que está al frente del predio de la AFA, que fueron pruebas, básicamente, que entrenamiento. Uh-huh. Que eres parte de la selección, digamos.
2: Claro, claro. Bueno, pero eso te va dando
1: sí.
2: un roce también, te va
3: claro,
2: poniendo
3: claro.
2: en otros escenarios. ¿Qué, cómo es el nivel del resto de las, de las gente que compite? ¿Cómo te sentís vos? ¿Te sentís cómodo? ¿Entendés que es un gran desafío? ¿Sentís que estás lejos? ¿Sentís que estás cerca? ¿Qué, cómo lo ves?
3: Y por ahora medio, medio.
2: Ajá.
3: Pero,
1: en proceso, digamos.
3: Claro, en proceso. Pero ojalá que se deje.
2: Bueno, pero es un objetivo, lógicamente,
3: claro.
2: ¿no? Entiendo que todo esto, uh-huh. que vayas cambiándose un poco de circuito, que vayas entrando en los sextos previos, bueno, tiene que ver también con que te engancho a vos un poco más con ese rendimiento, que claro, bueno, no es poca cosa igual.
3: Y sí, la verdad que sí.
2: Totalmente. Bueno, Nasa, ¿y qué viene? ¿Qué viene hacia adelante? ¿Qué...
3: Y ahora los provinciales lo evita... nacionales, okay. Creo que se hace en agosto, septiembre, por esos meses. Uh-huh. Y después para Huracanía, que se hace entre Chile y Argentina.
2: Sí. ¿Eso en qué fecha se es?
3: En casi fin de año, ajá. diciembre,
2: okay.
3: por ahí.
2: Claro, bueno, son de juegos
1: sí, tiene actividad durante todo el año. Nasa, contanos cómo es un día normal de tu vida. ¿Qué haces en la semana?
3: Primero voy a la escuela. Después de lunes y martes me voy Angelito de 2 a 3 y media.
1: Ángeles Especiales, sí. Le mandamos un saludo, aprovechar.
3: Sí, un saludo para Ángeles Especiales. Y después, bueno, educación física martes y jueves de, uh-huh. de 6 a 7 y media. Después el lunes le meto vóley de 9
1: ah,
3: a 10.
1: Ah, hace de todo, bien.
3: Y bueno, y después libre.
1: O sea que el hecho de que vos estés hoy por hoy siendo paciente trasplantado, porque lo vas a hacer toda la vida seguramente, sí. tenés controles y un montón de cosas, no impide que vos puedas tener una vida normal.
3: Claro.
1: ¿Crees no. que esto es así? ¿Te ves limitado en algún punto a hacer algo más allá de las cuestiones que obviamente ya nos comentaste, que no te podés golpear?
3: Y sí, lo del tema del... de cuidar nomás.
1: Pero no sentís limitaciones
3: no.
1: para el desarrollo normal y pleno de tu vida, digamos.
3: No siento límites.
2: ¿Los médicos qué dicen? ¿Qué te recomiendan? ¿Seguir adelante con la actividad? También entiendo que es
3: claro, me dice,
2: un bienestar integral de todas maneras para vos.
3: Claro, me dice que no trate de hacer deporte con contacto.
2: Claro.
3: Por el riesgo y bueno, y con la comida.
2: Cuidarte mucho con la comida. ¿Descanso? ¿Sos de dormir mucho?
3: Y cuando no tengo actividades me mando una siestita entre sí. medio.
1: Una siestita
2: claro,
1: le pega. Escúchame, Nasa, ¿vas a quinto año ya?
3: Sí,
1: del colegio
3: último
1: secundario?
3: Año.
1: ¿A qué colegio vas?
3: Al 17.
1: ¿Te viene viaje egresados o no?
3: No.
1: Este año no hay.
3: No.
1: Preferí guardar para las competencias.
3: Claro, ahorrar.
1: Perfecto. Bueno, no sé si
2: bien.
1: Quisieras consultarle
2: claro.
1: algo más.
2: No, bueno, nada, realmente es un ejemplo. ¿Cuántas veces también decimos, no, che, que los chicos, que mirá, que se tienen que poner las pilas? Bueno, acá tenemos sin duda, con tus amigos, ¿cómo te manejas, Nasa? O sea, ¿cómo es la cuestión? Porque, bueno, están en una edad también,
1: sí.
2: digo, 17 años, ya, che, hay que quieren salir, quieren... Yo tengo una hija adolescente y es como que, bueno... Todo hay que acomodar, ¿no? La cuestión,
1: claro.
2: pero bueno.
1: No, y entran en la edad también de estas cuestiones
2: sí.
1: del novio, de la novia. Yo
2: sí,
1: me imagino
2: bueno,
1: que Nasa un deportista
2: son...
1: 100% dedicado a eso, ¿o no?
3: Sí, 100%
1: bueno, no hay tiempo para...
2: Claro. Pero es como que tenés ganas de salir, de andar todo el día callejeando, ¿no? Tranquilo.
1: No.
3: Tranquilo, va.
2: Ajá. Estás enfocado.
3: Metido en el deporte, va.
2: Sí, ¿te da pachorra para ir a entrenar, por ejemplo? Porque, viste, a veces es como que, qué sé yo, decís, bueno, tengo que entrenar, tengo esto, tengo lo otro, pero muchas veces...
3: Sí, a veces...
2: No tengo,
3: a veces,
2: no tengo ganas.
3: A veces, más que está el mundial.
2: Claro.
1: ¿Qué
2: claro.
1: dice tu familia de estos logros que vos estás de alguna manera alcanzando? Porque me imagino que debe ser algo espectacular, pensando en todo lo que fue el proceso de que vos llegues a este trasplante y que puedas desarrollar tu vida normal. ¿Cómo están hoy?
3: Y muy contento por el nuevo logro que tuve y no sé, feliz.
2: Bien,
1: Felices.
2: bueno. Bueno, Laza, nada, que sigan los éxitos, concretamente, y a
3: Gracias.
2: meterle disciplina al entrenamiento. Eso me decía un amigo a mí, cuando no hay voluntad, porque a veces uno no tiene ganas, bueno, tiene que aparecer la disciplina, es difícil. Igual, un pibe de 15 años, ¿viste? De 17, bueno, hay que formar la cabeza también,
1: Y sí,
2: pero
1: el deporte ayuda mucho a
2: total.
1: formar el carácter, a formar el
2: Sí,
1: espíritu de
2: sí, sí,
1: superación y
2: sí.
1: demás. Nasa, si hubo alguna persona que fue clave para que vos no bajaras los brazos, ¿a quién podrías mencionar?
3: Principalmente la Secretaría de Deporte de la Municipalidad y al Intendente Pablo Brazo que me pudieron ayudar a que se haga posible este viaje.
1: ¿Y en cuanto a tu familia?
3: Bueno, sí, fueron gastos bastante costosos, pero se pudo lograr.
2: Bueno, con apoyo, eso también es
1: Claro. El apoyo de
2: importante,
1: la
2: ¿no?
1: familia, claro.
2: Claro, el apoyo, Nasa, porque si no, bueno, por ejemplo, veíamos el otro día con el equipo de Crigal, que finalmente pudo ir a
1: ¿Pudieron viajar?
2: competir,
1: Qué bueno.
2: pudieron viajar, pudieron ir hasta Santa Fe, pero bueno, también se necesita del aporte, digo,
3: Claro,
2: porque claro,
3: muy caro, ¿eh?
2: lógicamente es muy caro, ¿no? Poder sostenerse, bueno, ojalá las puertas se sigan abriendo y bueno, y
3: Ojalá.
2: que sigan los éxitos, Nasa.
3: Gracias.
2: Bueno, ahí estaba,
1: Bueno,
2: sí.
1: felicitaciones, Nazareno,
3: Gracias.
1: campeón paralímpico. Estábamos con él compartiendo. Felicitaciones y pronto tendremos más novedades de él.
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5: 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La segunda jornada del Grupo E promete un duelo de alto voltaje. Ambos seleccionados comenzaron el torneo con victorias convincentes y buscarán ratificar sus credenciales en uno de los encuentros más atractivos de la fecha. Alemania intentará confirmar su condición de candidata al título después de un estreno arrollador. El conjunto germano no tuvo piedad del debutante Curazao y firmó una contundente goleada por 7-1. Un nuevo triunfo le permitiría asegurar su clasificación a la siguiente ronda y reforzar su papel como uno de los grandes favoritos del certamen. Costa de Marfil también llega fortalecida tras un debut exitoso. Los Elefantes derrotaron por 1-0 a Ecuador en un encuentro en el que se destacaron por su disciplina táctica y solidez defensiva. 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
1: Bueno, ya estamos en comunicación telefónica con Paulo Luncevich, secretario de Estado de Comercio e Industria de Santa Cruz, quien recientemente participó junto a representantes de distintas provincias de la Asamblea del Consejo Federal de Defensa del Consumidor, un espacio donde se analizan políticas vinculadas a la protección de los usuarios, el comercio y los desafíos que plantea la economía actual. Primeramente, ¿qué balance se hace de esta participación de Santa Cruz en esta Asamblea del Consejo Federal de Defensa del Consumidor?
2: Mira, el balance es muy positivo, realmente. Nosotros tenemos participación activa en este consejo desde que iniciamos la gestión. Es un consejo que se reúne trimestralmente y va abordando distintas problemáticas, y lo interesante es que en este consejo en particular el concepto total de la reunión del consejo tuvo que ver mucho con temas que fueron presentados por nosotros, así que está en ese sentido conforme. Nosotros ya hace dos consejos anteriores que venimos hablando sobre la problemática del sobreendeudamiento y la situación del sistema financiero en lo que tiene que ver con la reconfiguración de deudas por parte de los consumidores, y sobre todo también en lo que tiene que ver con no solo con el sistema bancario, sino también con lo que las fintech o las billeteras virtuales o distintas plataformas de acceso a dinero que hay hoy en el mercado, que generan algunos inconvenientes, sobre todo los digitales, a la hora de poder interactuar, digamos, personalmente con ellos, en función de que es muy difícil generar una comunicación hombre a hombre, digamos, en esos mecanismos. Hemos tenido la participación de la Cámara Argentina de Fintech, con lo cual hemos podido resolver algunas cuestiones en este sentido, y también hemos tenido representación de la banca sobre, en este caso, la banca oficial representada por el Banco de la Nación Argentina, que también hizo una exposición y presentó los valores del sistema financiero y las acciones que se están tomando al respecto, que muchas van en sintonía con lo que se viene trabajando acá desde el gobierno con el Banco Santa Cruz particularmente. Es un tema más que interesante y que tuvo que ver. Por otro lado, también estuvimos un tiempo importante, porque junto con la asamblea del COFEDEC se hizo la reunión ordinaria del COFESI, que es el Consejo Federal de Comercio Interior, donde ahí estuvimos hablando bastante con un tema que está un poco en la palestra ahora, que es la posible derogación de la ley de etiquetado frontal o de consumo saludable que también se conoce, donde ahí participó la Cámara de Productores de Alimentos, participaron organismos públicos sanitarios y demás. Estuvimos debatiendo bastante sobre este tema, y la postura de las provincias para con la nación fue pedirles que entendíamos que tenía algunos inconvenientes la ley como estaba, y que también entendíamos que era compleja su modificación, porque prácticamente había que tocar toda la ley y era muy difícil ordenar el orden de la norma, pero que lo que les pedíamos era que no se produjeran baches y que pudiésemos generar el reemplazo por una norma más ajustada y moderna, y no dejar de lado, digamos, todo lo que se pudo trabajar hasta ahora en cuanto a lo que tiene que ver con la concientización del consumidor a revisar los envases de los productos que quiere consumir, para ver qué contienen, cuáles afectan o no algunas enfermedades de base que pueda tener cada uno y demás. Así que en eso quedamos. Vamos a ver para qué lado termina resolviéndose la situación. Lo que nos planteó el gobierno nacional fue que ellos querían armonizar la norma con las normas del Mercosur, que no nos pareció mal. Tienen un sistema un poco diferente. También en algún momento se comparó el sistema nuestro con el de Chile, que también tiene etiquetado frontal, pero con una diferencia muy importante, que es la forma de cálculo de los componentes que forman el producto, que en el caso nuestro se ven a veces distorsionados, porque a veces hay un producto que tiene la misma cantidad de un producto a tener en cuenta, como puede ser el sodio o el azúcar, y dos productos con la misma cantidad, uno tiene etiqueta y el otro no, y tiene que ver un poco con la base de cálculo. En cambio, el sistema chileno tiene que ver específicamente por los gramos de ese producto que hay cada 100 gramos de producto, y el nuestro tiene que ver con una proporción de todo el alimento. Entonces ahí a veces se generan algunos de pasajes, y después algunas cosas que también confunden al consumidor, porque vos hoy, por ejemplo, una bebida gaseosa tiene un octógono y un yogur tiene tres. Entonces pareciera como que el yogur no es saludable y la bebida gaseosa sí. O por ejemplo que no sé, los deportistas o en las escuelas no se pueda consumir productos con octógonos, y vos ves una publicidad donde un deportista de primer nivel no puede hacer una propaganda de algo nuevo, el ejemplo, un yogur o un lácteo, y sí puede hacer de una bebida alcohólica. Entonces ahí es donde se empiezan a producir estos desfasajes que claramente hay que corregirlos, y bueno, y de eso estuvimos hablando bastante. Después tuvimos también la participación de una fundación que se llama GB Consulting, que habla sobre, o hace estudios sobre las tendencias internacionales del mercado, que para lo que tiene que ver con la situación del comercio es muy interesante para ver en el mundo qué está pasando con el consumo. En su momento, hace un año y medio atrás, cuando empezamos a ver la problemática del comercio digital, bueno, hoy hay algunas cosas que están más consolidadas, y hay algunas otras tendencias con relación a los comercios de cercanía, así que también es un tema que vamos a tomar y lo vamos a incorporar al próximo evento de formación que hagamos sobre comercio electrónico. Así que muy muy contentos, digamos, con la diversidad de temas, la experiencia que pudimos compartir con el resto de las provincias. También hubo un tema que tuvo bastante que ver con el tema de los proveedores mineros. Hoy la minería está muy en boca de todas las provincias. Nosotros tenemos ya casi 30 años de experiencia, digamos, en lo que tiene que ver con la gestión de los proveedores para la actividad, así que también ahí tuvimos un intercambio interesante de opiniones y el compromiso de seguir trabajando para tratar de ordenar este tema que no es menor, ¿no?
1: Bueno, en el abanico de temas que nos comentaste, de todo lo que tiene que ver con este encuentro, vamos a ir, digamos, por partes. Lo primero que nos comentabas era acerca de esta exposición que tuvieron ustedes como propiciadores de algunos temas, que me imagino que cuando se ponen en debate o en la mesa de exposiciones, a algunos les tocará más transversalmente quizás estas mismas ponencias o no, o algunos encontrarán algunas diferencias. ¿Cómo recepcionaron esta posibilidad que Santa Cruz tenía justamente de compartir esas experiencias? Y en el intercambio me imagino que debe haber mucho para debatir. ¿Cómo lo toman las otras jurisdicciones?
2: Mira, cuando lo planteamos, como te digo, nosotros lo presentamos hace dos consejos atrás, en ese momento era como nos veían como una problemática aislada. En el anterior habíamos planteado sobre datos reales del sistema financiero que obtuvimos de los datos del Banco Central, donde se veía claramente que en los 30 días anteriores a ese momento se había duplicado la cantidad de personas en mora, y en esta oportunidad ya el tema ya fue acompañado por todas las jurisdicciones, porque ya es un tema que impacta en todas las jurisdicciones. Incluso hoy la tendencia por lo que van marcando los indicadores es que todavía no se frena esta situación. Dice que en realidad el Banco Central va marcando las clasificaciones de las personas en mora en función de un indicador de 1 a 5, sí, donde 1 es situación normal y 5 son personas que tienen ya más de un año de sostenimiento de mora, y la clave está entre el sostenimiento del 2 y el 3, que el 2 es los que tienen hasta 90 días de mora y el 3 hasta 180 días. Entonces, en realidad hoy el problema grave está con los que son categoría 4 y 5, que, claro, que son los que hoy tienen comprometido prácticamente todos sus ingresos, que es la situación que estuvimos viendo, pero vemos que hay un vamos a llamarlo así, un stock de consumidores que están en categoría 2, sobre todo, y algunos en 3, que todavía es muy alto, y que si no lo logramos contener, en el corto tiempo van a pasar al próximo nivel y se van a volver a continuar incrementando este tipo de problemas, por lo cual lo que nosotros le hemos planteado al sistema financiero es que, independientemente de la coyuntura que se está teniendo con gente que hoy prácticamente quedó en un estado de vulnerabilidad por el nivel de deuda y lo que representa sobre sus ingresos la potencialidad de poder pagarlo, que también atendamos lo otro, porque se va a convertir en otro problema grave que vamos a tener dentro de un par de meses, ¿no? Entonces, la intención es tratar de de ir planteando distintos mecanismos que nos permitan ir reordenando estos aspectos. Una cosa muy importante es que surgió también, nosotros teníamos desde el COFEDEC, que es el Consejo Federal de Defensa del Consumidor, un anteproyecto de ley de defensa del consumidor para hacer un ordenamiento más adecuado de la ley, que estaba próximo ya para entregarse a la Cámara de Diputados para ser tratado, y en esa oportunidad se consolidó y se repasó el tema de poder incorporar dentro de la norma, para que haya un ordenamiento y un tratamiento más adecuado, el tema del crédito responsable y el tratamiento del sobreendeudamiento, como para que haya una herramienta por parte de la etapa administrativa, digamos, de conciliación, que es defensa del consumidor, para que podamos actuar, porque hoy hay un entrecruzamiento de normas y directivas, tanto de la ley de tarjeta de crédito, de la directiva o directrices del Banco Central, como algunos aspectos en algunas leyes en lo que tiene que ver con la ley de quiebra, que son las que te permiten ordenar, y eso te corren, digamos, la etapa de resolución administrativa y te obligan a llevarlo a instancia judicial. Así que lo que hicimos fue tratar de incorporar en el proyecto, lo que pasa es que hay que ver cuánto se demorará en su momento en que tome estado parlamentario y que pueda surgir el realizar una etapa administrativa ordenada para poder abordar esta problemática que antes siempre quedaba atada exclusivamente a un proceso de como se conoce vulgarmente, de insolvencia familiar, que es como cuando quiebra una empresa, pero en realidad es cuando quiebra una persona y queda incapacitada para poder realizar sus pagos. Así que eso también es una cosa importante. De hecho, nosotros tomamos nota de eso y estamos analizando, para acelerar un poco los plazos, la posibilidad de hacer una norma provincial que vaya en ese sentido y que nos dé herramientas para poder trabajarlo, con lo cual nos parece importante, y estamos ahora haciendo las consultas ya con los cuadros legales nuestros para ver la forma y la conveniencia de
1: Pablo, en el Consejo se debatió alguna estrategia específica para actuar, digamos, a modo preventivo, esto que nos contabas vos, de que los consumidores eviten llegar a situaciones críticas de morosidad.
2: Mira, en realidad nosotros entendemos, acá hubo una conjunción de un montón de factores que llevaron a que lleguemos a la situación en la que llegamos. Uno de los problemas, y es quizá el problema más grande, es la pérdida del poder adquisitivo de las personas, que lleva a que la plata no les alcance y que tengan que buscar otra forma de poder llegar a cubrir sus necesidades básicas. Con lo cual eso en realidad es un problema que por ahí excede a todo el sistema y tiene que ver con ir generando condiciones favorables para que de alguna manera termine de ordenar la economía para poder desarrollar o mejorar esa situación. Pero independientemente de eso, una de las cosas que fue determinante fue que cuando, a partir del momento en el que el Poder Ejecutivo Nacional, sobre todo, dejó de financiarse con el sistema financiero a través de los mecanismos que había de mercado de capitales en ese momento, los bancos quedaron con un sobrestock de dinero y en realidad lo que sucedió fue que ese sobrestock, a veces quizás sin terminar de analizar la situación particular de cada consumidor, y sobre todo en lo que tiene que ver con aquellos que en los que se cobran o que son agentes pagadores de sueldo, los sistemas financieros, tanto en la banca pública como privada, teniendo la posibilidad del descuento una vez que se acreditan los haberes, hubo como un exceso en el otorgamiento de disponibilidad de dinero que llevó a que la gente después no lo pudiera pagar. Claro. Con lo cual, en realidad, lo que nosotros planteamos es que, bueno, acá hay responsabilidades compartidas, o sea, nadie discute ni niega de que en realidad las personas se endeudaron y consumieron más de lo que podían, justificado o no, pero eso sucedió, y también sucedió de que hubo un otorgamiento sin todos los recaudos que corresponden para incrementar este saldo de consumo. Con lo cual, en este esquema de culpas compartidas, la mejor solución es tratar de llegar a un entendimiento y un acuerdo donde, sin llegar a afectar la vulnerabilidad de las personas, el sistema financiero debería buscar la mejor manera de poder instrumentar o articular mecanismos de pago que sean posibles para que la gente pueda reducir esto.
1: Bueno, sin lugar a dudas, una de las herramientas que se dio en el ámbito provincial es este alivio financiero que se estuvo aplicando a algunos empleados públicos como una manera también de poder aliviar, como decía en esta ocasión, la morosidad, ¿no?
2: Sí, precisamente, y eso fue lo que llevamos. De hecho, hoy hay varias provincias que están yendo en este mismo sentido, y de hecho también tenemos el Banco de la Nación Argentina también sacó una línea de crédito que es para consolidación de deudas particulares y pago de estos aspectos, que también lo sacó de la misma manera que se hizo con el Banco Santa Cruz, primero para la gente que son tenedores de productos directos del banco, y después para la cartera general, o incluso aquellos que quieren incorporarse como clientes y poder acceder a esos beneficios para tratar de ordenarlo. Y lo mismo le pedimos, como te dije antes, a las fintech, que de alguna manera estudien los mecanismos y que acerquen una alternativa para que realmente estas cosas se puedan solucionar y que no se convierta en un esquema, porque en realidad si el sistema financiero se traba, en realidad

0: cobro, se corta la posibilidad del recupero también. Entonces, hay una línea muy finita de que se pueda convertir en un problema muy grave, y por eso es que estamos tratando de que esto tenga una solución más adecuada.
1: Paulo, y hablando de lo que es la defensa del consumidor, y me imagino que esta exposición seguramente habrá girado en torno al eje más principal, ¿no? La morosidad de personas, de habitantes, de ciudadanos en Santa Cruz. Que estamos en definitiva atravesando esta difícil situación, pero esto es común a todas las provincias. Digo, ¿qué dicen tus compañeros ahí de debate y demás? ¿Es algo que a todo el país le ocurre o es algo puntual en Santa Cruz? ¿Los reclamos o las consultas vinculadas con, por ejemplo, los créditos, las tarjetas de crédito, cómo refinanciar deudas y demás?
0: No, ocurre en todo el país. Es más, para que te des una idea, o sea, si bien, por ejemplo, el Banco de Nación nos presentó sus números, digamos, que, bueno, según la exposición son de los más bajos. O sea, cada uno siempre dice que su número es el más bajo, pero a mí lo que me llamó la atención es que, teniendo presente que el Banco Nación tiene 18 millones de clientes y que tenga una morosidad casi cercana al 8%, de esta crítica, ¿no? Eso te da la pauta de que son casi más de 1,5 millones de personas que están teniendo problemas solo con el Banco Nación, más allá de lo que sucede con los otros agentes financieros provinciales y lo que sucede con la banca privada, digamos, ¿no? Entonces, realmente el problema es un problema en todo el país, así lo manifestaron todos los referentes de las provincias, y por eso es que estuvimos entre todos tratando de ir buscando todas las aristas para tratar de generar una solución. Y como te digo, sobre todo lo que dejó expuesto es que los organismos de defensa del consumidor, en este sentido, en esta instancia administrativa, estaban un poco limitados con respecto a algunas cosas y había que adecuar el marco normativo para que el caso de que esto empeore o vuelva a suceder, que realmente existan mecanismos de arbitraje, digamos, donde podamos solucionar y ayudar a consolidar, digamos, las deudas y generar un esquema colectivo de pago para que esto pueda solucionarse de una manera más amigable y no entrando en un proceso formal de quiebra de las personas, ¿no?
1: Paulo, se habló sobre cuáles serían las denuncias que reciben muy comúnmente las oficinas de defensa del consumidor del país.
0: Sí, hay eso se habla siempre en todas las reuniones. Hoy hay un poco de todo, o sea, hay algunas cosas que tienen que ver con tarjetas de crédito, cosas que tienen que ver con planes de vehículos, que todavía quedan algunos remanentes, hay algunos casos con inmobiliarias, hay algunas varias cosas con el tema de las compras online, todos esos son generalmente las tendencias, algunas cuestiones que tienen que ver con viajes, con compras online de viajes y paquetes y pasajes, eso también tienen una atención importante, y se están empezando a ver en algunos lugares algunos problemas por incumplimiento en planes de vivienda, o sea que estas viviendas tipo prefabricadas, sí, y demás, que en algún momento nosotros hemos tenido algunos inconvenientes, sí, acá con alguna empresa, ahora está sobre todo en el noroeste y en Cuyo están empezando a haber algunos inconvenientes en este sentido.
1: ¿Y cómo evalúan el cumplimiento de las normas de lo que es la defensa del consumidor acá en Santa Cruz?
0: Mira, nosotros en realidad lo evaluamos muy bien, o sea, tenemos mucho trabajo, nosotros recibimos muchísimas denuncias diariamente, a tal punto que tuvimos que suspender la atención en función de que con estas cuestiones de reducción de personal en función de las medidas de fuerza que se tomaron a través de los gremios. Lo que nos está sucediendo es que no llegamos a procesar los expedientes de las demandas que nos van ingresando. Y una de las cosas que es muy importante que la gente entienda es que en realidad el proceso de defensa del consumidor es una instancia administrativa prejudicial. O sea, nosotros no tenemos una instancia resolutiva. Claro. Nosotros lo que hacemos es tratamos de generar una conciliación para llegar a un acuerdo entre las partes y poder hacer de que, de alguna manera, se reconozca el problema y se llegue a una solución que satisfaga a todas las partes. Y eso fracasa, en realidad nosotros no tenemos forma de forzar una solución, ni a favor de uno ni de otro.

0: Nosotros no podemos hacer eso. Lo único que nos queda como herramienta, que es una cuestión que no beneficia al consumidor, es que si a lo largo de todo el proceso se detectan incumplimientos formales por parte del comercio o la contraparte que recibe la queja, se le pueden imponer sanciones por los incumplimientos producidos, pero esos son multas que no benefician al consumidor, sino que son multas que terminan quedando en el Estado porque es por incumplimientos formales de normativas. Con lo cual eso es importante que la gente lo tenga presente, porque a veces descansan en que Defensa del Consumidor le va a solucionar un tema, claro. Y en realidad si no hay voluntad de la otra parte, no es posible, y ahí la única solución posible es la judicial. Bien. Y a veces hay que hacerla a tiempo, y muchas veces siguen insistiendo en la etapa de conciliación y por ahí pierden los plazos formales para poder iniciar el reclamo judicial, y con lo cual después en realidad quedan sin ninguna solución. O sea que es importante que entiendan eso. O sea que no es que Defensa del Consumidor les va a solucionar el problema, sino lo que va a hacer es unir a las partes para tratar de llegar a una solución. Uh-huh. Haciéndole ver a la contraparte el cumplimiento de las normas, y ahí le asiste la razón al consumidor y a qué cosas se expone ese comercio en el caso de no solucionar o llegar a un acuerdo con las partes. Pero la realidad es que si no hay voluntad de acuerdo, claro, Nosotros no tenemos forma de forzar esa situación.
1: Es muy bueno lo que aclarás, Paulo, porque yo he escuchado en más de una ocasión decir a la gente claramente: no, tenés que ir a Defensa del Consumidor, porque si no vas no va a pasar nada y van a seguir estafando gente o van a seguir engañando con publicidad engañosa y demás. Así que bueno, es excelente la aclaración. Digamos, tiene que haber voluntad de ambas partes para que ustedes puedan mediar en este sentido y que finalmente se tenga que evitar llegar a una instancia judicial. Bueno, te agradecemos muchísimo estos minutos. Nos hiciste un recontra abanico de todos los temas de lo que fue la participación de Santa Cruz en el Consejo Federal de Defensa del Consumidor. Y bueno, teniendo en cuenta los temas que se abordaron, de la protección de los consumidores hasta la prevención del sobreendeudamiento y el acceso a la información clara a través de lo que es este etiquetado frontal, que abogamos porque esto no se saque. Creo que la gente tomó conciencia de lo que se consume y demás gracias a esta iniciativa. ¿Cuáles crees que son los principales desafíos que ahora tienen por delante la provincia en esta materia?
0: Mira, nosotros nos vinimos con la intención muy firme de tratar de generar esta norma. Nosotros que entendemos que es un tema que la solución nacional va a demorar en llegar, así que en realidad te hablo del crédito responsable y del sobreendeudamiento. Creo que es un tema que tenemos que tratarlo, por eso lo estamos viendo. Y en otro orden, nosotros venimos trabajando en función del crecimiento que está teniendo el mercado digital. Nosotros estamos trabajando en una norma que va a buscar crear la figura del inspector virtual y el inspector digital para poder realmente generar y dar atribuciones a todo el aparato de control, digamos, que tiene la oficina para poder interceder ante situaciones que sucedan en ámbitos digitales, que hoy es un poco más complejo porque hay algunas cuestiones que hay que terminar de ordenar jurídicamente, porque todo el entramado jurídico está armado para las operaciones presenciales. Y hay muchas cosas, así que en ese sentido ahí ya tenemos un borrador que hoy está siendo analizado por el área legal, y una vez que estemos en eso también hemos trabajado con la gente del área de informática y de modernización para tratar de generar los software suficientes para poder darle las herramientas a estos inspectores para que puedan, en el marco legal, cumplir con eso y que no quede tan librado a la suerte, digamos, lo que sucede a través de redes sociales y entornos digitales.
1: Bueno, te comprometo, Paulo, para otra ocasión, venga si nos amplíes un poco más acerca de ese tema, que me parece interesante y yo creo que la audiencia le va a gustar saber y conocer más detalles. Te mandamos un gran abrazo.
0: No, gracias a ustedes. Un saludo grande.
1: Bueno, hasta luego. Charlamos ahí con Paulo Luncevich, secretario de Estado de Comercio e Industria. Participó nuevamente en la asamblea, la número 115 del Consejo Federal de Defensa del Consumidor, que se desarrolló en la Ciudad Autónoma de Buenos Aires. Y bueno, un montón de temas que se tratan en función de esto, ¿no? De tratar de cuidar los intereses de quienes consumimos distintos servicios a diario.
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3: El 20 de junio se conmemora en la Argentina el Día de la Bandera, en homenaje a su creador Manuel Belgrano. La primera vez que se izó fue el 27 de febrero de 1812, a orillas del río Paraná. Belgrano falleció el 20 de junio de 1820 y en esta fecha lo recordamos como uno de los próceres fundamentales de la independencia. La bandera celeste y blanca es el símbolo que nos identifica y nos representa en todo el mundo. A lo largo de la historia ha sido testigo de los momentos más importantes de la Argentina.

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1: La provincia de Santa Cruz está avanzando en un proceso de modernización de todo lo que son los servicios públicos con la implementación del registro civil electrónico, que va a ser una herramienta que va a permitir digitalizar trámites, agilizar gestiones y mejorar la seguridad de la informática registral. En este marco, la Subsecretaría de Asuntos Registrales trabaja junto a la Secretaría de Estado de Modernización e Innovación Tecnológica en lo que es la puesta en marcha de este nuevo sistema, que ya tuvo pruebas exitosas para la emisión, por ejemplo, de actas de nacimientos digitales y que además proyecta su implementación de manera progresiva aquí en toda la provincia de Santa Cruz. Bueno, para conocer los alcances de esta transformación y cómo impactará en la vida diaria de los santacruceños, vamos a recibir a Carla Bamonde. Ella es subsecretaria de Asuntos Registrales. Se concreta finalmente la implementación del registro civil electrónico para toda la provincia de Santa Cruz.
2: Sí, la verdad que es un trabajo que venimos realizando hace varios meses de manera conjunta con la Secretaría de Modernización. Así que la verdad que estamos muy contentos, ya que estamos en la etapa de testeos, estamos realizando diferentes pruebas para la emisión de las partidas de nacimiento en principio. Y la verdad que viene todo muy exitoso, así que la verdad que nos pone muy felices poder lograr este gran paso para la provincia.
1: Bueno, ¿qué beneficios van a percibir los vecinos cuando el sistema esté plenamente operativo?
2: Bueno, el beneficio, más allá de la transparencia en todo lo que son los trámites registrales y de que cuentan con todos los estándares de seguridad necesarios, es justamente evitar la burocracia misma que conlleva el trámite papel, ¿no? Porque permite que desde cualquier lugar estés al alcance, digamos, de la documentación registral y ya a partir de la implementación del registro civil electrónico, las partidas de nacimiento van a ser todas digitales, van a tener un código QR, así que la verdad que lo que facilita, digamos, es el acceso a la información.
1: Me imagino que durante un tiempo se ha dedicado el registro civil, en este caso, a poder capacitar a los agentes registrales que tengan que utilizar estas nuevas herramientas. ¿Esto en qué contexto se dio?
2: Sí, justamente ahora nos encontramos, bueno, se implementaron diferentes usuarios de prueba y testeo para que los agentes que en este caso emiten las partidas de nacimiento se encuentren, digamos, de cara con este nuevo programa y puedan utilizarlo y puedan irse capacitando en este proceso previo a su lanzamiento para poder, digamos, saldar todas aquellas dudas que coexisten justamente en esta implementación, pero bueno, la verdad que están todos muy contentos porque es un gran avance y a ellos también les facilita muchísimo más el trabajo.
1: Hace algunas semanas, bueno, conocimos de que se realizó una prueba de emisión de un acta de nacimiento digital. ¿Qué resultados obtuvieron de eso y cuáles serían los próximos pasos?
2: Sí, justamente la primera prueba fue una partida de nacimiento digital. Lo hicimos de manera conjunta con la Secretaría de Estado de Modernización y la verdad que fue muy satisfactorio poder ver el trabajo de tantos meses y que haya salido todo de una manera impecable. Ahora nos encontramos justamente en esta etapa de capacitación hacia el personal y de testeos, porque más allá de que hemos comprobado que el sistema funciona al 100%, estamos en esta etapa de prueba y de error todavía para poder garantizar después que sea todo 100% digital.
1: Ahora, ¿cómo se garantizaría la seguridad y la protección de, me imagino, datos personales en este nuevo esquema digital, teniendo en cuenta que, bueno, en la nube, digamos, en la virtualidad van a haber números de documentos, actas de nacimiento, registros de adopciones, etcétera, etcétera?
2: Bueno, justamente ya el programa del registro civil electrónico tiene medidas de seguridad que no permiten el acceso a esta información, digamos, a cualquiera. Lo mismo ocurre dentro del ámbito de la subsecretaría. Hay diferentes permisos para el acceso a la información, dependiendo del rol y función que se cumpla dentro del registro civil. Y en cuanto a la emisión de la partida en sí, nosotros contamos con, digamos, validadores que nos provee el RENAPER justamente para garantizar, digamos, el derecho de la identidad de las personas y que justamente no implique ningún tipo de error al momento de digitalizar, digamos, este proceso.
1: Está bien. ¿Hay una fecha estimada para que comience a funcionar plenamente el sistema en toda la provincia?
2: Por el momento no tenemos fecha estimada, estamos próximos sí, seguramente les vamos a estar informando cuando se dé inicio, digamos, a este gran paso que conlleva la modernización del Estado, y la verdad que estamos ya en la etapa final, así que yo creo que próximamente ya nos encontraremos con el registro civil electrónico, que obviamente su implementación va a ser de manera progresiva, ya que también previamente vamos a necesitar a los medios para poder difundir, digamos, toda la información que necesita el usuario también para su utilización y para todas aquellas dudas que puedan surgir.
1: Uh-huh. ¿Y qué va a pasar, por ejemplo, con aquellos archivos históricos que hoy se encuentran solamente en formato físico? ¿Han realizado un plan de digitalización de eso?
2: Sí, venimos trabajando desde el mes de marzo en todo lo que es la digitalización del registro. Obviamente los archivos quedan porque, digamos, se tiene que resguardar, pero ya hoy contamos con gran parte del archivo digitalizado que nos permite también agilizar el trámite del DNI y de pasaporte porque generalmente se solicita en la partida de nacimiento del ciudadano que lo requiere y al tenerlo de manera digital le permite a nuestros operadores garantizar, digamos, un servicio más ágil.
1: Bien. Bueno, aprovechando que te tengo acá, Carla, quería preguntarte también sobre la reciente finalización del ciclo de los talleres del RUACFA, que sería el Registro Único Provincial de Aspirantes a Guarda con Fines Adoptivos. ¿Cuál fue el balance que hacen desde la subsecretaría sobre esta experiencia?
2: La verdad que nuestro balance es súper positivo. Nosotros iniciamos con este ciclo de talleres con el objeto de poder acompañar a todas aquellas familias que se encuentran inscriptas en el registro y las que también tienen quizás miedo, dudas para poder inscribirse. Luego pensamos en una mirada quizás más desde el ámbito psicológico, si mal no se puede decir, digamos, de todo esto que conlleva un nuevo integrante en la familia, estas expectativas del niño ideal y todas esas cuestiones. Entonces, bueno, junto con el Ministerio de Salud y Ambiente pudimos dictar estos últimos tres talleres que estaban enfocados más al camino hacia la adopción. Y la verdad que fue súper positiva la llegada, el acompañamiento, fueron espacios de reflexión y de intercambio de experiencias y lo vamos a seguir replicando, obviamente, porque la verdad que encontramos muy positivo poder focalizarnos en esto tan importante que tiene que ver con la protección de las infancias y de poder dar a conocer, digamos, el trabajo de nuestro registro más allá del ámbito, digamos, registral, sino desde un ámbito más humano que tiene que ver con el acompañamiento de todas estas familias que tienen un deseo de maternar o paternar y que justamente en el camino pueden encontrarse con obstáculos, frustraciones, ansiedad. Entonces, nuestra intención justamente es poder brindarle las herramientas desde nuestro rol como Estado para que puedan transitar ese camino de la mejor manera posible.
1: Bien, y sobre la participación que tuvieron los encuentros, ¿se sumaron muchas personas interesadas?
2: Sí, presenciales, el número siempre rondó entre 14 y 15, virtual entre 15, quizás un poquito más. Habían familias que ya se encontraban en proceso de guarda, otras familias que están inscriptas pero que aún todavía el legajo no ha sido solicitado por el Poder Judicial, otras familias que tienen dudas y fueron a sacarse estas dudas para inscribirse. Entonces, esto de intercambiar experiencias, de que las familias que ya se encuentran en proceso de guarda pueden explicar, digamos, su proceso de manera particular, la verdad que fue muy positivo porque conlleva, digamos, a que, digamos, se puedan sacar dudas, derribar prejuicios propios que tienen que ver con la adopción, y fue un lindo espacio de intercambio, más que nada.
1: Bien, Carla, te agradecemos muchísimo estos minutos que tuviste para nosotros comentarnos acerca de todo lo que tiene que ver con la actividad del registro civil. Y bueno, una excelente noticia la que nos das de que muy pronto vamos a tener este sistema digital para empezar de alguna manera a agilizar todo lo que tenga que ver con los trámites registrales. Y no solamente eso, también acortar un poco esto de la burocracia. Sé que hay muchos adultos mayores, mamás con niños que, bueno, tienen que acudir lamentablemente hoy presencialmente al registro civil. Y bueno, es un trámite que te lleva un tiempo, quieras o no, el ir, el tener que esperar y después retirar una documentación. Esto es algo que se va a acortar con la tecnología que dentro de muy poco va a comenzar a funcionar. Muchísimas gracias, Carla. Te mandamos un gran cariño.
2: Muchas gracias. Un saludo para todos y que tengan linda jornada.
1: Gracias, igualmente para vos. Así charlamos con la subsecretaria, decíamos, ella, Carla Bamonde, de Asuntos Registrales de la provincia de Santa Cruz.
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3: Este sábado a las 17 horas, Alemania enfrenta a Costa de Marfil. 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Ambos seleccionados comenzaron el torneo con victorias convincentes y buscarán ratificar sus credenciales en uno de los encuentros más atractivos de la fecha. Alemania intentará confirmar su condición de candidata al título después de un estreno arrollador. El conjunto germano no tuvo piedad del debutante Curazao y firmó una contundente goleada por 7-1. Un nuevo triunfo le permitiría asegurar su clasificación a la siguiente ronda y reforzar su papel como uno de los grandes favoritos del certamen. Costa de Marfil también llega fortalecida tras un debut exitoso. 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
2: La temperatura en la ciudad de Buenos Aires es de 8 grados 2 décimas, 7 grados la sensación térmica. El cielo está parcialmente nublado, humedad 78%. En Río Cuarto, provincia de Córdoba, la temperatura es de 2 grados 6 décimas y el cielo está ligeramente nublado. El INDEC anunció la caída de las ventas en los supermercados. Un informe del Instituto Nacional de Estadísticas y Censos indica que en el mes de abril la baja fue de 3,7% interanual. Además, el organismo señala que en los autoservicios mayoristas las operaciones disminuyeron 5 puntos en el mismo periodo. La policía de la ciudad rescató a 10 mujeres víctimas de explotación sexual. La división Trata de Personas allanó una casa de masajes ubicada en la calle Beauchef al 500 del barrio de Caballito, donde además secuestró dinero, anotaciones y 32 celulares. En el caso interviene el juzgado de primera instancia en lo penal contravencional y de faltas número 1 a cargo de Rodolfo Ariza Clerici y se inició el 16 de abril de 2026 por una denuncia anónima.
1: Internacionales.
2: El presidente español pidió sanciones contra Israel por sus acciones en Líbano y Palestina. Pedro Sánchez reclamó a la Unión Europea romper los acuerdos con el régimen de Tel Aviv ante lo que calificó como atropellos y violencia indiscriminada.
3: Política de tierra quemada, la violencia indiscriminada, el sistemático atropello y el desprecio a los derechos humanos y al derecho internacional, tanto en el Líbano como en Palestina, no contribuyen a la seguridad de nadie. Por supuesto, tampoco contribuyen a la seguridad de un pueblo al que queremos y apreciamos como es el pueblo de Israel. Y se tienen, por tanto, que terminar de una vez por todas estos atropellos. Por eso, nuestro país ha vuelto a defender una postura firme y coherente en este Consejo, que es avanzar en la implementación de los dos estados, es suspender el acuerdo parcial de asociación con Israel, es sancionar a quienes hacen apología, genocida y también, por supuesto, prohibir el comercio con productos fabricados o elaborados en los asentamientos ilegales que se están produciendo en Cisjordania.
2: Dólar oficial 1.480 pesos, paralelo 1.480, riesgo país 429 puntos.
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2: Continúan las demoras en la Panamericana tras el choque entre dos autos a la altura de la ruta 197, ya que sigue cortada la mano a Capital. 8 grados 2 décimas es la temperatura actual en la ciudad de Buenos Aires. 7 grados la sensación térmica. El cielo está parcialmente nublado. Humedad 78%. En Río Cuarto, provincia de Córdoba, la temperatura es de 2 grados 6 décimas. El cielo está ligeramente nublado y allí podés escuchar las 7.50 a través de FM 101.9. Estas fueron las noticias. Ricardo Álvarez.
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Muy, pero muy buenos días. Bienvenidos a Conexión AM, la propuesta de LU12 Radio Río Gallegos los días sábados, que como cada fin de semana llega para acompañarlos con toda la actualidad, con la historia de nuestra comunidad, la información que es muy importante claramente y el análisis de los temas que vamos de alguna manera repasando de lo que pasó en la semana, en este fin de semana. Y estamos comenzando este sábado 20 de junio de este año 2026. Es una fecha muy especial para todos los argentinos porque hoy se conmemora el Día de la Bandera, recordando, bueno, el paso a la inmortalidad del general Manuel Belgrano, creador de nuestro símbolo patrio y una de las figuras más importantes de nuestra historia. Una jornada que invita a reflexionar sobre los valores que nos unen como sociedad, sobre el compromiso, el esfuerzo y el sentido de pertenencia a esta tierra que compartimos. Y bueno, acá en Río Gallegos, el invierno, otoño, digamos, porque todavía no empezó, se está haciendo sentir más que nunca. La capital santacruceña que amaneció gris, escarchada, con frío tremendamente característico de nuestra Patagonia, marcando el ritmo de este feriado. Para ser, digamos, la excepción, la regla, justo cae sábado, pero generalmente es día de semana cuando se ha realizado esta fecha patria, o que ha caído, mejor dicho, esta fecha patria, pero bueno, hoy sábado, frío. No sé si te costó descongelar el vidrio o el parabrisas de tu auto, pero tenés que meterle ahí una calefacción un poquito fuerte para que esto sea rápido, ese escarche sin problemas. Pero bueno, así estamos en Río Gallegos. Obviamente que vamos a contarte cuántos grados tenemos actualmente. Bueno, atención, porque las calles son un movimiento más tranquilo que de costumbre. Claro, mucha gente que se quedó en sus casas, mientras otras personas aprovechan para descansar, ¿por qué no? Para tomar unos mates en familia, simplemente disfrutar de una mañana diferente, y otros que deciden salir porque tienen que hacer compras. Claro, mañana es el Día del Padre y hoy abonaron el aguinaldo, sueldo anual complementario para los empleados públicos, así que me imagino que con algunos pesos en el bolsillo muchos van a optar por hacer algún tour de compras, buscar algo lindo, un regalito. Y está para las medias, para los guantes, no vas a regalar medias y guantes, capaz que sí. Bueno, eso depende de lo que cada uno tenga ganas y sienta de regalarle a los papás de la casa. Pero bueno, hay quienes también están trabajando, prestando servicios esenciales, cumpliendo guardias, desarrollando tareas que permiten que la ciudad de alguna manera siga funcionando con normalidad. Y para aquellos también va nuestro querido saludo y reconocimiento en este sábado 20 de junio. Bueno, hoy también vamos a compartir toda la información de lo que tiene que ver con nuestra provincia, la región y el país, porque estaremos repasando las noticias más importantes, escuchando las voces de nuestros protagonistas y analizando los temas que generan debate y además que los acerca con toda la cobertura que es característica de LU12 AM680, la radio que desde hace décadas acompaña la vida de los santacruceños. En un contexto además que plantea desafíos económicos, sociales, institucionales, algo de lo que venimos hablando y remarcando todos los días. Bueno, y el periodismo que tiene la responsabilidad de informar con seriedad, con respeto, por los hechos y además por la convicción de que toda nuestra audiencia bien informada siempre está en mejores condiciones de tomar decisiones y además para participar activamente de la vida democrática. Así que los invitamos a quedarse acá con nosotros en Conexión AM. Si estás en casa compartiendo unos mates, si estás comenzando la jornada laboral, si viajás por las rutas de la provincia o nos escuchan desde cualquier punto de Santa Cruz del país a través de nuestras plataformas digitales, gracias por elegirnos una vez más. Bueno, con mucha información, entrevistas, análisis y la compañía de siempre, abrimos esta nueva edición en este sábado de Conexión AM. Muy buen sábado para todos, feliz Día de la Bandera y bienvenidos a este espacio de radio hasta la 1 de la tarde.

Vamos a saludar también al equipo de trabajo que forma parte de Conexión AM. Los vamos a presentar. Quizás ya lo escuchás durante la semana. Vanessa Mercado en la producción y Luis en los controles, en la puesta al aire y musicalización. Mi nombre es Gisela Castillo. Estamos con 11 grados de... Perdón, con un grado de temperatura en la ciudad capital, pero bajo cero. Un grado centígrado bajo cero de temperatura. Sensación térmica 3 grados, dos décimas bajo cero. El cielo está algo nublado. Humedad 92%. Viento sur a 6 kilómetros por hora y visibilidad de 30 kilómetros. Nos habían anticipado que desde el jueves en adelante iba a bajar notablemente la temperatura y acá está, señoras y señores, el frío que lo esperábamos y finalmente llegó. Un grado, dos décimas, bajo cero de temperatura y sensación térmica 3 grados, dos décimas, pero bajo cero.

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1: Bueno, vamos a repasar los títulos más importantes que tiene la Opinión Austral en una jornada, decíamos, especial para los argentinos. El Día de la Bandera, sábado 20 de junio, para ser más exactos. Bueno, el título principal que refleja una de las historias más conmovedoras de este 20 de junio, al menos para los santacruceños, me imagino que lo será también para todo el país. Los veteranos de Malvinas que tomaron la promesa a la bandera. Un hecho cargado de simbolismo que se vivió en Río Gallegos y que además reunió a generaciones unidas por la historia, que son los excombatientes, hoy actualmente héroes de Malvinas, que defendieron la patria en el año 1982, fueron los encargados de tomar la promesa a los más chicos, entre ellos a sus propios nietos. Un acto que va mucho más allá de lo que tiene que ver con lo protocolar y lo simbólico y que conecta el sacrificio de una generación con el futuro de otra. Bueno, esta es la tapa del diario, el título más importante, tiene la foto incluida donde se lo ve, por ejemplo, Alfredo Tarcalla junto a su bisnieto Gael Casal, luego de la promesa de lealtad a la bandera en la EPP número 91, que esto sucedió en el barrio San Benito. También Tatiana y Juan Carlos Caballero es veterano, abuelo y ella nieta, que compartieron con la Opinión Austral una nota y contaron cómo fueron esto de vivir juntos la promesa de la bandera en el Poplar School. Así que me emocioné y recordé lo que pasó en el 82, dijo Juan Carlos Caballero. Y por otra parte, Alfredo Tarcalla, que dice: me siento muy feliz, mi abuelo sobrevivió a la guerra. Decía en este caso su nieto, claramente orgullosísimo de esta acción propiamente, de que su propio abuelo le haya tomado la promesa a la bandera y que es un veterano de guerra. Así que bueno, hermosa noticia y algo muy lindo que ocurre desde el año 2022 en la provincia de Santa Cruz. Bien, en el plano salarial también aparece uno de los temas que surgirá ocupando la agenda provincial, que tienen que ver con la paritaria central y de salud, donde el gobierno presenta una oferta acumulada del 17,3%. Se trata de una propuesta que ahora deberá ser evaluada por los gremios en un contexto, como ya venimos comentando, económico complejo, donde los trabajadores buscan recuperar el poder adquisitivo frente al incremento del costo de vida, no solamente acá en la provincia de Santa Cruz, sino también en el plano de lo nacional. Pero bueno, haciendo alusión también a este título que nos presenta la Opinión Austral en el día de la fecha, paritaria central y de salud, el gobierno presentó una oferta del 17,3%. Bien, otra noticia, otro título que genera profundo impacto es el dolor por la muerte de Eduardo Javier Borel, piloto de los vuelos sanitarios de Santa Cruz. Su fallecimiento provocó numerosas muestras de afecto y además de reconocimiento. Se trataba de un profesional muy querido que durante muchísimos años cumplió una tarea fundamental trasladando pacientes y asistiendo a emergencias en distintos puntos de la provincia. Bueno, la tapa refleja el sentimiento de tristeza que atraviesa no solamente a la familia, sino también a sus compañeros y a toda la comunidad que en definitiva lamenta la pérdida de este piloto. Su vocación salvó vidas de muchísimos santacruceños. Por ejemplo, la señora Soledad Boggio, ministra secretaria general de la Gobernación, se expresó al respecto, dijo: desempeñó una labor invaluable. Incluso la exgobernadora Alicia Kirchner lo recuerda y dijo: puso en cuerpo en la pandemia, puso su cuerpo en la pandemia en esta cuestión de que nunca dejó de trabajar. Eduardo, que tenía 53 años y que dedicó gran parte de su vida a realizar traslados sanitarios de emergencia en toda Santa Cruz. Bueno, seguimos con más títulos destacados en lo que sería la sección nacional. Se destaca la polémica alrededor de la causa que involucra a José López, ex funcionario conocido por el episodio de los bolsos. Uno de los testimonios que sostiene que López habría realizado tareas de albañilería durante su periodo de detención domiciliaria, una situación que vuelve a colocar el caso en el centro del debate. Bueno, también se destaca, decíamos, en el ámbito de lo nacional, esta noticia. Bueno, ¿qué más tenemos? En materia policial, la etapa informa sobre un hecho que ocurrió en Caleta, Olivia. Un hombre que fue detenido, acusado de abusar de su hija durante varios años. Este caso que genera realmente mucha sorpresa, conmoción y que pone nuevamente sobre la mesa la importancia de la denuncia y la intervención de la justicia ante situaciones de violencia intrafamiliar. Arranca el juicio a Manuel Castro, sobrino del Roña, por atropellar y matar a una joven. Jonathan Huesito Carabajal es la víctima fatal. Esta es otra de las policiales que hoy tenemos junto, bueno, a este caso del Calafate que detuvieron a este hombre acusado de abusar de su hija durante años. Tremendo, tremendo lo que tiene que ver con lo policial. Seguimos un poquito más y en la información política nacional aparece el nombramiento de Adrián Rabier como nuevo vocero del presidente Javier Milei en reemplazo de Manuel Adorni. Un movimiento dentro del esquema comunicacional del gobierno nacional que seguramente tendrá repercusiones con el correr de las horas y en los próximos días también. Bueno, esto tiene que ver entonces con la decisión que ha tomado el presidente de que Manuel Adorni ya no sea su vocero oficial, reemplazándolo. Decimos, está Adrián Rabier, es el nuevo vocero presidencial en este caso de Javier Milei. Éxitos, hermano, le dijo Jairo Guzmán, diputado nacional. Sos una excelente, excelente persona. Bueno, alguien que vamos a ir conociendo seguramente con el transcurrir de las conferencias y de las declaraciones que vaya, en este caso, realizando. Bueno, la cultura también tiene su espacio en la tapa del diario La Opinión Austral. Hablamos de la artista Verónica Corbalán, que fue reconocida por el Honorable Consejo Deliberante. Es un homenaje a su trayectoria y al aporte realizado en el desarrollo artístico y cultural de nuestra comunidad. Así que la ceramista, con el diploma obtenido, muy contenta y orgullosa claramente de este logro y de este reconocimiento a Verónica Corbalán, decíamos, la artista santacruceña, allá de Río Gallegos, que recibió este homenaje por parte del Honorable Consejo Deliberante. Bueno, también tenemos La historia de Oscar Sanmartano, una vida dedicada al karting, en la editorial que hace Carlos Zapico, nuestro compañero de tareas de aquí del grupo La Opinión Austral. Mateando con Carlos se llama, mirá, la editorial, muy linda, le mandamos un gran saludo a Carlitos Zapico. Bueno, reconociendo, decíamos, a Oscar Sanmartano, reconocidos por muchos como el karting, esta historia de vida que invita a recorrer, bueno, anécdotas, experiencias y recuerdos de una personalidad muy vinculada al deporte del motor acá en nuestra provincia. Bueno, una etapa que combina en definitiva identidad, actualidad política, información policial, emoción con los veteranos y también con sus nietos y reconocimiento comunitario, decíamos nosotros, bueno, a la cultura y a un montón de cuestiones más. Así que esto fue la síntesis de lo que ocurre en Santa Cruz y en el país en este Día de la Bandera, donde la historia y el presente vuelven a encontrarse en las páginas de nuestra Opinión Austral, edición impresa de este sábado 20 de junio. Y no te olvides que también estamos con la transmisión especial de 10 por Radio. Tenemos hoy sábado 20 los encuentros, mejor dicho, de Países Bajos a las 2 de la tarde versus Suecia. Y a las 17 horas, Alemania, Costa de Marfil. Una hora antes tenemos previa de estos dos partidos, así que los vivís acá en el aire de LU12 AM680.

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0: 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Claro, ese día, cada vez que juega la selección, acá te vamos a hacer un regalo. 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Bueno, mientras esperamos los mensajes de la audiencia, te voy contando y te voy anticipando que esta tarde-noche vamos a tener la presentación a las 20 horas en el Teatro Gran Cabral de un corto que se llama Un Cuento de Amor. Es, la verdad, una posibilidad espectacular de que puedan conocer algo distinto de, ¿saben quién? Nuestro compañero de tareas, Andy Maligno. Él se llama en realidad Manuel Navarro y tiene como una multifacética personalidad. Es actor, realizador, comediante, creador audiovisual, que viene apostando fuerte con la producción independiente acá en la Patagonia. Así que hoy va a presentar un corto a las 20 y nosotros lo vamos a entrevistar dentro de un ratito nada más para que nos cuente de qué se trata este cuento de amor. Queremos saber acerca de esta producción, decíamos, que hoy va a estar presentándose a las 20 horas en el Teatro Gran Cabral de Ángela Sureda 444. También vamos a tener la visita aquí en el piso de Belén Ortega. Ella es organizadora de la FLIA, Feria del Libro Independiente en Río Gallegos. Sabemos que este año se va a dar la 10ª edición de la Feria del Libro Independiente y Autogestiva en Río Gallegos. Va a ser el próximo 11 y 12 de julio en el Museo Ferroviario Amigos del Tren. Así que para que nos amplíe un poco y nos comente cómo pueden participar aquellas personas, escritores, no sé, expositores que quieran estar en esta Feria del Libro Independiente, para que tengan todos los datos precisos y concisos y no nos falte absolutamente nadie, que sea realmente un encuentro para disfrutar. Bueno, nos quedan nada más que 5 minutos para las 11 de la mañana, luego tenemos panorama informativo, así que ¿qué les parece si disfrutamos un poquito de buena música? Nos preparamos unos matecitos y seguimos así en conexión AM, más conectados que nunca.
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1 grado 2 décimas bajo cero, sensación térmica 3 grados 2 décimas bajo cero. Esa es la temperatura en Río Gallegos, capital de Santa Cruz. Humedad 92%, viento sur a 6 kilómetros por hora y visibilidad de 30 kilómetros.

veterano de Malvinas le tomó la promesa de lealtad a la bandera a su nieta y conmovió a Río Gallegos. El veterano de Malvinas, Juan Carlos Caballero, protagonizó uno de los momentos más emotivos de la promesa de lealtad a la bandera realizada aquí en la ciudad capital, al ser el encargado de tomarle juramento a su nieta Tatiana y a los alumnos de cuarto grado del Poplar School. Caballero, quien combatió en Malvinas en 1982 como cabo del ejército argentino, reconoció que el acto le hizo revivir recuerdos de la guerra. Me emocioné y en segundos recordé lo que pasó en el 82, expresó al finalizar esta emotiva ceremonia. Recordemos que el excombatiente destacó la importancia de transmitir a las nuevas generaciones el valor de los símbolos patrios y la causa Malvinas. Profundo pesar por el fallecimiento del piloto Eduardo Borel. La comunidad santacruceña despidió con profundo dolor a Eduardo Javier Panta Borel, reconocido piloto de la Dirección Provincial de Aeronáutica y actual jefe del área, quien falleció a los 53 años tras atravesar una enfermedad. A lo largo de su carrera tuvo un papel fundamental en los vuelos sanitarios de la provincia, realizando traslados de emergencia de pacientes, medicamentos y equipos médicos hacia distintos puntos de Santa Cruz y también del país. Desde el gobierno provincial destacaron su vocación de servicio, compromiso y solidaridad, mientras que distintas autoridades y referentes recordaron especialmente su labor durante la pandemia, cuando participó activamente en operativos sanitarios que permitieron asistir y salvar vidas en momentos muy críticos. Adrián Rabier será el nuevo vocero presidencial y asumirá la próxima semana. El economista y diputado nacional Adrián Rabier fue confirmado como nuevo vocero presidencial del gobierno de Javier Milei y asumirá formalmente sus funciones durante la próxima semana. Tras el anuncio realizado desde la Casa Rosada, Rabier agradeció la confianza del presidente y aseguró que trabajará para comunicar los logros de la gestión y además responder las consultas vinculadas al proceso de transformación que impulsa el Ejecutivo Nacional. Con su llegada, que reemplazará a Manuel Adorni en una función clave dentro del esquema comunicacional del gobierno, siendo el encargado de brindar conferencias de prensa, transmitir las decisiones oficiales y representar la postura institucional de la presidencia ante la opinión pública.

Milei encabeza en Rosario el acto central por el Día de la Bandera. El presidente de la Nación, Javier Milei, participará este sábado en Rosario de los actos centrales por el Día de la Bandera, desarrollados en el Monumento Nacional a la Bandera junto a integrantes del Gabinete Nacional, autoridades provinciales y municipales. La ceremonia marca el regreso del mandatario a este espacio y se desarrolla bajo un importante operativo de seguridad con más de 350 efectivos de fuerzas federales y provinciales que fueron desplegados en la ciudad santafesina. Durante el acto, el intendente de Rosario, Pablo Japquín, destacó la recuperación de la ciudad en materia de seguridad y además valoró el trabajo conjunto entre nación, provincia y municipio. Grado 2 décimas bajo cero de temperatura, sensación térmica 3 grados 2 décimas bajo cero, humedad 92%, visibilidad 30 kilómetros y viento sur a 6 kilómetros. De esta manera cerramos el panorama informativo.

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2: Es la hora 11 en la República Argentina. La temperatura en la ciudad de Buenos Aires, 11 grados. El cielo está ligeramente nublado. Humedad 62%. En Basavilbaso, provincia de Entre Ríos, la temperatura es de 7 grados 2 décimas, 6 grados 4 la sensación térmica, y el cielo está algo nublado. El Banco Central anunció un nuevo récord de morosidad en las familias. Según las autoridades monetarias, ese índice superó el mes de junio, implica una suba de medio punto con respecto a marzo y de 8,4% en la comparación interanual. Además, señaló que la situación es más crítica en las provincias del norte y en los jóvenes de 18 a 30 años, donde la morosidad roza el 40% en línea con el deterioro laboral de esta franja.
3: La nacionalidad en la Argentina, la identidad como argentinos tiene que ver con el celeste y blanco, pero en realidad se construye todos los días. Y tiene que ver con querer a nuestra provincia, con querer a nuestros pueblos, con querer

0: 14 jugarán Suecia y Países Bajos, mientras que a las 17 Alemania enfrentará a Costa de Marfil y a las 21 Ecuador se medirá con Curazao. En tanto, el cierre de la jornada será a la 1 de la mañana con el cruce entre Túnez y Japón. Como siempre, toda la información estará en el aire de las 7:50 a través del equipo de relatores. Dólar oficial 1.400.
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0: Bueno, y en esta mañana de sábado feriado, además, vamos a recibir a un artista multifacético de nuestra ciudad. Es actor, realizador, comediante, creador audiovisual y es además nuestro compañero de trabajo, así que aprovechamos y le damos la bienvenida a Emanuel Navarro, más conocido como Andy Maligno, que va a presentar un corto aquí en Río Gallegos hoy sábado, 20 horas, en el Teatro Gran Cabral. El corto se llama Un Cuento de Amor, así que le vamos a preguntar en qué se inspiró para hacer este corto y qué es lo que vamos a encontrar. Buen día, ¿cómo estás, Andy?
1: Buen día, muchas gracias, gracias por la invitación.
0: Bueno, para mí es un placer tenerte porque me volví fanática de tu programa, me encanta.
1: Ay, gracias.
0: Me encanta,
1: gracias,
0: me gracias, divierte gracias. Un montón, te juro que es súper, súper entretenido. No sé cómo lo perciben ustedes.
1: La verdad que nos encanta, es como venir a charlar con amigos y al público tratamos de integrarlo en nuestra charla, ¿viste? Uh-huh. Haciendo la charla más amena, más descontracturada. Estamos en un horario de tarde de los martes y los jueves de 16 a 18 horas con Desorden en la Mesa por acá por la Opinión Austral y la 92.9, y queremos que ese horario sea como para que la gente, bueno, está saliendo del trabajo o estás por entrar, pero que vayas con una sonrisa, que te rías un poco, más distraído, más
0: bueno. ¿Sabían que son de los más vistos acá del espacio? Es uno de los programas que más visualizaciones tiene. No sé.
1: Ay,
0: si
1: ¿en
0: se
1: serio? No sabía.
0: Sí,
1: no sabía.
0: Sé si se pusieron a chusmear.
1: Yo chusmeo las métricas, pero veo como más o menos estamos parecidos con otros de la tarde y los de la mañana sí nos superan con creces. Entonces digo, bueno, estamos ahí normalitos para la tarde, pero bueno, qué bueno. Nos han dicho igual por la radio, gente que me dice, ¿de dónde trabajas? Pero me pasó en un cumpleaños hace poquito, viste una invitada que llegó tarde, yo no la conocía, y me dice, discúlpame, yo te conozco de un lado. Y yo la miraba, y bueno, yo soy docente además, yo soy profe, ahora no estoy ejerciendo, pero digo, ¿me conocerá de ahí?
0: Claro.
1: De tiempo. Y dice, ¿vos no trabajás con Dalma? Digo, estoy los viernes, le digo, y me dice, te ubico la voz. Es muy loco que te ubiquen la voz. Bueno, es como si fuera alguien en el teléfono, hay una lágrima de teléfono.
0: Pero bueno, la verdad que está buenísimo lo que hacen y aprovecho y te felicito ya que
1: muchas
0: estamos.
1: Gracias.
0: Porque es un lindo programa el que están

0: haciendo y van de alguna manera afianzándose y consolidándose. Me mata cuando hacen esos rankings de, no sé, el otro día lo vi, el de la telenovela, por ejemplo.
1: Ah.
0: El ranking, te juro que estaba acá tentadísima, a carcajadas riéndome con el ranking y lo que iban mostrando y esas cosas de que nosotros consumimos cuando éramos chicos o
1: Y que
0: chicas.
1: sí, no nos dábamos cuenta de lo bizarro que era, pero bueno, ahora
0: Cosas
1: con
0: que,
1: estos
0: claro.
1: ojos. Y bueno, ha vuelto, hay una
0: El
1: vuelta
0: maldito
1: de ese.
0: lisiado
1: El
0: estuvo
1: maldito Liceo.
0: tremendo.
1: Sí, es un poco de cultura popular, pero bizarra, digamos. Y me gusta recapitular, es la tele con la que me he criado, la tele de
0: La que
1: los
0: nos hemos
1: 90. Nos
0: criado,
1: hemos criado
0: totalmente.
1: claramente, ¿viste?
0: Bueno, Emanuel, contanos cómo nace, digamos, esta faceta artística en vos. ¿Hace cuánto tiempo que te dedicás a hacer arte a través del humor, a través del audiovisual y demás?
1: Bueno, yo empecé en el 2019, formalmente empecé el 19 en el teatro. Siempre soñé, me hubiese gustado verme en la tele y demás, de chico. Además, yo imitaba, quería ser actor, imitaba las novelas. He hecho esto de tirarme de escaleras. Tampoco es que vivía en un
0: Ay.
1: faro, en una escalera caracol. Tampoco se imaginen eso, la señora en la casa, el señor en la casa en el
0: Este
1: auto.
0: chico, ¿qué
1: No,
0: hacía?
1: no, no, pero la escalera, viste, del barrio Belgrano, los dúplex, bueno, me tiraba así, rodando, como para imitar la novela, viste, hacíamos cosas con mi hermano, viste, jugábamos y las escenas que veíamos en la tele las imitábamos. Bueno, formalmente, esto siempre he soñado de trabajar frente a cámaras y demás. Formalmente empecé en el 2019 en el teatro acá del Obispado. Y después me fui, en el 2020 me fui para Córdoba, hice teatro virtual porque llegó la pandemia y después, bueno, pasé a lo que es teatro frente a gente. Ocurre que una vez una discrepancia con el profesor de teatro que era el director, justo en el medio de la escena, que no me largaba el apagón, no me largaba la música, porque no había buena, no había feeling. Él era muy
0: Claro.
1: bueno como docente, pero entre docente y alumno no había feeling. Bueno, y dije, si quiero que las cosas salgan como yo quiero, me la tengo que producir yo solo. Me compré cámaras sin tener ideas de cámaras,
0: Redecidido.
1: decidido, pero así como mandado por un sueño, ¿viste? Y empecé a escribir sketches, también viendo tutoriales de cómo editar videos, y ahí empecé a escribir algunos para YouTube, que hoy en día lamentablemente están fuera de línea por el tema del copyright. Así que bueno, los tengo que relanzar, reeditar, porque también cambió la manera de consumir contenido. Viste que ahora es todo mucho más rápido,
0: Sí.
1: rápido, rápido, es como todo muy fugaz, efímero. Entonces digo, bueno, le tengo que dar ese paso. Lamentablemente hay que aggiornarse con la época. Así que.
0: Y bueno, todo lo que tiene que ver con la temática de lo que vas presentando de esos sketches que hacías siendo estudiante todavía, ¿en qué te inspirabas?
1: En ideas locas, en ideas. Tranquilamente vos podés ver uno de esos capítulos, la prueba final, es uno que grabé entre Córdoba y acá, sino Confesionario, Juicio Laboral, son sketches que he ido grabando. Uno solo entre Córdoba y acá, la prueba final, pero el resto fueron en Córdoba y son cómicos. Cosas que por ahí estás en tu casa lavando los platos y flasheaste una historia en tu cabeza.
0: Sí.
1: ¿Viste cuando te vas, que te quedas así congelado, con cara de idiota? Bueno, ahí se me han ocurrido cuentitos, micro historias y es rápido escribirla, después ofrecérsela a alguien. Che, es todo así a pulmón, ¿viste? Como estamos hablando acá, surge alguna idea loca, tenemos que grabarlo. Bueno, ¿cuándo podés? Y así, armarlo.
0: Está bien.
1: Ese tipo de
0: ¿Sos profe
1: producciones.
0: de
1: Yo soy profe
0: letras?
1: de
0: Ah,
1: inglés.
0: de inglés.
1: Más o menos, bueno, lengua, pero en inglés.
0: Bien.
1: Es más o menos lo mismo, en otro idioma. Y esto, bueno, es mi faceta artística. No es lo que llena la olla, pero sí lo que me llena el alma,
0: Che,
1: ¿viste?
0: y
1: El
0: lo de
1: arte.
0: Andy Maligno, lo de Maligno me imagino que debe ser por algo irónico de lo burlístico o algo así, ¿o
1: Sí,
0: no?
1: vino por. Bueno, yo después me empecé a hacer, para complementar los sketches, empecé a hacer stand-up. Allá a estudiar stand-up en Córdoba, hice varios cursos y bueno, me metí en el circuito de ellos. Un ambiente súper machista. Entre ellos, todo súper machista, hay una mujer comediante y mandarla a lavar los platos
0: Claro.
1: y denigrarla porque sus chistes realmente eran malos, pero no había necesidad de denigrarla en su cara. Bueno, y yo no era mucho de criticar porque daban hasta con la madre, con la familia, se daban con todo entre ellos, ¿viste? Conmigo nunca se metieron con el lado de la sexualidad, por suerte, pero entre ellos se decían, ¿viste? La palabra con
0: Sí,
1: P,
0: sí,
1: todo, ¿viste?
0: sí.
1: Muy así. Conmigo nunca se metieron por ese lado, pero un día yo nunca criticaba, un día critico. Pero fue una crítica como, no sé, como decirte, bueno, está bueno tu programa, está bueno el programa, el estudio, lástima que habría que mejorar la conducción o habría que tener un conductor que sea una humorada así. Tampoco era para aplaudir ni la cúspide del humor, pero se empezaron a reír y me dicen, sos un. Y van a decir la palabra con sos un gay maligno, le salió decirlo así. Y yo me empecé a reír porque la palabra era como muy, me remontó a la época de que miraba dibujitos, viste, un personaje maligno, viste, villanesco, de dibujitos, y lo adopté, me quedó. Y después un político empezó a usar la palabra, justo vino muy maligno, en paralelo.
0: Como maléfica.
1: El maligno, el maligno, el maligno en la tierra, qué sé yo, el papa es esto, el papa es aquello. Y digo, ahí ya, listo. Quedó. Me la volví a recordar cuando la escuché de ese político y digo, listo, lo tomamos.
0: Bien. Buenísimo, me gustó. Lo asociamos obviamente al sarcasmo y al humor, pero
1: sí,
0: bueno.
1: Sí, obviamente, a la ironía, a un humor satírico, que es lo que me manejo y bueno, lo que trato de llevar al programa Desorden en la Mesa.
0: Bien. ¿Seguís haciendo stand-up?
1: Acá muy poco, viste que el público de acá es bastante particular. Porque
0: son muy sensibles, decís.
1: Son muy sensibles. Yo creo que tiene que ver con el encierro, con la falta de por ahí de ver este tipo de género y de ofenderse rápidamente. Vos lo podés ver, a las pruebas me remito, en un video de Facebook, de Instagram, en un posteo, ya tenés a las Mabeles, a los Oscares, hablando, predicando, pregonando. Claro, las Mabeles, infaltables. Porque, y esa gente es la que generalmente tiene...
0: A las Tatianas,
1: tal cual. Tiene fotos de, no sé, de la iglesia, o un mensaje re lindo de Cristo, de la iglesia, de redención, y después te matan en las redes sociales.
0: Sí, es verdad.
1: Entonces, a las pruebas me remito, es un público bastante sensible y especial. Pero bueno, acá he hecho un par de veces, no lo hago tanto porque también se me termina el monólogo, viste, que dos, tres veces repetidas y la gente ya se lo conoce. Así que trato de no tener tantas apariciones públicas, sino que bueno, ya me ven por acá los martes y jueves en Desorden en la Mesa.
0: Desopilante a veces, la verdad que me encanta.
1: Gracias, sí, es lo que se trata.
0: Bueno, vas a hacer una presentación de un corto hoy en el Teatro Gran Cabral. Bueno, ¿cómo surge esta posibilidad?
1: Bueno, respecto al corto, esto es un corto, es lo opuesto. Se llama un cuento de amor, pero irónicamente es un cuento de terror. Es un cuento de terror, el primer cuento de terror gótico de acá de Río Gallegos, grabado íntegramente en la ciudad, que busca mostrar los paisajes de acá, de nuestro sur, la costanera, lo que es la Laguna Azul, lo que es también Palermo Ay, que se busca eso, mostrar, la historia está orientada en nuestro sur, en nuestros paisajes, en nuestro Río Gallegos, es un personaje dentro de lo que es la historia.
0: ¿Cómo asocias eso con el terror?
1: Porque, bueno, van ocurriendo cosas. Esta es la historia de un padre que vive con su hijo cerca del Río Gallegos y una tarde llega la muerte. Y ahí, bueno, tienen que ir a verla este sábado 20 a las 20 horas en el Teatro Gran Cabral, Ángela Zurida 444. Entrada disponible.
0: ¿Qué es lo que te atrae particularmente de lo que es el género terror?
1: Bueno, siempre me gustó. Este es un terror distinto. No esperen ver a alguien corriendo con un cuchillo a nadie, ni que entre un enmascarado con una motosierra. No es ese tipo de terror. Este es psicológico. Se relaciona... La verdad que la gente que lo ha visto en una van premier... después me han dicho con los días, en el momento sí, pero después vos ves que ha tenido un efecto duradero, que es lo que yo he buscado. Esto yo lo pienso como que son tres obras, como yo lo veo como mi obra, aparte porque lo veo desde la subjetividad, ¿no? Y es lo que quise lograr, es como si vieras una obra en un museo, de lo bello que expresa, de más allá de la temática de terror, es un corto muy bello, y son tres obras trabajando a la par, lo que es lo visual, lo que es lo paisajístico, lo que es lo actoral, que esa es mi parte, y lo que es lo musical. Son tres obras que trabajan en conjunción, orquestadas para producir un tipo de efecto en el espectador.
0: Sí, ¿todo eso haces vos o tenés un grupo que te acompaña?
1: Todo esto a pulmón de lidiar contra cosas. Yo en otra entrevista para otro medio yo decía, mira, me ha pasado de tener la cámara y que el viento me la volara y después ya empezar a andar, porque todo grabado de manera autogestiva, o sea, a veces no tenés quien te lleve la cámara, entonces bueno, o tomarme un Uber para ir hasta la costanera, al fondo, zona de frigorífico, más al fondo, y poner la cámara angular ahí, hacer unas tomas, y otras, bueno, che, ¿tenés auto? ¿Me puedes llevar hasta la laguna? Vamos, o vamos hasta Palermo ahí, que yo me juego con un asado y poner la o la otra actriz, la que hace de muerte, es también una profe de inglés, se llama Cintia Molina, y bueno, se prestó, y ir a conseguir velo por todo para envolverla, que quede así
0: Tipo
1: paradita.
0: bien fantasmador,
1: Bien fantasmagórico, bien
0: claro.
1: fantasmal. Es como una virgen, pero negra, digamos, el personaje.
0: Ay, y se enamora de la muerte, decís.
1: No, no se enamora, sino que él va en busca de la muerte para que le devuelva al hijo. Entonces
0: Ah.
1: él va pasando los elementos de la naturaleza, el río, un bosque de
0: Viste
1: espinos,
0: que
1: las
0: digo, se me
1: montañas.
0: vino a la mente una película que vi con Brad Pitt, que la chica
1: Ah,
0: se
1: que él es
0: enamora
1: la muerte, que él es
0: de
1: la
0: la
1: muerte.
0: muerte. Ella se enamora literalmente de la muerte, qué tremendo.
1: Bueno,
0: Bueno,
1: pero de esa muerte de Brad Pitt, ¿cómo no
0: cualquiera
1: enamorarse?
0: quisiéramos.
1: Matame todo.
0: Bueno, claro. Bueno, entonces el corto fue grabado íntegramente acá en Río Gallegos,
1: Acá en Río
0: en
1: Gallegos.
0: todo lo que es la zona de la costanera, me decías y demás.
1: Palermo Aike y La Laguna Azul. La Laguna Azul es el final y es lo
0: Ay,
1: más
0: qué bueno
1: impresionante que hay. A
0: eso.
1: eso contraté dron para que tuviera, para que las imágenes fueran más impactantes y se muestre mejor el paisaje de lo que se puede mostrar con una cámara en mano. O con un trípode, así que la verdad que en esta me la jugué. Fue una producción que es un homenaje, en realidad es un homenaje a mi abuela. Un homenaje bastante crudo, pero yo sé que a ella no le hubiese gustado este tipo de cuento por la temática que tiene.
0: Claro.
1: Viste que a veces la gente quiere que todo sea feliz, y más
0: Claro.
1: en esta época que es todo tan una felicidad tan artificial e impostada. Pero yo quería retratar la otra cara de la moneda. Siempre estoy con el humor. Bueno, ahora quiero irme para el lado oscuro
0: Bien.
1: y que la gente también vea otra faceta mía, ¿viste?
0: Está perfecto. Ahora, ¿qué expectativas tenés de todo lo que puede llegar a suceder hoy? ¿Crees que la gente te va a hacer preguntas? No sé si sos de cortar
1: Sí,
0: al final.
1: en el avant-premier hicimos esa, que haya una retroalimentación de los espectadores.
0: Eso.
1: Bueno, en el momento por ahí son un poco más, más cautos para preguntar o no se animan tanto, salvo alguno que otro, pero después me lo han dicho. Por eso te digo que es un corto que me he dado cuenta que logra el efecto. Que te dicen, che, me dejaste pensando o... Mirá, me quedó esta sensación y está bueno que eso suceda porque me dan a entender a mí que logró su cometido el corto.
0: Claramente, porque la idea original obviamente surge de tu cabeza, pero le generás a otro otro tipo de idea y la gente va haciendo su propia construcción a partir de lo que puede llegar a interpretar. Viste que somos todos totalmente diferentes y quizás lo que vos te imaginaste, otra persona, no sé, le da otro final. Puede pasar, eso pasa también con la lectura cuando uno agarra y hojea, no sé, un cuento, un poema. Quizás el autor quiso decir determinada cosa y el consumidor termina obviamente haciendo como su propia historia. Y eso tiene que ver con esta cuestión de la creatividad individual que cada uno tenemos. Así que no me asombra de que la gente te pueda llegar a hacer preguntas o te pueda llegar a decir, che, ¿vos quisiste en realidad mostrar esto o qué era lo que querías mostrar? Y eso está bueno que pase.
1: Está bueno porque, bueno, es arte y el arte cada uno
0: No tiene un 2 más 2, digamos, exacto, no hay una cuenta exacta.
1: uno por ahí trata. Este es un cuento, bueno, que está basado a la vez, es una readaptación de un cuento de la Iseka. Yo lo readapté para que sucediera en nuestro sur, porque el cuento original sucede en Alemania.
0: Ah, bien.
1: Eso, Alberto Laiseka es un autor, era un autor argentino, pero bueno, ya falleció, no sé si te acordás de Isaac. Un hombre que fumaba a la noche y estaba en una habitación oscura con una luz de fondo y él contaba cuentos de terror.
0: Sí, que lo pasaban incluso en la televisión, ¿o no?
1: Es un tipo muy conocido, un bigotudo, ¿viste? Parecía Nietzsche de
0: Me
1: tanto
0: suena un
1: bigote.
0: montón.
1: Y bueno, de ahí lo saqué y lo adapté para que pudiera ocurrir en nuestro sur. Y además para poder ser yo el personaje principal.
0: Está bien. Andy, y hoy por hoy, ¿con qué te identificas más? ¿Con esa faceta de actor, de realizador, de comediante?
1: Yo creo que está un poco de todo, es como mi sueño. Era mi sueño, viste, siempre estar frente a cámaras, frente a medios, que la gente me viera. Y bueno, la actuación siempre me gustó, el teatro, me encantaría estar en el teatro o bueno, en alguna película que no fuera dirigida por mí, que alguien me diga, che, mira, tengo este papel, me gustaría que vos lo interpretes, venite al teatro o para alguna filmación. Esa es parte de mi sueño. Y bueno, esto también, los medios me encanta la conducción, me encanta hacer reír a la gente, llevar esa alegría y bueno. Abarca todo, es un abanico de habilidades que tienen que ver con esto, con mostrarse ante el otro. Así que, bueno, voy con eso y viento en popa y, bueno, más que agradecido por las oportunidades que se me están dando.
0: ¿Te gustaría poder replicar esto que a vos te pasa, digo, esta pasión, esta emoción que te genera el poder estar arriba de, no sé, o frente a, en el caso del público, al escenario? ¿Te pensaste en algún momento crear una especie de academia para poder que nuevos talentos, digo, los chiquititos, los niños, hay un montón de personas que seguramente estarían felices de poder ser parte de algo así como lo que vos estás proponiendo?
1: Me gustaría a mí personalmente, que es uno, está en proyecto, armar como una productora. Bueno, de hecho la armé, se llama Malignos por mis perros, a mis perros les digo malignos,
0: Ah,
1: malignos
0: también son
1: producciones,
0: tremenditos los
1: son
0: perros.
1: malignos, nada, no, son bonitos, pero son tan bonitos que hay que darle un adjetivo feo,
0: Claro.
1: ¿viste? Como el feíto lindo, ¿viste? Que a tu perrito le decís cositas, ¿viste? Bueno, ellos son mis malignos, son
0: Los
1: unos ángeles,
0: malignos, sí.
1: son traviesos, pero les he llamado así. Y la idea es armar productoras para esa productora y hacerla andar, ir produciendo más cosas en conjunto con otros actores locales y talentos, para poder mostrar acá nuestra calidad actoral y de trabajo. Y bueno, esto se logra, eso se arma de manera autogestiva. Acá lo que hay es teatro, pero son grupos muy de nicho. Entonces, digo, yo quiero romper con esa cuestión y armar un star system como ocurría en Estados Unidos, ¿viste? Un grupo de actores que van rotando en papeles y demás y después ya ampliarlo. Esa es
0: Bien.
1: mi idea, mi objetivo. Esto es como una muestra, esto es un botón de lo que yo puedo lograr como artista. Y bueno, la idea es atraer más gente, más talento. Ya algunos me han contactado y bueno, la idea está. Así que es cuestión de pensar un proyecto en común o sentarnos todos juntos en una mesa y decir, hacemos esto. Yo pongo las cámaras, yo pongo la edición y bueno, después vemos cómo lo movemos en los medios.
0: ¿Quién dice por ahí terminamos con un personaje tipo la maldita lisiada, viste que era víctima,
1: Ay,
0: que
1: me
0: pasa a ser mala,
1: encantaría.
0: que se enamora de la maldita lisiada, que vuelva a ser realmente mala, mala?
1: Soraya, me encantaría, me encanta porque, bueno, es un tipo. Lamentablemente son los productos que más quedan, ¿viste? Los productos así bizarros, las novelas turcas, las novelas hindús. Son ese tipo de productos, pero bueno, yo creo que soy muy. Mi talento da como para hacer un montón de papeles. Un montón, tanto en teatro como en frente a cámara, así que estoy dispuesto a aceptar el desafío y armarlo. Si hay que hacer algo bizarro porque es lo que va, se hace, si hay que hacer terror, si hay que hacer drama, comedia. Bueno, la comedia es lo que más rápido me sale, no tengo que pensar mucho, sino que me sale espontáneamente por lo general. Entonces, estoy dispuesto a todo, como actor y
0: Buenísimo.
1: como artista soy muy amplio.
0: Bueno, vamos a invitar al público entonces para que se acerquen hoy a esta presentación que vas a hacer en el Teatro Gran Cabral.
1: En el Teatro Gran Cabral, hoy a las 20 horas, calle Doctora Ángela Sureda 444, barrio El Faro. Porque hay tres calles Suredas acá en Gallegos. Hay dos o tres calles. Una es acá por la ría y la otra es por la ría al fondo. Esta es zona de frigorífico. ¿Por dónde están los chanchos? Por ahí. Usted siente olor a chancho, usted vaya para allá. Por ahí es el teatro. Calle Sapiola al 3000.
0: Andaba olfateando el chancho. A ver, no
1: Ahí.
0: siento
1: Baje
0: olor
1: la
0: a
1: venta.
0: chancho.
1: Usted baje la ventanilla y vaya oliendo, saque la cabeza.
0: Muy
1: Y
0: bueno.
1: ahí sabe más o menos. Acá está el teatro donde
0: Acá está
1: está
0: este chico.
1: Emanuel Navarro.
0: Acá está Andy.
1: Vuelvo a repetir para que no se pierdan entre tanta paveo. 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
0: Se pone en rol locutor.
1: Claro, porque tengo que estar serio, no pienses nada loco, no pienses nada bizarro. Es como que ponete el personaje.
0: No, ponete en el rol de una presentadora, conductora de radio. Bien, a ver si te
1: Me,
0: sale.
1: me sale, me sale la, me sale Viviana Canosa.
0: Ay,
1: Me
0: Viviana,
1: sale,
0: muy
1: o me sale
0: sexy.
1: la negra Bernacci y empiezo
0: Bien camionera.
1: bien camionera.
0: Buenísimo. Bueno, Andy, muchísimas gracias.
1: Muchísimas
0: Mucha
1: gracias a vos por
0: suerte y
1: invitarme.
0: ojalá que la
1: Bueno,
0: gente le encante este cuento de amor.
1: están más que invitados los oyentes de acá del programa a acercarse hoy a las 20 horas, así que bueno, Estamos acá. Bueno, y va a haber otra presentación más, pero ya adelantaré en otra entrevista.
0: ¿Cuándo?
1: El 4. El 4 de julio, así que bueno, ya después pasaré, hablaré acá con producción que me vuelvan a invitar.
0: Olvídate, a puertas abiertas.
1: Así que bueno, muchísimas gracias y bueno, todos más que invitados este sábado a las 20.
0: Gracias, seguimos con Conexión Aimer este sábado feriado 20 de junio.
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0: Bueno, tenemos algunos avisos que nos van llegando a través de la producción en el aire de LU12 AM680 y en este programa que se llama Conexión AM. Bueno, viste que hablábamos de que estamos todos recontra contentos de ver a la selección, de no solamente verla en las casas, compartiendo con la familia, sino también aquellos que quieran y tengan la posibilidad de alentar a la selección, pero de una manera diferente, podríamos decir, en un lugar diferente. El Atlético Boxing Club está invitando a través del gobierno de la provincia de Santa Cruz a no solamente ver el partido de Argentina este día lunes a partir de las 2 de la tarde en pantalla gigante, sino además participar de premios y sorteos durante todo el partido. Esto está bueno porque encima van a poner un espacio para intercambiar figuritas. Así que en el entretiempo vos tranquilamente vas a poder participar del sorteo, intercambiar figuritas que por allí tengas de más y que te falten a vos. La Secretaría de Deportes junto al Atlético Boxing Club están invitando a ver este partido de la selección en pantalla gigante. Dice, vení con tu familia y alentemos todos a la escaloneta. ¿A partir de qué hora? A partir de las 13 horas. ¿Dónde? En Provincias Unidas 106, con entrada libre y gratuita. Así que no te lo pierdas porque va a estar bueno. Va a estar bueno. A mí me costó un poquito poder encontrar en la plataforma que tengo para poder ver el partido. Así que si a vos te pasó lo mismo, acércate directamente este lunes a las 13 en Provincias Unidas 106. Bueno, y hablando de muestra colectiva, se inauguró Pasión y Gloria. Tuvimos acá hace algunas semanas al director de audiovisual del Centro Cultural que nos contó acerca de esta muestra que se estaba organizando. Bueno, finalmente se inaugura el día martes 23 de junio en el Centro Cultural de Santa Cruz. Toda la pasión en arte y a través de juego con la selección argentina. Se inaugura entonces esta muestra colectiva Pasión y Gloria. Algo de lo que recuerdo fue que Jonathan se llamaba el director de audiovisual, de artes visuales, que iban a ver camisetas autografiadas de Diego Armando Maradona, que un coleccionista de acá de Río Gallegos tenía en su poder y que la cedió para esta muestra, que iban a ver dibujos, pinturas, juguetes, no sé, álbum, de todo un poco de generaciones pasadas. Así que bueno, está espectacular la idea de poder ir, visitar, recorrer esta muestra colectiva Pasión y Gloria. Se inaugura el martes 23 de junio a las 20 horas. También es con entrada libre y gratuita. Y bueno, repasando la agenda cultural que tenemos aquí para la ciudad de Río Gallegos, te cuento que en la Biblioteca Provincial Juan Hilarión Lenzi se va a hacer la presentación del libro Gusanos y Diamantes del autor Pablo Lagos. ¿Cuándo va a ser esto? Hoy, sábado 20, a las 20 horas, en José Ingeniero 60 también, donde funciona la biblioteca del Centro Cultural, entre Gusanos y Diamantes. Tenemos varias alternativas para poder hacer en este fin de semana, que por más que sea feriado, igual sigue todo lo que tiene que ver con la cultura. Así que aprovechen y disfruten. Nosotros estamos solo a 10 minutos de las 12 del mediodía. Siempre hacemos un pequeño corte, un impas. Ponemos a Carlos Gardel en el medio y volvemos de la pausa. De todas maneras, todavía nos falta un ratito. 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

Bueno, cuando el frío golpea fuerte acá en Río Gallegos, la solidaridad también tiene que ponerse la camiseta. Así como estamos en modo mundial, nos ponemos la camiseta en modo solidario. En este caso puntual, sería ponerse el azul y oro, porque la Peña Sentimientos Eneise lanzó la campaña Boca Te Abriga, que es una iniciativa solidaria que busca reunir ropa de abrigo, camperas, frazadas y mantas para asistir a familias y merenderos de nuestra ciudad, especialmente en aquellos sectores donde muchas veces el invierno se siente más duro por la falta de servicios básicos, como puede ser obviamente el gas. La propuesta cuenta con el acompañamiento de la Fundación Boca Junior y apunta a llegar a quienes más lo necesitan. Así que en tiempos donde muchas familias deben elegir entre calefaccionarse o llegar a fin de mes, las campañas solidarias que vuelven a demostrar que la ayuda colectiva puede marcar la diferencia, y esto es real. Distintos merenderos de Río Gallegos vienen, de alguna manera, advirtiendo sobre la creciente necesidad de esto de abrigos, frazadas y ropa de niños y adultos durante esta época del año particularmente. Así que ya saben, si tienen una campera que no usan, una frazada guardada o ropa de abrigo en buen estado, que quizás para ustedes sea algo más en el placar, pero para otra familia puede significar un invierno un poco más cálido, ¿no? No nos olvidemos que realmente está muy, pero muy complicado todo lo que es con el clima. Así que por eso aquí en Conexión AM tratamos de conectarte con historias, con vecinos y además con la solidaridad. Es muy sencillo, te acercás obviamente con Juan Zúñiga, que es referente de la Peña Sentimiento Eneise, y pueden hacer entrega de estas prendas de invierno, de abrigo, a través del 2966-627962. Y si no, dejarlas en un comercio que está ubicado en Mariano Moreno y Fagnano, que funciona como punto de recepción de las donaciones durante su horario comercial. Así que aprovechemos esta ocasión de ser solidarios y de quizás sacar un poco de prendas que a vos ya no las estás usando, porque quizás te compraste ropa nueva o porque realmente querés compartirlas con alguien más que las necesite. 12 del mediodía en todo el país, señoras y señores. Es momento de presentar la pausa o este impas que hacemos de unos minutos en el aire de LU12M680, porque tenemos el himno de la radio, que es nada más y nada menos que Carlos Gardel. Luego volvemos nosotros para darle continuidad en este sábado, en esta edición de Conexión AM.

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1: Continuamos en Conexión AM compartiendo las historias, los proyectos y además las iniciativas culturales que enriquecen en definitiva nuestra vida en comunidad. Y en esta oportunidad nos vamos a meter de lleno en lo que va a ser los libros, la lectura y también la producción cultural independiente. Estamos transmitiendo, les cuento a la audiencia que nos escucha por LU12 M680 a través de YouTube, en nuestro perfil que tenemos allí de La Opinión Austral, para que, bueno, no solamente se escuche, sino también se vea. Y bueno, las personas que quieran a través de la sintonía de este canal, esta plataforma digital, también puedan tener alcance a nuestras noticias. Tenemos aquí al lado a nuestra invitada del día de hoy. Agradecemos muchísimo.

0: Que haya venido hasta el piso, Belén Ortega. Ella es una de las impulsoras de lo que va a ser la 16ª edición de la Feria del Libro Independiente y Autogestivo, que va a ser acá en Río Gallegos, el próximo 11 y 12 de julio en el Museo Ferroviario Amigos del Tren. Muy buenos días, ¿cómo estás, Belén?
1: Hola, buenos días, gracias por la invitación.
0: Gracias a vos por venir hasta acá. Bueno, esta propuesta que año tras año se consolida como un espacio de encuentro para los escritores, para los editores, artistas, lectores y emprendedores culturales que también tienen seguramente su espacio. Bueno, ¿cómo nace la idea de esta feria? Vamos a remontarnos hacia algunos años y ediciones atrás. ¿Y cómo ha evolucionado hasta llegar a convertirse en un evento cultural que la gente también espera?
1: Sí, la verdad que no podemos creer que estamos cumpliendo 10 años ya de la Feria del Libro Independiente y Autogestiva en nuestra ciudad. Esto arrancó en julio del año 2016. En realidad, en ese año fue la primera edición, pero arrancó antes, en marzo más o menos, nos empezamos a juntar un grupo de personas con esta inquietud de querer generar un espacio que tenga estas características, ¿no? Que se organice de una manera distinta a lo que estábamos acostumbrados, uh-huh. de lo que eran los eventos culturales. Por ahí que estaban más institucionalizados, nosotros queríamos generar una propuesta que se separe un poco de los discursos oficiales, donde pudiera circular otro tipo de voces, otras expresiones. Quizás en ese momento no estaba la feria, siempre estuvo la Feria del Libro Provincial, ¿no? La Feria del Libro Oficial. Pero sentíamos de que había un montón de voces, de escritores, de artistas que quedaban por ahí fuera de eso. Entonces decidimos organizarnos, nos juntamos en asamblea, que esa es la manera en la cual nos organizamos, ¿no? Nos juntamos desde hace 10 años en asambleas abiertas, horizontales, en donde cada quien cae con su propuesta para sumar a esa grilla que se va armando, uh-huh. y finalmente concluye en ese evento que se organiza de manera colectiva y donde circula mucha diversidad, porque uh-huh. es verdad, hay desde escritores, poetas, performers, emprendedores, editoriales independientes, gente que produce fanzines, revistas, y la verdad que se han sumado también no solo propuestas de Río Gallegos en estos 10 años, sino también de toda la provincia, de lugares cercanos como Punta Arenas, Chile, de Tierra del Fuego, siempre recibimos visitas de otros lugares también.
0: Bueno, me imagino que debe ser algo sumamente gratificante haber sostenido durante todos estos años a este proyecto particularmente, y te preguntaban esta cuestión de cómo han evolucionado, cómo se han aggiornado, todo autogestivo, digamos, con el esfuerzo particular de cada uno de sus integrantes. ¿Cómo los encuentra esta edición que se va a hacer este año?
1: Sí, la verdad que estamos, creo que mucho más fuertes que cuando empezamos, en el sentido de que ya hay unas bases bien consolidadas, ¿no? En esto de que la feria, como les decía, se organiza de manera horizontal, sin auspicios, sino que se organiza gracias al aporte de la comunidad, que apoya nuestras actividades económicas como rifas, ventas de distintos...
0: Todo eso tiene
1: cuestiones.
0: La previa para poder llegar,
1: claro,
0: bien al evento.
1: Eso es importante también, y lo queríamos decir hoy, que todavía estamos generando este pedido de ayuda para poder solventar los gastos que nos lleva a la organización de la feria. Y creo que hemos evolucionado en el sentido de que hoy nos reunimos y ya hay una base firme desde donde arrancar, en donde ya conocemos cómo es la dinámica, y se va sumando gente siempre con la mejor onda, como para que esto salga siempre con esa energía que sale, ¿no?
0: Claro, que es lo más importante. En ediciones anteriores, ¿dónde tuvieron espacios? Este año va a ser en el Museo Ferroviario.
1: Este año vamos a evocar la primera edición, que fue ahí en el Museo del Tren, en Pellegrini 915.
0: Allá fue la primera.
1: La primera fue en el Museo de los Amigos del Tren, que de paso les mandamos un saludo porque nos apoyan desde el principio. Va a ser ahí esta vez, pero siempre la FLIA fue tomando distintos espacios. Fue también una feria que se realizó al aire libre, en el espacio público. Hemos realizado la FLIA en la Plaza San Martín, en la Plaza de Los Ángeles, ahí en el frente del cementerio, en patios de casas, mira, porque no teníamos otros lugares. Esta es la edición número 16 y siempre fue rotando de lugares, uh-huh. por distintos espacios de Río Gallegos que nos albergaron y que nos permitieron poder realizarla.
0: O sea que no había excusa desde la iniciativa que ustedes tenían de poder hacer en donde sea este espacio que no se dieron para con ningún momento quizás decir, bueno, no tenemos un espacio físico, lo suspendemos. No, ustedes fueron un poquito más allá con esas ganas y inclusive, como decías, terminaron en el patio de una casa. Increíble, sí, lo que nos contaste.
1: Totalmente, terminamos en patios de las casas. También me acuerdo del espacio Reactiva, de una compañera Zinc que nos prestó varias veces.
0: Se fue de la provincia.
1: Se fue a la provincia, pero bueno, siempre nos está apoyando a la distancia. Pero bueno, siempre la idea era que la FLIA se haga igual,
0: como sea,
1: que se pueda
0: sea
1: sostener en el tiempo. Siempre era importante esto, ¿no? De que por ahí se entienda de que no lo podemos tampoco hacer en cualquier lugar.
0: Claro.
1: Tiene que ser lugares independientes, o sea, siempre manteniendo este espíritu muy libre que tiene la FLIA. En cuanto a no sentirnos condicionados bajo
0: Entiendo.
1: Ningún aspecto por nada,
0: claro.
1: Sino que cada quien lleva algo para mostrar, para compartir con la gente que va a ir ese día. Y el público, creo, de la FLIA es parte, ¿no? Es como un público muy activo, no es un público que solamente va a recibir algo, sino que siempre deja lo suyo, siempre las propuestas intentamos sean interactivas. Que invite a la gente a participar, a sumarse, a dejar algo también ahí. Entonces se genera este intercambio, ¿no? O este encuentro que creo que es muy necesario en los tiempos en los que estamos, ¿no?
0: Belén, ¿y cómo han sido las convocatorias en ediciones anteriores? ¿Qué expectativas tenían ustedes y qué es lo que realmente sucedió? ¿El público asistió? ¿Le gustó la propuesta?
1: Yo creo que nos sorprendimos en su momento en las primeras asambleas. Me acuerdo que la idea era unir fuerzas, ¿no? Era como que había muchas producciones independientes, pero sueltas, aisladas. Entonces decíamos que por ahí, si nos uníamos, íbamos a poder convocar un público mucho mayor para nuestras propuestas. Entendiendo de que hay veces que quizás cuestiones como el arte, la poesía, la literatura, lamentablemente no son las cuestiones quizás más populares. Sin embargo, hay un público muy grande para todo eso. Entonces nos unimos y la convocatoria siempre fueron muy, muy buenas. O sea, siempre hubo buena respuesta de la gente de la ciudad para la FLIA. Siempre contamos con un hermoso público y los esperamos, más vale esta vez, para celebrar, porque este año estamos festejando estos 10 años y
0: qué bueno.
1: Tenemos ganas de que todos los que alguna vez fueron a la FLIA nos acompañen.
0: Está bien. ¿Y qué novedades va a tener la edición 2026?
1: Y bueno, esta edición la verdad que se armó, empezamos el 24 de marzo, el día del acto del 24 de marzo, se encontraron algunos compañeros, compañeras, estuvieron charlando y diciendo es necesario que la FLIA este año esté también. Y ahí se empezó a gestar esta asamblea y la verdad que rápidamente se completó la grilla porque evidentemente existía esa necesidad de este espacio. Y va a haber, la verdad que hoy podemos decir de que esta FLIA realmente va a tener como protagonista a los libros, la poesía, los escritores y siempre acompañado también por otros artistas, ¿no? De otras disciplinas, pero va a haber charlas muy interesantes. Va a estar presente, por ejemplo, Pavel Oyarzún desde Punta Arenas, es un escritor con El Paso del Diablo que está presentando ese libro. Ya estuvo en la ciudad en otras oportunidades, pero bueno, es la primera vez que va a estar en la FLIA. Bien especialmente para el evento.
0: Qué bueno. Belén, y como para que la gente quizás tenga un mejor contexto y demás, ¿esta feria del libro autogestiva, independiente, es con características similares a la que se suele hacer, por ejemplo, en el Centro Cultural? ¿La gente va, recorre stands, puede adquirir libros de autores que también forman parte de lo que es la organización? ¿Esto es así o varía o difiere algo de eso?
1: No, en realidad en ese sentido es bastante similar, ¿no? La dinámica, va a haber puestos de libros, va a haber de fanzines, de algunos emprendimientos también. Generalmente van a ser de editoriales independientes y también va a haber presentaciones, que como te decía va a estar Pavel Oyarzún, va a venir Alberto Chaile desde El Calafate con la presentación también de uno de sus libros, va a estar Jorge Curinao, que es un poeta de nuestra ciudad muy importante que le da mucho prestigio a la feria. La verdad que estamos muy muy contentos de que haya aceptado la invitación, porque es muy perfil bajo, no va a todos lados, así que él estuvo también, Jorge, en la primera edición.
0: Bueno.
1: Entonces, bueno, ahora se repite su participación. Va a estar Maritza Kuzanovic, poeta, con unas lecturas. Va a estar Noelia Espinosa, que también es una joven poeta de nuestra ciudad. Y creo que es bastante similar en ese sentido, pero creo que lo que cambia y hace que sea diferente es la manera y en el cómo, ¿no? Nos organizamos para llegar a esa edición.
0: Claro.
1: Desde los puesteros hasta los que se presentan, todos estamos poniendo de nuestra parte para que eso se realice. Uh-huh. No es que hay un grupo que produce, organiza y después hay invitados que vienen, sino claro. que todos somos parte de la organización, todos somos parte de que esto salga. Y eso me parece que le da como una cuota de, no sé, como algo más familiar.
0: Claramente un valor agregado de esa contribución colectiva. Belén, ¿y pensaron en sumar alguna cuestión gastronómica, no sé, algún cafecito o algo para ofrecerle al público?
1: Esto está bueno que lo digamos porque va a haber un buffet y el buffet va a estar a cargo de las vecinas del merendero del barrio Madres a la Lucha.
0: ¡Ay, qué bueno!
1: Sonrisas Poderosas. Uh-huh. El merendero también nos acompaña desde el inicio y siempre estuvieron presentes. Y bueno, el buffet, todo lo que se recaude en el buffet de la FLIA, que va a estar sábado y domingo a full, va a ser destinado para solventar también los gastos que requiere sostener ese merendero en el barrio. Uh-huh. Así que bueno, va a tener un fin solidario el buffet y van a estar ahí las vecinas, las compañeras del barrio a cargo de eso.
0: Bien.
1: Así que seguro que van a comer muy rico si van también, van a poder tomar algo. La idea es generar una atmósfera para poder compartir,
0: claro.
1: pasar la tarde. Nuestra idea es invitarlos a que estén todo el sábado y todo el domingo completo, re pesado. O sea, no es ir un ratito, es ir, estar, es como generar esa comunidad, llevar el mate, va a haber un espacio para infancias, o sea, pueden ir, es apto para toda la familia.
0: Claro,
1: la fría.
0: Pueden pintar, hacer
1: exacto,
0: quizás algún juego.
1: Exacto, va a haber varios espacios interactivos, va a haber un espacio paralelo en donde se van a estar dando talleres.
0: ¿Va a haber música?
1: Va a haber música en vivo, va a estar Chapalele Chabón, que es un artista exclusivo que tiene la FLIA, ya lo van a ver.
0: El nombre ya me dice un montón.
1: Es un artista,
0: Chapalele Chabón.
1: Es enigmático, es un artista muy enigmático, pero ya si siguen nuestras redes FLIA Río Gallegos, lo van a poder ir conociendo. Ya tiene su trayectoria también, ¿no? En nuestra provincia, él va a estar el día sábado, y el día domingo va a cerrar la FLIA Toninas Dixie, que es una banda nueva, y van a estar ahí haciendo jazz.
0: Buenísimo. Belén, recapitulemos entonces la convocatoria. Va a ser el 11 y 12 de julio. ¿A partir de qué hora?
1: El 11 y 12 de julio, a partir de las 15 horas, la entrada es libre y gratuita. Seguramente nos vamos a extender hasta las 10 de la noche. Es lo más probable que se haga larga. Vamos a cumplir bastante los horarios de la grilla, así que cuando...
0: ¿Quieres compartirnos un poquito
1: sí,
0: la grilla?
1: Claro.
0: A ver qué es lo
1: vamos
0: que...
1: Vamos a compartir, vamos a respetar, digamos, la puntualidad, porque si no se nos va a hacer un... O sea, la idea es respetar que cada artista, que cada presentación
0: tenga
1: el tiempo...
0: Que estipulado.
1: Exacto, y que no nos pisemos. Por ejemplo, va a haber, va a estar presente Lecturas Maricas, va a abrir el sábado, después va a haber una proyección con la presentación del libro Cuando Uno No Es Uno, de Iván Checura, un escritor de Calafate que estuvo también representándonos en la Feria del Libro en Buenos Aires.
0: Mirá
1: este
0: qué bien,
1: año.
0: Qué bien.
1: Después va a haber una presentación a las 16 horas del día sábado de la antología de las huelgas patagónicas por el grupo de la UMPA. Nos van a estar acompañando. Después va a estar Noelia Espinosa junto con No Colapsar, es una propuesta de poesía y música en vivo. Después va a estar Pablo Yarzún, la literatura contrapelo de la Patagonia. Después va a haber una charla a cargo de Mica Titarelli y Botiquín Arbal, cómo usar las plantas como aliadas medicinales. Va a haber una performance de Jano Gutiérrez, rescate y puesta en valor de Héctor Rodolfo Peña, un escritor también referente de nuestra provincia, por Alberto Chaile, lo va a estar presentando. Después, bueno, Chapalele Chabón, como habíamos uh-huh. dicho, y ese sábado se va a cerrar con la presentación del fanzine de Superbada, con un desfile que no se pueden perder, va a estar muy bueno, y con DJ Selector uh-huh. el
0: Qué
1: sábado.
0: ¡Qué bueno! La verdad van a tener un poco absolutamente de todo. Recordanos tus redes, nos
1: sí.
0: dicen para
1: las
0: buscar.
1: Redes donde pueden encontrar esta grilla, que se extiende hasta el día domingo 12 de julio, es FLIA Río Gallegos en Instagram y en Facebook.
0: Uh-huh. Estamos a tiempo de sumar quizás autores, escritores que quieran ser parte de esto, o se organizan ya desde temprano.
1: En realidad, como ya la grilla se completó, como te decía, en las primeras asambleas, porque había varias propuestas, lo que estamos pensando ya es que es lo más probable es que tengamos que hacer otra edición este año.
0: Sí.
1: Quizás más cerca de la primavera o fin de año, como para poder ir sumando esas propuestas que quedaron afuera de esta edición, porque nos siguieron llegando propuestas
0: claro.
1: y lamentablemente ya no había lugar. Así que bueno, de paso abro la convocatoria, que quienes tengan alguna propuesta, alguna presentación, por ahí los podemos ir anotando para la próxima, uh-huh. para la edición 17.
0: Perfecto, entonces quedamos de esa manera. Trajiste un libro, ¿nos querés compartir alguna lectura, algo que incite o que invite a la gente a acercarse a esta Feria del Libro Independiente? ¿Te
1: a
0: gustaría?
1: Ver si me animo.
0: Otros animales de Jorge Curinao. Ah, claro, nos decías que iba a estar nuevamente en esta décima edición, que estuvo en la primera.
1: Estuvo en la primera. El domingo, por ahí, me gustaría así, por ahí decir rápidamente lo que va a estar el domingo para que no
0: ¿sí?
1: me quede afuera.
0: Sí, sí, sí.
1: Bueno, el domingo vamos a abrir con una muestra del Taller de Teatro del Oprimido que se va a estar dando en el espacio simultáneo de FLIA. Va a haber una charla con la Asociación Amigos del Tren, que son quienes nos ceden el espacio. Van a estar contando un poco cuáles son las actividades que ellos realizan.
0: Bien.
1: Porque realizan muchas propuestas también en su espacio. Después va a haber un panel a cargo de Daniela Mancilla y Juan Ebracalenti, que va a tratarse de lo que cantamos cuando escribimos desde acá. La idea es hacer un abordaje de cuáles son esas letras de la música de nuestro lugar. Uh-huh. Después va a estar presentando también Alberto Chaile, Marcos Aguilera y Silvia Saldivia, y acerca de su libro Nunca Olvidé de Dónde Había Venido, de Visitación Loncón. Este libro se presentó el año pasado en la Feria del Libro Provincial y bueno, van a estar presentes igual ahora. Después va a estar Ernesto Sipo con el libro Postales de los Trabajadores del Correo Argentino. Ya concluyendo la feria, el domingo va a estar Maritza Kusanovic con una lectura de poesías, la presentación de Jorge Curinao, que voy a estar presentándolo yo, uh-huh. y vamos a estar conmemorando 20 años desde su primer libro, que fue Sábanas de Viento. Y ya después va a estar el cierre musical, 8:30, con El Fitito del Amor, DJ Set.
0: El Fitito del Amor, me parece que lo he visto.
1: El Fitito del Amor va a estar muy bueno, o sea, la idea es terminar bien arriba, porque es una fiesta, cumplimos 10 años, así que vamos a terminar con música a las 21 horas del domingo, Toninas Dixie.
0: Bien.
1: Esa es toda la grilla, la quería decir completa para que no
0: está súper bien.
1: No quede nada fuera,
0: o sea,
1: y
0: no
1: para
0: hay
1: invitar.
0: Espacios vacíos, se ve que trabajaron un montón. Belén, te noto como muy entusiasmada. ¿Y de cuándo arranca esto en vos? Digo, de querer ser parte de una movida cultural y de la manera en que la que lo encaran, digamos, autogestivo, bueno, poniendo el alma y el cuerpo a esta iniciativa.
1: Yo creo que nace igual de un amor muy grande por nuestra ciudad, como que todas las personas que participamos de la FLIA resignificamos un poco esta idea de que Río Gallegos es gris, no pasa nada, es un lugar deprimente.
0: Que si está gris uno le hace al día.
1: Totalmente,
0: el color, ¿no?
1: Totalmente, por eso la primera edición fue en pleno invierno, en julio ahora también va a ser en pleno invierno, en un momento en donde Gallegos la verdad que los ánimos decaen bastante,
0: sí.
1: Se hace difícil, es verdad que vivimos en una ciudad que el clima nos condiciona, que muchas veces se hace mucho más complicado levantarse y llevar la vida.
0: Claro.
1: Entonces la FLIA nace como con esas ganas, ¿no? De generar un espacio bastante ameno y alentador en este contexto, en donde la idea es contagiar esa esperanza, esas ganas. Yo me sumé desde la primera edición con mi nena que era bebé. Hoy mi hija tiene 10 años y uh-huh. va a estar con un puesto de pulseras. La voy a nombrar igual porque si no me va a matar.
0: Está bien.
1: La magia de las pulseras va a estar presente, el puesto de Almendra, que Almendra es una de también, desde los inicios de la FLIA, ella de chiquita.
0: ¿Almendra se llama?
1: Almendra.
0: ¡Qué lindo nombre!
1: Y fue creciendo asamblea a asamblea año tras año y ahora es recontra defensora y ama la FLIA.
0: Olvídate que va a darle continuidad a esto.
1: Totalmente.
0: A través tuyo.
1: Yo sí, creo que es como, bueno, sentimos un amor muy grande por esta organización porque es eso, ¿no? Es muy genuino, es alienta esta cuestión de la comunidad. Nosotros en plena pandemia, por ejemplo, realizamos la FLIA igual. Fue una FLIA virtual. Aprendimos a hacer streaming y nos organizamos.
0: Qué bien.
1: Hacíamos asambleas por Zoom y después está colgada en YouTube en uh-huh. también tenemos un YouTube FLIA Río Gallegos uh-huh. y está esa FLIA que fue de manera virtual, pero en una de las asambleas surgió esto de la idea de una resistencia, ¿no? Como un espacio de resistencia, un espacio donde intentamos de que el arte siga vivo, que el arte siga siendo protagonista. Creemos que es muy importante.
0: Y por el simple hecho de hacer arte, ¿no? Con que estás persiguiendo algún fin comercial.
1: Claro, exactamente. Si bien entendemos de que es un trabajo también, porque
0: ¿sí?
1: todo lo que estamos haciendo es un gran trabajo, pero lo que nos interesa es eso. Que
0: mantener viva.
1: Poder tener un espacio de expresión, que se sepa y que los más jóvenes sepan de que en Río Gallegos también se puede producir literatura, se puede escribir poesía, se puede hacer un corto, se puede pintar, se puede hacer teatro, o sea, como contagiar igual esas ganas a los más jóvenes que ojalá que nos acompañen. Mira, también.
0: Hace un ratito estuvimos acá con Emanuel Navarro, le decimos Andy Maligno, que es actor. Y bueno, nos contaba esto, ¿no? De lo autogestivo, de cómo él soñaba con tener un corto, que hoy lo va a presentar justo en el Teatro Gran Carvel a las 20. Y nos contaba esta cuestión de que muchas veces hay como falto de espacios en donde se puedan dar este tipo de eventos, y qué bueno que lo traen a colación a esto de la Feria Autogestiva del Libro en Río Gallegos. Como vos decís, con poco se puede hacer mucho, y que el hecho de que ustedes no tengan ningún apoyo institucional, digamos, en el sentido que el espíritu viene con eso, ¿no? De ser libres, independientes, puedan haber sostenido 10 años este evento, y que año tras año vayan sumando más personas interesadas con el mismo espíritu, o sea, que coincidan en todo, eso es buenísimo, y que lo puedan materializar y que la gente además lo espere, es un combo claramente de éxito.
1: Yo creo que sí, y tiene que ver con esto de empezar a pensarnos colectivamente y de manera horizontal, donde la voz de todos es importante. Siempre nos pasaba en los primeros años que nos decían, bueno, a ver, queremos hacerle una entrevista, pero queremos hablar con el jefe o la jefa de la FLIA, o como siempre buscaban una cabeza, y nosotros le decíamos, en realidad todos los que somos parte de la asamblea podemos hablar de la FLIA. Hoy vine yo, pero pueden venir cualquiera de mis compañeros, de mis compañeres, a hablar, y van a seguramente decir algo distinto, pero todo va a representar igual al espíritu
0: de la feria. Una gran familia.
1: Somos una familia. O sea, si bien la sigla es por la Feria del Libro Independiente, creo que también tiene esto familiar. Por eso invitamos a este espacio a toda la familia, porque es para... Yo creo que es un espacio que suma mucho también a la cuestión... no solo cultural, sino también educativa, ¿no? Decir, bueno,
0: olvídate que sí.
1: Poder ir con tus hijos y que conozcan, que sepan quiénes son nuestros escritores, que sepan que se puede hacer arte, como decía, que eso me parece que es la idea principal.
0: Vamos al arte, vamos al hecho puntual, que es una linda lectura de el libro Jorge Curinao, Otros Animales. Vamos a ver de qué se trata. ¿Alguna lectura que tengas?
1: Mirán, vengo improvisando con esto. Con Jorge venimos charlando un montón. La charla va a estar muy linda, la verdad. Salen tantos temas de que todavía nos cuesta ver qué vamos a elegir de todo eso para compartir. Pero bueno, traje este libro en realidad para que me dé fuerzas. Para no perderme en la entrevista.
0: Bien.
1: Y bueno, voy a agarrar uno al azar.
0: Lo vamos a enfocar hacia la cámara, que hay gente
1: vamos
0: que
1: está... Vamos a agarrar
0: uno
1: al azar
0: viendo...
1: de Otros Animales, Jorge Curinao.
0: Vamos.
1: No hubo tiempo de distracciones, ni con el afuera ni con el adentro. Se vivió hasta el último hartazgo. Supimos enseguida que el porvenir no estaba en los rostros ajenos. No tuvimos lo que se dice un buen pasar. No hubo lamentos por eso. No hubo necesidad de arañar el asfalto. Era tanta la vida que salíamos del cuadro antes del final de cada comedia. Ese es uno de los poemas que está en este libro, Otros Animales. Y el día domingo vamos a estar desde las 7:30 con Jorge charlando, haciendo una recorrida un poco por toda su obra y charlando acerca del trabajo de escribir poesía en Río Gallegos.
0: Bueno, Jorge Curinao, ya que lo traemos a colación, es una de las voces más reconocidas de lo que es la literatura patagónica contemporánea. Ha desarrollado realmente una extensa trayectoria vinculada a la poesía y a la promoción cultural de la región, así que me imagino que para ustedes debe ser un verdadero orgullo tenerlo. Tiene un montón de obras.
1: Sí, totalmente. Aparte es un tipo muy comprometido con lo que hace. Siempre se enfoca en el trabajo. La poesía va adelante, dice siempre, ¿no? Más allá de él. Si bien no se puede separar su vida de lo que es su poesía,
0: claro.
1: Siempre él pone la poesía adelante, y me parece que está buenísimo que esté. Estamos todos muy contentos de que haya aceptado la invitación.
0: Imagínate, la Feria Internacional del Libro a la Feria de Río Gallegos.
1: Totalmente.
0: Claramente habla de la esencia que tiene él como ser humano y del amor que siente por la literatura, por la poesía y todo lo que genera, que obviamente...
1: Y creo sabe, es parte de la FLIA, ¿no? Y él elige, digamos, este espacio porque él sabe desde qué lugar lo estamos haciendo, con qué compromiso estamos haciendo... la Feria del Libro, ¿no?
0: Bueno, muchísimas gracias, Belén, y hacemos nuevamente la invitación para toda nuestra audiencia, 11 y 12 de julio en el Museo Ferroviario Amigos del Tren, a partir de las 15 horas
1: hasta que Culminemos la grilla.
0: Hasta que las velas ardan.
1: Sean puntuales, vengan todo el día, tráiganse el mate, prepárense para estar todo el fin de semana en Los Amigos del Tren, es lo que deseamos y esperamos.
0: Bueno, muchísimas gracias y bueno, cerramos esta transmisión a través de YouTube y nosotros seguimos en Conexión AM en este sábado 20 de junio.
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5: Este sábado a las 17 horas, Alemania enfrenta a Costa de Marfil. La segunda jornada del Grupo E promete un duelo de alto voltaje. Ambos seleccionados comenzaron el torneo con victorias convincentes y buscarán ratificar sus credenciales en uno de los encuentros más atractivos de la fecha. Alemania intentará confirmar su condición de candidata al título después de un estreno arrollador. El conjunto germano no tuvo piedad del debutante Curazao y firmó una contundente goleada por 7-1. Un nuevo triunfo le permitiría asegurar su clasificación a la siguiente ronda y reforzar su papel como uno de los grandes favoritos del certamen. Costa de Marfil también llega fortalecida tras un debut exitoso. Los Elefantes derrotaron por 1-0 a Ecuador en un encuentro en el que se destacaron por su disciplina táctica y solidez defensiva. 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

Bueno, seguimos con más agenda de fin de semana. Tenemos varias cositas para comentarte, entre ellas que se va a desarrollar la semana de la toma de conciencia del abuso y maltrato en la vejez. Se conmemoró hace muy poquitos días nada más el día y bueno, está aprovechando también el Ministerio de Desarrollo Social de la provincia, me había tildado, perdón, para bueno, hacer toda la semana completa diferentes acciones que tienen que ver con esto, ¿no? Tomar conciencia del abuso y maltrato en la vejez. Así que hoy sábado, de 2:30 a 5:00 p.m, te esperan en el quincho de la Caja de Previsión Social, que está ubicado en Mariano Moreno 576, para bueno, participar de esta actividad. Seguramente que tiene que ver con algo de cultura y entretenimiento, así que aprovechá y acércate con tu mate, con tus ganas de compartir, de charlar con alguien más. Decíamos en esta semana de la toma de conciencia del abuso y maltrato en la vejez de 14:30 a 17:30 horas. Tenemos más novedades, en este caso invitaciones. Esta particularmente tiene que ver con el deporte. Te cuento que se va a estar desarrollando los juegos en comunidad. A ver, estoy por acá abriendo el enlace que me compartió la producción. Va a ser exactamente Juegos en Comunidad con Santa Cruz Puede, sábado 20 de junio en la EPP número 33 de 16:00 a 19:00. Va a estar presente la Escuela Fénix con clases gratuitas y abiertas de patín artístico. ¿Quién lo va a llevar adelante? La profesora licenciada Dayana Retamar. Así que es una excelente oportunidad si vos en algún momento quisiste hacer esta actividad deportiva y no tuviste quizás una escuela a mano o no te daba los recursos para poder, no sé, adquirir un patín, ir y pagar una cuota de algún club particular. Es una realmente excelente oportunidad para aquellos estudiantes, alumnos, jóvenes, adultos, niños, todos los que quieran participar de forma gratuita en la EPP número 33 de 16:00 a 19:00. Vayan y prueben. ¿Quién dice les gusta la actividad y después se incluyen todos los sábados? La Escuela Fénix ofrece clases abiertas y gratuitas de patín artístico dentro de lo que es el programa provincial Educactiva del gobierno de la provincia. También van a haber clases en la EPP número 44 de 15:00 a 16:30 horas de Chayudoguan. ¡Ay, qué difícil de pronunciarlo! Chayudoguan, que son, bueno, obviamente clases de artes marciales, en este caso, también gratuitas, abiertas al público en general, a cargo del instructor Seferino Cayupil y de Diego Leonardo Uribe. Así que no te lo pierdas, esto es el sábado también, o sea, todos los sábados en diferentes espacios, en la EPP número 44, Chayudoguan. Es un arte marcial que seguramente si vos lo viste o lo practicaste en algún momento vas a saber bien de qué estamos hablando. Y finalmente, de 16:30 a 18 horas se vienen clases gratuitas abiertas de judo a cargo de la profesora Verónica Cachi. Ella fue ex integrante de la selección argentina, así que imagínate, Verónica, ¡za! Te da ahí una super clase para que puedas aprender esta disciplina, decíamos, de judo. Así que esas tres iniciativas deportivas son totalmente gratuitas, son con profesores, es decir, que hay alguien que te va a enseñar. Vos podés aprovechar todos los sábados en el marco de Juegos en Comunidad, esta agenda deportiva provincial que nos ofrece Santa Cruz Puede a través de la Secretaría de Deportes. El programa provincial se llama Educactiva y es una, decíamos, oportunidad para quienes tienen hijos, sobrinos, nietos, mismo nosotros si queremos practicar algún deporte y no queremos hacerlo a través de un club deportivo, son actividades totalmente gratuitas. Me encanta que se promueva el bienestar físico y además esto viene de la mano con lo emocional, ¿no? Sabemos que el deporte muchas veces es un puente para, bueno, no caer en cuestiones que por allí el sedentarismo, no sé, obesidad, el quedarse en la casa mucho tiempo y que eso te vaya de alguna manera apagando, salir, esa es la idea, y hacer algo diferente. Bueno, son las 12:57 minutos. Hoy tenemos transmisión especial
No se olviden, por favor, no se olviden, aquí en el aire de Ludoce AM 680 y en Duplex con D-Sport Radio. Tenemos dos partidos del Mundial. A las 14 horas, ahora en un ratito nada más comienza la previa de Países Bajos versus Suecia. Y a las 17 horas, el partido de Alemania contra Costa de Marfil. Todas las transmisiones vienen con la previa, es decir, con los comentarios y los relatos previos de quienes están a cargo de esta transmisión. Decíamos 10 por radio, aquí en el aire de LU12 AM 680, en Duplex con FM Láser 92.9 y en FM Láseras 92.1. Seguí de cerca el Mundial con la radio que no para las 24 horas, siempre algo lindo para compartir. Bueno, llegamos al final y agradecemos muchísimo a todos los que hoy estuvieron con nosotros en este feriado. Decíamos un día sábado, poco común que pase, pero bueno, a veces pasa un sábado feriado. Le agradecemos a la audiencia todos los días el que, bueno, estén del otro lado con nosotros, haciéndonos también mutuamente la compañía que tratamos de llevarles cada fin de semana en Conexión AM. Estuvo Vanessa Mercado en la producción, Luis en los controles, puesta al aire y musicalización. Mi nombre es Gisela. Te mando un gran abrazo. El lunes nuevamente volvemos a las 10, como es habitual, durante toda la semana hasta las 2 de la tarde. Buen fin de semana.

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0: dentro del arco y se vio sorprendido, porque hasta por ahí ensayar por el tipo de disparo, por el tipo de comba, digo, ensayar un manotazo con la mano cambiada quizás hubiera tenido otro recurso, de cortar la pelota antes, pero bueno, son todas cuestiones que nosotros lo decimos en la frialdad, pero bueno, es un poco eso, pero sí nos tenemos que permitir analizar, porque si no, directamente termina el partido, claro, decimos el 3 a 0 Argentina, totalmente, y se terminó. Pero en
1: una
0: no,
1: cosa para,
0: no la
1: para tengo una algo para, sí, Fernando, pero no una bomba, quédate tranquilo, Fernando. Que es este tema de alguna prueba que hizo Scaloni, me resulta muy interesante, con Simeone de un lado y Nico González del otro, y con una línea de tres defensores. ¿Hasta dónde puede progresar eso? ¿Vos crees que alguna vez lo va a usar?
2: Sí, yo creo que ese ensayo también probó con Julián Lautaro juntos, tiene que ver con variantes por si las cosas no salen. Me parece que es a futuro, no es para el partido del lunes, pero sí puede ser una situación, si las cosas no salen como pretende el seleccionador, tener profundidad de un lado y del otro. Inclusive, Chavo, no descarto que alguno de los dos, o Nico o Juliano, puedan llegar a jugar por Thiago Almada el próximo lunes en una búsqueda de reforzar el mediocampo o por lo menos acomodar un poco más y no ceder esa voracidad ofensiva que tiene siempre esta selección.
1: Es muy difícil adivinar un equipo Goico a Scaloni, pero habrá que ver si... Porque no es lo mismo que juegue Simeone que Nico, ¿no?
0: Sí. Es diferente. Habrá que ver, pero también creo que esta cantidad, y tenemos que cerrar porque estamos pasaditos, pero digo, la cantidad de partidos también nos va... No, perdona, vos no estamos charlando, yo podríamos charlar hasta las 3 de la tarde, pero se viene Países Bajos Suecia con los relatos de Germán Trucci y los comentarios de Dani Arcucci. Digo, Chavo, también tenemos que pensar que estas frases del fútbol, del 11 de memoria, en este tipo de torneos, donde jugás en 32, 33 días... jugás 8 partidos, claro. Viste, la rotación también forma parte de terminar con un equipo entero desde lo físico y que esté más competitivo. Me parece que va por ese lado también.
1: Sí, sí. Igual Scaloni no es de aferrarse al mismo tipo, viste que a veces cambia por ahí por el rival, por ahí porque él ve algo que después de... Es un tipo bastante analítico. A mí una cosa que me gusta, me gustan varias cosas del entrenador de la selección, hay una que me gusta mucho, que es muy versátil, que no se casa con ningún sistema en particular. El equipo tiene un estilo determinado, a veces confundimos estilo con sistema. El equipo tiene un estilo determinado. Justamente esto que decía ayer Ancelotti, que no, creo que fue Ancelotti, que dijo que no tenía intensidad Argentina, que algunos lo tomaron mal, pero yo creo que lo dijo como un elogio. Que dijo, mirá, el que juega mejor no es tan intenso. Claramente me pareció, dijo eso. Y Argentina tiene ese estilo. Ahora, a veces juega con 3 defensores, a veces juega con 2, a veces juega con Nico González de lateral izquierdo, a veces juega con Medina, que es un poco más defensor. Va modificando alguna cosita. Ahí, por supuesto, un equipo base.
0: Muy bien. Chavo, querido, gracias. Gracias por el contacto, gracias por estar en De Selección. Abrazo gigante, Fer querido, abrazo gigante, nos estamos viendo.
2: Abrazo Goico, me despido con una última información que tiene que ver con la selección argentina y no tanto. Hay un acuerdo de palabra salarial entre Enzo Fernández y el Real Madrid. Entre lunes y martes empiezan las negociaciones entre el equipo merengue, entre la billetera de Florentino Pérez y el Chelsea. Y atención, porque puede aparecer Nico Paz derivándose hacia Londres en esta negociación. Dos jugadores de la selección argentina involucrados en, creo, uno de los mejores o más importantes pases que puede tener este mercado europeo.
0: Muy bien, perfecto. Abrazo, Chavo. Ya se fue Chavo, perfecto. Se fue, gracias al Chavo. Cerramos, poner la música, por favor. Nos vamos con De Selección, perdón, que nos pasamos. Quédate, que se viene,
3: bueno, boludo.
0: Países Bajos Suecia. Sí, tenés razón. Países Bajos Suecia, Germán Trucci en los relatos, en los comentarios de Dani Arcucci, gracias. Esto fue De Selección. Nos vemos el próximo sábado 27, juega la Argentina, no sé qué vamos a hacer, pero el partido es a la noche, seguramente estaremos con la previa ya del estadio. Chau, gracias.

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0: abrazo a la República Argentina, mis amigos, mis amigas de Disfor Radio de 103.1. Bienvenidos a Houston, donde no tenemos un problema, donde tenemos un partidazo. Países Bajos y Suecia chocan, dos selecciones europeas con arranque distinto, porque Países Bajos sufrió de a ratos con la buena Japón y Suecia goleó y dejó sin entrenador a Túnez. Hay muchos buenos jugadores reconocidos que están en Europa, en las principales ligas, que se van a vestir de jugador para regalarnos en este sábado que empieza a pasar al mediodía a las 13:13 en la República Argentina, Países Bajos y Suecia. Bienvenidos a un verdadero partidazo. Le doy la bienvenida también al comentarista, al señor Daniel Arcucci. Dani, querido, te mando un abrazo grande. Bienvenido.
1: Germán Trucci, qué lindo compartir este momento, este partidazo. Coincido con vos. Dos seleccionados que en la historia...

0: se acuerda, cómo del segundo nadie se acuerda, si todos nos acordamos de aquel equipo de Johan Cruyff que cambió el fútbol. La final de 1978, cómo no, en la Argentina, y mucho más cerca en 2010 en Sudáfrica. Siempre parece faltarle algo a Países Bajos para concretar, y veremos si esta vez, después de ese comienzo, si bien dubitativo, también es cierto que contra un equipo que vino aquí como candidato a ser revelación. Hablo de Japón. En cambio, Suecia, con su contundente triunfo, lo que hizo fue provocar lo que pocas veces sucede, que un entrenador sea despedido en plena competencia, como sucedió con Túnez, y como ya había sucedido con Túnez antes, pero esta vez lo provocó Suecia. Así que dos equipos que tienen muchísimo poder. Lo iremos desgranando, Germán, obviamente. Sí, claro. Pero hay mucho jugador de Premier League en este partido, mucho jugador de Premier League en ambos equipos.
1: Primeros apuntes de Dani Arcucci, nuestro comentarista en el mediodía en la República Argentina, esperando en este momento por los Países Bajos y por Suecia, que realizan la entrada en calor, los movimientos precompetitivos, la naranja mecánica que trae mucha gente, pero los suecos no se quedan atrás, tratando de pasar, ¿por qué no?, primeros en un grupo con una buena victoria, con una diferencia de gol importante, pensando no solo en el desempate olímpico, sino también en los goles que hay que convertir, y Países Bajos con alguna variante que ahora nos contará Ariel Achita Aludueña, pero con la obligación de ganar. Hoy leía diarios neerlandeses que estaban enfurecidos luego del arranque frente a Japón, porque siempre esperan algo más de esta selección de Ronald Koeman, que tiene mucho jugador de nombre, de nivel, pero que también empieza a terminar con una generación y tiene que ir dándole paso de a poco a los más nuevos, a los más jovencitos. Bueno, algunos de ellos hoy irán desde el arranque, otros esperarán desde el banco de los suplentes. Presento también a nuestro vestuarista, al hombre que siempre cubre Racing, pero ahora también con la selección, en este caso de Países Bajos y de Suecia. Mi estimado Ariel Achita Aludueña, bienvenido.
2: ¿Cómo te va, Germán, querido? El abrazo para Dani, para todos los compañeros, y obviamente en Houston ya haciendo los movimientos precompetitivos, tanto el seleccionado sueco como el de Países Bajos. Muy iluminada la ropa, dicho sea de paso, de lo que antes nosotros le decíamos Holanda, pero hoy le decimos Países Bajos, en el Energy Stadium de Houston, sede de 5 partidos de grupo. Este es el tercero que recibe en la Copa del Mundo. Ya antes había ocurrido con Alemania, Curazao, Portugal, República Democrática del Congo. Le van a quedar luego de este 2 partidos más por grupo. Tendrá además como sede 16avos de final y octavos. Y obviamente con la expectativa en ver a un Países Bajos que viene de empatar, como bien decía Dani, ante Japón en un partido muy dinámico, y a la Suecia, que es un equipo de la mitad de la cancha para adelante y otro de la mitad de la cancha para atrás. Una marea naranja se va acercando hacia el estadio, más allá de que hay buena capacidad, pero en las afueras se ve una buena cantidad de hinchas de Países Bajos que se están acercando.
1: Muy bien, continúo la recorrida. La información en Dispor Radio tiene nombre y apellido. Don Esteban Sassi, bienvenido a Países Bajos y a Suecia. Abrazo.
3: Un abrazo grande, Germán, querido, también para Dani, por supuesto. Esta jornada en un grupo, atención, donde pueden pasar dos cosas hoy. Si gana Suecia, ya se asegura su pasaporte a la próxima ronda. Cualquier otro resultado abre la chance, incluso no solo de definir en la última, sino hasta de poder provocar resultados mediante triple empate en puntos. Será muy importante en este caso ver el movimiento de Japón y Túnez, que va a ser el partido número 1000 del Mundial, y lo que pueda pasar sobre todo en la última fecha. Todos los partidos en aquella jornada se van a jugar al mismo horario. Recordamos que a la madrugada Paraguay le ganó por 1-0 a Turquía. Turquía junto con Haití ya son las dos selecciones que no tienen chance de avanzar a la próxima ronda. Ese fue el partido de los récords, porque Matías Galarza a los 65 segundos anotó lo que es hasta ahora el gol más rápido de la Copa del Mundo, porque fue expulsado el paraguayo Almirón, y porque Almirón le aplicaron, como dijo Alfaro en conferencia de prensa, las dos reglas nuevas en dos partidos. En el partido contra Estados Unidos lo amonestaban por confusión de identidad, y anoche lo expulsaron antes del entretiempo por la ley Vinicius. Se tapó la boca, le dijo algo a un jugador turco, o se olvidó, no le dijeron la regla. El VAR lo llamó al árbitro, el salvadoreño Burton, y el salvadoreño, cuando vio, porque eso se juzga como posible agresión verbal, le sacó la tarjeta roja.

0: Roja. Conclusión, Paraguay tiene 3 puntos, igual que Australia. Juegan entre ellos el próximo jueves, el que gana sigue y Paraguay va sin Almirón al partido definitivo.
1: Así lo cuenta Esteban Sassi, nuestra voz informativa, y está secundado, por supuesto, por la voz comercial. Fabián Del Monte, abrazo grande, bienvenido.
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1: Muy bien, esperando por Países Bajos y por Suecia, que han clasificado a este Mundial de una manera muy distinta. Países Bajos no sufrió en el grupo con Polonia, con Lituania, con Finlandia y con Malta. Un grupo accesible, el de las eliminatorias rumbo a este Mundial. Y enfrente estuvo Suecia, que llegó al repechaje sin haber ganado ningún partido. Y ahí sí mostró todo su potencial con una delantera, como bien marcaba Chita Ludueña, con Gyökeres, el del Arsenal, y con Isak, que tuvo mucha lesión en el Liverpool, pero igualmente es un delantero picantísimo y lo dejó en claro en el arranque del Mundial frente a Túnez. Y Dani, vamos a tener, por supuesto, en Países Bajos la obligación de salir a buscarlo, entiendo, hoy sin Somerville, sin Crescencio, el delantero que milita en la Premier, que convirtió un gol y que jugó un gran partido frente a Japón, pero decide poner otro 9 de área, Ronald Koeman, pensando también en atacar y en lastimar rápido a una selección de Suecia que quizás a su parte defensiva no es el fuerte, ¿no?
3: Totalmente, allí va a estar Brobey, el hombre del Sunderland, también del fútbol británico, que como decíamos al principio, tiene una presencia realmente importante en general en este Mundial, pero en particular en este partido. Repite con Malen, repite con Gakpo, el delantero del Liverpool. Vos sabés que, Germán, tuve la oportunidad ayer de conversar con gente muy cercana al seleccionado de Países Bajos, alguien que antes era colega, era periodista hace muchos años, y desde hace mucho tiempo también se ocupa de manejar a alguno de los más importantes jugadores de este equipo e incluso algún integrante del cuerpo técnico, y me decía que había una tranquilidad que a él le llamaba la atención. Mira, esta persona tiene una cultura, obviamente es neerlandés, pero tiene una cultura muy latina, y entonces le llamaba la atención el exceso de calma. Y que un poco ayer en la concentración, en el viaje, Países Bajos está concentrado aquí, en esta zona, quiero decir, de los Estados Unidos, y que, bueno, nada, se ocuparon de un poco de, por decirlo de algún modo, de pinchar. Che, hay que salir de esto, hay que salir de esta especie de rutina, que bueno, es lo que hay, teniendo las figuras que tiene, ¿no? Uno mira el equipo de atrás hacia adelante y te vas encontrando con jugadores realmente importantes. A mí me sorprendió particularmente, Germán, Suecia en el primer partido, sobre todo por lo que hacías referencia recién. Creo que la mano de Graham Potter, el técnico inglés, que de algún modo volvió a Suecia, sí, porque él había jugado en el Östersund, y volvió para dar esta mano, y que sobre todo asentándose en Gyökeres, lo ha revitalizado al equipo, por lo menos en cuanto a contundencia, fue lo que vimos en la presentación.
0: Dani y Germán, a propósito,
3: sí, Esteban, querido, no te saludé, Esteban.
0: Hola, Daniel, todo bien. Vos sabés que hay un solo antecedente de las dos selecciones jugando en Copa del Mundo, que fue en Alemania 74. Empataron 0-0 en Düsseldorf, partido en fase de grupos. Terminaron pasando los dos finalmente. Bueno, Países Bajos, Holanda en aquel momento, claro, recién lo mencionabas, llegó a la final. La última vez que Suecia pasó una fase de grupos fue en Rusia 2018. Ahí gana el grupo y accede a cuartos y lo saca Inglaterra 2-0. Y Países Bajos, Holanda, tiene un récord, porque de todos los mundiales que jugó con sistema de fase de grupos, nunca quedó afuera. Siempre pasó en un mundial que se definía con sistema de fase de grupos, siempre Países Bajos le tocó pasar, avanzar esa fase de grupos. La última, no hace falta que la recuerde, el día que nace el Andá para allá,
3: claro,
0: en Qatar 2022, Y la única vez, digamos, que se queda fuera en el primer partido, allá lejos y hace tiempo, lo charlábamos hace algunos días, Daniel puede pasar, cuando el formato del Mundial era a partir de octavos, en el 34 y en el 38, que ahí como Holanda pierde el primer partido de octavos y se queda fuera. Pero sacando eso, cada vez que jugó un Mundial con el formato de fase de grupos, siempre pasó de ronda.
1: Y no parece ser la excepción este Mundial, porque pasan 8 de los mejores terceros y Países Bajos. Más allá de ese empate frente a Japón, uno entiende que ante Túnez será muy favorito en ese mano a mano, en ese cruce de la última jornada. Estamos con la producción de Facundo Ordóñez, con la puesta en el aire de Cebaldeco, de Flavio Blanco, con la técnica de Charlie Escalante, con Esteban Sassi y Fabián Del Monte en los estudios centrales y en la locución comercial, con el Hacha Ludueña, que me cuenta por allá abajo, Hachita.
4: Exactamente, con movimientos precompetitivos, con público que se va acercando, los hinchas suecos sobre todo con muchas banderitas de palo, pero viste aquellas chiquititas, las que son de escritorio, con esas acercándose al estadio de Houston, como bien explicabas, con un cambio respecto a lo que fue la alineación Países Bajos, respecto a la presentación ante Japón. Quien va a ingresar es Daniel Mannel, el delantero en reemplazo de Somerville, quien fue titular en el partido debut ante el seleccionado nipón, y obviamente con un Países Bajos que tiene más obligaciones de poder ganar en lo previo por el resultado que había sacado en el debut frente a Suecia, que está un poco más cómodo por haber tenido una goleada, por tener margen para poder clasificar inclusive como primero ante un buen resultado hoy, y obviamente esperando lo que va a seguir pasando en el grupo. Suecia va a ir con la camiseta alternativa.
1: Mira,
4: en la jornada de hoy va con la azul y oro, dirían algunos, con la azul con ribetes dorados, porque más que amarillo son dorados tanto lo que es las bandas, las letras y también los números. Apto relator la camiseta de Suecia.
1: 3:25 en la República Argentina. Ya hablaremos de la selección, por supuesto, con el señor Fernando Suiz. Abrazo grande para Juan Carlos, para el profe Pellegrini, disfrutando el sábado, escuchando la radio, por supuesto. Le manda abrazo a usted también, Arcucci, el profe.
0: Gran abrazo al profe.
1: Así que sí, le mandamos un beso
0: grande. Yo lo extraño a él también. Bueno. Extraño el colgado de las redes.
1: ¿Cómo, alejado, cómo alejado? Sección? ¿Cómo colgado, alejado? Colgado de esta nota, Arcucci.
4: Vive colgado, pero no de las redes, Dani.
0: Me confundo, hay dos programas, una sección y un programa que siempre me confundo. No sé si es con escalas o sin escalas.
1: No, con escalas estaremos mañana.
0: Con escalas, perfecto, perfecto. Ese es uno. Y el otro es colgado, para mí es colgado de las redes.
1: Está muy bien también, está muy bien también. 3:26, estamos en la expectativa de lo que será Países Bajos y Suecia en una jornada que tiene muchísimo fútbol por delante, Esteban, porque luego, en un rato más tarde, jugará Ecuador, también jugará, claro, Alemania. Hay de todo. ¿Qué más hay?
0: Curazao va a jugar con Ecuador en un rato más. Y también va a jugar por ese grupo a las 5 de la tarde en Toronto. Alemania frente a Costa de Marfil, con arbitraje del paraguayo Juan Benítez. Y, por supuesto, dentro de un rato arranca y se viene. Prepárese, Truchi, la catarata de goles, porque se sigue jugando el ascenso en la Argentina.
1: Ah, cuénteme, ¿qué tenemos de ascenso hoy? ¿Tenemos jornada de B Nacional, de B Metro?
0: De ascenso tenemos a partir de las 3 de la tarde en la Isla Maciel, San Telmo frente a Racing de Córdoba, Colegiales Quilmes, Almagro Atlanta, Bolívar frente a Estudiantes de Caseros, 15:30 a Casullo con San Miguel, San Martín de San Juan con Agropecuario de Carlos Casares, Temperley, muchos atentos, con San Martín de Tucumán, Chaco Forever con Colón de Santa Fe, más la B Metro, más la C, más un tenista que está haciendo historia en este momento en el césped, Panchito Cerúndolo, finalista en Queens desde 2013, que no hay un tenista argentino finalista en un torneo de césped después de aquella frustrada final donde fue descalificado David Nalbandián. Hoy Francisco Cerúndolo avanzó a la final porque dejó atrás, era Jamie.
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1: Muy bien, bueno, está ocurriendo algo inusual. Al menos en la entrada en calor no lo he visto en otros partidos. Suecia está entrenando corners. Yo no he visto que entrenen corners en los ejercicios precompetitivos. Están los con pechera y los sin pechera, titulares y suplentes, pateando corners hace un rato. Bueno,
4: ¿sabés que Paraguay hizo ese ejercicio ayer también?
3: Mirá,
4: la madrugada de hoy.
3: Sí, sí, iba a marcar exactamente lo mismo. Parece más un entrenamiento de pelota parada que un calentamiento. Incluso yendo a buscar con mucho movimiento, con mucho como forcejeo entre los jugadores. Muy llamativo lo de Suecia.
1: Bueno, podemos presentar al señor Fernando Cis para hablar de la selección argentina. Fer, querido, te mando un abrazo grande. Me imagino con muchas novedades, como siempre, aguardando por el segundo encuentro frente a Austria. Fer, abrazo.
6: Estimado Germán, Dani, Achita, ¿cómo andan? Muy, pero muy buenas mañanas para aquí, todavía ya tardes para ustedes. Muchas novedades porque acaba de empezar hace escasos, 29 minutos la práctica de la selección argentina aquí en Kansas City, la que es la penúltima práctica, porque mañana también entrenarán por la mañana antes de viajar hacia Dallas, con novedades porque ya se fue Santi Beltrán muy temprano. Dejó la concentración y de esta manera ya no quedan más jugadores de los 7 que habían venido para reforzar el plantel. Y además hay novedades con respecto al caso Montiel. Gonzalo Montiel comenzó la práctica a la par de sus compañeros haciendo la entrada en calor. No la va a terminar, por eso lo van a preservar en el momento de fútbol. Y ya es casi una fija que el lunes, frente a Austria, allí en el AT&T Stadium de Dallas, el titular de lateral derecho será Nahuel Molina Lucero.
1: Bueno, muy bien, 13:30. ¿Podemos decir el 11 entonces, Fer, el probable hasta ahora?
6: Sí, podemos aventurar que si obviamente a falta de que termine la práctica de hoy, donde habrán parado, yo creo que en 20, 25 minutos ya tendremos datos sobre ese parado, pero sería con Dibu Martínez, con Nahuel Molina Lucero, con Cristian Cuti Romero, con Lisandro Martínez y con Facundo Medina, con Alexis McAllister, con Enzo Fernández y con Rodrigo De Paul, con Messi, con Lautaro Martínez y por ahora me parece que el último puesto se lo sigue quedando Thiago Almada. Sería una sola modificación con respecto al equipo que jugó frente a Argelia, el ingreso de Nahuel Molina por Gonzalo Montiel.
3: ¿Uno solo, Fernando? ¿Un solo cambio?
6: En principio sí, Dani, porque se ratificaría lo de Lautaro por sobre Julián, se ratificaría que se queda Facundo Medina a pesar, para esperarlo a Nico Tagliafico y que termine su evolución. Y en ese lugar la idea es todavía mantenerlo a Thiago Almada. Yo sigo manteniendo, ahí si me permiten, un asterisco, porque hay para mí 4 nombres para un solo lugar: Thiago Almada, Juliano Simeone, Nico González y hasta Giovanni Lo Celso. A espera de que pare equipo, todavía está haciendo ejercicios de precalentamiento, ejercicios físicos. Cuando pare equipo podremos ratificar si el jugador del Atlético de Madrid se queda en el 11 titular.
1: ¿Cómo está Leandro Paredes, Fer?
6: Está bien, está a disposición, está ya a sumar minutos. Es más, yo me aseguro, me aventuro a asegurar que va a tener su debut mundialista en Norteamérica 2026, el jugador de Boca, el lunes ante Austria, desde el banco.
3: Sí. Germán.
1: Sí.
3: Sí. No, te iba a decir algo, nada que ver, pero estábamos viendo acá mientras se van, ya se retiraron los jugadores de Países Bajos. Están presentes en Houston los astronautas que hace muy poco fueron noticia. Los que hicieron el viaje más extenso de toda la historia de la aeronáutica mundial. Están allí, están presentes. Mirá, vestidos vos. con sus trajes típicos. Los tenemos aquí abajo, en este estadio de Houston, que hay que decir, tiene historia argentina. Argentina tiene mucha historia en este estadio, ¿no? Acá fue cuando Messi hizo el gol de tiro libre, ese imposible. Tremendo. Contra los Estados Unidos, ¿no fue en este estadio de
6: Correcto,
3: Houston?
6: Correcto, sí. Es una de las 23 ciudades de Estados Unidos, nos contaba Silvio Averino, que se sumó Kansas, en las cuales ya ha actuado Argentina, el país, Estados Unidos, en el cual más partidos amistosos y oficiales ha disputado Argentina, incluso por sobre la propia Argentina.
3: Fer, Germán, me interesa tu opinión sobre la camiseta de entrenamiento de Países Bajos.
1: No me gusta para nada, Dani.
3: Está para salir, ¿no?
1: No parece una camiseta de entrenamiento de unos jugadores de selección previo a jugar un partido de mundial. Pero me ha pasado con varias, ¿eh? Me ha pasado con varias. No recuerdo ahora, entre tanto partido, no sé si fue la de Estados Unidos ayer o la de Australia, que era rarísima. realmente la de entrenamiento. Creo que es de una marca en particular que nos gusta mucho, pero que bueno, a lo mejor estas de entrenamiento tienen que hacerlas un poco así extravagantes.
4: Tiene que ser llamativas porque claro, tenés ciertas licencias en lo que es el diseño.
1: Claro, claro, me parece, Achita, que viene por ahí. Fer, te quería preguntar, Dani, Achas, por supuesto, a todos de la selección argentina. El otro día lo vimos salir a Messi faltando 10, 12 minutos. ¿Pensás, Fer, Dani, que esto se va a ir repitiendo si el partido lo merita? Era un partido recontra liquidado. Incluso pienso, si Argentina gana contra Austria, que podamos ver un once alternativo contra Jordania, en donde el mejor jugador del mundo quizás descanse un poco para tenerlo al 100% en los partidos de 16avos y cuando arranque el mano a mano. ¿Cómo está trabajando esos Scaloni en conjunto con Messi?
3: Ahí seguramente ahora Fernando te va a responder desde la parte más informativa de cómo lo está trabajando. Yo te digo una cuestión de percepción. Si esta pregunta vos me la hacías antes del partido contra Argelia, yo te decía, olvídate, a Messi lo van a dosificar. Messi va a jugar 60 minutos, a veces incluso he arriesgado o me arriesgaba a pensar que podía arrancar desde el banco. A mí me sorprendió muchísimo Lionel Messi. Entonces, creo que si se da esta situación, el otro día incluso creo que se dio la salida porque el partido estaba definido y porque Lionel Scaloni quería que Messi recibiera el cariño de la gente. Pero el estado de forma en el que apareció Lionel Messi, a mí particularmente me sorprendió. Yo fui a la cancha con muchísima tranquilidad para ver al equipo, en el sentido de que no necesitaba tanto de Messi, un equipo que se había acostumbrado a jugar sin Messi. Me encontré con algo total y absolutamente diferente, que fue verlo así. Entonces, a partir de ahora, habrá que ver el rendimiento. Lo que sí, Scaloni ha sido totalmente transparente y lo ha dejado claro, que la gestión personal con Messi es justamente personal, a diferencia de cualquiera de los otros 25 jugadores. Hay un consenso entre el entrenador y el jugador sobre qué es lo que hacen. Creo que con una absoluta honestidad de las dos partes. No es que se va a enojar Messi si sale, pero tampoco es que Scaloni va a tomar una decisión de esa. No sé, ¿se acuerda ahora que Pochettino está de modo de nuevo? ¿Se acuerdan cuando lo sacó en el PSG? No, eso no lo va a hacer Scaloni.
1: No, de ninguna manera.
3: Seguramente consensuado. Pero estamos viendo un Messi realmente casi al borde de cumplir los 39 años en un estado de forma extraordinario, Fer.
6: Sí, a ver, Dani, Germán, Acha, la idea es siempre que Messi hiciera un partido decisivo o sea un partido donde no está todo definido, que juegue y los minutos serían desde el arranque. Vos decías recién, Germán, si Argentina gana, si Argentina asegura el primer lugar, sin dudas, frente a Jordania, lo verá desde el banco y me animo a pensar si tendrá minutos o no. Obviamente, como bien decía Dani, esto es una administración personal de él, al punto que después de convertir el tercer gol, él fue el que le hizo el gesto a Scaloni, ya está, salgo. Me parece que es la licencia que tiene el mejor jugador del mundo en vigencia y, como decía Dani, a punto de cumplir 34 años.
1: 39, perdón. 39, claro, 34, ojalá, pero igual con 39 está, con 38, casi 39, está bárbaro y coincido con lo que han planteado ustedes. Fer, te mandamos un abrazo grande, teléfono abierto, por supuesto, sos la información de la selección argentina, así que aquí te esperamos siempre en Dispor Radio, abrazo grande.
6: Abrazo y que tengan una buena transmisión, uno de los partidos más interesantes que tiene esta primera fase de la Copa del Mundo, ver a dos equipos europeos enfrentarse, así que abrazo para los tres.
1: Abrazo grande para Fernando Cis. Nosotros estamos con Dani Arcucci, 13:37 en la queridísima República Argentina. Hacemos una tanda y al regreso confirmamos el 11 de Países Bajos, confirmamos el 11 de Suecia y nos metemos de lleno en Houston porque tenemos un partidazo en Dispor Radio.
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1: Bajo si me animo a ilusionarme. Es cierto que encuentro en la defensa algunos jugadores que no han tenido quizás la mejor temporada, como Mickey van de Ven con el Tottenham, que ha sufrido mucho, bueno, al igual que Cuti Romero, ni más ni menos, pero sí encuentro un vigente Van Dijk, un vigente Van Dijk, que es Jean Paul, el del Brighton, una de las mejores apariciones de la Premier en la temporada, sobre todo en defensa. Frenkie de Jong siempre propone buen fútbol, lo propio para Reinders en el City, que empezó la temporada como suplente, pero ha ido ganando mucho terreno en un equipo de Guardiola, algo en el que siempre, o con el que siempre, vas a aprender. Y arriba uno parece que le falta picante, ¿no? Con Malen, con el de la Roma, con Brody, del Sunderland, con Cody Gakpo, el del Liverpool, pero parece que le falta ahí un poquito de chispa en el ataque, Dani.
3: Exactamente, Germán. Principio de la transmisión, cuando uno va de atrás para adelante, justamente es encontrar la mayor jerarquía en el fondo. Y se va diluyendo. Entre los suplentes está, ingresó el otro día en el partido contra Japón, Memphis Depay, a quien nosotros vemos en Sudamérica cotidianamente, allí en el Corinthians. Me decían que Depay ahora en la selección está para eso, para ingresar en el segundo tiempo, de ningún modo titular. Entonces da la sensación que ese poder de fuego merma bastante. En contraposición, Suecia, digan que sale de aquellos resultados iniciales de las eliminatorias, hasta que llega al repechaje, hasta que Graham Potter hace magia, por decirlo de algún modo, y le encuentra la vuelta, y empezás a repasar los nombres, y vos fíjate, si nosotros hacemos un pan y queso, justamente con los tres más ofensivos que tiene el equipo sueco, con Nygren, el hombre del Celtic, pero sobre todo con Gyökeres y con Isaac, el hombre del Arsenal y del Liverpool, te das cuenta que ahí hay una diferencia a favor de Suecia respecto de Países Bajos. Sin embargo, y esto es ya casi te diría que a modo de presentación de lo que puede ser el partido, por antecedentes históricos y por las obligaciones inmediatas, hoy el rol de imponer las condiciones en el partido lo va a tener que tener Países Bajos.
1: Sí, señor.
3: Porque
1: sí, sí,
3: está más obligado que Suecia, por historia y por la necesidad actual.
1: Sí, sí, yo imagino una Suecia con la línea de 5 bien marcadita, con Bernd Hartson y Gudmundsson por los costados, con Karlström, del que me han hablado muy bien, el medio centro del Udinese. Uno a lo mejor no lo ha visto mucho esta temporada en Italia, pero me han dicho que es un 5 de marca, pero también de juego. Se lo entiende también porque juega tan solo, porque Ayari del Brighton y Nygren del Celtic son jugadores ofensivos, y ni hablar Gyökeres e Isak, los dos delanteros. Bueno, entiendo que Karlström tendrá mucho trabajo en esa mitad de la cancha, pero luego tendrá Países Bajos que tirar un poco el equipo adelante con Frenkie de Jong de cara a Reinders y a Gravenberch para que puedan lastimar los tres de arriba. La obligación es de Países Bajos, pero el empate claramente le sirve a Suecia, Dani.
3: El empate le sirve a Suecia, y cuando hablas de los defensores de Suecia, hay que decir que el gran líder de esa defensa es Lindelof, dicho Iceman, el hombre de hielo, por su, claro, por su frialdad para jugar. Un hombre con muchísima experiencia, compañero del Dibu Martínez en el Aston Villa, y a partir de allí es como que se estructura el equipo. Vos sabés que Graham Potter, en su paso por el Championship, convivió con Marcelo Bielsa. Marcelo Bielsa solía elogiarlo mucho, sobre todo por la capacidad para salir jugando desde abajo, que tenía su equipo. Bueno, en Suecia no lo ha podido experimentar tanto, tuvo más obligaciones, hay que decirlo, con una eliminatoria que fue angustiante, hasta llegar justamente al repechaje. Pero en este equipo parece haber encontrado otra cuestión. Los mundiales son un mundo aparte, un mundo aparte. Yo creo, hay que ser honestos intelectualmente, si a nosotros en este grupo nos preguntaban, claramente el orden que dábamos era Países Bajos, Japón, para mí, porque ha sí, crecido mucho, porque llega a ser candidato de verdad a revelación, y bueno, y Suecia y Túnez ahí completando. Bueno, después de la primera jornada, una larguísima vuelta, Germán, de primera jornada, claro, con 48 equipos no terminaba nunca, pero después, cuando uno hace el corte, bueno, tomás a Suecia como uno de los más convincentes equipos de esas jornadas inaugurales.
1: Sí, y Países Bajos me parece, Dani, que entra en la línea de varias selecciones europeas que nos han dejado sabor a poco. Pienso en Bélgica y ese arranque frente a Egipto, muy poco de Bélgica, con un recambio generacional, con las últimas armas quizás de los baluartes que vimos en Brasil, en Rusia y en otros momentos de su historia en Eurocopa. Pero Bélgica, Países Bajos, en un nivel un poco más abajo, pero aparece Turquía, aparece Suiza, selecciones europeas que nos han dejado como, che, ¿es esto? Bueno, tiene Países Bajos, por supuesto, la chance hoy de cambiar esa imagen, de mostrar una mejor versión. Enfrente estará Suecia, que se ha aprovechado de una muy débil Túnez, pero el Mundial también es eso, es aprovechar el momento, Dani.
3: Hay que aprovechar el momento, lo veía en el partido inicial a Frenkie de Jong, un jugador que en Barcelona se convierte en eje, con una cadencia muy particular, que es la que tiene justamente Barcelona. Hoy, o Países Bajos, lo que va a tener que ser es un poco más vertical, imponer más el ritmo. El otro día, en el partido contra Japón, los japoneses, en un momento le impusieron el rigor físico, no por la fricción justamente, sino por la velocidad, y la verdad que por momentos lo superaron clara y ampliamente. Veamos qué pasa, lo marcabas vos, con el avance por los laterales, Dumfries, Van de Ven, que se vuelven importantes cuando no se encuentra el espacio, y son jugadores que van, hacen completamente toda la banda. Así que veremos cómo se desarrolla eso. Mientras, Germán, ya vamos viendo que se va armando la ceremonia de presentación de los equipos de entrada. Te digo, es una de las cosas que más me ha gustado de este mundial.
1: Mira, ¿por qué?
3: Es este ingreso de los equipos. Ingresan los equipos completos, los planteles completos posan alrededor del círculo central, no solo los 11 titulares de cada lado. Se extienden las banderas hasta cubrir prácticamente toda la cancha, en realidad toda la cancha, la mitad para uno, la otra mitad para el otro. Te digo, el día de la ceremonia inaugural, que tuve la oportunidad de estar en Azteca, me gustó mucho más la presentación de los equipos, que encima en ese caso, como era el primer partido, tuvo
1: claro
3: el ingreso de todas las banderas y demás, que la ceremonia inaugural en sí, que me aburrió soberanamente.
1: Larga, ¿no?
3: Ya sé que quedó lejos,
1: sí,
3: pero no habíamos tenido la oportunidad de conversar, Germán, me aburrió un montón.
1: Es que sí, y bueno, imagínate lo que van a hacer los entretiempos en la final, que dice que va a durar un rato largo la ceremonia del entretiempo.
0: Tres shows va a haber por lo menos.
9: Y además, compañeros, con el agregado de que en la presentación de los equipos sonaba Sirius, de Alan Parsons Project, tema que se hizo famoso a partir del año 84, cuando se utilizó en las presentaciones de Chicago Bulls.
1: Claro, sí, señor.
0: A propósito de Suecia, Dani, Germán, Achita, creo que estamos en presencia de la mejor declaración que se hizo hasta ahora respecto de la Copa del Mundo y esta ley Vinicius que ayer le costó la tarjeta roja a Miguel Almirón.
3: Sí.
0: La están llamando ley Vinicius y mandan a los jugadores al vestuario por ponerse una camiseta sobre la boca durante una discusión. Cuando Zlatan jugaba, los defensores se tapaban la boca porque estaban aterrorizados de que Zlatan se los devorara en vivo. Ahora los árbitros intentan controlar palabras que no pueden escuchar. Si un rival te provoca, no necesitas un oficial en una oficina en Canadá que te proteja con una nueva regla. ¿Sabés lo que tenés que hacer? Metés el balón en el ángulo superior y los haces callar la boca a todos. Esa es la sanción verdadera. ¿Quién puede haber dicho esto?
1: Y Zlatan, ¿quién va a ser?
0: Es Zlatan
1: Ibrahimovic. Zlatan, el hijo. Zlatan
3: Ibrahimovic.
1: Tiene un ego, Zlatan. Duerme arriba del suelo.
3: Ahora, Germán, muchachos, debo decir algo. De todos los cambios también, a mí este me parece bien. Pero por tontería, ya me cansaba.
1: Sí, está bien, está bien.
3: En el fútbol argentino insoportable. Ya hasta para saludarse entre los compañeros se tapan la boca. La otra modificación que para mí está teniendo un efecto muy positivo es la del minuto afuera. Cuando te atienden,
1: sí.
3: Se acabaron las exageraciones y las simulaciones, muchachos.
1: Se agilizó muchísimo el juego, Dani, ¿eh?
3: Muchísimo.
1: Con el lateral también, que los árbitros se animen a cobrar eso del lateral, de dárselo al otro, de si que el arquero demora que haya tiro de esquina para el rival, y algunos lo cobran y la verdad que está bueno, se agiliza mucho el juego, ojalá que lleguen aquí y se cumplan también en el fútbol argentino. Mientras tanto, amigos, amigas de Dispor Radio, de 103.1, la música nos acompaña en el ingreso de los equipos al terreno de juego, con la pelota ya ubicada para que pasen los árbitros, para que vayan jugadores, titulares y suplentes a formar el semicírculo. En la mitad de la cancha llegarán los himnos. Estamos en Dispor Radio, en 103.1, para hacer todos los partidos del Mundial. 103 más 1, claro. esperando por ese 19 de julio para que llegue otra vez la selección argentina. Mientras tanto, disfrutando el camino, en el proceso, en tantos partidos y todos, absolutamente todos, que se escuchan, que se comparten, que se viven en Dispor Radio, hoy con Países Bajos y con Suecia, con dos europeos que tienen la necesidad de ganar para acomodarse en el grupo. Suecia con un triunfo, clasificado octavos. Países Bajos queda bien parado con cuatro, pensando en lo que puede hacer Japón con Túnez en la madrugada. Argentina entrando ya al día domingo. Ubicado Suecia, ubicado Países Bajos, repleto el estadio, las banderas en este momento ya ubicadas. Vamos a escuchar el himno de los Países Bajos.

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1: La reina máxima.
0: Con la reina máxima presente.
1: Claro.
0: Correcto. Presente en Houston. Es momento de escuchar el himno de Suecia en la previa al partido.

0: el aplauso que se mete de los jugadores de Suecia. En la previa a este gran partido presentamos a los árbitros.
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2: El árbitro principal será Michael Oliver, el asistente 1 Stuart Bart, el asistente número 2 James McQuarrie, todos de Inglaterra. El cuarto árbitro, Abo Chile Tom de Sudáfrica, en el bar Jared Gillett de Inglaterra, Abad Iván Bebek de Croacia.
0: Lo hemos charlado, pero cumplimos con la formalidad del comentario de Daniel Andrés Alfredo Arcucci en Tifo Radio.
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4: Países Bajos debutó en este Mundial con un empate ante Japón, un resultado posible. El tema es que lo previsible fue repetir una actitud que se ha hecho lamentablemente clásica para Países Bajos, que es de cierta fragilidad en la actitud. Fragilidad para sostener una diferencia, para imponer sus condiciones. Allí está el debe, más allá de los dos puntos perdidos o del punto ganado. En cambio, Suecia arrancó goleando a Túnez. Podría ser sorprendente hasta que uno se detiene en los nombres propios que el equipo tiene, sobre todo en su columna vertebral. Una gran defensa liderada por Lindelof, un creador como Nigen y dos goleadores como Gyökeres e Isak. Esto tienen los mundiales, de reunir a jugadores de nacionalidades diferentes que juntos en equipo traen lo que hacen en cada uno de sus clubes. Hoy, por cómo arrancó esta Copa del Mundo cada uno, la mayor obligación la tiene Países Bajos. No solo tiene que reencontrarse con su juego más esencial, aquel que alguna vez cambió la línea del fútbol, hacia dónde iba el fútbol. Bueno, tiene que lograr nuevamente eso, pero sobre todas las cosas tiene que demostrar una actitud para dejar de ser el eterno candidato que no concreta. Suecia lo espera con una tranquilidad que hace solo un par de semanas ni siquiera imaginaba. Como sea, la promesa de gran partido existe. Son dos equipos europeos con muchas figuras en sus clubes que hoy representan a su selección. En Houston terminarán de despegar o no. Partido con aire de decisivo para muchos de ellos.
0: El comentario de Dani Arcucci, está todo listo aquí para que arranque el fútbol, para que vivamos el primero de cuatro que vamos a tener en esta jornada bien futbolera, en un sábado mundialista, para estar en este momento con un solcito lindo en Buenos Aires, lavando el auto, comiendo, almorzando algo, preparando una comidita a las 2 de la tarde casi, con la radio de fondo, siempre presente.
5: ¿Germán?
0: Sí, dígame.
2: Arenga final de Van Dijk en el centro del campo, mientras suena Zay haciendo Titanium. Los técnicos ya preparados, se viene la acción.
0: Va a comenzar entonces Ronald Koeman de un lado, Graham Potter del otro. Damas y caballeros, bienvenidos al fútbol de la Copa del Mundo.
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0: Tendrá que mover entonces Países Bajos. Está todo listo, todo dispuesto. Cuando quiera Oliver, el inglés. Tendremos fútbol. La famosa cuenta regresiva. Es una marea naranja. Impresionante las tribunas, ¿eh? Cuentan para que se juegue. Qué poco argentino esto. Damas y caballeros, silbato que suena. Bienvenidos, amigos, amigas de Dupo Radio de 103.1 a Verbruggen, que la va poniendo larga a punta derecha para que salte Dumfries por esa pelota. Marcaba bien Gudmundsson, el hombre del Leeds. Habrá lateral, corresponde delante de la mitad de la cancha, en tres cuartos, a la selección neerlandesa en el arranque del partido. Lateral que tiene que hacer Dumfries, la va poniendo al área para que salte Brobby. No llega Brobby, se perderá por línea de fondo. Habrá saque de arco, corresponde a Suecia. Comenta Daniel Arcucci en Dupo Radio.
4: la actitud que uno imaginaba, además desde la salida con la proyección de Dumfries por la derecha, apenas movieron la pelota, el toque hacia atrás, el pelotazo cruzado, esa salida a lo Luis Enrique o a lo Rakvier que propone Países Bajos para tratar de marcar las condiciones desde el comienzo.
0: Reventó en el fondo Nordfeld, la defendió Van Dijk de cabeza, por eso habrá lateral, corresponde otra vez a Suecia con Gustav Lagerbilk, el hombre del Braga que ya lo hace, juega cortito, entrega para Gien, Gien que toca para su arquero, tiene que salir Christopher Nordfeld, el arquero que la va a reventar delante de la mitad de la cancha, a territorio enemigo, allá va la pelota para que trate de bancarla Gioqueres, ganaba Gioqueres, pero no podía, Dumfries la devuelve entonces, lo pone para Brovi, no puede Brovi, pierde con Isaac Gien, el hombre del Atalanta, igualmente la recuperó Valen y se viene otra vez Países Bajos adentro del área, justito el cruce del número 16 del Udinese de Karlström, lateral para Suecia. Presión tras pérdida rapidita de Países Bajos, Dani.
4: 6-7 jugadores de Países Bajos, muy cerca del área grande, presionando en la salida. Por ahora todo el juego recae sobre la derecha y allí Dumfries se muestra muy adelantado, casi como un extremo.
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0: Lo tumbaron a Isaac, pasó por Achita Ludueña.
2: Ya de pie, Ronald Koeman, manos en los bolsillos, mirando la acción. Se acaba de parar Graham Potter, también haciendo algunas indicaciones al principio, sobre todo pidiendo mucha presión del medio hacia adelante.
0: Pelota en la mitad de la cancha para que la vaya dominando Benjamin Nigren, el hombre del Celtic, la retrocede, toca cortito, juega para Laverbilk, Laverbilk que la deja atrás para la salida de Isaac Gien, toca para su arquero, tendrá que reventar Nordfeld ante la presión de Brovi, Brovi que lo va a marcar, por eso la revienta a botín zurdo, la pone en territorio enemigo, gana de cabeza Isaac, la va buscando Gioqueres, para mí fuera de juego, hay que relatarla, pero está fuera de juego, volvía el hombre del Arsenal, pelota detenida, en salida corresponde a los Países Bajos, me cuenta Esteban Sassi en el aire de Discord Radio.
5: Ronald Koeman, que fue, por ejemplo, el último entrenador que tuvo Lionel Messi en su paso por el Barcelona, y para los que lo vimos jugar, Dani se acuerda muy bien, integrante de aquella Holanda campeona de Europa del 88 por penales.
4: Exactamente, sí señor.
2: Cómo le pegaba de media distancia a Ronald.
0: Va saliendo Dumfries por punta derecha detrás de la mitad de la cancha, la retrocede, toca cortito, juega para Jean-Paul Van Beek, el hombre del Brighton, tocó para Van Dijk, ahora apertura para Van de Ven, que va abriendo la cancha a punta izquierda otra vez para que se vea el Cody Gakpo, el del Liverpool, retrocede, la foto en este momento es los 11 de Suecia esperando un propio campo, bochazo largo adentro del área para que se corte y vaya a correr esa pelota, Reinders no va a llegar, se pierde por línea de fondo, intentó otra vez los Países Bajos largando rápido a Gravenberg y a Randeis, pero hay saque de arco, Dani, corresponde otra vez a Suecia.
4: Así es, la verdad que lo ahoga, ahoga mucho en la salida, viendo, comparando con otros partidos, me recuerda bastante lo que Croacia intentó hacerle a Inglaterra el otro día, se está dando mucho, y vemos en la salida de Suecia, justamente por eso, esto que Graham Potter, que es una de sus especialidades, no ha podido todavía practicar con este equipo, que es la salida desde abajo. Por ahora, pelotazo largo del arquero o de algún defensor para saltar líneas por esa presión que propone el equipo de Ronald Koeman.
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0: Dumfries que ya hace el lateral en ofensiva. La va dejando para el hombre de la Roma. Compañero Didi Bala. Va Malen. Malen toca cortito. Juega para Ryan Gravenberg. El del Liverpool retrocede a círculo central para su compañero de equipo, para Van Dijk. La va dejando para Van Dijk. El del Brighton marca encima de Isaac. Por eso retrocede a la derecha. Otra vez para Dumfries. Dumfries que toca para la salida de Van Dijk. Vende Fabián Del Monte.
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5: Estamos hablando del defensor que es el que más goles hizo en la historia del fútbol mundial.
4: Sí, señor.
5: 254 goles, solo 240 sacando la selección.
0: Y aquí se viene Países Bajos por el primero centro y está. Corrido por banda zurda y centro atrás en la fórmula del gol, la fórmula que no falla. Apareció Brian Brobe para empujarla abajo del arco en el área chica para que Países Bajos empiece a encaminar su propio mundial. Corrida por izquierda, pase atrás y arriba los de Ronald Koeman. Países Bajos 1, Suecia 0.
4: Y la presión hizo efecto. Lo que estaba insinuando Países Bajos se concretó. Gakpo por la izquierda, velocísimo para desbordar, llega prácticamente al fondo, centro perpendicular a la línea de fondo para que llegue justito con el pie derecho. Abre el pie derecho Brobe y Países Bajos hace lo que tiene que hacer. Provoca esa alegría de Ronald Koeman, pero también la alegría de todos los que esperan de este equipo mucho más. 1-0 en apenas 5 minutos.
2: Si bien estamos en Houston, celebración a los Philadelphia de Ronald Koeman, brazos en alto a los Rocky. Graham Potter, aplausos y tratar de alentar. Estaba muy enojado por cómo se había cerrado esa línea de 5 en los laterales.
5: Países Bajos 4, Suecia 3. Con esta situación se le abre el grupo a Japón, que juega esta madrugada frente a Túnez.
0: Y ahora va la bocha larga para Gyökeres adentro del área. El empate, tiró, tapó el arquero. La mandó Verbruggen al córner. Tiro de esquina. Me encanta el partido, Dani. 7 del primer tiempo. Países Bajos 1, Suecia 0.
4: Me gusta mucho a mí también el partido. Te iba a decir, no se queda con esto Países Bajos, pero se quedó muy abierto, realmente muy abierto. Y dejarlo a Gyökeres tan solo es una tentación muy grande para los suecos, es un riesgo muy grande para los neerlandeses.
0: Y ojo que tiene altura Suecia para ganar de arriba. Tiro de esquina, punta derecha, le va a pegar un zurdo. Se va a ir cerrando, la jugaron preparada, la jugaron cortita. La devuelven para que se venga. Ahora sigue el centro, pase para Isaac adentro del área. Fuera de juego, sí, fuera de juego, medio tonto. El del 9, sí, era para meterla al área. Sí.
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4: ¿Te gustan los parecidos, Germán?
0: Me encantan, Dani.
4: Gyökeres. ¿Le podríamos decir Enzo Copetti? ¿No tiene un aire a Enzo Copetti?
0: Tiene un aire.
6: No, claro.
0: Le gustó a Chita también, claro. Llévalo a Chita, ¿no? A Racing, a Gyökeres. ¿Te gusta para Racing?
2: Le falta un 9 hace rato a Racing.
0: Ah, mira. El del Arsenal debe ser un poco caro, pero ¿quién te dice?
4: Mamita, ¿no? Lo que debe ser el contrato es... aparte hizo goles muy importantes, Germán.
0: Sí, claro, esta temporada sí. Sí. Es uno de los delanteros más importantes en este momento del fútbol europeo. La pelota en salida, otra vez para que la tenga Países Bajos. Se retroceden para Verbruggen, su arquero vestido íntegramente de verde, que la devuelve a la mitad de la cancha, donde tiene que saltar por esa pelota Gravenberch. Perdía Gravenberch, ganaba muy bien Lindelof. Lindelof que la deja a la mitad de la cancha, la perdieron y por eso se viene la contra rapidísima de Países Bajos. Falta, marca Oliver. En la mitad corresponde en círculo central a Países Bajos. Comenta Daniel Cuchendi por radio.
4: Se juega mucho, se juega con continuidad. No hacen tiempo. La verdad que en este sentido da gusto. Por eso creo que nos satisface tanto ver el juego. Por ahí es más dinámica que calidad, aunque el gol como el que acabamos de ver, recuerdo y sigo comparando con el gol que termina siendo en contra de Australia de ayer, pero sí, esos desbordes por la izquierda de muchísima velocidad, el centro perpendicular que provoca jugadas como esta.
0: Y se viene ahora Gravenberch dentro del área, centro atrás, no llegó Malen, tiene que despejar en el fondo Suecia, con problemas defensivos por el lado de Gudmundsson, lo propio por el lado de Bernhardsson, la va dominando otra vez Países Bajos. Cumplimos 9, pisamos los primeros 10 de este primer tiempo, gana Países Bajos 1-0, la va dominando Frenkie de Jong, círculo central, marca encima de Isaac, por eso la toca cortito, juega para la salida de Van Dijk, abierto a la derecha, ya aparece Ryan Gravenberch, que la va a tocar al centro de nuevo para Frenkie de Jong, le hacen sombra pero no lo marcan, por eso la suelta sin problemas para Dumfries para Ryan Gravenberch. Ahora sí lo marcan, retrocede, juega cortito a círculo central, va saliendo Van Dijk, sale Países Bajos.
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0: Falta contra Brobe, que no, dice el árbitro, pasa atrás para el arquero que tiene que salir a punta derecha, otra vez para Lauerkill, que estaba marcado, presionado. Rapidísimo, cómo van los delanteros y los volantes creativos, Dani, a morder esa defensa.
4: Esta es otra de las características del Mundial, ¿eh? Los árbitros no compran cualquier roce, eso también es darle continuidad al juego. Se enganchó Brobe con el defensor, se enganchó él, se giró sobre sí mismo, se tiró, el árbitro inglés estaba muy cerca y no compró.
0: Frenkie de Jong la va retrocediendo de nuevo. La salida para Van Dijk. Abierto a la derecha ya aparece Van Dijk. Más abierto. Llegando a ser casi un puntero. Ahí está Dumfries. Pasando mitad de campo. En territorio sueco. Gana 1-0 Países Bajos, Achita.
2: Exactamente. Y ahora sentado Ronald Koeman. Un ratito nada más porque se levanta, se para dependiendo de si ataca o no su equipo. Graham Potter. Mano en la 100 pensando algunas cuestiones. No le gusta nada el retroceso a su equipo.
0: Y se viene Malen por derecha, centro y el segundo. Centro pasado y el segundo. La baja Gakpo. Bueno, mucha libertad para Cody por izquierda. Llegó Malen por derecha. Ya la domina Nordfeld, ya la domina Suecia en el arco.
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0: La va ganando Van Dijk ante el intento de Gyökeres. Domina Frenkie de Jong. Estamos con Dani Arcucci con toda la banda en Dispor Radio en el 103.1. Gravenberch la va abriendo para Dumfries, que agarra siempre la lanza. Mete el centro al área, pasado segundo palo. Llegaba Cody Gakpo por atrás de todos. Tuvo que cerrar Per Carlson. Alexander, el lateral volante que juega por la derecha. Tiro de esquina, Dani.
4: Tomemos la regla, tomemos la escuadra. Países Bajos está jugando de una manera... diría geométrica. Arranca Frenkie de Jong por el medio, parten los disparos cruzados, sea hacia la derecha, sea hacia la izquierda, juego directo, desborde, centro al medio. Así ya ha llegado tres o cuatro veces, con diferencia, claro, de profundidad, pero es el mecanismo para atacar.
0: Centro cerradito, lo buscaban a Van Dijk, la va sacando en el fondo Gyökeres, como puede, lateral. Por banda zurda, altura del área grande, corresponde a Países Bajos, que es ampliamente superador en este encuentro, por lo menos en el arranque de estos primeros 12 minutos. Lateral, tendrá que hacerlo Van de Ven, Miki, el del Tottenham, compañero ahora de Senesi, también del Cuti, por supuesto. El lateral irá hacia atrás o hacia adelante, se le mueve Cody, va a la bocha para Gakpo, la hizo muy bien, se viene el centro, pasado segundo palo, se pierde por atrás de todo, saque de arco. Corresponde a Suecia, Esteban Sassi, la voz informativa de Dispor Radio, que dice.
5: Bueno, haciendo rápidamente el repaso, ahí está Ronald Koeman con 253 tantos, encabezando la lista. Segundo, un tal Daniel Passarella. Tercero, Fernando Hierro. Los tres defensores más goleadores en la historia del fútbol del mundo.
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0: Paz. Sí, cuénteme.
2: Pide mucho juego por afuera Graham Potter, quiere que salgan del fondo. Te decía, no le gusta nada retroceso, pero sobre todo en los laterales, porque ve que se cierran hacia adentro.
0: Y ahora pasó muy fácil Países Bajos por la mitad de la cancha. La van despejando de cabeza en el fondo. Lagerwilk le va quedando igualmente a Frenkie de Jong, que

0: que no dice en línea. Ahora sí, se pierde. Saque de arco. Corresponde a Suecia. Comenta Dani Arcucci.
1: Mucha diferencia hasta aquí. Cuarto de hora de partido. El dominio es total. Así como en el estadio se ve todo naranja, lo que se ve sobre el verde césped en cuanto a color es exactamente lo mismo. Es un mapa de color, no es un mapa de calor. Y la verdad es que es mayoritariamente naranja. No le encuentra la vuelta al partido Suecia. No puede saltar las líneas, no puede pasar. Quedó como aislada aquella llegada de Gyökeres en un contraataque inmediatamente después del gol neerlandés del comienzo.
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0: Saque de arco, era buena esta de Países Bajos. El remate de Reinders luego de una pérdida en la salida. Otra más de Suecia, que no encuentra ese pase claro de Karlström, del número 16. Baja mucho Nygren, el 10, pero tampoco, le está costando la salida, por eso recurre tanto al pelotazo, Dani.
1: Sí, me parece que era córner, rebote raro la pelota, pero era córner. Lo que sí es un error en la salida de Suecia, es cierto, pero también hay mucha inteligencia en el anticipo de Frenkie de Jong, que está, por un lado, siendo el titiritero, como hace un ratito muy bien lo definiste, y por el otro lado está como liderando esa presión, una marca registrada, histórica, de los equipos neerlandeses, que como decíamos, no lo vimos para nada en el primer partido contra Japón.
0: ¡Se pinchó la pelota, Chita!
3: ¡Exactamente! ¡Cambiamos el juguete! ¡Sale en el arco!
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0: Y ya hay lateral que hace rápido Países Bajos para Frenkie de Jong, que la va tocando para Van Hek, el del Brighton. La juega círculo central, tiene marca encima. Ojo con el giro, la puede perder Gravenberg. La hizo muy bien, la dejó a banda zurda para que empiecen a hacer el ataque otra vez con Van de Ven, con Miki. Se viene el del Tottenham, la suelta cortadita a la mitad para Frenkie para Ryan. Este es Gravenberg en tres cuartos en el callejón del centro, la dejó para Malen. Ya pasó Dumfries, lo vieron, sí. Centro de Dumfries y el segundo. Centro de Dumfries, que estaba muy solito por la derecha, metió un buscapié. Para mí no la toca Brobbie, yo creo que es del lateral derecho. Segundo golpazo, una piña de Nocon. Damas y caballeros, en Houston tenemos un problema para Suecia y un partidazo de Países Bajos. En 16 llegó el segundo. Países Bajos 2, Suecia 0.
1: Parte perfectamente habilitado Dampi por la derecha, Sila Rosa Bradley, que está implacable hoy realmente, y la mete en el segundo palo. Este golazo que no hace más que ratificar el fuera de lo común, el extraordinario dominio que está teniendo Países Bajos sobre Suecia. La fórmula funciona, se proyectan los laterales, se proyectan por afuera y definen muy bien por adentro.
3: Festejo alocado de Ronald Koeman con el gol del futbolista del Sunderland. Graham Potter agarró papel y lápiz. Me parece que ya sea tácticamente o de nombres, algún cambio va a ser, porque está muy decepcionado de lo que está haciendo estos primeros 15 minutos de Suecia.
4: Países Bajos 4, Suecia 3. Japón tiene que jugar, empató. Túnez sin puntos. Después del Japón-Túnez de la madrugada, el jueves 25 es una final Japón-Suecia por ahora, ¿eh?
0: ¡Uf! ¡Qué partidazo, sí señor! Para definir lo que puede ser, entendemos, haciendo futurología, el segundo puesto del grupo.
4: Y porque si tenemos en cuenta esta actuación de Países Bajos, que ya le está ganando a Suecia, el último partido es contra Túnez, al que por ahí puede llegar a tomar ya eliminado.
0: ¡Qué plenazo el de Koeman! Porque fue titular mal en el otro día, jugó en la delantera con Gakpo y con Somerville. El que no fue desde el arranque fue Brian Brobbie, que hoy lo puso desde el arranque al del Sunderland y convirtió dos. Y lo sacó a Somerville, que hoy leía algunos medios neerlandeses. Era un poco, che, ¿por qué sale Somerville? Que es cierto, se fue al descenso en Inglaterra, pero tenía una buena temporada y había marcado un lindo gol. Bueno, prefirió ponerlo a Brobbie de 9 y correrlo a un costado a Malen. Malen jugó de 9 el otro día y vaya si le salió bien, Dani.
1: Totalmente, pero el cambio tiene que ver con un cambio estratégico.

0: Es un 9 de área, es un tanque. No le pidan otra cosa que lo que está haciendo hoy. No le pidan que bajen a buscar la pelota. Somerville, el otro día incluso, por afuera, con desborde, encarando el área en diagonal. Él no. Este es un tanque, es el 9-9 de los de antes. Y hasta ahora está respondiendo de manera espectacular. Es la figura del partido.
1: Sí, señor. Y se viene por el tercero, ¿eh? Se viene Ryan Gravenberg. Punta derecha la va dejando para Malen. Valderrama mete el caño. Pasa, no, señor. Hasta que llegaste, le dice Lindelof. Y va tocando al centro para la salida de Jasper. Jasper marcado por Malen. La revienta a pie zurdo. La pone en territorio enemigo donde Van Dijk la va a recuperar a botín izquierdo. La deja para su arquero vestido íntegramente de verde. Verbruggen, que la va tocando para la salida sin problemas de Frenkie de Jong. Mueve la pelota de lado a lado. Domina resultado y juego Países Bajos.
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1: La pelota otra vez en 20 del primer tiempo. Otra vez digo porque siempre la tiene Países Bajos. Va por banda zurda subiendo en ese intento y pasaba Cody Gakpo. Se le termina la cancha por el costado. La marca encima de Bernhardsson. El lateral que corresponde a Suecia, Ariel Achaludueña. ¿Qué me cuenta?
3: Sigue Graham Potter ahora papel en mano haciendo algunas consultas con su cuerpo técnico, viendo qué cambios hacer. Hablaba recién de Brian Brody del Sunderland. Se lo compró al Ajax en 20 millones de euros. 7 goles, 1 asistencia a su temporada regular, la 2025-2026.
1: Y se viene otra vez por adentro. Encuentra gente por adentro detrás de ese doble 5. Pero la perdió Países Bajos y se viene Suecia por la contra. Hasta que llegaste, le dijeron. Y cobra la falta en ataque. El árbitro, me parece, de Nygren, del número 10, de Benjamin, del Celtic. Por eso la pelota corresponderá en el círculo central a los Países Bajos para que comente en el aire de Dispor Radio, Daniel Cucci.
0: Muy buen partido de Dumfries, lo veía recién y me acuerdo de sus peleas con el Huevo Acuña. ¿Te acordás? Jugando con el Inter,
1: claro,
0: contra River en el Mundial de Clubes.
1: La siguieron hasta el vestuario.
0: Corriendo. Sí, lo corrió hasta el vestuario. Es gigante Dumfries, pero el Huevo evidentemente tiene lo suyo. Pero me acordaba de eso y vos fíjate que está tan concentrado, lo tomo como una anécdota eso, pero está tan concentrado Países Bajos que ni siquiera en reclamo, nada, está bien, le dieron la falta a favor y no afloja, pero nada la presión, nada, está 2-0 arriba y sigue como si estuvieran 0-0.
1: Frenkie de Jong hizo rápido el tiro libre y está muy dormido Suecia en el fondo. A ver si llega al centro y el tercero la va sacando Lindelof en el primer poste. La va devolviendo adentro del área Ryan Gravenberg. La va sacando Heng de con la cabeza. Le queda Van Dijk, la mata con el taco, la mete de cabeza adentro del área para que vaya Brian Brody. También iba a buscar Reinders esa pelota. Falta el ataque, sí señor. La cobra Oliver. Tengo tiempo. Fabián del Monte, Esteban Sassi.
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1: ¿Arma? Sí, cuénteme.
6: Cooling break.
1: Tiempo para hidratarse entonces. Final de este primer cuarto con la victoria por ahora de los Países Bajos. Merecida, Dani, ¿no? Recontra justa.
0: Recontra justa, como si nos hubieran estado escuchando, ¿no? Y se hubieran enojado hablando de la cuestión de la actitud. El desafío que tiene ahora Países Bajos es sostener este ritmo, sostener esta presión. Estas pausas que son tan criticadas, de hecho, se percibe, espero que llegue al aire de Dispor Radio, a la gente, a quienes nos están escuchando, que hay abucheos. Cuando llega el momento de esta pausa, hay abucheos de parte del público. Y decía, hasta aquí, hasta esta pausa, ha sido un monólogo de Países Bajos, con gran presión. Veremos si esto le interrumpe, de algún modo, esta tónica que ha sido muy marcada, ha borrado de la cancha a Suecia, lo ha borrado. Aquella jugada de Joker es muy aislada, todo lo demás de Países Bajos.
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1: ¿Qué me cuenta, Chita Ludueña?
3: Muchas indicaciones por parte de Graham Potter, te digo, no le entran ítems en ese papelito que tiene, no paró de anotar cosas en los últimos 5 o 10 minutos. Aprovecha Ronald Koeman para dar algunas indicaciones en rueda. Es diferente, Graham Potter lo hace más individualmente, Ronald Koeman lo hace en rueda, pero tratando de recuperar, sobre todo desde lo anímico, a jugadores que se los ve bastante cabizbajos. Hablo de los suecos.
1: Sí, sí, no es para contar todos los suplentes, porque la verdad es que tampoco son jugadores que nos queden tan cerca, pero repasaba Dani, Achita, el banco de Países Bajos, quizás sí porque puede llegar a tener alguna variante pensando en un campeonato como este. Bueno, ¿qué tiene más o menos, Achita? De los conocidos, a Nathan Aké, a Memphis Depay, ¿qué tiene?
3: Claro, tiene a Memphis Depay, a Westbrook, que lo conocemos y que fue...
1: El bobo, claro.
3: Exactamente, el célebre futbolista de Países Bajos, y el propio Somerville, que había sido titular en lo que fue la presentación ante Japón.
1: Sí, sí, luego quizás puedo rescatar a Cooper Miners, jugador de Serie A de hace mucho. Y es una sorpresa que esté De Ron, Martin De Ron, porque es un histórico, tiene 35 años, había dejado de ser convocado y finalmente vuelve a estar en la nómina para la Copa del Mundo.
3: Y apellido importante, Justin Kluivert está también.
1: Claro, el hijo, bueno, claro, sí señor. Todavía sigue siendo el hijo de, veremos si luego Justin puede hacer su propio camino ya con 27 años, pero a la sombra del padre, ¿no?
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1: Se va a reanudar el juego, 14 y 26 en la República Argentina. Estamos en Dispor Radio, en el 103.1, a la espera de tanto partidazo que tendremos en la jornada del sábado. En un rato me cuenta Esteban Sassi, relato, comentario, quienes van a estar al frente de cada transmisión, porque estaremos hasta la madrugada en el aire, haciendo absolutamente todo. La saca del fondo Suecia, la va buscando Bernd Hartson, el lateral, volante que juega por la derecha, la cubre bien Van de Ven, la va sacando igualmente, la recupera Jasper, la deja cortita, juega para Bernd Hartson, atrás el pase para otra vez Lagerwilk, la va jugando por la derecha en pose de meter un centro, centro que rebota en la marca y sale Países Bajos en estos primeros 25 del primer tiempo. La recupera rápido Suecia ahora, a ver si puede atacar por punta derecha. Ya subió Bernd Hartson, va tocando pase adelante, bueno para Nygren, mete el centro, rebota en la marca lateral, Dani, corresponde a Suecia.
0: Bueno, un amague, por lo menos una insinuación de reacción de Suecia, que por primera vez, más allá de aquella jugada aislada de la que hablamos antes, de la que vino un córner luego, tiene otro córner. Por ahora es solo una aproximación, pero por lo menos le da un respiro.
1: Vendrá la pelota al área, ya están los centrales para tratar de meter el frentazo, centro al área, la bajaron en el primer poste, llegaba luego el remate en el punto penal. Terminó pegándole a su propio compañero. Por eso el saque de arco, sí señor. Lo mataron a Lindelof. Le metieron un bochazo, me parece que es en la boca del estómago, por cómo quedó en este momento. Se va recuperando. Claro, ahora no hay que salir porque te quedás un minutito afuera. Bueno, llamado de atención. Apareció Karlström. Muy solito, Dani. Uy, qué dolor.
0: Sí, sí, totalmente. Y lo que marcás tiene que ver con lo que decíamos antes. En este caso, obviamente, Suecia lo que menos quiere es parar el partido, en todo caso quiere parar a Países Bajos, no el partido, pero sí son los resultados de las nuevas medidas.
5: Colin Delof, hasta hace un tiempito, compañero de Lisandro en el Manchester.
1: Claro, sí señor, ahora del Dibu y de Buendía.
5: Claro.
1: Buendía para todos, a las 2:30 de la tarde. Frenkie de Jong la va dominando en el círculo central, la juega para Van Hek. La va cambiando a zona Cody Gakpo. La va a matar con el pecho. ¿Cómo la dominó? Mamma mía. Sale a marcarlo como pueda. Lagerwilk. Se vendrá el centro. No, señor. Enganchó de la izquierda al centro. Tiene que tocar cortito. Juega para Frenkie. Cerquita aparece. Otra vez Van Hek. La va dominando el del Brighton. En mitad de cancha. La mete adentro. No fue bueno el pase. La regaló para que salga la contra de Lagerwilk. A ver si puede Gustav. La pone. Bueno, complicado. Así va a estar Gyökeres. E Isaac de agarrar algunas. Y los compañeros se la sacan de encima tan pero tan rápido. Pelota para Cody, se viene Gakpo, va a jugar el mano a mano, lo marca Lagerwilk, se viene Cody, le van a hacer el 2-1 en defensa para tratar de cubrirlo, llega a la ayuda otra vez de Bernd Hartson, por eso la retrocede para Frenkie de Jong, entre cuartos, juega cortito, toca para Van Hek, se vendrá el remate de Van Hek, no señor, tocó adentro, lo buscaban a Gravenberch, la va dominando para salir de contra, anímese Isaac, juega Isaac, largo hacia adelante para que se venga Gyökeres por la izquierda, mete el centro al área, punto penal que quiso hacer el 18. Yacine Ayari era para meterle un testazo, la quiso parar con el pecho adentro del área, se le fue largo el control, habrá saque de arco Daniel Cuchi.
0: La desperdició, tal vez la mejor jugada colectiva. Había quedado mal parado el equipo neerlandés. Ataque por la izquierda, el cambio al frente, al medio, y allí donde llegaba Ayari, literalmente, para que la gente lo entienda, de frente al arco, casi en el punto penal, la pelota le cae al pecho y le rebotó. Se le fue como 2 metros. Este no pudo ni siquiera controlar y acaba de desperdiciar un contraataque.
6: La
0: pausa, el cooling break, lo que quieras llamarle, frenó un poquito a Países Bajos.
6: Tenías que ver recién, Dani, la bronca de Graham Potter, pero lo que rescata tanto en el córner anterior como en esta jugada es que Suecia empieza a mostrar algo de reacción.
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1: 29, casi 30 de este primer tiempo, con la producción de Facu Ordóñez, con la puesta en el aire de Flavio Blanco, de Sebaldico. Por supuesto, la producción también de Tommy Betulli, con la técnica de siempre de Charlie Escalante. Por ahora, la victoria, 2-0 de Países Bajos, pero se viene Isaac en la mitad de la cancha, lo puso a correr y agarrate, que va a Suecia por la izquierda. Nygren mete el centro al área, pasado, asomado a Bergkansson. Jokeres estaba muy lejos del área, tiene que quedarse más cerquita. Van de Ven la manda directamente afuera, mejoró luego de la pausa de hidratación y coincido, Dani, se está quedando Países Bajos.
0: Sí, mejoró Suecia, pero cede muchos espacios. Ahora fíjate cómo espera más atrás.
1: Pero se viene por el descuento, remate al arco. Muy desviado el remate. Casi termina en el lateral. Finalmente será saque de arco. Corresponde a Bart Verbruggen, así se dice. El hombre del Brighton. Con algunos los podemos trabar, son con tantas, pero tantas consonantes. Habrá saque
0: podemos
1: de arco.
0: Trabar son, ¿no?
1: Pero
0: con los suecos nos podemos trabar.
1: Como los suecos, mamá mía, va saliendo Van Heek. El hombre del Brighton, que comparte equipo con el arquero. Juega para Van Dijk, el histórico del Liverpool. Otra vez cortito para Van Heek, abierto Dumfries, de buen arranque de partido, pero se fue quedando. El lateral derecho pasó un poquito menos al ataque, Dani. Están jugando más por el lado de Cody ahora, de Gakpo.
0: Sí, por el lado de Gakpo. Dejó de atacar por el lado de Dumfries. En realidad los dos goles llegaron cada uno por cada lado, se repartieron. Ahora también es como que baja la presión. Le puso un poquito de tranquilidad al partido, o quiere ponerle un poquito de tranquilidad, Países Bajos. El vértigo le sirvió para marcar la diferencia, pero también en ese ir, se dio algunos espacios que aprovechó Suecia.
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1: 31, casi 32 del primer tiempo. Hace todo lento ahora Países Bajos, que ni siquiera está para sacar el lateral. La pelota está adentro de la cancha y otra la tiene en la mano Van de Ven. Nadie la sacaba, tuvo que correr el arquero Verbruggen para sacarla. Y ahora sí, lateral, mitad de cancha, zona defensiva. Corresponde a Mickey Van de Ven, al hombre del Tottenham. Lo hace para Brobbey, gana Brobbey de cabeza ante la marca de Gien, pero termina mandándola directamente afuera. Por eso el lateral ahora será defensivo para Suecia, que tampoco muestra tanto apuro para hacer el saque de manos, y eso que va perdiendo, Dani, no se enteraron.
0: Es como si hubieran bajado la velocidad, ¿no? Le bajaron la velocidad al partido.
1: Sí, es otro partido.
0: Después de la famosa pausa, empezó un partido absolutamente diferente, obviamente peor que lo que habíamos visto al principio.
1: Lindelof con pelota dominada, el hombre de la Aston Villa. Nadie lo marca, nadie lo presiona, lo mira nomás Brian Brobbey, por eso toca cortito, juega para el del Atalanta, Isaac Gien. Juega Isaac delante de la mitad de la cancha, ya juega el pase a la derecha para Bergkansson, la hizo bien para Isaac, pero el del Liverpool, y se viene ahora pase para Gyökeres adentro del área, está el descuento, remate al arco, le dio sin fuerza, con la marca encima de Van Heek. Hay pelota que ya domina el arquero Verbruggen. Bueno, otro llamado de atención por adentro, Dani, le están entrando a Países Bajos.
0: Vos ves, Germán, las endijas que yo veo, las grietas que yo veo en la defensa. Es como que de pronto, claro, con la pelota Suecia tiene un poco más la pelota. Y esos espacios que antes no se veían, porque la pelota la tenía Países Bajos y la tenía de la mitad de la cancha para adelante, ahora quedan muy en evidencia. Otro partido.
1: Y se viene en la mitad, levantó la cabeza a Gravenberch y si se la tiraba a Malen, se iba cara a cara por el tercero, pero no se animó, por eso Cody Gakpo, en tres cuartos por banda zurda, la va retrocediendo, juega el círculo central otra vez para Frenkie, este es de Young, tiene la marca encima, retrocede a punta derecha para que vaya en salida, otra vez Van Heek abierto a Dumfries, prefiere tocar al centro de nuevo para Frenkie de Young, no lo marcan, al que hace la salida clara, limpita siempre de Países Bajos, la deja ahora a punta izquierda, a tres cuartos adentro del área, ya aparece Brody, por eso la retroceden de nuevo para Frenkie de Young, que mira el arco, lo relojea de a poco, pero no se apura, juega con el resultado a favor, gana Países Bajos.
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1: Frenkie de Jong, marca encima, toca cortito, con qué pasividad, mamá mía, los suecos, perdiendo 2-0, no saltan a presionar ese toquecito de a ratos intrascendente, de a ratos monótono, de un lado para el otro, sin ningún apuro, con el resultado, Dani, absolutamente propio de Países Bajos.
0: Si uno saca una foto de la disposición en este momento del equipo sueco, piensa que está ganando 1-0 o sí, que está defendiendo un empate.
1: Frenkie de Jong, el pase que puso dentro del área, perdóname Dani, para Malen, no, pero fue de la nada el pase de Frenkie de Jong, que ante la pasividad juega tan libre que pudo levantar la cabeza, pensar, ver que picó Malen y tirarle la pelota, completo Dani Arcuchendi por radio.
0: Sí, te lo justamente, y porque fue sorprendente también, porque cambió, o sea, de ir a la búsqueda esa por afuera para el desborde, mandó la pelota directamente al área y no llegó por poco,
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1: 35 de este primer tiempo, lateral defensivo, corresponde a Países Bajos. Paso por la zona de Ariel Achanudueña.
3: Por un lado, Graham Potter mandó precalentar a los suplentes. Está hablando con parte de su cuerpo técnico. Mira mucho sobre todo la zona del medio. Ronald Koeman recién habló con Frenkie de Jong. No le gusta ese 4-1-4-1 que se arma cuando pierde la pelota. Le pide que estén más juntos.
1: En salida de nuevo, Jasper la retrocede, toca cortito. Para Lindelof va subiendo por banda zurda, Gudmundsson, Gabriel, el lateral izquierdo del Leeds, prefiere jugar Lindelof hacia adelante. El pase para Gyökeres, Gyökeres la deja cortita, otra vez para que venga Isaac, Isaac que la cambia a punta derecha, fue bueno el cambio, Puede venir alguna jugada de peligro, esta vez para Suecia, por la derecha viene Bernhardsson, la va dejando cortita para Lagerwilk, Lagerwilk que la juega de nuevo para Karlström, de nuevo para Lagerwilk, cortita para quién, bueno, lo que era un ataque prometedor termina otra vez en el capitán, en Lindelof, que la juega larga, muy bien Gyökeres, rebotó de primera y se viene el descuento ahora, pelota al área para Isaac, afuera para Gyökeres, tapó el arquero, tapó el arquero, voló Verbruggen, no pasó el peligro, ataca Suecia, punta derecha, centro al área, lo va sacando Frenkie de Jong con la tista, el envío de Bernhardsson, el lateral por la derecha que juega a pie zurdo de nuevo adentro, bueno, lo tuvo Suecia, Dani.
0: Otra vez, y es la fórmula, claramente Gyökeres es el jugador más desequilibrante que tiene Suecia. Otra vez el duelo que gana el arquero, pero ahora en otro contexto. Aquella jugada al principio fue algo aislado. Esto tiene más que ver con una tendencia en la que entró el partido después de la pausa.
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5: Ya se juega en la B Metropolitana, la Ferrer con el CADU, la Guay Urquiza con San Martín de Bursaco.
1: Así lo cuenta Esteban Sassi en los estudios centrales con Fabián del Monte. En la locución comercial, en 37 de este primer tiempo, está ganando Países Bajos, por ahora 2-0, la va dominando Frenkie de Jong, cruza paralelo que divide el campo en dos, apertura, punta zurda, ahora que se venga otra vez, Fan de Fen mete el centro por lo bajo, la saca Lindelof en el primer poste, trata de buscarla el número 10 en Nygren, lo marca Frenkie de Jong, la hace el 2-1 con Cody Gakpo, la ganó Cody, se viene saca, se viene Cody, quiso pasar, no pudo, la perdió, la recuperó de nuevo Frenkie, Frenkie de Jong la deja para Ryan Gravenberch, la toca cortita de nuevo para Reinders, Reinders que la abre a la derecha para Malen, adentro del área Malen, centro pinchadito, segundo palo, la va sacando, como puede Ben Hanson, le queda Reinders, va del City casi adentro del área, marca entre 13, zona de impacto, retrocede, juega corto, entrega para Frenkie de Jong la va soltando de nuevo, para el ataque por la izquierda de Cody Gakpo, va a jugar el mano a mano, marca Ben Hanson, pasó bien Cody, se viene el remate al arco de Cody, pica y se la queda el arquero, pica y domina Norfeld. Es un recital de a ratos de Países Bajos, Dani.
0: Sí, de a ratos. Lo que fue al principio, hasta los 20 minutos, era directamente un monólogo. Ahora son como pequeñas apariciones. Hay algo para elogiarle, para reconocerle a Gakpo. Es el que intenta el desequilibrio una y otra vez. No siempre le sale, cuida muy bien la pelota, a veces reingresa. Lo que hizo en esta última jugada no lo había hecho hasta ahora. Siempre intentó el desborde, esta vez amagó a ir por afuera, vino para adentro, sacó el remate. No tuvo la suficiente dirección, pero sí fue un reencuentro de Países Bajos con algo de su mejor versión.
1: Van Dijk, que la va jugando en círculo central para Van Dijk. Apertura a la izquierda. Mueve la pelota. Países Bajos cumpliendo 38, casi 39 del primer tiempo. Frenkie de Jong la deja para Van Dijk. Otra vez para Frenkie. Toca y toca en la mitad de la cancha, delante del círculo central, en el callejón del medio. Mete bicicleta, marca encima de dos. Pero es una marca tímida, es una marca tibia. No es muy agresivo Suecia para jugar el uno contra uno. Por eso se va a animar de nuevo Cody. Pasó bien por la izquierda Cody. Centro de Gakpo y el tercero. Dumfries le erró. Dumfries no llegó. Saltó antes. Lo pasó la pelota. Tiene que reventarla Isaac, que aparece jugando casi como lateral por izquierda. Así va a ser muy complicado que pueda convertir Suecia. La perdieron para colmo. Y se viene el tercero. Malen adentro del área. Centro atrás. No fue ni centro ni arco. Estaba solo el de la Roma. Dani era el tercero.
0: Estamos conectados, Germán. Pensé exactamente eso. Ni centro ni al arco. Se fue ahí juntito al segundo palo. Ingresó por la derecha el número 18, Malen. Levanta la vista, busca receptor, pero termina pateando el arco. Se lamenta quien ha sido hasta aquí súper efectivo. Como Brovey, era otro gol calcado para él, definiendo debajo del arco. Bueno. Respira ahora otra vez Países Bajos. Dos apariciones, dos remates al arco. Me sigue sorprendiendo la forma en que defiende Suecia, como si estuviera ganando o empatando.
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1: La va dominando por punta derecha Suecia, sin mucho apuro, como si esto estuviese, coincido Dani, empatando por lo menos. Dame otro.
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1: 40 del primer tiempo, en la salida Lindelof, delante de la mitad de la cancha. La va dominando el capitán, la tocó para Isaac. Isaac, que la juega buena para que se venga el remate de Ayari. Bueno, por arriba del travesaño, vale la pena la intención. Apareció Ayari, cerca del descuento, con un poco de imaginación, Fabián del Monte.
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1: Comenta Daniel Arcucci en Dispor Radio.
0: Bueno, cuando repasaba las jugadas de Suecia, de llegadas, me quedaba con las dos de Gyökeres, pero me había olvidado aquella de Ayari, que no hay que marcarla como llegada, porque controló demasiado mal la pelota con el pecho, pero era una situación clara. Bueno, ahora la tuvo él otra vez, esta vez eligió el remate, se fue bastante alto, pero es una señal también.
1: Sí, señor, 41-30 de este primer tiempo, en la salida Van Dijk, va tocando para Van Dijk, tengo tiempo.
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1: La va dominando Frenkie de Jong, círculo central, mitad de cancha. La va tocando a la derecha para Van Dijk. Abierto ya aparece Dumfries por punta derecha. Cody Gakpo como un extremo por la izquierda para jugarle ese uno contra uno a Bergharsson, que cuando ha pasado ha hecho daño, ha hecho peligro con siempre el truco de la gambeta. No hay que perder la gambeta. Hacia adelante, hacia los costados, se lo hace bien Cody. La retrocede para Van Dijk. Juegan otra vez para Frenkie de Jong. Hace el giro, marca encima, por eso tiene que tocar adelante para que se venga de nuevo Reinders, que lo ha nombrado un poquito del City. De nuevo para Frenkie de Jong, para Gravenberch. Marca encima de Isaac, que pobre, está marcando como un volante defensivo el hombre del Liverpool. Apertura para Gravenberch, la va soltando para Denzel Dumfries. Va por la derecha, entre cuartos, Fabián del Monte.
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1: La pelota la domina Van Dijk, que la va dejando, no señor. Bueno, Dani, es preocupante lo pasivo que es Suecia, como si este resultado le sirviera, ¿eh?
0: No, francamente no se entiende. No se entiende cuál es la actitud, la falta de presión para buscar la pelota.
1: Centro al área, la buscaba Brovey, que aparte tienen tres centrales, pero Brovey siempre da la impresión de que va a ganar él. Esta vez no ganó porque se desvió en el camino el centro de Dumfries.
0: Sí, llama más la atención, Germán, esa pasividad de Suecia. Porque en un par de jugadas, de hecho, cuatro jugadas, que no es poco. El partido es bueno, ¿eh? Hay que decir que es un buen partido, más allá que bajó el ritmo después de los 20 minutos. Mostró que tiene grietas, Países Bajos atrás. Eso es lo extraño. Vos decís, ¿o le sangre o no le sangre? Parece que no, como si quisiera cuidar, de algún modo no recibir más goles, tal vez no confía porque ha demostrado cierta fragilidad, pero aún amontonándose, tampoco es que es súper efectiva la marca de Suecia. No es solo que es pasiva, es que no es efectiva tampoco.
1: Sí. Falta contra Gudmundsson, tiro libre, Fabián.
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1: Le va a pegar Benjamin Nigren. Tiro libre peligroso, para empezar a volver un descuento en la previa al entretiempo. Le va a pegar Nigren. Hay altura para cabecear. Ojo, Países Bajos. Va Suecia de arriba, centro al área. No te digo yo. ¡Gol! Suecia, lo hizo Lagerbilk, ganó de cabeza el hombre del Braga, habrá que chequearlo, habrá que revisar una falta, pero por ahora el descuento de Suecia me parece que tiene ganas de anularlo. El bueno de Oliver, si no será el descuento, centro y cabezazo 2-1.
0: Se va a analizar en la posición adelantada, Germán, y creo que está en posición adelantada. El número 2, hay 3 jugadores de Suecia, al menos, por detrás de la última línea de los holandeses, hombro y algo más, particularmente el que llega a cabecear, es el número 2, Lagerbiel, y sí,
3: offside.
0: Finalmente es offside, sí.
1: Bueno, el pálpito estaba offside, cerca, una lástima, fuera de juego, Fabián.
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1: En la mitad de la cancha la va dominando Frenkie de Jong. La deja para que ataque la pelota, como siempre. Cody Gakpo va a jugar el mano a mano. Está sufriendo ahora Ben Harrison. Pasa Cody Gakpo, se mete al área, centro y el tercero. Pasado, muy pasado. Tiene que llegar Isaac para marcar y ahora para reventarla. Gudmundsson, el del Leeds, la pone más alto que lejos. Gana de cabeza. En un anticipo bárbaro. Van Heek, lateral. Lateral para Suecia, dígame.
3: 4 más.
1: Hasta los 49, cumplimos los primeros 35 segundos. Comenta Daniel Cucci.
0: Bueno, ese aviso que estaba dando de las grietas, bueno, en este caso fue pelota parada, una especialidad de Suecia. El descuento tal vez le hubiera hecho no justicia al juego de Suecia, que poco está buscando, sino que le hubiera servido como una señal de alarma y de alerta a Países Bajos. Tal vez le sirva y justamente sigue 2-0.
1: Y se viene ahora sí por el descuento, va a Yari, falta contra Yari. Me ha gustado, Yacine, cuando entra en juego es peligroso detrás de los dos números 5. Fabián.
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1: Qué lindo tiro libre, Dani, que tiene Suecia.
0: Un hermoso tiro libre, un poco más cerca que el anterior, desde el lado izquierdo, para que la gente lo entienda. Estaba 2 metros del área el anterior. Este es directamente sobre el borde del área. Aquel estaba claramente para centro, que fue lo que hicieron. Este me parece que es para remate. Separan un derecho, un zurdo, desde el lado izquierdo del ataque sueco. La tiene Enzo Gyökeres, ¿no?
1: Sí.
0: El parecido a Copetti, tiene la pelota en la mano, parece que va a ser para él la pelota.
1: ¿Y quién se la saca, no? Al hombre del Arsenal. Están a un pasito del área, como bien lo marca Dani, tirado a la izquierda para que venga el remate fuerte. Yo en esta le doy fuerte al primer palo, al palo del arquero, porque hay poco espacio, salvo que te llames Maradona y juegues Napoli-Juventus, hay poco espacio para que pase la barrera y baje tan rápido. Vendrá fuerte.
0: Ese fue de adentro del área.
1: Ese fue de adentro, imagínate. Va Gyökeres para pegarle fuerte al palo del arquero, me parece. Va por el descuento en la última del primer tiempo. Gyökeres tiró al palo del arquero. Pero voló Verbruggen. La manda al lateral, Dani.
0: Bueno, el duelo. Un duelo de este partido. Gyökeres, Verbruggen. Tres situaciones, tres iguales. La verdad. Tenemos que hablar de un muy buen partido, Germán.
1: Sí, un partidazo. Y falta todavía un largo tiempo. Un golcito de Suecia, qué bien le viene este encuentro. Lateral al área, la peina Isaac. No, señor, quedó el rebote igualmente. Remate al arco por arriba del travesaño. le dio como venía Nygren, le dio el 10, había que terminar la jugada, eso hizo, salido del fondo, corresponde a Países Bajos.
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1: Últimos 40 segundos para que se acabe esta primera parte, entretenido en el plato, en el primer plato que vamos a tener luego con Alemania, luego jugará Ecuador, cerrará Japón. Bueno, hay mucho por delante en Dispor Radio, en 103.1, falta, marca Oliver el inglés, tiro libre, lo bajaron a Gioqueres, habrá pelota delante de la mitad de la cancha y es para mandarla al área, Dani, es la última.
0: Sí, Germán, cuando tuvimos la oportunidad de en la pantalla de ver la repetición, es increíble cómo se abrió la barrera, increíble.
1: Impresionante, y aquí se viene por la derecha, Ben Harrison, quiere pasar, no puede, flojito el lateral volante por la derecha. Puede ser un fusil de cambio para el segundo tiempo. Estamos ya en la hora para finalizarlo. Veremos si le deja la contra a Países Bajos. No, señor, porque marcó bien Jasper Karlström. Y la va dominando en la mitad de la cancha. Ayari la hizo muy bien. Y se viene Ayari, la busca a Gyökeres de primero. Lo vio casi de memoria. Buscó ese lado porque sabía que estaba el 17, que se viera dentro del área con pelota dominada. Para enganchar y pegarle, para enganchar y pegarle. La soltó para que se venga el remate de Ayari. Abajo contra el poste derecho. Tremendo la volada de Verbruggen, que empieza a convertirse en uno de los mejores jugadores del partido, porque lo llaman y aparece el arquero. Tiro de esquina, Dani.
0: ¿Cómo explicarlo, no? Hablamos de un monólogo de Países Bajos durante 20 minutos. Luego un equilibrio, pero hablábamos también de la pasividad de Suecia. Pero hay que decir que Verbruggen tuvo 4 atajadas, 4 muy buenas atajadas. Esta, la pelota iba bien abajo sobre su palo derecho, rasante, y allí llegó con su mano derecha.
1: Centro al área para el descuento, sacó el arquero con los puños, se va a terminar. Damas y caballeros, amigos, amigas de Dispor Radio, de 103.1 en Houston, tenemos un partidazo al final de los primeros 45. Países Bajos, por un doblete de Brian Broby, está ganando Suecia por 2-0.
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2: Países Bajos 2, Suecia 0, relató Germán Trucci, comentó Daniel Arcucci.
0: El partido comenzó con una marea naranja que bajaba de las tribunas y parecía extenderse al campo de juego con los jugadores neerlandeses sobre el arco sueco. Así empezó y así fue hasta los 20 minutos. ¿Saben cómo terminó el primer tiempo? Con un manotazo de agradecimiento del gran Van Dijk para su arquero Verbruggen, que terminó teniendo 2 tapadas en el final del partido. Así fue. De punta a punta, un primer tiempo que, salvo la maldita pausa de hidratación, se disfrutó un montón.
6: Se va retirando raudamente el equipo sueco. Graham Potter hizo primera y fue el primero en llegar al vestuario. Tomó el papel que tenía en la mano, se empezó a hacer algunas anotaciones camino hacia los vestidores. No tiene amonestados el equipo sueco. Como decía Dani Arcucci recién, todas las felicitaciones para el Stifle, gigante, el arquero de Países Bajos, para Verbruggen, y obviamente con un Ronald Koeman que también tomó una botellita de agua, se fue raudamente hacia el vestuario. No tiene amonestados Países Bajos, pero me parece que sobre todo en los últimos 20 minutos el técnico no quedó nada satisfecho con su equipo y quizás haya alguna variante.
5: Con esta victoria parcial, ahora Países Bajos tiene 4 puntos, 3 para Suecia, Japón 1, Túnez sin unidades. Es el partido que cierra la jornada. Madrugada de domingo en Monterrey, a la 1:00 a.m, Japón frente a Túnez.
1: Final de los primeros 45. Hacemos una pequeña tanda y al regreso comenta Daniel Arcucci en Dispor Radio.
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7: 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Costa de Marfil también llega fortalecida tras un debut exitoso. 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
0: Podríamos adaptar esa frase, lugar común, cada vez que pasamos por Houston y la repetimos hasta el hartazgo. Houston, tenemos un problema, pero adaptarla a algo que es una realidad y les voy a explicar por qué. La frase sería, Houston, tenemos una necesidad. Me lo acaba de escribir alguien que está aquí en Houston, que está en el estadio, que es neerlandés, que conoce mucho del fútbol de neerlandés, mucho a los jugadores, mucho a este equipo, y la necesidad textual me dice, necesitamos un 5 argentino. Un 5 que no solo sepa jugar con la pelota, sino que también sepa marcar, como sucede con estos 5 argentinos que tenemos varios, que en realidad son números 10 que juegan de 5. Me habla particularmente de Frankie de Jong y me dice, con la pelota gigante, sin la pelota ignorante. Así, textual, lo que les estoy diciendo es así. Y tal vez sirva para explicar lo que acabamos de ver en estos primeros 45 minutos. Hasta los 20, hasta la pausa de hidratación, esta Holanda 2026 tuvo cosas de la Holanda del 74. No les exagero. Era una marea naranja, como les decía, pero que avanzaba de una manera particular. Durante el partido lo iba diciendo. Es como si trazara con una escuadra líneas que partían desde el centro hacia los costados. La pelota iba hacia la derecha para el lateral Dumfries, que se convertía en extremo, y este lanzaba la pelota hacia el medio, por donde buscaba que apareciera, y aparecía el número 19, pero número 9 en todo el sentido de la palabra, Brobbey. Lo mismo hacía Gakpo por la izquierda, con una tendencia a la gambeta. De Jong sí era titiritero, hasta que llegó la pausa de hidratación. Con la pausa de hidratación llegó también la pausa neerlandesa, y entonces Suecia, sin proponérselo prácticamente, porque tuvo una actitud pasiva, empezó a encontrar huecos. ¿Por qué? Porque ese 5 que tanto hacía de bueno en ataque, hacía de malo en defensa, y empezó a dejar esas grietas y el desequilibrio en la defensa neerlandesa. Los números hablan a veces, tienen concepto las estadísticas. Si voy a los remates al arco, el que está ganando el partido 2-0 y que dominó de una manera amplia el partido durante 20 minutos y después lo sostuvo bastante, 5 remates. El que pareció hacer poco, el que fue muy pasivo en defensa, es decir, Suecia, 9 remates al arco. Y por eso termina explicándose que para buscar a la figura tenemos que ir por un lado. Sí, puede ser por los que desbordaban, pero sobre todo por Brobbey, que fue quien definió el partido, o por el arquero de Países Bajos, Verbruggen, que terminó teniendo 4 tapadas. 4. 3 de ellas contra el mismo jugador, Gyökeres. Lo mejor de Suecia, el más desequilibrante, aunque la pelota le llega poco. ¿Cómo hará Países Bajos para encontrar el equilibrio entre ese equipo que ataca y arrasa y ese equipo que deja tantos, pero tantos flancos para ser atacado? Cuando comenzó el partido me parecía que Holanda nos había escuchado, Holanda, Países Bajos, nos había escuchado las críticas. Cuando terminó el primer tiempo me di cuenta que todavía tiene mucho, pero mucho para mejorar desde su actitud. Y tal vez, ¿por qué no?, un número 5 argentino.
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5: Con este marcador parcial, entonces Países Bajos pasa a ser el líder de este grupo con 4 puntos. Está quedando con 3 Suecia, 1 para Japón, 0 para Túnez. Partido que se jugará a la 1 de la madrugada en Monterrey y que se transformará en el número 1000 de la historia de las Copas del Mundo.
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5: Decía Fernando Sis que está descartado Montiel para el partido del lunes. Dibu, Molina, Cuti, Lisandro, Medina, De Paul, Enzo Fernández, Alexis, Messi, Lautaro y Almada. En principio la formación para buscar la clasificación.
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5: Están arrancando los partidos de primer turno del Nacional. Ya juega Colegiales, Quilmes, Almagro, Atlanta, Bolívar, Estudiantes, San Telmo, Racing de Córdoba.
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5: La selección de Ecuador, que tendría la formación del mismo equipo para jugar en un rato con Curazao, Galíndez, Franco, Pacho, Incapié, Ordóñez, llevó a Caicedo, Vite, Minda, Plata y Valencia.
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5: En la B Nacional hay gol de Bolívar, que le está ganando ya desde el arranque del partido Estudiantes de Caseros 1-0.
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5: Se viene ya el segundo tiempo de Países Bajos 2, Suecia 0, relata Germán Trucci, comenta Daniel Arcucci.
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1: Presentamos el segundo tiempo.
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2: Segundo tiempo, Países Bajos, Suecia. 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
1: Una variante que ya la voy a presentar, pero movió nomás Suecia. La van tirando larga y hacia adelante para que trate de buscarla. Isaac no pudo. La devuelve Van Hek, la pone en la mitad de la cancha para que gane Brian Brobby. La perdió Brobby, la recuperó ahora el número 21, Bernhardsson, que la soltó muy bien para que se venga Suecia. Ahora con el número 10, que engancha y le pega. Nigiren engancha y le pega. Enganchó, tocó el pase adentro. No fue bueno. Y ahora la falta en la presión tras pérdida de Suecia. Lo bajaron a Reinders. Hay tiro libre. Corresponde a Países Bajos. Primero presentó la variante.
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6: Se retiró con el 20, con el 18, Daniel Malen. E ingresó con el 24, Crescencio Somerville.
1: Te escucho, Dani.
0: Parece haber arrancado Suecia con otra actitud, es muy pronto por supuesto, no va ni un minuto de juego, pero por lo menos con una agresividad parecida a la que tenía Países Bajos en el comienzo. Ahora, cuando tiene la pelota ya de nuevo Países Bajos, otra vez se planta así de manera compacta y de manera algo pasiva. Veremos cuál es la tendencia que finalmente se impone.
1: Van Hek la pone larga y hacia adelante, lo encontraron solo a Gravenberch, mete el centro, buscaba La pelota Cody Gakpo va intentando también Reinders, se lo va reventando en el fondo Lagerbilk, la pone en territorio enemigo, no señor, primero Van Dijk que gana con la cabeza para la salida de Van de Ven, el lateral izquierdo del Tottenham a círculo central, la va tocando otra vez para Frenkie de Jong, va del Barcelona, suelta pelota, pase adelante, nadie marca, qué poquito que marcan, y se viene Somerville enganchando hacia el centro, el recién ingresado la hizo muy bien, la soltó para Dumfries y está... ¡Qué golazo! ¡Gol! De Países Bajos. Lo firma Cody Gakpo por atrás de todos, pero la jugada es absolutamente de Somerville, el que recién entra, que metió un rodeo bárbaro, que la soltó adentro del área para Dumfries, que mete esos pases punzantes por abajo y por atrás de todos solo había que empujarla para que ahora la goleada sea absoluta. Países Bajos 3, Suecia 0 en Dispo Radio.
0: Bueno, queríamos saber cuál era la tendencia, cuál se imponía. Bueno, se impone la tendencia del Países Bajos del comienzo del primer tiempo. Desborde por afuera, centro abajo del arco, esta vez tirándose Gakpo, llegando por detrás. Ya estaba otra vez Burnley para definir, pero llegó Gakpo por detrás de él. Somerville entró por Malen. Es una característica totalmente distinta. El desequilibrio de Somerville. Y se pone arriba, pero lejos, lejos, lejos, Países Bajos. ¿Qué dijiste en un momento? No marcan, casi no marcan. Eso estaba haciendo Suecia.
6: Las felicitaciones del técnico para el recientemente ingresado, luego de lo que ha sido la jugada de desnivel. Muy preocupado Graham Potter por otro lado.
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1: En la salida a los 3 del segundo tiempo, con el seleccionado de Países Bajos ganando 3-0 frente a Suecia, parece muy complicado que puedas apenas remontar los dirigidos por Graham Potter. Otra vez Van Dijk, te escucho Fabián.
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5: ¡Gol de Cole!
1: ¡Cuente!
5: Lo hizo Nico Tolosa, los 4 en Munro. Cole le gana a Quilmes 1-0.
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1: Se viene Brian Brovi, la dejó muy bien para Gakpo. Y el cuarto, en zona de impacto en la media luna, tiró. Lo marcaron bien, sin falta, lo fueron tocando. Para que se vaya cayendo, sale del fondo otra vez Suecia, comenta en 103-1 Dani Arcucci.
0: Germán, el partido casi no da respiro, pero es cierto, es un 3-0. Vale decir algo, esto de los cambios reglamentarios creo que están ayudando, el fútbol es más dinámico. Déjame hablar de otros cambios,
5: sí, claro,
0: que se están dando. Uno celebra el avance tecnológico en las comunicaciones, celebra el avance. Lo que uno tiene que repudiar es el mal uso de esos avances tecnológicos. Está siendo de público conocimiento que se está usando inteligencia artificial para alterar voces, para alterar definiciones. Dos colegas, dos queridísimos colegas,
5: sí,
0: nuestros,
5: señor,
0: de Dispor, de la casa, como Nico Hasse y Leandro Zapponi, han sido víctimas de esto en las últimas horas, con comentarios que aparecen como xenófobos, y de hecho lo son, pero no son de ellos. Están inventados, están fraguados por una herramienta que sería maravillosa, bien usada, como es la inteligencia artificial. La inteligencia artificial puede ser una bendición o puede ser una maldición. Hay que hacerlo saber que esto no es cierto, que esto no es cierto, que está muy lejos de lo que se piensa, cómo se trabaja en todo el grupo de D-Sports y demás, y cualquiera de estos colegas queridos, y todos estamos expuestos a esto. Me parece que vale marcarlo como
5: sí, claro,
0: un repudio,
5: Dani.
0: Yo soy admirador de la evolución de la tecnología de las comunicaciones, pero deploro y repudio estas cosas, Germán.
1: Firmo al pie lo que dice Dani Arcucho, nuestro repudio y el abrazo grande para Nico Hasse, para Leandro Zapponi. Por supuesto, repudiamos estas cosas que están realizando. ¿Quién quiere hacer tanto daño? Aparte, a colegas, a compañeros y a la propia señal. Así que va el abrazo grande para ellos y lo repudiamos. Firmo al pie de la letra lo dicho por Dani Arcucho. 15-3 en la República Argentina. Tenemos 6 del segundo tiempo. Gana Países Bajos, Fabián.
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1: La tirada al área que se va a venir de Suiza para que trate de llegar con Gudmundsson. La mete Gudmundsson al área. Peinaba a Hein. Quedó el remate al arco que va rebotando en Brovi. Igualmente ataca el pase para Gudmundsson. Es muy largo. Se pierde por línea de salida. Me doy una vuelta por la información y por la locución.
5: En la B Nacional, recordamos, está ganando Bolívar 1-0 a Estudiantes. Está ganando Colegiales 1-0 frente a Quilmes.
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1: La va dominando Nigren, suelta, pase para Lindelof, va el capitán, la juega para Isaac, la rebotó mal para Gyökeres, por eso la va sacando Van de Ven y mete el pase largo. Hay falta contra Somerville, me parece que tengo la primera tarjeta, la presento.
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6: Saca la primera amarilla Michael Oliver, si no vi mal es para Gudmundsson, para el número 5, mientras Graham Potter prepara dos variantes. En Suecia se va a venir Lucas Bergvall y también Vesmor Zeneli. Al instante te confirmo por quién es.
1: Bien, perfecto. Salida para Países Bajos. Entonces, estamos...

0: una buena recuperación de Ben Harrison, que se va a meter al área, va el lateral, mira el área, tiene adelantado a Isaac, se la toca para Villa, volvía, viene Isaac adentro. Ah, bueno, qué complicado. Se le escapó la pelota, Dani. Complicado, sí, lo de los delanteros en este momento.
1: Sí, sobre todo Isaac. Gyökeres hasta aquí ha hecho un buen partido dentro de lo que puede, ¿no?
0: Y se viene por el cuarto Kode Gakpo adentro del área. Engancha y le pega. Enganchó Kode. Golazo. ¡Gol! Gol de Países Bajos. ¡Gol de Países Bajos! Le pone la firma Kode Gakpo. Enganchó. Corrido bárbaro de Somerville, que tiene un cambio de energía y de ritmo tremendo. La dejó para Kode Gakpo, que entrando al área por banda zurda, enganchó y remató abajo. Fortísimo el primer poste. Nada para hacer para el arquero. Esto es una goleada y puede seguir aumentándose. Países Bajos 4, Suiza 0.
1: Acertó Ronald Koeman, hay que decirlo, ¿eh? Cuando los cambios tienen este impacto, Somerville con su desequilibrio. Ahora bien, en el primer tiempo marcábamos esto de Gakpo, de insistir con la gambeta, sea para desbordar por afuera y tirar centro, o sea para enganchar hacia adentro y patear al arco. Lo intentó en el primer tiempo una vez, la rechazó el arquero, esta vez inclinándose de la izquierda, metiéndose hacia la derecha y cruzándola de manera perpendicular al palo, al primer palo, inalcanzable para el arquero sueco. Gakpo se anota cuando tengamos que elegir a la figura del partido.
2: La aceleración por parte del técnico de Países Bajos. Se van a venir a falta de dos, tres variantes en Suecia.
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2: Ingresan con el número 7, Lucas Verbal, con el 22, Bedford Zenelli, y con el 11, Anthony Elanga. Se van a retirar con el 16, Jesper Karlsson, con el 10, Benjamin Nygren, y me resta uno más que ya te lo digo.
4: Viendo que ya es prácticamente imposible que haya una derrota,
0: sí.
4: La última vez que Países Bajos perdió un partido en los 90 fue la final de la Copa del Mundo de Sudáfrica contra España. Porque no fue a Rusia 2018.
0: Claro.
4: No me acuerdo con quién perdió en el 14 y en el 22. No me puedo acordar. Ah,
0: me parece que yo sí, ¿eh? La pelota la va dominando Bergal, el recién ingresado. La toca cortita, juega el 7. Bueno, enganche para que venga el remate al arco de Ayari. De lo mejorcito, te digo, jugó mejor que Isaac, por lo menos. Este atrevido, chiquitito. Yacine, el del Brighton. Remate por arriba del travesaño. Me parece que se retiró Ben Harrison, el número 21, Hacha. Adentro Bergal, el 7, Elanga, Anthony, su padre jugó para la selección de Camerún, el 11. Y adentro Zenelli para la salida de 21, 16 y 10. La verdad, los que han salido, Dani, poquito han hecho, ¿eh?
1: Nada, nada. Buscábamos al final del primer tiempo, buscaba entre los suplentes. Había pensado en justamente Zenelli, sobre todo, y Elanga. Pero a esta altura ya me parece que es un paliativo, ¿no? No tiene mucho que hacer.
0: Y se viene por el quinto, remate al arco, por arriba del travesaño. Vale la pena la intención. Ha podido hacer poco el arquero Nordfeld, Christopher. Habrá salida desde el fondo que corresponde a Suecia.
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0: Mucha gente prendida la transmisión en este sábado. Va el abrazo grande para todos, por supuesto. A las 15:18 en la República Argentina, en un sábado lindo, con una temperatura agradable, con un solcito que permite estar afuera en este momento, pero con la radio siempre, pero absolutamente siempre de fondo. 13 ya de la parte complementaria, el triunfo inapelable de Países Bajos, que ya recupera rápido la pelota en la mitad de la cancha, con Kode Gakpo, que la toca al centro, a círculo central, la van retrocediendo para la salida de nuevo de Van Kek. Ahora la va tocando Frenkie para Van Dijk, y la apertura a la derecha para Denzel Dumfries, otro que se anota, Dani, para ser una de las figuras,
4: sí, claro.
0: El lateral que juega por la derecha, que hoy jugó prácticamente de extremo. Las veces que generó peligro, viene Dumfries, tiene que retroceder, juega para Van Kek. Escucho a Fabián Del Monte en Dispor Radio.
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0: Pase el largo, aguantame que se viene el Langa, aguantame que se viene el Langa. Y el descuento, remate al arco. Una

0: recuperación y un pase rápido para la corrida de Anthony Elanga. Y el que recién entra, que tenía un poco más de aire para correr, para irse mano a mano y para definir de zurda ante la salida de Verbruggen, la pone arriba, inatajable para el arquero. Alguna licencia también te entrega esta selección de los Países Bajos. Los recién ingresados, pase para Elanga y llegó el descuento, por lo menos para decorar este resultado que por ahora sigue siendo goleada. Suecia ahora pierde con Países Bajos, pero 4-1.
1: Hay algo que no cambia, más allá de la notable diferencia en el marcador, está 4-1, pero se repite lo que se veía en el primer tiempo, con esas grietas, con esas distracciones que deja Países Bajos, ese desequilibrio de la mitad de la cancha hacia atrás. ¿Cuál fue la diferencia esta vez? Y la velocidad de un recién ingresado, que es quien termina convirtiendo el gol, ganándole de manera pasmosa a Van Dijk, te digo. Le saca 2 metros, en 3 le saca 2 metros.
2: Países Bajos sigue siendo líder. Atención, porque en el caso de tener desempate, este gol de Suecia por allí, en la última fecha, teniendo en cuenta que esperar Japón, le puede dar alguna chance respecto de si tiene que ir a diferencia de gol.
0: Y se viene Elanga ahora por otro descuento más. Va dominando Verbruggen. Presentamos los cambios.
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4: Ingresa con la camiseta número 20, Tom Miners, y también con el 16, Gus Tigl. Se retira con el 21, Frankie de Jong, y con el 14, Tijani Reinders.
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0: Adentro, con Miners entonces, el hombre que milita en la Serie A hace tanto tiempo. Adentro, Gus Tigl, para refrescar esa mitad de la cancha, Dani.
1: Sí, totalmente. La característica de Elanga es la de un jugador explosivo, Juan, en Newcastle, que normalmente se destaca jugando en contraataque, en la posición en la que está hoy el equipo sueco, perdiendo 4-1. Yo no sé hasta qué punto no va a replantear justamente Ronald Koeman la estrategia, ya no la táctica, ya no los nombres, sino la estrategia, si espera un poquito más atrás para no cederle espacio y que no pase, por ejemplo, esto.
0: Y se viene Elanga por la derecha, centro y otro descuento. La sacaron justito cuando cerré la mía Isaac para meterla abajo del arco. El cierre providencial del defensor y el tiro de esquina. Bueno, un golcito más de Suecia. Es mucho pedir antes de los 20, Dani, para que esto siga así.
1: Absolutamente ciclotímico, el equipo neerlandés. Y claramente con dos caras. Mucho, mucho para trabajar del medio para atrás. Todo lo que tiene en eficacia del medio para arriba y con el desequilibrio ahora de Somerville, con el ingreso de Somerville, lo tiene de carencias del medio para atrás.
0: Le va a pegar a esa pelota Ayari, el número 18, va a impactar el centro desde la derecha para buscar otro descuento. Estamos por ahora 4-1, centro de Ayari, pasa adentro, la va sacando Van Dijk, casi en el punto penal, la devuelven hacia adentro. Habrá saque desde el arco, finalmente corresponde a Verbruggen, corresponde a los Países Bajos.
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2: Gol de Santelmo. Fuente. Después de 6 partidos, gol de Lázaro Brites, Santelmo le gana a Racing de Córdoba 1-0.
0: Lo escucho, Fabián del Monte.
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0: Sí, Achita, aguantame que ahora se viene Somerville. Somerville la dejó muy bien a la derecha para Dumfries, de la nada. Somerville empieza a correr y se saca gente de encima. La van retrocediendo otra vez para Ryan Gravenberch. La deja cortita hacia el costado. Malo el pase, igualmente lo salvó el compañero. Por eso ya la domina Van Dijk. De nuevo, jugando hacia adelante. Pase para romper alguna línea. Aquí se viene Cody. Cody adentro para Brian Brody. ¡Qué fácil giró! Bueno, Brian Brody con mucha facilidad en esta, Dani, ante Lindelof.
1: Sí, sí, sí, con mucha facilidad. Es que es la otra cara. La cara de un equipo que cuando ataca tiene con qué desequilibrar, con qué marcar. Y es que la pasividad de los defensores suecos sigue siendo también la misma. Es una constante. Así como son ciclotímicos en cuanto a rendimiento, hay que decir que en el trámite del partido, en el ida y vuelta, se repite como calcado.
0: le va a pegar Cooper Miners al tiro de esquina desde la punta zurda, centro de Cooper Miners. La van sacando en el fondo, igualmente va a quedar el rebote para que la vaya dominando otra vez Ryan Gravenberch, el hombre del Liverpool. Toca a punta zurda de nuevo para Cooper Miners. Hoy en la Juventus vendrá el centro de Cooper Miners, pasadito, segundo palo, a ninguna parte. Ahora sí, Fabián Del Monte, lo escucho.
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0: Paso por Achita Ludueña.
4: Ronald Koeman todavía sigue bastante tenso. No le gusta nada cómo retrocede el equipo. Recién hacía señas uniendo palmas, pidiendo que las líneas estén algo más juntas. Nota muy largo a su equipo por el lado de Graham Potter. Todo es aliento en este momento.
0: Lateral que hicieron rápido, Gudmundsson la puso hacia adelante para que trate de bancarla Zenelli. Perdió Zenelli, recuperó otra vez dando una mano en defensa Gravenberch, que sale bien ante la marca y abrió el juego para que ahora arranque a correr el nacido en Zambia. Agustín la va dejando para Gakpo, por primera vez lo marcaron bien a Gakpo. Fue al piso, decidido Laverwilk, el hombre del Sporting Braga. Lateral igualmente Dani para Países Bajos.
1: Sí, que busca el desequilibrio por izquierda. Se golpearon feo, se levantan, yo no entiendo a veces cómo se levantan, porque fue un choque realmente fuerte. Hay que ver con el ingreso de Miners qué es lo que busca Ronald Koeman, si que mantenga un poco más ese equilibrio, el manejo, lo veo haciendo gestos incluso en la mitad de la cancha, ordenando un poco, porque para que no quede esa grieta, para que no quede ese hueco. Por lo pronto, con Dumfries empezándolo, ya no tanto como extremo, más parado como lateral, se arma más sólida o intenta armarse más sólida la línea defensiva de cuatro hombres de Países Bajos.
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0: Y se viene ahora por otro descuento Suecia. La bolsa de Gyökeres afuera del área. La perdió, la recuperó bien en esta Gustil. La va sacando con de Gakpo. No pudo ante la buena marca de uno de los recién ingresados de Bergal. La va dejando hacia atrás. Pase para Gien. Y se vendrá Isaac afuera del área para meter el centro. Engancha ante la marca de dos hombres. Se mete al área. La dejó para Elanga. Buen pase de nuevo para Elanga. Para Isaac, que meterá el centro. ¿Sí o no? A ver. Centro con la zurda. Muy pasado. La va a correr Gudmundsson. Llegará primero Somerville. Uno de los hombres más rápidos que tiene. Te digo, este Mundial es rapidísimo, el extremo que hace estragos en Inglaterra. Lateral, corresponde a Países Bajos, por la derecha, en zona lateral derecho, tendrá que sacar Dumfries.
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2: José Santelmo.
0: Fuente.
2: De penal, Martín Battaglini. ¿Es Curazao o es Países Bajos? No tiene término medio, el equipo gana 2-0.
0: Ahí está, con opinión, la información de Esteban Sassi. Está contento porque es un buen triunfo.
2: Está cargado, ¿no? 6 fechas sin hacer goles, 7 sin ganar. Y en 22 minutos está 2-0.
1: Muy bien. Sí, claro que tiene los números, ¿no? Los tiene todo en la cabeza, ¿no?
0: Sí, claro. Sí. Siempre, como siempre. Y aparte, lleno de papeles, ahí Esteban Sassi, nuestra voz informativa.
2: Daniel.
0: En Dispo Radio, la bocha larga para Brovi. Y el quinto, Brovi adentro del área. Lo va a marcar Isaac Gien, el del Atalanta. Lo saca hacia afuera. Fuera de juego. Volvía el bueno de Brovi. Habrá pelota que corresponde otra vez a Suecia. Ya pisando los 21, gana Países Bajos 4-1.
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0: La pelota de Lindelof en la salida. Cortito va jugando para Gien. Abierto aparece Lagerville, que prefiere adelantar con pelota dominada ante la tímida presión de Gustil, del nacido en Zambia, del hombre del PSV. Ya la van dejando a círculo central para que la toquen como si estuvieran ganando 7-0 los hombres de Suecia, que la juegan hacia atrás sin ningún apuro. Va para Elanga, entró bien Elanga con ganas, tocó hacia adelante para Bergal, va la marca encima, la juega otra vez para que vaya Elanga, va a llegar, llega Elanga, qué bien la hizo, se metió al área con un taquito de Icaño, centro al área, justito Juan Ben, la va sacando. Bueno, ¿por qué no jugó de arranque este chico Elanga, Dani?
1: Totalmente, iba a decir que el mismo efecto que provocó Somerville en Países Bajos, en el arranque, lo está provocando ahora Elanga en Suecia. Una jugada hermosa, engancha de taquito, Caño, se mete en el área, centro atrás, entró inspirado.
0: La va dominando Ayari, la gana con la cabeza, ataca siempre Suecia, ahora en este tramito va para Isaac, lo marcan entre tres, metió un taco justito para reventar la Fangek, no hay nadie para la contra, en esta no estaba Brovi, por eso lo va recuperando Bergal. Bergal que se pone cancha de frente, el número 7, bloque bajísimo en este momento de los Países Bajos para empezar a aguantar este resultado que por ahora es 4-1. La va dominando otra vez en él y la juega cortita para Isaac, adentro del área ya aparece el número 22, por eso sale Isaac de la misma para jugar pase a punta zurda para que venga el centro, primero la engancha de Gudmundsson, centro por lo bajo, pasó a todos, había que soplarla, nadie llegó, Dani, saque de arco.
1: Hablabas del bloque bajo, hace ya un buen rato, cuando se dieron los cambios, los dos cambios juntos que hizo Ronald Koeman, ya definió claramente un 4-4-2 con líneas más apretaditas. Es que, a ver, uno puede decir, es mejor defenderse con la pelota, es cierto. Pero lo que pasa es que lo que estaba haciendo Países Bajos no era defenderse con la pelota, era directamente estar desequilibrado y muy abierto. Atacaba con muchos jugadores y apenas partía la contra, que no necesitaba ser veloz, de Suecia, quedaban en evidencia las grietas. Cuando hubo velocidad, que fue la que aportó el Anga, esa grieta terminó transformándose en gol del rival. Por eso me da la sensación que es una cuestión de sensatez lo que ha propuesto estratégicamente ahora Ronald Koeman, de esperar un poquito, reordenarse y tal vez partir de nuevo con la velocidad de Somerville y todo lo que tienen del medio para adelante.
4: Michael Oliver levanta las dos manos, cooling break en este momento.
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0: Te escucho, Sassi.
2: Bueno, vamos repasando entonces los marcadores abiertos en la B Nacional. San Telmo le gana a Racing de Córdoba 2-0. Gana Colegiales 1-0 a Quilmes. Gana Bolívar 1-0 a Estudiantes.
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2: En la B Metro está ganando Argentino de Quilmes en Adrogué 2-0 a Brown. Gana Armenio en Maschwitz 1-0 frente a Flandria. 15:30 está arrancando el puntero del campeonato en la B Metropolitana, Excursio frente a Camioneros.
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2: Uruguay con una duda de último momento. Sale Ugarte y entra De la Cruz. El resto del equipo está confirmado. Juega Canovio por Darwin Núñez.
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2: Mañana 4 de la tarde, sí, en Los Ángeles. Debuta Darío Herrera en la Copa del Mundo, dirigirá Bélgica, Irán.
0: Muy bien, tiempo para hidratarse, para escuchar las voces de Esteban Sassi y de Fabián Del Monte. Germán. Estamos con Dani Arcucci y con el hacha Ariel Luduña, que me cuenta.
4: Si no veo mal, Koeman está dándole indicaciones a Memphis Depay. Me parece que en instantes se viene el exjugador del Barcelona, entre otros.
0: Bueno, 15:33 en la República Argentina. Dame uno, Fabi.
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2: Mientras tanto, en lo que decía Fernando Cis de la selección argentina. Descartado Montiel, va a jugar Nahuel Molina como lateral y en principio sería la única variante para jugar el lunes frente a Austria.
0: Presentamos la variante.
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4: Sonaba Mr. Brightside de The Killers. Va a terminar con el cooling break. Se va con el 19, Brian Brovi. E ingresa con el 10, Memphis Depay.
0: Bueno, adentro Memphis, adentro Depay. El hombre del Corinthians, que lo hemos visto, por ejemplo, en cancha de Racing, en cancha de Huracán. Ahora en el Mundial, en este momento, para ver si puede sacarse la bufa también y convertir algún tanto en este encuentro que tiene 4-1 a favor a los Países Bajos. La pelota la va dominando en la salida Nordfeld. Otra vez Suecia del fondo tendrá que reventarla.
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0: La pelota la va dominando Bergal, la juega cortita, otra vez para Zeneli, la hizo muy bien y ataca Suecia, falta para el árbitro, ¿no? Ah, sí, me asusté, pensé que Oliver no la cobraba, me gustó Ayari de lo mejorcito, el número 18, infracción tiro libre, corresponde a Suecia, bueno, falta un rato, faltan 18, un golcito de Suecia quizás a lo mejor, pueda ponerlo contra un arco. Por ahora, diferencia de 3, 4-1 Países Bajos, mostrando la jerarquía en el ataque y siendo muy efectivo, con llegadas clarísimas, pero también con una defensa que le ha dado mucho, mucho que desear, la de Suecia. Centro al área, pasadito, segundo paro, la van devolviendo. Habrá lateral, corresponde a Suecia.
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0: Lateral que tendrá que hacer Gudmundsson. La meterá al área, ya aparecen los centrales. Es un lateral, prácticamente un córner. La van sacando en el primer palo, le cae a Berger. Va el número 7, la cambia bien. Otra vez a punta zurda para que se venga Gudmundsson. La jugó para Isaac afuera del área para meter el centro. Va Isaac, tiene el arco de espaldas, por eso la retrocede. La retrocede mucho. La va juntando Zenelli, va el 22. Mete centro al área Zenelli, va sacando Gravenberg. Había falta en ataque, es lo que marca el árbitro. Ya vuelvo en un instante con Dani Arcucci, pero primero paso por Fabián del Monte.
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2: En el caso, Germán, de que, como decíamos, pueda haber alguna definición con Suecia, en este caso, que podría quedar ocupando hoy el tercer puesto, ese gol que convirtió el Anga le da diferencia positiva.
0: Bien.
2: Con lo cual, hay que recordar que para la tabla de terceros, lógicamente no corre el desempate olímpico. Si Suecia termina por lo menos con 3 puntos, tendría diferencia positiva, lo cual le abre un abanico para clasificar.
0: Se viene Memphis adentro del área, la perdió ante la marca de dos hombres, va saliendo Suecia del fondo, pelotazo largo para que trate de pelear como pueda. Kjokeres ante la marca de Van Dijk, la hizo muy bien, la dejó atrás para que venga la contra. Hay Ari en esta, se le fue muy larga Van Dijk, no se lo dejó, no la dejó pasar, por eso la va agarrando otra vez el Gravenberg. Falta. En la vuelta habrá tarjeta amarilla por el agarrón. La presentamos, la marca Oliver.
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4: Amonestado el número 18, Yacin Ayari, el segundo en el equipo sueco y en el partido.
0: Sí, señor, el agarrón contra Gravenberg. Cuando se iba para la contra, luego de un muy buen cruce de Van Dijk, de uno de los mejores centrales de todos los tiempos, por lo menos el tiempo moderno, sin duda que Van Dijk está ahí arriba. Faltan 15 más el agregado. Por ahora gana Países Bajos 4-1.
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0: La pelota la va dominando otra vez Mickey Van de Ven por banda zurda delante de la mitad de la cancha. La suelta cortita para Kuben Miners, el hombre de la Juventus, que la va adelantando para Memphis Depay en círculo central. La cambia toda a punto derecho para que se venga Somerville. Le va a jugar a Gudmundsson. En uno contra uno va Somerville, va Crisencio. Toca cortito, juega hacia atrás, entrega otra vez para Gravenberg. Gravenberg que la va jugando para Denzel. Este es Dumfries, siempre la pelota la va llevando de un lado a otro. Los Países Bajos superiores en todo el terreno del campo. Mickey Van de Ven para que venga el centro del Tottenham. La jugó cortita, ataca Cody, va a jugar el uno contra uno, la soltó hacia adelante para que venga el centro. Esta vez se le terminó la cancha a Mickey Van de Ven, por eso habrá saque de arco que corresponde a Norfeld. Tendrá que sacar Christopher en este momento con la derrota de Suecia 4-1.
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0: Ya vuelvo con Dani Arcucci, estamos con toda la banda en Dispor Radio en 103.1, viviendo esta goleada de los Países Bajos. La va sacando Lagerwilk, la pone en la mitad de la cancha, la devuelve bien Van Dijk. La juegan ahora para Kuben Miners, por la punta zurda va Kuben Miners, la juega hacia adelante, a correr esa pelota Agustín, a la marca le sale muy bien Isaac Hien, el del Atalanta, que la deja correr para que se pierda por línea de fondo, para que haya otra vez ese saque de arco después de este partido. ¿A dónde vamos? ¿Quién relata, Esteban Sassi?
2: Después de este partido nos vamos a el encuentro entre Alemania y Costa de Marfil. Te lo relata Furla, lo comenta Bonsante.
0: Furlanich y Bonsante, linda dupla entonces para vivir Alemania con Costa de Marfil. Se viene ahora el Anga por punta derecha, centro al primer poste, lo va despejando Van Dijk. Igualmente le queda la pelota en ataque, otra vez a Suecia con Bergal. Bergal marca encima, va el 7, juega cortito, entrega para que se meta Isaac adentro del área. Va el número 9, centro por abajo, justito el despeje, la sacaron para adentro. Gyökeres de pecho y de volea, de pecho y de volea, no se animó nunca a pegarle Gyökeres, no pudo en esta el hombre del Arsenal. Y ahora falta en ataque cuando Gudmundsson quería marcar tras la pérdida de Memphis Depay. Habrá tiro libre que corresponde a los Países Bajos, que respiran en este momento luego del ataque incesante de Suecia tratando de llegar al descuento.
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0: Te escucho, Achita.
4: Está preparando un cambio Graham Potter, se quedó mirándose con el asistente técnico pidiendo por qué no le pegó de una a Gyökeres.
0: Claro, era para darle o de una o luego del control, pero Terminó demorando mucho el hombre del Arsenal. En salida de nuevo Gravenberch por la punta derecha. Y a correr con Somerville. Y puede ser centro atrás. Y el cuarto y el quinto era. No fue bueno la de Somerville en esta. Se apuró. La mandó detrás del arco. Por eso la salida será del arquero Nordelft.
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2: A propósito del partido entre Ecuador y Curazao, que se va a jugar a las 9 de la noche, relata Viera, comenta Sisto, ya lo decía ayer, Dick Advocaat, que fue entre otros entrenador de Países Bajos, dijo, cualquier equipo con el que enfrentemos, estamos por debajo. Algún periodista le quiso preguntar, pero si ustedes quisieran hacer una estrategia para ganarle a Ecuador, ¿cuál sería? Sacarle 4 jugadores.
0: Bueno, la confianza, ¿no?, que se tienen. Mientras tanto, el lateral corresponde otra vez a Países Bajos. Presentamos la variante.
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4: Se retira con el 18 Yacine Ayari para que ingrese con el 26 Taya Ahli.
0: Adentro Ali. El número 26 entonces para jugar este tramito final. Ya un partido que tiene dueño, que lo ha tenido durante toda la jornada. Ataca igualmente para buscar un descuento más. Se viene Suecia por banda zurda con el recién ingresado con Taha. La va tocando cortita. Pase para Zeneli. Zeneli para Isaac en zona de impacto. En la media luna. Pase filtrado. No es bueno para el Anga. Tiene que reventar la del fondo Agustín. El del PSV que la pone al lateral directamente. Para que juegue de nuevo. Para que intente Suecia con un replegado Países Bajos en el cierre del partido.
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0: La hizo muy bien Somerville, pase adelante, no pudo Memphis, no pudo Depay, la recupera Vergal, va el 7, a ver, la juega a punta derecha para que suba otra vez el Anga para jugar el 1 contra 1, lo van a gambetear, no señora, Mickey Van de Ven, viene la marca y ahora Vergal comete infracción, le va con la plancha, sin intención, pero plancha, en fin. Ante el hombre de los Países Bajos, ante Cody Gakpo, que queda tendido en el piso. El tiro libre será en salida, será para el equipo de Ronald Koeman.
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0: Habrá salida desde el fondo, Dani, entonces, para Países Bajos. Por lo menos la intención con los cambios de Suecia, pero no termina de concretarlo arriba.
1: No, y mantiene el resultado. Esto es lo que pretendía, obviamente, Países Bajos. Creo que han sido señales de alerta importantes. Seguramente le servirán, ya no solo para ganar este partido, sino a futuro. Acordate que en el comentario del entretiempo hablábamos de lo que sentían que pasaba con De Jong. Una cosa en función ofensiva, otra cosa en función defensiva. Eso es lo que han tratado de corregir.
0: Faltan 10 minutos, estamos con Germán. Daniel Cucci, con toda la banda y con el Axel Dueña, que me cuenta.
4: Que hay un amonestado más en el partido.
0: Preséntalo.
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4: Amonestado el número 7, Lucas Verbal, en Suecia. Segundo de los que quedan en el campo de juego, está también Gudmundsson amonestado.
0: Fuera de juego de Cody Gakpo, por eso la salida que corresponde a Lagerbilk en zona derecha de la defensa para los de Graham Potter.
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0: La va dominando del fondo otra vez el arquero Nordfeld. La va a reventar. Cortita la dejó delante del círculo central. Por eso la ganaba Isaac. Otra vez la suelta a la punta derecha en zona defensiva para que venga Lagerbilk. La juega corta. El Anga que no pudo. Falta. Infracción. Tiro libre. Detrás de la mitad de la cancha. Es justo el resultado, Dani.
1: Yo creo que sí, tal vez la diferencia es excesiva si tomamos los 90 minutos globalmente, porque recordemos que en el primer tiempo dábamos como un jugador muy destacado al arquero de Países Bajos. Entonces, tal vez el 4-1 sí es un premio a la eficacia, a la eficacia. Ahora, en el desarrollo, tal vez sea una diferencia excesiva.
0: 8 para el cierre, gana Países Bajos, 4-1 la va dominando, otra vez Suecia por la derecha con el Anga, quedó mal parado Países Bajos, si puede ser, va el Anga, entra al área, punta derecha, centro y el descuento, centro pasado, muy pasado, no fue bueno para Ali, para el 26 que recién llegaba, bueno, se mandó el Anga por la derecha, ahí tiene un problema defensivo me parece Países Bajos, el centro fue muy pasado, le faltó peso ofensivo igualmente Dani a Suecia en el partido.
1: lo veía perfectamente en este momento a Elanga desbordando por la derecha. Ha sido realmente una pesadilla. Mira, ahí tal vez tengas una parte de la respuesta a la pregunta anterior. Creo que Países Bajos está siendo justo ganador. Simplemente hago una referencia a la diferencia. Esto sí podría ser excesivo, pero el ingreso de Elanga le ha dado a Suecia algo que no tenía. Es como si lo hubiera despertado de esa modorra, ¿no?
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5: Lateral por el costado derecho. Le dice un pasito más atrás. No, que hay otra pelota en el campo. Por eso Isaac se acerca para dejarla fuera del mismo, para que ahora sí se venga el saque de manos de los Países Bajos con las manos de Denzel Dumfries por punta derecha, detrás, unos 4 metros detrás del paralelo que divide el campo en dos. Va haciendo el lateral a la derecha para que salte y gane de cabeza Lindelof, para que Bergal la devuelva. Igualmente gana de cabeza otra vez Van Hek y le va dominando Elanga delante de la mitad de la cancha. Pase cortito, muy bueno para Zenelli, otra vez para Elanga, que abre juego a punta zurda, un hombre en el área que es Joker, se va atacando ahí, va al 26, se va a meter al área, no señor, tocó para Isaac, remate al arco, voló la arquero Verbruggen y la manda al córner. Un buen remate de Isaac, lo necesitaba el equipo para despertar de la modorra final. A falta de 7, un remate de afuera del área que tenía destino de ángulo, pero voló Dani Arcucci y viene el arquero.
1: Este es el jugador del Liverpool que solemos ver, Isaac, no el que perdió la pelota hace un rato, la regaló, se le escapó y terminó aquella jugada en gol de Países Bajos. Este es distinto, le dieron espacios, es cierto, ¿eh? Está más agrupado atrás Países Bajos, pero da 2 metros, que para un jugador como Isaac es una oportunidad.
5: Centro de Elanga, punto penal, la van despejando, igualmente le va a quedar el rebote, otra vez a Zenelli al arco. ¡Oh! Bien parado lo encontró a Verbruggen, que la va dominando el arquero para llevar tranquilidad al equipo de Ronald Koeman, que por ahora gana 4-1. Tengo tiempo, Fabián.
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5: Mientras tanto, estaba tendido Van Dijk, ¿no, Achita?
4: Exactamente, lo ayudan a levantarse, se toma su pierna derecha. Está un poco dolorido el defensor y capitán, obviamente, de Países Bajos.
5: Sí, señor.
1: No se exagera más, Germán, perdón. No se exagera más. Imagínate que entran. Tiene que estar un minuto afuera. En este momento del partido, el líder de la defensa de Países Bajos, me parece, mirá que somos bastante críticos de algunas de las cuestiones que se están haciendo, pero una muy buena medida ha tomado la FIFA con esto.
5: Mientras tanto, se demora la salida porque me parece que Gyökeres le tapaba el remate al arquero de Países Bajos, piden amarilla. Habrá salida para Verbruggen. Tengo tiempo.
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2: De la mano de aquella última derrota que fue de Países Bajos en tiempo regular, la final contra España, está estableciendo un récord en las Copas del Mundo de llegar a 14 partidos sin perder en los 90 minutos. Superando el récord del Brasil de Pelé, Dani, del 58 al 66. Mira, aquel Brasil estuvo 13 partidos. Países Bajos con esta victoria se lo está sacando por 1.
1: Sí, sí. Preparémonos igual, Germán, sí, y Esteban, para que vayan cayendo cuestiones, sí, estadísticas. Son demasiados partidos.
5: Sí, sí.
1: Van a aparecer jugadores con más partidos que otros, que nadie.
2: Bueno, de hecho, ayer en este mismo campeonato, 2 veces tuvimos el gol más rápido.
5: Claro, sí, es verdad. Sí, señor. Va saliendo de nuevo Nordfeld. La va reventando. El arquero la deja en propio campo. Por eso salta y gana Van Hek. La va buscando de nuevo Memphis Depay. No va a llegar en esta. Lindelof, que cubre la pelota en propia área. Sale a punta derecha para Lagerbilk, el hombre del Sporting Braga, que gambetea muy bien la marca de Gravenberch y la va poniendo delante de la mitad. Ahora sí, para que se venga Bergali a correr. Elanga frente a Van de Ven. Va Elanga, la soltó bien. Buena jugada para Gyökeres. Otra vez para Elanga. Remate al arco de zurda. No, señor, era para pegarle. Elanga no se tuvo fe, la quiso tocar para su número 9.
4: Eso
5: muy
4: le
5: generoso.
4: Decía Potter recién.
5: Claro, era para rematar, me parece, Dani. Era para pegarle al arco.
1: Sí, sí, claro, entrando por ese lugar, porque si no es aproximarse, pero prender mecha, ¿no? Pegarle.
5: Sí, señor. Memphis Depay, que lo va buscando, gana de cabeza, otra vez Isaac Hien. La va dejando Frenkie de Jong, apunta zurda para que venga la pelota de Cody Gakpo. Detrás de la mitad de la cancha, pierde Cody Gakpo sin falta, dice el árbitro. Por eso va a Lagerbilk, va el número 2 de la derecha al centro, tocando pase cortito para Isaac, abierto. Ya aparece Ali, el recién ingresado, va Ali, otro gambeteador. Viene Ali, se mete al área, va Ali, va para la zurda, centro de Ali. Bueno, fue buena la intención luego, cuando tuvo que pegarle con la zurda, la mandó a cualquier parte. Habrá salida para el arco, otra vez de Verbruggen.
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5: ¿Qué me cuenta, Chita?
4: Que Graham Potter recién pedía una sujeción contra el número 2, contra Lagerbilt, en el área, pero obviamente no tuvo mayor impacto en Michael Oliver, el árbitro inglés.
5: La pelota la va buscando de nuevo, para buscarla otra vez. En la mitad de la cancha, Países Bajos con Gravenberg, marca entre dos, toca bien para Somerville. Hace el rodeo, el de los botines amarillos. Hay una cuestión de que casi todos los jugadores de muchas selecciones usan botines rosa. No sé si tenemos alguna precisión sobre eso, si es una cuestión cabulera o si es una cuestión de la marca. De
4: estadísticamente la que mejor se ve.
5: Se viene otra vez Somerville. ¡Golazo! ¡Gol! ¡Gol de Países Bajos! Entrando por adentro en la zona de la media luna, zona de impacto, es peligroso el 24, tiene una bomba en el pie derecho, la puso abajo en la ratonera, inatajable para Crescencio, para Somerville, para él que hoy fue suplente, pero tiene crédito para ser titular. Somerville dice que ahora Países Bajos golea 5-1 a Suecia.
1: Se mueve la pelota de un lado para el otro, despacito, parece dormir el ritmo hasta que aparece Somerville, engancha para un lado, engancha para el otro, los defensores acompañan, van retrocediendo, le ceden no solo los metros para disparar, sino también un hueco entre medio de los dos, pero lo que hace Somerville está muy bien, porque aleja mucho la pelota del arquero, entra pegadita al palo derecho y Somerville, desde que entró, hizo todo lo que tenía que hacer.
4: Festeja obviamente el técnico de Países Bajos, Koeman, con los dos brazos en alto, y también a Crescencio lo vemos haciendo el festejo clásico, como yendo a dormir la siesta. Completo respecto a los botines rosa, según un estudio, es el que mejor contrasta con el verde del césped.
5: Mirá vos, bueno, recontra puntero Países Bajos, sí. Digo bien, Achita, digo bien, Esteban.
2: Perfecto, porque además, Germán, con este panorama, si hoy Japón le gana a Túnez, definen el primer puesto en la última fecha.
5: Hay una variante, la presentamos.
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4: Ingresó con el 17, Noah Lang en Países Bajos, y se retiró con el 11, Cody Gakpo.
5: Bueno, adentro Noah Lang, que es un personaje tremendo, Me van a extrañar cuando no juega al fútbol. Tienen que rezar para que haya un Noah Lang como yo. Ha dicho varias veces este personaje, está todo tatuado. El número 17, jugador de ataque, hoy en el Galatasaray de Turquía. La pelota para que se venga otro descuento. Ahora con Gyökeres, que remata el arco. Pega en la marca de Van Hek. Ya vamos a elegir la figura. Se han adicionado, me parece que 5, Achita, ¿no? 5, digo, viene.
4: Dice bien, relator, vamos a jugar 5 minutos más.
5: Y se viene Ale para meter el centro, la dejó adentro para Gudmundsson. Fácil, el centro a las manos del arquero. La figura para usted, mi estimado Ariel Acholudueña.
4: Me parece que la figura es justamente quien se retiró, Cody Gakpo.
5: Muy bien, Dani Arcucci, figura podio.
1: Estoy entre Cody Gakpo y Somerville. Lo que pasa es que lo de Cody Gakpo tuvo también lo del primer tiempo en aquel gran, gran momento de Países Bajos, los primeros 20, así que me quedo también con Cody.
5: Una mención, por lo menos para Brovi, que marcó los primeros dos tantos.
2: Sí, claro.
5: Una mención para Dumfries, que participó, por lo menos recuerdo así rápido, con dos asistencias. Uno para Brovi y el otro para Cody Gakpo, que ha sido punzante por la derecha. Mientras tanto, gana Países Bajos 5-1, pero sí, elegimos entonces a Cody Gakpo, dígame.
4: Se retiró Cody Gakpo, justamente tiene hielo en el brazo derecho.
5: Bueno, a cuidarse. Creo que lo vi a Frenkie de Jong hace un rato en alguna repe también con hielo en la rodilla.
1: Sí.
5: Esto entiendo que es también parte para cuidar lo que viene, ¿no? No creo que sea nada grave.
1: Estuvo en duda, ¿eh? Ah. Estuvo en duda Frankie de Jong antes del partido, ¿eh? Estaba tocado, jugó tocado.
5: Pero tenía que jugar hoy, Dani.
1: Y me parece que sí, es un poco el líder con estas observaciones que hacíamos. Pero es un poco el líder futbolístico del equipo, así como Van Dijk es el líder desde la defensa, él en todo lo que tiene que ver con la gestación, con el equilibrio, con ser el eje por su posición, es el líder.
5: Bueno, se vino la última variante, ahora la presento, se viene Somerville por el costado derecho, pegadito al córner, lo marcan entre dos, Stroud, uno de los que recién entra, se le pierde finalmente por línea de costado, quedó tendido Somerville, habrá lateral, presentó el cambio.
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4: Ingresó con el 24, Elliot Stroud en Suecia, se retiró uno de los amonestados con el 5, Gabriel Gudmundsson.
2: Igual, esta derrota 5-1 no es lapidaria ni mucho menos para Suecia. Porque llega con chances intactas, ¿eh? Va a depender mucho del partido que juegue en esta madrugada Túnez y Japón. Si se produce un empate en ese partido, aún Suecia perdiendo 5-1, todavía llega a la última fecha quedando segundo.
5: Germán, cuénteme, ¿eh?
4: Piden atención rápida para Somerville, ¿eh? Me parece que recibió un golpe en la zona de la cabeza.
5: Bueno, estaremos atentos, por supuesto.
1: Sí, fue un golpe sin ninguna intención. De hecho, el jugador sueco, no logré identificarlo, pero el jugador sueco se dio cuenta rápidamente, estaba trastabillando y le pegó con la rodilla en la sien. Fue un golpe feo, y el jugador sueco se quedó con él llamando enseguida a la asistencia.
5: Bueno, por lo menos el partido se reanuda, esperaremos a ver si vuelve a ingresar Somerville, fácil de reconocer con esos botines amarillos, bien flúor. Todavía no está, por supuesto, debe ser atendido y estar un minutito afuera. La pelota de Langa para buscar quizás en la última ya el último descuento para decorar el resultado que será favorable a los Países Bajos. Se viene Ali por la izquierda, engancha para pegarle. Ali en zona de impacto en la media, lo trabaron justito. Le va quedando otra vez a Isaac Hien, la va soltando para Bergal. Bergal que mira el área, meterá centro, marca encima de Cooper Miners. Va a engancharlo al 20, va a tocar afuera para Gyökeres. Pase que rebota en la marca de Van de Ven. Por eso habrá otra vez pelota para Bergal por punta derecha, soltándola hacia adelante para Gyökeres. Quiere el hombre del Arsenal, intenta pero no puede, le ha costado muchísimo hoy al equipo sueco. Por lo menos en ofensiva, ni hablar, en zona defensiva, la manda Van Dijk directamente al córner, tiro de esquina, en tiempo casi cumplido. Faltan 15 segundos, gana Países Bajos 5-1.
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2: Es más, Suecia hasta tiene la chance de ganar el grupo en la última fecha y mandar un desempate entre Países Bajos y Japón, que puede llegar a depender de la diferencia de gol, porque si van a desempate olímpico los dos, empataron en la cancha.
5: Centro recién muy bueno, Bergal metió el cabezazo, estaba atento Verbruggen para agarrar el último cabezazo del partido y por supuesto quedarse con esta buena victoria en Houston. Damas y caballeros, hemos tenido un verdadero partidazo, mostró credenciales, mostró un poco de chapa el equipo de Ronald Koeman, lo pasó por arriba de ratos, dio alguna licencia defensiva a Suecia, ha sido una goleada 5-1 para acomodarse en el grupo, para que ahora Países Bajos tenga 4, para que mande esperando a Japón y por supuesto pensando en los 16avos. Damas y caballeros, ha ganado Países Bajos 5-1 frente a Suecia.
6: 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La Copa del Mundo tiene un nuevo resultado.
3: Países Bajos 5, Suecia 1.
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3: Relató Germán Trucci, comentó Daniel Arcucci.
1: Un resultado que habla por sí solo, 5-1. No puede ser semejante diferencia que no tenga sustento y justificación. Lo más importante, lo mejor de Países Bajos se vio en el comienzo del partido, aquellos 20 minutos iniciales que lo hicieron funcionar realmente como una naranja mecánica. Luego sí mostró distracciones defensivas que supo corregir, tomó esos alertas, armó una estrategia y una táctica diferente con un sistema donde ya no fueron tanto por afuera, sino que se hicieron más firmes por dentro y sobre todo un par de cambios, como el ingreso de Somerville, que le dio una vivacidad distinta para acompañar a Gakpo, que termina siendo la figura del partido, pero con varios acompañantes. Y Verbruggen, el arquero, sí, hay que decirlo, ganó 5-1 Países Bajos, pero el arquero, ante una Suecia que fue extrañamente pasiva por momentos, pero tuvo remates al arco importantes, supo responder también. Necesitaba Países Bajos un triunfo así, una parte de la actuación también así. Sabe que tiene que mejorar, pero es un eterno candidato que esta vez logró un resultado y un rendimiento que lo justifican todavía más.
4: Se saludan los futbolistas de ambos equipos en el centro del campo. La tribuna naranja es todo festejo, todo a los altos. Gran parte del estadio fue colmado por hinchas de Países Bajos que en la próxima jornada, el jueves 25, 20 horas, se enfrenta ante Túnez. Graham Potter aprovecha para consolar a varios de los futbolistas de Suecia que están bastante compungidos por lo que ha sido esta actuación. El jueves también, a las 20 horas, se enfrenta a Japón para definir lo que será el grupo. Como te decía recién, la ola naranja en el costado, ahora que se acercan los jugadores, es todo festejo, Germán.
2: Países Bajos llega a la última fecha entonces con 4 puntos, Suecia 3, esta madrugada juega Japón que empató y Túnez sin unidades. Por eso es importante la victoria de Países Bajos. Para algunos es un milagro, es probable, pero como puede pasar cualquier cosa, si llegara a tener que ir a desempate Países Bajos y Japón en puntos, van a diferencia de gol, porque en la cancha entre ellos empataron. ¿Qué tiene que pasar para eso? Hoy Japón ganarle a Túnez y en la última fecha Países Bajos perder con Túnez y Suecia ganarle a Japón para ganar el grupo. De esa forma Suecia ganaría el grupo. Quedarían Países Bajos y Japón con 4 puntos. Y como empataron en la cancha, ahí tenés que tener en cuenta la diferencia de gol. Países Bajos tiene más 4.
5: Así lo cuenta Esteban Sassi. Estamos en el postpartido de lo que ha sido la goleada de Países Bajos frente a Suecia por 5 tantos contra 1. Es momento de escuchar al comentarista, a Daniel Arcucci, para saber qué es lo que ocurrió, para que nos pinte de colores lo que ha sido esta goleada. De color será seguro naranja, porque la naranja mecánica va por la recuperación. Una goleada que lo pone primero y así lo explica Daniel Arcucci.
6: 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Este es el comentario final.
1: Y por supuesto, sí, es de color naranja, como está teñido en su amplia mayoría el estadio de Houston. También en la mayor parte del partido, de los 90 minutos y un poquito más, fue teñido de color naranja. En un momento, por el dominio, desde la posesión, desde tener la pelota, desde el desequilibrio por afuera y la definición por adentro. Así arrancó el partido, con llegada por la izquierda de Gakpo, desborde y gol de Brobey, luego desborde por la derecha de Dumfries, centro y gol de Brobey por el medio, y así es como iba manejando el partido, hasta que se interrumpió con la pausa, y es como si le hubieran vuelto los fantasmas al equipo de Ronald Koeman, que los tiene. Hay una cuestión de fragilidad mental, de el peso histórico de tener que ser y no concretarlo, que en algún momento se le vuelve en contra. Eso se tradujo en este caso también en algunas distracciones o grietas del medio para atrás. De tanto ir, dejaron muchos espacios. Ahí aparecía Suecia, tibiamente, casi más por lo que le dejaba Países Bajos que por lo que podía provocar. Sin embargo, con el protagonismo de Gyökeres, logró llegar y hacer un poco figura al arquero Verbruggen. Cuando arrancó el segundo tiempo, Países Bajos intentó ser otra cosa. Hubo cambios, entró Somerville, un jugador mucho más rápido, mucho más veloz que Malen, con mucho más desequilibrio, y gracias a una jugada de él vino el tercer gol de Gakpo, que inmediatamente después metió otro en el medio, el descuento, pero seguía sin ser constante lo de Suecia. Por eso, cuando me preguntaba Germán Trucci, nuestro relator, si era justo el triunfo, yo decía que sí, que era justo el triunfo, más no tanto la diferencia. Uno ve el cartel de 5-1 y parece que todo el tiempo fue arrasador Países Bajos. Y no, es tal vez lo que le quede. Vuelvo a lo que me decían desde la tribuna misma, desde los palcos mismos del estadio de Houston, alguien que conoce muchísimo el fútbol neerlandés y particularmente esta selección. ¿Sabés que nos falta un 5 argentino? Frenkie de Jong, que jugó tocado, había sido muy bueno en ataque, pero había sido muy flojo en el equilibrio, en defensa. Necesitan un jugador así, alguien que despierte eso o que maneje ese equilibrio. Seguramente, pese al 5-1, es la tarea que se lleva Ronald Koeman para su equipo, que sí, es candidato. Me quedo también con los números que hacía Esteban Sassi. Hoy un equipo acaba de perder 5-1 y aún así, en la última fecha puede ser primero del grupo. Si uno analiza si en lo que sigue de la fecha se dan los resultados que se tienen que dar, como es, por ejemplo, como sería un triunfo de Japón, este grupo estaría dominado por quienes tienen que dominarlo. Por ahora, aunque Suecia perdió 5-1, no es así. Pero esto, en este momento, no le importa a Países Bajos, que está de fiesta en Houston.
2: Y fíjate, Germán, sí. Y Dani, a propósito, lo bien que marcaba Dani este detalle. Mirá lo que es la campaña de Suecia en esta Copa del Mundo. Debutaba ganándole 5-1 a Túnez. Y hoy en el segundo partido pierde 5-1 contra Países Bajos. Esos 5 goles que hizo le dan la chance hasta de ganar el grupo. Los 5 goles que recibió y lo pueden hacer ahora, por ejemplo, en el caso de tener que ir a definir un desempate por uno de los 8 mejores terceros, quedó en 0 la diferencia de gol. Tiene muchos goles a favor, pero ha recibido muchos en solamente 2 partidos.
5: Sí, señor, así está planteado el grupo, esperando esta noche en la República Argentina, entrada a la madrugada ya en lo que será el Día del Padre. Hoy feliz Día de la Bandera, ¿no? Lo dijimos en el fragor de la transmisión. Hoy 20 de junio, feliz día de nuestra bandera querida, nuestros colores hermosos que nos representan en el mundo. En este momento, por supuesto, representándonos también en el Mundial con la selección argentina, lleva alto y alto la bandera celeste y blanca en el postpartido de lo que ha sido la goleada de Países Bajos y de Japón. ¿Qué tendremos luego? Pegadito llega Furlan, pegadito llega Bonsante. ¿Y luego qué más, Esteban, querido?
2: Tenemos Furlan, Bonsante para Alemania, Costa de Marfil. A partir de las 20:30 tenemos Ecuador, Curazao. Viera Sisto, y arrancamos la madrugada del domingo. Gramuglia y Áncora para Japón y Túnez.
5: Qué linda dupla, Johnny Gramuglia y el ancho, el TikToker Rodrigo Áncora.
4: Más para sábado de la noche, ¿no?
2: Claro, descorchando alguna que otra opinión periodística ahí.
5: Sí, sí, por supuesto. ¿Cómo? Por supuesto, tomando algo, un poco de agua con limón que hace bien. Un tecito con miel, lo imagino, Áncora, con un té con miel y limón.
2: Sí, un Gramuglia atribulado por algunas situaciones del equipo, pero bueno.
5: Ah, ahí está.
1: El fútbol de ascenso.
2: Sí,
1: del
2: sí.
1: Del tirá
2: sí.
1: Para arriba.
2: Sí, claro.
5: Complicado el panorama de Chaca. Abrazo grande. 4:07. Bueno, tenemos para escuchar, Dani, también la palabra de Gustavo Alfaro, porque ha jugado Paraguay en la madrugada argentina.
1: Pero cómo no.
5: Ha ganado el equipo del profesor, del poeta Gustavo Alfaro, un triunfo importantísimo por el borrado Matías Galarza Fonda, borrado digo, por la situación de Galarza Fonda en su club, en River, pero pegó rapidito, luego aguantó bien a lo Alfaro, tuvo que resistir un rato frente a Turquía. Ahora te pregunto, Dani, por supuesto, sensaciones sí. De ese partido, pero escúchalo al profesor, a Gustavo Alfaro, que dijo esto luego del partido, la declaración de Gustavo Alfaro.
7: Sí, no, digo, miren, yo le voy a decir una cosa como argentino, no como técnico de la selección paraguaya. Cuando a Paraguay lo dan por muerto, cuando a Paraguay todo el mundo ya lo da, que se está yendo del Mundial, es cuanto más temor hay que tener a Paraguay. Porque es la demostración de que en las adversidades más complejas es cuando ahí los jugadores demuestran y dan la talla en ese aspecto. Y eso lo hicieron, y por eso se lo dije en el final, en el vestuario, se le agradecí, porque me hicieron vivir una de las noches más hermosas que viví como entrenador profesional, y más que nada en un escenario como este, en una Copa del Mundo.
5: Bueno, la palabra, Dani, de Gustavo Alfaro luego de la victoria de Paraguay.
1: Sí, es el recurso al que suele apelar. Yo creo que decías también con el clásico estilo, ¿no? De Alfaro, cómo tuvo que aguantar. En este caso se justifica. Fue sí, muy claro. Tonta la expulsión de Almirón. Sé que en otro tramo también lo escuché de la conferencia. También habló yo de este nuevo deporte. Bueno, son las reglas. Es realmente una tontería lo que pasó, y se le fue un jugador realmente importante. Yo no sé si pasa por ahí, si pasa por la cuestión de la adversidad que los agranda. Yo creo que la diferencia entre aquel partido contra Estados Unidos y este partido fue que en aquel momento, al recibir un gol tan rápido, le costó muchísimo, muchísimo cambiar de estrategia. En este caso, casi diría, no digo que se siente más cómodo, nunca vas a estar más cómodo con un jugador menos, pero sí en el rol que le toca asumir. No es tanto por la adversidad, sino porque se siente más cómodo y evidentemente trabaja mucho más para eso. Como sea, un resultado realmente importante logro. Que es, tuerce un poco lo que venía sucediendo con el fútbol sudamericano, con la excepción de Argentina. Bueno, ahora ya ganó Brasil,
5: ahora ganó Colombia, sí, claro.
1: Exactamente.
5: Bueno, te decías, Alfaro, sobre el arbitraje. Escúchalo al entrenador.
1: Dale.
5: Que se quejó luego del partido frente a Turquía.
7: Del arbitraje, nada. Me cuesta jugar este deporte nuevo, porque estamos jugando un deporte nuevo. Me parece que el fútbol, en algún punto, yo lo respeto. Todas las normativas nuevas que se pusieron y todo lo demás. Pero a veces hay determinadas circunstancias que se manejan para un lado o para el otro, y uno lo que quiere es justicia. Uno lo que quiere es ganar o perder, porque hizo mejor las cosas que el rival o porque el rival me superó. Y nada, no tengo nada que decir, pero todo el decálogo completo del reglamento se lo aplicaron a Paraguay, completo, desde la primera hoja hasta la última. Y bueno, nada, aceptar que es esto, que es así, a recuperarnos, pues fue un esfuerzo muy grande, y a prepararnos para lo que viene, que va a ser mucho más fuerte y mucho más intenso que esto que fue.
5: Bueno, la palabra de Gustavo Alfaro. Metámonos en terreno selección argentina, porque claro, Argentina jugará frente a Austria, digo bien, el lunes a las 2 de la tarde, Esteban Sassi, por el liderato de un grupo que ¿cuándo tiene continuidad también?
2: La madrugada de ese lunes para el martes, porque van a jugar a las 12 de la noche Jordania frente a Argelia.
5: Bueno, Argentina que se presume, como lo contaba Fernando Siz, Dani con Dibu en el arco. Sí. Uno entiende que va a jugar Molina. Sí. Cuti, sí. Licha, Medina, los tres del medio de siempre, Rodrigo, De Paul, Enzo y Alexis, Messi, y parece que arriba no cambia nada, ¿no? Almada y Lautaro.
1: A ver, esto es lo que estamos manejando por ahora acá, lo que hoy informaba Fernando. Yo, viste que le repreguntaba hoy, yo creo que tal vez pueda haber una variante más, pero bueno. En el caso de Montiel, Molina está claro, porque es una situación obligada. Ayer Gastón Recondo también me contaba que había estado en la práctica, que el primero que entró al campo de entrenamiento fue Tagliafico. Habrá que ver cuándo está para volver. Medina cumplió en el partido debut contra Argelia, pero yo no sé, hasta de ahí para arriba sí los mediocampistas. Yo creo que el equipo argentino parte de esos tres, Messi y Dibu. Después vemos. Y la dupla central, obviamente, que es juntar a dos amigos, por otro lado, ¿no?
5: Sí, claro.
1: Dos de la misma edad, compañeros en selecciones muy juveniles, rivales en categoría. Ya han vuelto con el palo santo. Veía una fotito que subieron, el palo santo que pusieron de moda en la concentración de Qatar, porque uno de los dos había tenido fiebre, le habían aconsejado ponerse eso para que le limpiara las vías respiratorias, no sé qué, y quedaron como la banda del palo santo, y tienen el palo santo acá, aunque no lo necesiten. Pero yo hasta creo que Scaloni puede empezar a hacer lo que hace, que es muchas veces tocar el equipo en función del rival, en función de algún tipo de rendimiento. Así que eso puede darse, Germán, en una fecha muy particular. Una fecha y un lugar muy particular va a jugar Argentina.
5: Sí.
1: Porque es el 22 de junio y es en Dallas. El 22 de junio de 1986, Maradona se transformó en un mito. Y en Dallas, 8 años después, le cortaron las piernas. O sea,
5: claro,
1: se cruza fecha y lugar. Y allí estará entrando Messi con la selección argentina.
5: Hermoso, hermoso como lo plantea el cuadro que pinta Dani Arcucci en Dispor Radio. en 103-1. Bueno, y enfrente estará una selección a la que le costó Jordania. Creo que vale la pena mencionarlo. Uno quizás en la previa decía, bueno, Austria será el más difícil del grupo, después estará Argelia y cerrará Jordania. Me ha tocado relatar en este emisor, en la madrugada argentina, el partido entre Austria y Jordania, y los europeos dan muchas licencias defensivas, no solamente atrás, sino en el mediocampo, con el doble 5 del Leipzig, con Schlager y con Seibald. Luego también tienen hombres conocidos que no salen fácil, pero que no están en su mejor momento. David Alaba, Lienhardt, lo propio para Savitzer, quizás de lo más peligroso, o Konrad Laimer, el hombre del Bayern Múnich, entró un rato en el segundo tiempo, Arnautovic, el delantero, y sí marcó alguna diferencia ante una pobre Jordania, pero creo que Argentina no va a enfrentar un rival mucho mejor que Argelia, Dani.
1: No. Yo, tal vez lo que vea quizás es algún tipo de rigor en cuanto no a lo físico, sino en cuanto a la marca. Yo hay una cuestión que saqué del partido contra Argelia, si vos ves de nuevo los goles, son ese metro de más que podés llegar a tener de ventaja. Viste que hoy lo veíamos en el partido que acaba de terminar, cuando atacaba Somerville, que vos decís retroceden, le dan 1.5 metros, 2 metros, y te dan espacio para patear. Pasó en algún momento con Messi, me dio esa sensación en algún momento con Argelia. Creo que los austríacos

0: físico, desde lo táctico, que se ve que están atentos, que Argentina está atenta, que Argentina está como encendida. Luego se confirmó en la cancha y creo que va a partir sobre esa base. Entonces, pasa más por la confianza que se le puede tener al equipo. Y por eso insisto en que si hay alguna variante, mirá, un colega coincidió con alguien del cuerpo técnico saliendo del estadio, hay integrantes del cuerpo técnico que ven el partido desde otros lugares, y del colega estaba como eufórico, che, qué bien, sí, bien, dice, bien, pero hay cosas por mejorar. No le dijo claro cuáles eran las cosas por mejorar, pero que alguien después de un triunfo como el del otro día, 3-0, acaba de terminar, en caliente todavía, diga, hay cosas por mejorar desde adentro y no sí, para sí publicar. Para mí es alentador y es tranquilizador.
1: Es parte del proceso Scaloni, sin ninguna duda eso. De seguir mejorando, sí, de sí, no sí quedarse y de evolucionar cada vez más. Bueno, 4 de la tarde con 17 minutos en la República Argentina. Hacemos una pequeña tanda y al regreso comenzamos a despedirnos para darle paso a Juan Furlanich, a Leandro Bonsante, a Gonzo Orellano, toda la banda, para lo que será Alemania y Costa de Marfil.
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1: Analizábamos o sobreinterpretábamos la frase de Carleto acerca de que este no va a ser el Mundial de las Estrellas. Este va a ser el Mundial de la lucha, va a ser el Mundial de la intensidad. Dijo específicamente que vos lo podés titular de dos maneras. De eso, no va a ser el Mundial de la intensidad o no va a ser el Mundial de las Estrellas. Como sea, creo que es un discurso que se acomoda a su equipo. No tiene estrellas Brasil. No sé, yo Vinicius, me dirán, Vinicius es una estrella. No.
2: Sí, le
1: no
2: falta un poco, ¿no? A Rafinha, Vinicius, le falta un poco.
1: Sí, Rafinha se lesionó, Germán.
2: Sí, tampoco está claro.
1: Creo que no aprovechó una oportunidad Brasil. Brasil sigue sin aparecer, más allá del resultado de ayer contra un rival muy menor. Brasil sigue sin aparecer. Esto es la sensación que me deja. No le veo ese perfil del equipo que puede ser avasallante, del equipo que tiene figuras de muchísimo desequilibrio. Y yo sigo, de acuerdo a los resultados será eso, pero que la carta de Neymar es una carta peligrosísima. Es como, que puede caer para cualquier lado. Esa moneda puede caer para... Es una moneda en el aire, Neymar.
2: Sí, aparte no sabemos realmente si va a poder jugar pronto, porque no hay un parche médico claro. Es bueno, se está recuperando, se quedó, no viajó a Filadelfia, pero está con el plantel, pero él siente que va a poder jugar octavos, él cree 16avos. Bueno, pero hay que ver hasta dónde llega Brasil primero y luego realmente, ¿qué va a jugar? ¿Al 40%? ¿Al 35%? Sí, sí. Es una ventaja
1: también. Nos llamó la atención a todos ese stand-up, esa especie de stand-up que hizo Lula. Sí. Donde dijo que era el primer jugador home office, porque fue el único que no viajó, se quedó, fue raro, en un tono muy jocoso, pero esas cosas, viste, que tienen como una trascendencia mayor y
2: bueno, incluso le preguntaron cómo hacer para ganarle a Haití, dijo, y contratar a Messi.
1: Sí, eso es impresionante, yo te digo, viniendo de un brasileño, viniendo del presidente, que además es futbolero, muy futbolero, es un reconocimiento de inferioridad, por decirlo, no complejo, sino, bueno, está abajo, hoy está un escalón abajo, no teniendo una figura como Messi. Eso es lo que te permite también volver a la Argentina sin caer en la euforia, que es las alternativas que tiene, aún con las situaciones que hubo desde el punto de vista físico.
3: Muchachos, a propósito, ayer en la conferencia, ahora estamos esperando la noticia de la última práctica, le preguntaron a Ancelotti. Neymar dijo, va a entrenar hoy, sábado, de manera individual. Y después, el lunes, va a estar con el equipo y seguramente esté preparado para el partido contra Escocia, que es el último de la fase de grupos. Eso es lo último que dijo Ancelotti respecto de Neymar. Yo creo que en un par de horitas más vamos a tener la última noticia por el entrenamiento vespertino de Brasil. Mientras tanto, en el medio de todo esto, Casemiro anunció que se va a jugar con Messi. Ya es oficial la contratación de Casemiro de parte del Inter Miami.
2: Bueno, otro más que se suma. Alguno va a tener que correr en ese equipo, ¿eh? Porque... ¿Quién va?
1: Sí. Aparte, yo me acuerdo, yo vine acá a ver la MLS cuando estaba así como en una cuestión de expansión. Estuve en el estadio, que es uno de los estadios más modernos del mundo, el de Atlanta United, y había un montón de reglas con el tema de los jugadores franquicia y demás. Yo creo que se rompió ese tema.
2: Sí, vale todo, Dani, vale todo. Después de Messi dijeron, y bueno, más sí, que vengan todos a disfrutar de la MLS, a seguir vendiendo entradas, y bueno, así también es en parte el fútbol en Norteamérica. 4:30 p.m. casi en la República Argentina. Empezamos a despedirnos. Ariel Hacho Ludueña, gran trabajo como siempre, amigo. Le mando un abrazo grande.
4: Abrazo enorme. Le aviso a los hinchas de Racing que Alfonso Espino de Rayo Vallecano puede llegar a ser el primer refuerzo este fin de semana de la Academia.
2: Muy bien, por las dudas metiendo también la información de la Academia, porque nos vamos a encontrar de pronto cuando el Mundial termine con las Copas, con la Sudamericana, con la Libertadores, con la Copa Argentina, con el torneo local, y vamos a tener que cambiar rápidamente el chip. Esteban Sassi se queda, por supuesto, en los estudios centrales. Abrazo.
3: Se me cuida, abrazo.
2: Abrazo grande para Esteban, abrazo grande. Fabián Del Monte, nuestra voz comercial.
5: Muchas gracias, hasta luego.
2: Están Flavio Blanco y Cebaldeco en la puesta en el aire, con la técnica de siempre de Charlie Escalante, con la producción de Facundo Ordóñez y de Tommy Betulli, para darle paso a lo que será Alemania y Costa de Marfil, con el relato de Juan Furlanich, con el comentario de Leandro Bonsante, con los aportes de siempre de Gonza Orellano. Dani Arcucci, ha sido un verdadero placer, amigo. Buena cobertura allí. Nos vemos pronto.
1: Un gustazo, Germán. Sabes que es lindo siempre compartir estos espacios con vos y con todo el equipo, con Esteban. Aprovecho dos cosas. Una tiene que ver, hablábamos de la MLS, todos los estadios llenos, eso es muy impresionante, son estadios muy grandes aparte, todos llenos. Y aprovecho también en la despedida para repetir, soy fanático de la tecnología, del uso de la tecnología para la comunicación, pero por favor, usémoslo responsablemente, y a quienes reciben la información, no crean de una todo lo que escuchan. Hemos sufrido, estamos sufriendo una situación por el mal uso de la inteligencia artificial. Dos colegas, dos queridísimos colegas como Nico Hasse y como el querido Zapponi, han sido víctimas de esto, inventándole cosas que no dijeron y que tienen que ver con cosas gravísimas. Así que a la gente, responsabilidad. A quienes usamos los medios, responsabilidad. Y a quienes reciben lo que sale en los medios también, sean muy cuidadosos. Quería dejar este mensaje en la despedida. Germán, querido, saludos a todos. Nos reencontramos pronto.
2: Firmo al pie, Dani. Abrazo grande para todos. Y se quedan en Dispor Radio en 103.1. Fue un placer. Chau. Y aquí se viene Países Bajos por el primero, centro y está. Zurda y centro atrás en la fórmula del gol, la fórmula que no falla. Apareció Brian Brobbey para empujarla abajo del arco en el área chica, para que Países Bajos empiece a encaminar su propio mundial. Corrida por izquierda, pase atrás y arriba los de Ronald Koeman. Países Bajos 1, Suecia 0. No puede perder Gravenberch. La hizo muy bien, la dejó a banda zurda para que empiecen a hacer el ataque otra vez con Van de Ven, con Miki. Se viene el del Tottenham, la suelta cortadita a la mitad para Frenkie para Ryan. Este es Gravenberch en tres cuartos en el callejón del centro, la dejó para Malen. Ya pasó Dumfries, lo vieron, sí, centro de Dumfries y el segundo. ¡Oh!

0: balones bajos, centro de Dumfries, que estaba muy solito. Por la derecha metió un buscapié, para mí no la toca Brovi, yo creo que es del lateral derecho. Segundo golpazo, una piña de Nacón. Damas y caballeros, en Houston tenemos un problema para Suecia y un partidazo de Países Bajos. En 16 llegó el segundo, Países Bajos 2, Suecia 0. Falta el Barcelona, suelta pelota, pase adelante, nadie marca, qué poquito que marcan. Y se viene Somerville enganchando hacia el centro, el recién ingresado la hizo muy bien, la soltó para Dumfries y está. ¡Qué golazo! ¡Gol! De Países Bajos, lo firma Cody Gakpo por atrás de todos, pero la jugada es absolutamente de Somerville, el que recién entra, que metió un rodeo bárbaro, que la soltó adentro del área para Dumfries, que mete esos pases punzantes por abajo y por atrás de todo solo había que empujarla para que ahora la goleada sea absoluta. Países Bajos 3, Suecia 0 en Dispor Radio. Y se viene por el cuarto Cody Gakpo adentro del área, engancha y le pega, enganchó Cody, golazo. ¡Gol! Gol de Países Bajos. ¡Gol! De Países Bajos. Le pone la firma Cody Gakpo. Enganchó, corrido bárbaro de Somerville, que tiene un cambio de energía y de ritmo tremendo. Lo dejó para Cody Gakpo, que entrando al área por banda zurda, enganchó y remató abajo, fortísimo el primer poste. Nada para hacer para el arquero. Esto es una goleada y puede seguir aumentándose. Países Bajos 4, Suecia 0. Aguantando que se viene el y el descuento, remate al arco. Una recuperación y un pase rápido para la corrida de Anthony Elanga, y el que recién entra, que tenía un poco más de aire para correr, para irse mano a mano y para definir de zurda ante la salida de Verbruggen, la pone arriba, inatajable para el arquero. Alguna licencia también te entrega esta selección de los Países Bajos, los recién ingresados. Pase para Elanga y llegó el descuento, por lo menos para decorar este resultado que por ahora sigue siendo goleada. Suecia ahora pierde con Países Bajos, pero 4-1. Es una cuestión de la marca. De
1: estadísticamente la que mejor se ve.
0: Se viene otra vez Somerville. Golazo. Gol. Gol de Países Bajos. Gol de Somerville. Entrando por adentro en la zona de la media luna. Zona de impacto, es peligroso el 24, tiene una bomba en el pie derecho, la puso abajo en la ratonera, inatajable para Crescencio, para Somerville, para el que hoy fue suplente, pero tiene crédito para ser titular. Somerville dice que ahora Países Bajos golea 5-1 Suecia.
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0: ¿cómo están? Bienvenidos. Aquí estamos en la continuidad 10 por radio, en la 103.1. Somos el sonido del deporte con la Copa del Mundo en la continuidad de esta gran jornada de este Mundial en este sábado por la tarde. Un sábado de radio, un sábado ideal para estar prendido a la radio, para estar prendido a 10 por radio, la 103.1, el sonido del deporte, y no perderte absolutamente nada de esta Copa del Mundo, de esta apasionante Copa del Mundo, que cada partido que nos entrega nos regala un montón de emociones, nos regala un montón de cosas para contar, para compartir y para disfrutar de lo que está haciendo hasta aquí un gran mundial en Estados Unidos, México y Canadá. Aquí en Canadá, aquí en Toronto, van a jugar hoy Alemania frente a Costa de Marfil. Esta Alemania que viene de golear en su estreno, que viene de golear en su presentación. Una Alemania que se ha presentado de gran manera en esta Copa del Mundo, pero que ha dejado la sensación de que puede ser un gran equipo, pero la incertidumbre de saber si era porque Alemania se presentó de gran forma, porque tiene un gran equipo y porque va a ser un gran candidato, o porque el rival era muy inferior y por eso se aprovechó Alemania en lo que fue su estreno. Hoy nos vamos a sacar la duda, porque enfrente el rival será muy diferente, será muy distinto. Será Costa de Marfil, que más allá de que trae variantes en el partido de hoy respecto a lo que fue su estreno, se ha presentado con victoria frente a Ecuador, ha ganado sobre la hora frente a uno de los sudamericanos que tenemos en esta Copa del Mundo. Y por eso, con esos tres puntos, llega bien perfilado también para este duelo frente a los alemanes. Un duelo de ganadores, un duelo de dos equipos que se estrenaron con triunfo, un duelo de un candidato, de un favorito a llegar bien lejos, un duelo de uno que apunta a ser sorpresa aquí en el aire de 10 por Radio, el que vamos a compartir en esta jornada de sábado. Con Alemania, con Costa de Marfil, con los alemanes terminando ya los movimientos precompetitivos y rumbo al vestuario. Aquí estamos, junto a Leandro Bonsante, para acompañarlos después del triunfo de Países Bajos frente a Suecia, después de la goleada de los neerlandeses, relatada por Germán Trucci junto a Daniel Cucci. Es tiempo de meternos aquí en Alemania, Costa de Marfil. Bienvenido, querido Leandro Bonsante. ¿Cómo le va, comanda?
1: Juan Furlanich, el gusto de saludarte a vos y a toda la gente. Linda cita en Toronto entre dos equipos que ya ganaron en su estreno. Alemania fue el equipo que más goles hizo en su debut. El 7-1 a Curazao, más allá de un susto parcial, cuando se lo empataron, confirmó la amplia superioridad ante el que es por ahora el invitado de la zona. Hoy el desafío para el equipo del joven Nagelsmann es mucho más importante. Costa de Marfil viene de un duelo muy parejo con Ecuador. En el primer tiempo es verdad que se salvó dos veces por el travesaño. Ya en el segundo se jugó más como quiso el equipo africano, que lo terminó ganando sobre la hora. Los germanos, lógicamente, quieren hacer un mejor mundial después de un par de eliminaciones en fase de grupos. Los marfileños ya es un equipo que juega sin temores, aunque aparenta tener menos jerarquía que Alemania. Tiene cómo dañar al equipo de Nagelsmann si se anima Costa de Marfil. Además, es un cruce inédito en la historia de los mundiales. Jamás se midieron. Además, el que hoy va a asegurar el boleto a 16avos de final y momentáneamente la punta, aunque luego va a quedar una fecha, teniendo en cuenta que Alemania tiene que jugar con Ecuador y Costa de Marfil lo hará frente a Curazao, en un grupo que va a tener acción esta noche también cuando juegue la tri de Sebastián Becasese ante Curazao. Entrada en calor, equipos que se están por venir a la cancha. Costa de Marfil que mete mano. Alemania, ya lo contará Orellano, en limpio. Repite los 11 que golearon en el estreno.
0: La presentación de Leandro Bonsante. Aquí estamos en 10 por Radio, aquí estamos en Toronto, esperando para Alemania, Costa de Marfil. Momento de presentar novedades, de presentar noticias de los dos seleccionados. Momento de darle la bienvenida a Gonza Orellano. Hola, Gonza, ¿cómo estás?
2: Hola, Juan. Leandro, abrazo para ustedes, el resto de los compañeros y los que están del otro lado en una nueva transmisión de 10 por Radio. En Toronto se juega este partido entre los líderes, los que empezaron con el pie derecho en su grupo y que en caso de obtener un triunfo esta tarde quedarán muy cerca de la clasificación en esta bella ciudad de Toronto, que alberga su tercer partido en esta Copa del Mundo ante 45.000 personas para la Alemania de Nagelsmann, que tiene particularidades y novedades de sus jugadores en cuanto al mercado de pases, porque hay dos titulares que pueden llegar a jugar en el Real Madrid, por ejemplo. Y Costa de Marfil con varios cambios en relación al 1-0 obtenido ante el Ecuador de Becasese.
0: La presentación de Gonzalo Orellano. En un rato estaremos repasando ya equipos tanto de Alemania como de Costa de Marfil, mientras todavía los marfileños terminan de trabajar en el terreno de juego, de ultimar los últimos detalles antes de meterse ya en el vestuario para, de manera oficial, prepararse con su indumentaria para saltar nuevamente al terreno de juego. Esperamos aquí por el partido que arrancará a las 5 de la tarde. Tiempo también de presentar allí en los estudios centrales de la radio, con toda la información en el día de hoy, con mucho del ascenso, imagino. Querido Esteban Sassi, ¿cómo le va? ¿Cómo anda?
3: Abrazo grande, Juan, y para todos los muchachos. Es cierto, ya ganó el equipo de Países Bajos 5-1 frente a Suecia. En un rato van a jugar por este mismo grupo, el grupo E, van a jugar Ecuador frente a Curazao, 8 de la noche en Kansas. Cerramos la jornada en Monterrey en la madrugada con el partido número 1000 de la historia de las Copas del Mundo. Jugarán Japón y Túnez. A esta hora hay que recordar lo que decía Fernando así temprano. Descartado Montiel para el partido con Austria. Nahuel Molina sería por ahora la única variante en el equipo de Lionel Scaloni. Y por supuesto, vamos a ir despacito después con los partidos que se están terminando en la B Nacional y en la B Metropolitana.
0: Sí, señor, ya estaremos repasando todo lo que tiene que ver con el ascenso del fútbol argentino, sin olvidarnos de lo nuestro mientras estamos metidos en esta Copa del Mundo, esperando por Alemania, esperando por Costa de Marfil. Saludo también allí en los estudios centrales de la radio a nuestra voz comercial, querido Fabián Del Monte. ¿Cómo le va, Fabián? ¿Cómo anda?
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0: Aquí estamos esperando por Alemania, esperando por Costa de Marfil, en una jornada bastante extraña, la de hoy, la de ayer, la que vimos también el día del partido de Argentina, después de lo que fue Francia-Senegal, y en algo que te ha tocado compartir, Lean, que es una situación bastante extraña junto a Nico Hasse primero. Ayer le ha pasado a Leandro Saponi, que tiene que ver con esto de la inteligencia artificial, con algo de, modificar lo que tiene que ver con el discurso, con el relato, con lo que uno transmite, con lo que uno cuenta en el aire, en este caso de D-Sport, en el canal, pero que obviamente busca provocar un daño muy grande, busca provocar un daño prácticamente irreversible, porque para quien pueda creer algo de esto, termina siendo algo que complica y mucho, obviamente, la tarea de cualquier profesional al cual le hacen decir algo que no dijo. Y esto es, en definitiva, lo que ha sucedido en las últimas horas, y es algo muy grave que uno no solo debe repudiar, sino que debe estar atento también, y tenemos también algo para compartir con la gente.
1: Porque D-Sports rechaza enfáticamente cualquier forma de discriminación. Aparecieron en las últimas horas videos de transmisiones del Mundial, nuestra señal en D-Sports, alterados de forma deliberada y con malas intenciones, por lo que desde este lugar también manifestamos nuestro repudio y los invitamos a no difundir estos materiales, contenidos que buscan desinformar y dañar la reputación de D-Sports y sus periodistas. Pero bueno, ustedes ya nos conocen, nos eligen porque saben de alguna manera cómo somos. Son videos con fake news que incluyen expresiones racistas, xenófobas, discriminatorias, que lógicamente rechazamos de manera enfática, teniendo en cuenta que además el fair play del deporte también implica responsabilidad en las redes sociales. Gente con mala intención, gente aburrida, gente sin vida, que el otro día intentó complicarle un poco la vida profesional a dos tipos intachables como Nicolás Hasse y Leandro Saponi en su prestación en lo que tiene que ver con la señal televisiva. Así que lo queríamos dejar bien en claro.
0: Clarísimo, entonces, un gran ejemplo de algo que se puede utilizar muy bien y que lamentablemente en las últimas horas alguien se ha encargado de utilizarlo muy mal, buscando además hacer daño. Así que habrá que estar atentos, no va a quedar otra.
1: Exactamente, y ojalá que no se repita. Bueno, Alemania es un equipo que viene de ganarle 7-1 a Curazao, va a repetir el equipo hoy, un equipo de goleo repartido en la primera fecha, excepto Havertz, que marcó 2, después hizo muchos goles por otros hombres como Mecha, Schlotterbeck, Musiala, Brown, Undav, que es un delantero de relación tirante con Nagelsmann. Alguna vez lo retó en público, fue un amistoso con Ghana allá por marzo de este año. El tema es que en la previa de aquel partido Undav había reclamado titularidad, y cuando después le fueron a preguntar al técnico, no solamente que el técnico dijo, aunque hoy hizo un gol a mí no me gustó cómo jugó, sino que en una jugada que se equivocó lo retó en público. Bueno, hoy volverá a ser suplente, veremos si ingresa en el segundo tiempo.
0: Un equipo que tiene novedades también es el de Costa de Marfil, Gonzo, un equipo que tiene muchos cambios, sorpresivamente tiene muchas variantes el equipo africano después de lo que fue la victoria frente a Ecuador.
2: Sí, absolutamente. 5 cambios hace de un partido al otro el entrenador Emers Faye, pero si uno revisa esos 5 cambios, es tal como terminó jugando justamente ante la selección de Bekasese. Kosonu por Doué en la defensa, Sangaré y Diallo por Touré y Fofana, y cambia a los 2 delanteros, a Oulay por Pepe y a Boni por Wahi. Los 5 cambios que hizo, insisto, en el desarrollo del partido que terminó 1-0 a su favor contra Ecuador, son los 5 cambios que mantiene, si se permite el término, para enfrentar a los germanos esta tarde.
0: Distintas consideraciones, ¿no? Uno puede hacer de los cambios, Leon, porque está claro que lo de Diallo termina siendo probablemente haberse ganado el lugar después del gol. Lo de Boni termina siendo también recurrir a quien uno imaginaba iba a ser titular. Ahora, el resto sí sorprende. Por ejemplo, que Ulay esté hoy como titular es un delantero que uno no tenía por sobre Pepe.
1: Totalmente, totalmente. Pero no es menor lo que marca Gonzalo en relación a los 5 cambios son los mismos que hizo cuando el equipo jugó mejor, que fue en el segundo tiempo, cuando se jugó más como quiso Costa de Marfil y no así Ecuador. Ecuador en el primer tiempo le faltó eficacia y un poquito de fortuna con esos 2 tiros en el travesaño. Ya en el segundo tiempo lo fue llevando Costa de Marfil para ese triunfo agónico. Veremos cómo reparte a los de afuera su técnico Faé, teniendo en cuenta que el otro día Diomandé la rompió jugando de 7, de puntero derecho. Hoy en un fútbol que habitualmente a los extremos los corre de banda, los hace jugar a perfil invertido. El otro día, a pie natural, jugando de 7, lo volvió loco a Piero Hincapié, uno de los mejores defensores que hoy tiene el fútbol europeo. Pero hoy juega Diallo, que lo hemos visto en el Manchester United, se siente mucho más cómodo arrancando a la derecha para justamente tener el perfil invertido. Veremos si los extremos arrancan cambiados o cada uno a pie natural, más teniendo en cuenta el impacto que tuvo Diomandé en la victoria contra Ecuador.
0: Un estadio totalmente repleto, colmado, esperando para Alemania, esperando por Costa de Marfil, esperamos por la aparición de los protagonistas. Aquí estamos en 10 por Radio, camino al segundo partido de la jornada.
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0: Esperamos por Alemania, esperamos por Costa de Marfil, pero está claro, Esteban, que hoy es un día de ascenso. Sábado por la tarde es día de fútbol del ascenso y hay mucho para repasar. Partidos que se están terminando, partidos que se vienen, pero vamos despacito para ponernos al día con todo lo que se está jugando.
3: Vamos despacito, Furla, arrancamos en la B Nacional, faltan 8 minutos. Gana San Telmo sobre Racing de Córdoba por 2-0. Mucha gente atenta en el bajo Munro, faltan 5. Mauro Albertengo convierte el segundo del tricolor. Colegiales le gana Quilmes 2-0, está perdiendo Atlanta y es noticia, uno de los líderes de la zona B pierde entre el 3 de febrero con Almagro, 1-0, gana Estudiantes que lo da vuelta en Bolívar, 2-1, gana San Miguel como visitante de Acasuso, gol de Iván Ramírez, 1-0, arrancaron más tarde, gana en San Juan San Martín, 1-0 frente a Agropecuario, mucha gente atenta en el Berancert, el gol de Souto para el triunfo parcial de Temperley sobre San Martín de Tucumán, donde debuta el Chano Orfila, 1-0.
0: Muy bien, eso es lo que tiene que ver con la Primera B Nacional y también tenemos acción en la Primera B Metropolitana.
3: Sí, señor, ya terminaron porque arrancaron más temprano. Ganó Lafe 1-0 frente al Cadu. Empataron La Guaya Urquiza y San Martín de Bursaco 0-0. Argentino de Quilmes le ganan a Drogué Abraham 4-2. Armenio y Flandria empatan 1-1. Está perdiendo el puntero en el Bajo Belgrano. Camioneros le gana a Escurcio 1-0. Real Pilar le gana a San Carlos 1-0. Hay gol de Dalmine que lo empata en Campana 1-1 con Italiano.
0: Yo voy tranquilo porque no tenemos Primera C, ¿no?
3: No hay fecha de la Primera C, se reanuda todo la próxima semana.
0: La próxima semana vuelve la C, así que ahí volveremos otra vez a sufrir Sassi. Hoy tiene un día tranquilo usted, ¿no? Está contento por ahora.
3: Sí, este equipo es Curazao o es Países Bajos. Hoy fue Países Bajos. En 25 minutos ya estaba 2-0.
0: Muy bien, muy bien. Por ahora, tranquilo y feliz y contento con lo que está haciendo esta jornada de la Primera B Nacional. Esperamos aquí para Alemania, esperamos por Costa de Marfil, esperamos por el partido que arranca a las 5 de la tarde aquí en Toronto.
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0: Vamos en un estadio, Lean, con una estructura extraña, ¿no? Porque cuando uno lo ve de arriba parece que tuviera algunas tribunas que están hasta incluso por fuera. Que están hasta por detrás de lo que es la construcción cuando uno lo ve en un plano bastante alto que tiene este estadio de Toronto. Está claro, con tribunas que se terminaron anexando luego de lo que fue la construcción original. Pero un escenario fantástico que lo ha tenido Canadá estrenando su Copa del Mundo, jugando aquí su primer partido.
1: Totalmente, con aquel empate en la primera fecha del equipo canadiense que se pudo destrabar y ganar 6-0 a Qatar con una alegría ambigua porque, bueno, la lesión de Ismaïl Koné grave con la fractura de tibia y peroné, esa imagen que uno la mira todavía y causa escalofríos, empañó un poco lo que fue Canadá. Hoy la cancha también está a reventar. Gran convocatoria que tiene el partido por parte de lo que puede ser Alemania. Esta Alemania que tuvo 2 últimos mundiales decididamente malos, que quiere volver. Vos fíjate que solamente en la lista de 26 repite 9 de los que fueron en 2022 a Qatar con Hansi Flick. un equipo con mucho impacto de la Bundesliga, 19 de aquella liga, de los cuales 6 son del Bayern Múnich, 5 titular, Neuer, Tar, Jonathan Tah, Pavlovich, Kimmich, Musiala, y está Goretzka, que está en el banco de suplentes. Es un equipo que necesita de mínima ser un mejor mundial. Si hoy gana, asegura 16avos, después veremos en qué lugar, ¿no? Si primero, segundo o hasta mejor tercero, teniendo en cuenta que tiene que jugar Ecuador y que recordemos todavía, para el que no lo sabe, el primer criterio de desempate es los duelos entre claro. sí. Después recién empieza a primar el tema de la diferencia de gol. Claro.
3: El tema Lean y Furla es que teóricamente hoy Ecuador debería sumar sus primeros 3 puntos frente a Curazao. Y el último partido es el jueves con Alemania.
0: Claro.
3: Y como Costa de Marfil le ganó a Ecuador, ahí puede estar el tema para dirimir el segundo lugar. Claro,
1: para Ecuador el partido era el del otro día.
3: Claro.
0: Sí, no debía perder.
3: Exacto.
0: No debía perder y después jugar en la diferencia de gol contra Curazao, a ver quién le hacía más goles al equipo centroamericano, calculando que los dos podían perder con Alemania, para buscar el segundo
1: Yo
0: lugar.
1: Creo que con 4 puntos vos te asegurás ser mejor tercero. Con 3 es muy complicado. Tenés que tener una buena diferencia de gol.
3: Bueno, sí. De hecho,
1: por ejemplo, Paraguay ayer ganó, pero todavía tiene una diferencia de gol negativa.
3: Y, sí.
1: y juega con Australia el próximo jueves. El empate le sirve más a los australianos que a los paraguayos.
0: Claro, el empate lo deja Australia segundo, a Paraguay tercero.
3: Claro. Puede pasar de cualquier cosa, a tal punto que recién lo contábamos con los muchachos en la transmisión. Suecia viene de perder 5-1 y todavía puede ser hasta ganador del grupo.
1: Claro, pero sí. porque y bueno, pero ahí volvió la diferencia gol de cero después del 5-1 a
3: claro.
1: favor.
3: Pero en el caso de poder luchar por el tercer puesto, esa diferencia de gol de cero por ahí hasta le da un puntito más. Teniendo en cuenta, va a depender mucho de los equipos con los cuales vos tengas que dirimir entre todos los terceros.
0: Sí, es una cuenta que obviamente se va a hacer al final, pero la sensación es que con 4 uno asegura estar dentro de los 8. Con 3, salvo que tengas una diferencia de gol muy abultada, después vas a tener que pelear.
1: Por eso Paraguay fue clave ganar ayer, pero contra Australia tendría que ganar. Porque si empata puede ser uno de los peores terceros, porque sí. tiene -2
0: sí.
1: de diferencia con
0: sí,
1: el
0: sí.
1: equipo Alfaro, producto del 1-4 en el estreno contra Estados Unidos.
0: Igual hay algo también a tener en cuenta, que es distinto, por ejemplo, a lo que fue el Mundial Sub-17, que se armaban los emparejamientos por una tabla general, que aquí no es por una tabla general, sino que es por una cuestión de emparejamientos que se han hecho ya previamente, en el cual, no sé, uno juega contra el tercero del A, B, C, D, J.
1: Sí, México.
0: No entran todos dentro de esos que vos podés enfrentar.
1: México y Estados Unidos, que ya ganaron su zona, no solamente clasificaron, sino que ya también son primeros en la zona, tienen hasta 5 variantes de rivales para 16
0: a 8. Todos los que son primeros tienen 5 variantes, pero solo 5. No entra de la tabla general el peor de todos, sino que es una cuestión de quiénes son los que quedan, y ahí es como se van acomodando para ya armar esa llave de los 16 avos de final, que va a arrancar con 2 segundos el próximo domingo. Por eso esto va a dar un poquito más de tiempo para el armado ya de quiénes van a ser los rivales de los
2: Juan,
0: primeros. Sí.
2: A esto que plantean, y siguiendo un poco hasta con el estadio, si se quiere, que también planteaban y detallaban con Leandro recién, este estadio, el de Toronto, en la ciudad en la que se va a jugar Alemania Costa de Marfil, se espera por Panamá-Croacia, por Senegal-Irak, y ahí están los 5 partidos de fase de grupos, y cerrará su participación como estadio en esta Copa del Mundo en los 16avos entre el segundo del CAI y el segundo del L, que con la diferencia de gol parece imposible, pero para plantearle un buen escenario al canadiense y al que está del otro lado escuchando, puede darse, por qué no, Portugal-Inglaterra.
0: Claro que sí. Señoras y señores, se vienen a la cancha los protagonistas. Aparecen aquí primero los árbitros, después 1-1. Los jugadores de Alemania, de Costa de Marfil. Aquí están los 2 equipos en el terreno de juego. Aquí están los europeos, aquí están los africanos. En un duelo inédito en Copa del Mundo. Está Alemania, que viene de golear Curazao. Está Costa de Marfil, que viene de ganarle agónicamente a Ecuador en el final por 1-0. Aquí están 2 equipos que han ganado en su estreno, que hoy buscan dar el siguiente paso ya para empezar a imaginar lo que puede llegar a ser su camino en 16avos de final. Está Alemania, está Costa de Marfil. Se nos viene un partidazo, se nos viene acción de la buena en la Copa del Mundo aquí en el aire de Por Radio León.
1: Y además para Alemania es el plus de este jueguito que arrancó después del 7-1 contra Curazao, ver quién es el equipo con más goles en la historia de los mundiales. Otra vez es Brasil, después de lo que fue el 3-0 contra Haití. 2 goles arriba está el scratch. 2-41 contra 2-39.
0: Con un partido más.
1: Claro, Alemania tiene que meter 3 hoy para pasarlo.
0: Así es. Bueno, se van formando los 2 equipos. Se vendrá la ceremonia habitual de los himnos. Un himno que tanto hemos escuchado y que tantas sensaciones nos genera cada vez que lo escuchamos. Un himno que lo hemos tenido en varias finales de Copa del Mundo. El himno de Alemania suena aquí en Toronto.

0: pasaba el himno del equipo europeo. Mayoría de alemanes en las tribunas aquí en Toronto, aquí en Canadá. Se vendrá el turno ahora del himno de Costa de Marfil.
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0: Así pasaba el himno de Costa de Marfil, señoras y señores. Empezarán a saludarse los protagonistas. Y hablando de protagonistas, tiempo de ponerles nombres, apellidos a cada uno de los equipos. Tiempo de repasar formaciones. Aquí están, estos son los 11 de Alemania. Así va el conjunto europeo, la voz de Gonzalo Llano.
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2: Con la 1 en el arco, Manuel Neuer, 6, Joshua Kimmich. 4, Jonathan Tah. 15, Nicolás Schlotterbeck. 18, Nathaniel Brown, mitad de cancha. 23, Félix Enmecha. 5, Alexander Pavlovich. 19, Leroy Sané. 10, Jamal Musiala. 17, Florian Wirtz. 7, Kai Havertz. Los 11 de Julian Nagelsmann.
0: Pasando uno a uno, saludándose los protagonistas, saludando a los jugadores de Costa de Marfil a los de Alemania. Costa de Marfil tiene estos 11 titulares, así va el equipo africano.
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2: Con la 1 en el arco, Yaya Fofana. 5 para Wilfried Tsingo. 7, Odilon Kosunú. 20, Manuel Akbadou. 3, Ghislain Konan. Mitad de cancha con la 15, Amad Diallo. 8, Franck Kessié. 18, Ibrahim Sangaré. 11, Yann Diomandé. Y los dos de arriba con la 9, Joan Boni. Y con la 26, Inao Oulai.
0: Estas son las autoridades, perdóname, Lean. Estos son los árbitros y colaboradores aquí en Toronto.
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2: El árbitro principal es de Paraguay. Su nombre es Juan Gabriel Benítez. El asistente 1, Eduardo Cardoso. El 2, Milcía de Saldívar. Los 3 de Paraguay. Cuarto árbitro, Khalid Alturais, de Arabia Saudita. Quinto árbitro, Ala Abakri, también de Arabia Saudita. En el VAR, el mexicano Antonio García. A VAR, un compatriota, Guillermo Pacheco. Y supervisa a estos dos, el venezolano Juan Soto.
3: Dato poco alentador para Costa de Marfil. Siempre que jugó el partido 2 de los mundiales, los perdió. Siempre perdió el partido número 2. Recordemos, jugó Mundial 2006, 2010, 2014. Jamás pasó de ronda con europeos. Los partidos en el historial 2006, 1-2 con Países Bajos, 0-0 con Portugal en 2010 y 1-2 con Grecia en 2014.
4: Fíjate lo que es la historia, Lean y Juan, que Alemania viene haciendo un camino exactamente igual al que hizo Italia. Italia fue campeón, sí. Y los dos mundiales siguientes quedó afuera en primera ronda. Alemania le pasó exactamente lo mismo, la diferencia es que volvió en esta Copa del Mundo.
0: Claro.
4: O sea, pudo jugar de vuelta
0: pudo
4: esta Copa del Mundo.
0: Por lo menos, sí. Italia ni siquiera hace... se ha metido en el Mundial. Bueno, va quedando de a poco todo listo, todo preparado, señoras y señores. Nos aproximamos al arranque del partido. Suena Titanium de fondo, la mezcla de David Guetta, ese tema tan popular en el mundo. Aquí esperando por lo que va a ser el arranque del partido, esperando por esta segunda fecha ya con alemanes, con marfileños, la última arenga del equipo europeo. Se juntan también los jugadores de Costa de Marfil para el arranque del partido. Se nos viene un gran partido en este segundo de la jornada. Después de la goleada de Países Bajos, es el turno de Alemania y de Costa de Marfil.
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0: Todo listo, todo preparado para que esto arranque aquí en Toronto. Se nos viene el segundo partido de la jornada. Alemania con su habitual casaca, con esa blanca, con la bandera alemana dibujada en el pecho. Del otro lado, Costa de Marfil también con su atuendo tradicional, esa llamativa casaca de color naranja con vivos verdes, preparándonos para un gran partido después de lo que fue la goleada alemana, después de lo que fue el triunfo de los marfileños. Se viene la cuenta regresiva aquí en Toronto para que esto se ponga en marcha. Por ahora el 7, cuando llegamos a 0, esto se pone en marcha con el árbitro paraguayo Benítez para dar el inicio. El 3-2-1, ahora sí, que se viene la orden ya del juez. Y ya estamos viendo, ya estamos disfrutando aquí a través de Disport Radio la presentación de Alemania frente a Costa de Marfil. Segundo duelo para los europeos, segundo duelo para los africanos. Alemania está buscando el ataque con Havertz. Así intentando el equipo alemán. Havertz que remata al arco. Bueno, en 13 segundos Alemania ya remató contra el arco. Después del toque de Wirtz, Havertz remató por arriba. 17 segundos tardó Alemania y ya probó contra el arco de Fofana.
3: Por fin un equipo nos saca del medio y la tira fuera. Alemania la jugó con el central, con el segundo, con el Schlotterbeck, que tiró el bochazo a dividir para que gane Havertz. Ganó el hombre del Arsenal, ganó Wirtz en la segunda pelota y otra vez le quedó a Havertz, que no dudó, pateó y se fue arriba del travesaño.
0: Este es un equipo que salió para adelante y fue y pateó el arco, ¿no? Algún inédito.
3: A mí me tienen podrido con el tema de sacar los laterales como el PSG, los saque desde del medio como el
0: claro, PSG. Claro, tirarla fuera los rugby.
3: No, es increíble.
0: Allí saliendo Costa de Marfil, viene tocando la pelota al equipo marfilino, saliendo para Silvio Bandé. Diomandé que la viene dejando corta, viene tocando atrás para sacar la pelota que sigue, la viene jugando para Akbadu.
3: Porque además no encontré a uno que después haya presionado un campo rival y le haya robado la pelota y terminado un gol.
0: No, no tiene ningún sentido. Por ahora, yo hasta acá no he visto nada de positivo. Sí me gusta cuando la tocan para atrás con el arquero y es el arquero el que la pone larga para que vayan a buscar los delanteros, ¿no?
3: Claro.
0: Contra el área, eso sí puede ser interesante y hasta productivo si lo terminas armando bien.
3: Pero fíjate que acá Alemania sacó del medio. Se la pasó a Tata, jugó con su compañero de saga, bochazo cruzado, ganó Havertz, ganó limpio. Y se activó una jugada después del rebote que gana Wirtz y otra vez vuelve a patear el hombre del Arsenal.
0: Así saliendo, ¿no? Y habrá que tener en cuenta, Gonza, aquí hoy el tema del calor, ¿no? La temperatura es alta aquí en Toronto, ¿qué temperatura tenemos?
2: La temperatura en estos momentos en Toronto no es muy alta. Recordemos que como ciudad o como país, particularmente Canadá, no lo es. En estos momentos 23 grados, pero al rayo del sol se siente un poquito más.
0: Así saliendo atrás con la pelota Alemania, pudo resolver rápido así para salir Mecha, viene tocando para Kimmich, estuvo muy bien, muy atento para resolver y salir jugando así con Pavlovic, viene tocando la pelota para Schlotterberg, que bien que los tiró Alemania para poder llegar a esa resolución, así la viene metiendo sobre el costado, llegando otra vez en ataque con Sané, la tiene el Leroy Sané, Sané que la viene metiendo por bajo, ataca Alemania, la pelota en la devolución para Sané, la viene moviendo así otra vez el conjunto alemán, va llegando para Kimmich, así la viene dominando Kimmich, Joshua Kimmich que viene cambiando de frente, metiendo largo, un rato le voy a preguntar a Orellano lo que me dijo del Madrid, porque me dijo que hay dos jugadores aquí que pueden estar el próximo año, en realidad la próxima temporada, con otra camiseta blanca que no es la de Alemania.
2: Exactamente. Ahora
0: lo va a contar. Así la viene tomando Jonathan Tah, viene jugando para Kimmich.
3: Cierto que estoy en la hora merengue, cuando comparto aire con ustedes, la hora merengue. Además le meten data del Madrid.
0: Lo vamos a sumar. Así la viene buscando y la viene recuperando Diomandé, viene atacando en la contra, atención, Costa del Marfil. Aquí se viene Boni, que va, atención, se viene Boni. La tiene Boni, espera Diomandé abierto a la izquierda, va para Diomandé que la tiene, va encarando. Aquí se viene Diomandé, atención, que es buena, es peligrosa para Costa del Marfil. Diomandé que la viene metiendo al área, llegaba Boni, termina sacando, apurado por allí, devolviendo la pelota en Mecha. Bueno, ha llegado Costa del Marfil, el partido arrancó bárbaro, de ida y vuelta, ha llegado el equipo africano. Ahora.
3: Ha llegado porque lo pusieron a correr para el uno contra uno a Diomandé, que hoy juega de 11, juega a la izquierda. Es de alguna manera ya desatando la duda que teníamos en la previa. ¿Cómo repartirá los extremos hoy con los cambios que hizo Faé? Bueno, Diallo juega a la derecha, perfil invertido, zurdo. Diomandé, que el otro día lo volvió a hincapié, loco, jugando de 7. Hoy juega de 11, con la 11 en la espalda.
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4: ¡Ganó Cole!
0: Sí, contame.
4: Final en el Bajo Munro, se pone contento mucha gente. Cole le ganó a Quilmes 3-1.
3: Están reducidos colegiales, ¿eh?
4: Se meten reducidos.
3: Ojo, ¿eh?
0: Mirá qué campaña que está metiendo el equipo.
3: No, de local es más difícil ganarle que al Madrid en el Bernabéu. De visitante después no suma, pero de local una fortaleza total.
0: Así moviendo la pelota atrás, Costa de Marfil, atención que la va metiendo larga, se viene el equipo africano, pelota que viene contra el medio, esperaba a Boni, terminó cerrando y mandando la pelota al córner, por allí en el cierre justo Brown, por antes había offside. Es lo que está marcando el árbitro Benítez, estaba en posición adelantada, será tiro libre y directo, será salida que corresponde al equipo alemán.
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3: Singo hoy juega de lateral por la derecha, el otro día fue central. Porque de lateral derecho jugó Due, el hermano del hombre del PSG, que hoy está en la banca. Cinco juega lateral, los dos centrales, Kosonu y Akbobu. Y Conan, la línea de 4 de Costa de Marfil.
0: 4.5 tenemos, ataca Alemania. Se viene el conjunto alemán por el costado izquierdo. Allí la viene buscando otra vez en el ataque Wirtz. La viene metiendo al medio, venía buscando para allí. Sané termina marcando hacia atrás jugando Kosonu metiendo para el arquero. Fofaná que la va reventando la mitad. La pelota directamente afuera. Habrá lateral que corresponde a Alemania.
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4: Perdió Atlanta y es noticia en la zona B. Venía puntero el Bohemio. Le ganó el Magro como local 2-0.
0: Mira vos, qué victoria, metió el tricolor. Así saliendo con la pelota en Mecha, la perdió, la va recuperando Diomandé. Presiona Kimmich, recupera Kimmich. La viene tocando Kimmich para Brown. Brown jugando atrás para Schlotterberg. Schlotterberg que la viene tocando corta y ataca Alemania ahora. Aquí se viene con el balón dominado Pavlovic. Dando la pelota al costado para Wirtz. Arranca por allí Wirtz. Espera Pavlovic en el medio. La viene dominando Wirtz. Terminó cerrando bien por allí. Recuperando la pelota el jugador Diallo. Venía tocando atrás saliendo Kosonu. La dejaron correr para que la vaya reventando Fofana. Si la viene sacando Fofana. Pues en el aire de 10 por radio. La haciendo 3.1 acompañándolo. Diomandé que llegaba. Pelota afuera. Habrá lateral en la mitad de la derecha para Alemania.
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4: Habrá diluvio esta noche, después de 7 fechas sin hacer un gol y de 6 sin ganar, ganó San Telmo 2-0 a Racing de Córdoba.
0: Ah, bueno. Así viene buscando la pelota sobre el costado Otra vez el jugador Brown con bajada de línea y todo, vino la información.
3: Tremendo. Con pronóstico de tiempo todavía.
0: Sí, ¿no? Con pronóstico de clima, mira vos. Uh-huh. Bueno, saliendo por allí Kimmich, va saliendo Alemania en el fondo.
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4: Gran victoria de Estudiantes de Caseros en Bolívar. Segunda derrota consecutiva del equipo bonaerense. Ganó el pincha 2-1.
0: Sí, saliendo Jonathan Tan, la mitad la viene manejando Alemania. Van saliendo por el costado con Brown. Brown que la viene tocando corto para Bims. Viene descargando con Brown. Brown que va corriendo atrás en la izquierda. Se viene por allí Brown. Buscaba Brown, lo marcó. Cinco tocando atrás la pelota para Fofana. Fofana apurado el arquero. Tuvo que resolver jugando sobre el costado para Aguadú. Aguadú que buscaba. Viene marcando para allí Sanés. Será lateral que corresponde a Costa de Marfil. Bueno, contame entonces, Gonza, que estoy inquieto por saber qué va a pasar con eso, que pueden ir a la Casa Blanca.
2: Bueno, a ver, el primero, y que las negociaciones por ahora no empezaron, pero que a Mourinho, según llegan informes, le gusta y mucho, es Nicolás Schlotterbeck, el marcador central de esta Alemania. Y el otro dependerá de un jugador argentino que después de este ataque de Costa de Marfil decimos.
0: Aquí se viene Boni, Boni que la viene buscando, Boni que va, Boni que viene tocando atrás para Diomandé. Aquí la tiene Diomandé, Diomandé que intenta, busca Diomandé, corre Diomandé, marca tal, queda Boni. Aquí se viene Boni, mete el centro, atención, pelota larga, va por el primero. Costa de Marfil, le quedó larga, 5, la viene buscando igualmente 5, toca atrás. La pelota la maneja el equipo africano. Allí saliendo con Dialó, juega con 5, toca de primero, toca mal esta vez. La va recuperando Alemania, va saliendo para allí ahora con el jugador Mecha, Mecha tocando corto. Y a correr se viene Alemania de contra, atención que pica Cabra, la pelota larga. Viene por abajo para que se venga Sané, Sané que va, lo cerraron justo. Cuando venía buscando Sané terminó cerrando por allí con lo justo Cosonú. Si Costa de Marfil se adelanta, deja paso a Alemania, esto se transforma en un partidazo, Gonzante.
3: Sí, de vuelta, porque Costa de Marfil juega sin complejos, de igual a igual, tratando de manejar la pelota en la mitad de la cancha con Sangaré, con Kessié, para que una vez que distrae por adentro, lance hacia afuera, por ahora recargando el juego más en la izquierda, donde está Diomandé, el futbolista que se destacó muchísimo en el estreno contra Ecuador.
0: ¿Quién es el otro entonces?
2: Y el otro tiene que ver con algo que contaba el compañero Fernando Siso hoy por la mañana y que se viene especulando, que es la situación y la posible llegada de Enzo Fernández al Real Madrid. Si por alguna razón eso no se da, cerca, en cuanto a prioridades, cerca de Enzo Fernández como plan B, está en Mecha, el mediocampista que juega actualmente en el Borussia Dortmund. El Real Madrid tendría que poner 120 millones de euros y Fernando dijo que pondría 135 por Enzo Fernández.
0: Ah, o sea que por ahora la prioridad sería Enzo, pero Mecha también es otro jugador muy interesante, ¿eh?
3: Sí, claro, claro, claro. Ojalá vaya Enzo y haya un argentino, uno más.
4: Incluso
3: en el Real Madrid. Hoy además uno imagina que Enzo tendría un lugar muy importante, ¿no? En el Madrid.
0: Sin duda.
4: Incluso hoy a mediodía también decía Fernando, a propósito de esto que bien marca Gonza, que en la operación de Enzo podría ingresar Nico Paz para ir a jugar al Chelsea.
0: Claro, podría llegar a tener la prioridad, ¿no? De contratar a Paz para ir a jugar al Chelsea. Bueno, veremos. Mientras tanto, aquí está Kabil. Lo viene haciendo al medio. Viene para dejar esa atención. Le dejó corta atrás. Viene llegando a buscar Musiala. No lo vieron. Va recuperando otra vez Alemania. Insiste otra vez por aquí. Buscando a Florian Wirtz. Aquí la tiene Wirtz. Wirtz que toca al medio. Juega con Mecha. En Mecha la viene soltando para que la domine Pavlovich. Así la tiene Pavlovich. Juega otra vez con Mecha. La pide abierto Wirtz. La va dominando. Por allí en Mecha jugando con Kimmich. Kimmich que levanta centro al área. Viene para Havertz. El arquero. El arquero que se tira y salva contra el palo derecho. Fofana después del gran cabezazo de Havertz. El centro de Kimmich fue la mitad de la jugada. Un centro bárbaro para la llegada de Havertz. Metió el cabezazo. El delantero alemán la colocaba abajo contra el palo. El arquero estuvo fantástico.
3: Pero además el arquero no solamente estuvo fantástico, sino también que le mató el pique a la pelota. La pelota picó una vez y en el segundo pique, el que lo podía haber comprometido un poco más, lo mató justo. Igualmente el centro de Kimmich es bueno. El cabezazo de Havertz también. Ahora la quietud de los centrales, sobre todo de Cosonú, que lo miró cómo se elevaba al lado suyo, dando una ventaja defensiva importante a Costa de Marfil en esta situación, porque Alemania juntó mucho pase en la periferia hasta que controló el lanzamiento cómodo de Kimmich. Más cómodo cabeceó Havertz. Fofana evitó el 1-0.
0: Bueno, quedó dolorido uno de los que hablábamos, ¿no? Quedó dolorido Schlotterbeck.
2: Sí, con una molestia en el tobillo izquierdo, pero no reviste gravedad. Por lo menos Nagelsmann se sentó después de lamentarse por el cabezazo de Havertz y se puso a hablar con uno de sus ayudantes, así que creo que no va a tener problemas el marcador central de Alemania. Y respecto a lo que decía Leandro, Emerson Faé, el entrenador de Costa de Marfil, a los gritos con sus marcadores centrales, por cómo cabeció Havertz.
0: Así buscaba Diomandé, la perdió, le va quedando otra vez a Havertz, la vino metiendo Havertz al medio, moviendo la pelota Alemania. Alta ahora cometida por Zingo. Falta en la mitad sobre el jugador Musial. La infracción, habrá tiro libre que corresponde al equipo alemán.
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0: Saliendo por allí otra vez Alemania. Viene perdiendo la pelota ahora con el jugador Ulay. Ulay que le da, intentó tocar hacia adelante, la va recuperando Jonathan Tah. ¿Da algo de nostalgia la camiseta alemana?
3: Para mí es la camiseta más linda del Mundial.
0: No, yo no tengo dudas de esto, pero...
3: Esta titular me encanta, me
0: fascina. Tiene como mucho de la del 90, pero algo de la del 94 también, ¿no?
3: También.
0: Como que es un poquito y un poquito.
3: Sí, sí.
0: Así recuperando otra vez la pelota Costa de Marfil. La va metiendo sobre el costado para que corra por aquí Domandé. Se viene Domandé. Lo van a ganar aquí, mucha atención. Se viene Domandé contra el medio. Va Costa de Marfil ahora. Domandé quería. Le quedó la pelota para atrás a Conan Cole en el centro. Viene al área. Sacó a medias. El fondo alemán. El remate de 5 que llegaba. Había marcado corto. Brown la había dejado. Viva en el área. Llegó Brown de frente. En el camino. Apareció una pierna saludada de Alemania. Ahora lateral de Costa de Marfil que también llega con peligro.
3: Se anima. Con el tándem izquierdo armó la jugada. El extremo y el lateral. Porque Diomandé se cerró, de taco se la cedió a Conan, en el centro de la carrera, nunca para adentro, nunca para adentro. Así la rechazó Brown, venía con todo de frente que sí para romperle el arco a Neuer, justo un bloqueo para evitar el gol de Costa de Marfil.
0: El propio Brown el que terminó salvando ante ese remate, va recuperando la pelota Alemania, así saliendo otra vez por el costado.
3: Para adentro nunca, el otro día en el partido de Suiza con Bosnia hubo un Bosnio, Dedic.
0: Sí, increíble, era para afuera, ¿no?
3: Para afuera, claro.
0: Así se viene Sané, la tiene Sané. Buscando Sané, Sané que la viene entregando así para el Mecha. Así la viene tocando el Mecha, Mecha jugando corto. Se viene por aquí atacando otra vez Alemania. Así lo van sacando baja, moviendo la pelota. El equipo alemán, parece que Bonsante está mucho conmigo porque quiere que le peguen de punto y para arriba ahora. Así
3: no,
0: la van sacando.
3: No es que me contagie cuando estoy al lado suyo, pero hay cuestiones que tienen que ver con la lógica, ¿no? Esa jugada, si vos la rechazás para adentro, corres el riesgo de los que vienen de frente. Cualquiera con un tiro termina en una situación de mínima de gol. Y esta, si bien técnicamente no lo es, que sí tuvo tiro franco de zurda de primera, Brown pudo arreglar con ese bloqueo la macana inicial suya con ese rechazo hacia adentro. Hoy Neuer supera a Hugo Lloris, se transforma en el arquero con más partidos en la historia de los mundiales, 21, y queda como la tercera máxima presencia en la historia de Alemania, igualando un tal Uwe Seller.
0: 21
3: partidos.
0: Y contando, ¿no? Porque va a seguir sumando, esto está claro.
3: Y bueno, de mínima, si Alemania pasa, se juega dos partidos más.
0: Así salía Cosonú, la viene tocando por bajo Costa de Marfil. Usted vio cómo es Orellano esto, ¿no? Lo vamos sumando, parece que lo vamos contagiando, Bonsante.
3: De ninguna manera.
2: Por favor, sea feliz, Bonsante, le pido.
3: No, yo ya fui feliz con los equipos que me representan. Pero hay cosas que son 2-2-4 en el fútbol.
0: Así se viene Diomandé, ataca Costa de Marfil, va al fondo. No pudo dominar la pelota Diomandé, se le escapó, termina saliendo por la última línea. Se la saque desde el arco para Alemania.
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2: Bueno,
0: no va más, me parece.
2: No, lo quemamos Slotero, al bueno, ¿no?, de Slotterbeck, que con esa molestia en el tobillo izquierdo probó. No hizo falta que lo entren a atender. El partido se desarrolló con normalidad, pero se sacó la venda. Así que va a dejar el campo de juego. Se mueven en
0: Antonio.
2: El banco, sí, Rüdiger y Valdemar Antón, si no vi mal, el del Borussia Dortmund, y obviamente Rüdiger. En el Real Madrid veremos quién de los dos ingresa. Si recordamos el primer partido, el de Curazao, el cambio se dio por el propio Rüdiger, más allá que el partido ya estaba liquidado.
3: Antonio que renovó con el Real Madrid, ya sí, que señor. Si a esta transmisión usted le mezcla la información del merengue, una temporada más, ¿no?
0: Una más. Sí, sí, una más va a seguir Antonio, que va a ser obviamente un...
3: Mucho atrás reforzaron ustedes, ¿no? Con AT, bueno, la renovación de Rüdiger, Cucurella,
0: y bueno, vino
3: Dumfries.
0: José.
3: Que me parece que el problema está en el medio.
0: O sea, arma de atrás para adelante.
3: El problema es que nunca...
0: Ya armamos atrás, ahora vamos por el medio.
3: Hay que reemplazar a Kroos y a Modric.
2: Por eso
3: los jugadores que todavía se extrañan, ¿no? Enzo Fernández está bien apuntado.
0: Pero Dumfries, ¿no?, con AT, la renovación de Antonio.
3: Cucurella,
0: un central zurdo más que puede llegar. Y ahora vamos por el medio, que es con Enzo.
3: Y arriba
0: ya
3: Mbappé, seguro.
0: Hay que ver si puede llegar Olise, que por ahora...
3: Valverde de 8, imagino
0: frío,
3: que va a jugar.
0: Valverde seguramente.
3: Le estamos armando el equipo a Mou.
0: Vamos a hablar con José. Un rato le mando un mensaje a José a ver si vamos bien encaminados.
3: Prefiero escuchar mejor a nuestro locutor, ¿eh?
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0: Así saliendo Sangaré y la pelota la viene dominando Costa de Marfil. Se prepara la variante en Alemania. Por ahora juega con 10 en el equipo.

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1: ¿Qué pasa con Slotterberg al final?
2: Un poco de spray, cambio de vendaje y prueba nuevamente el marcador central del Borussia Dortmund.
1: Va saliendo otra vez Alemania en el fondo, viene tocando la pelota para allí. Jonathan Tah jugando corto. La van entregando para que la domine, la salida otra vez Alemania. Así saliendo en el fondo Slotterberg, que está otra vez en el campo. Viene tocando para Kimmich. Habrá que ver si puede continuar o no. Seguramente va a probar. Nico Slotterberg, a ver si puede mantenerse en la cancha. Va saliendo mientras tanto en Mecha. En Mecha que va sacando cortito, entregando la pelota allí para Pavlovic. Juega atrás para que la domine Kimmich. Va saliendo en el fondo Alemania. Así la tiene Jonathan Tah. Tah que lo viene jugando por bajo. Entregando para que la reciba ahora Virsi. La mete para que corra Musiala. Atención que se viene Alemania. A correr a todo. Velocidad se viene por aquí, Musiala metiendo un centro contra la llegada, Haver por el otro lado, Sané terminó marcando justo Conan, cerrando cuando buscaba Sané, cerró Conan, pelota afuera, habrá lateral para Alemania, que cuando corre es peligrosísimo.
3: Sí, sobre todo en la izquierda, cuando cede hacia adentro para que llegue Havertz y Sané, que terminen la jugada pateando con la izquierda, quedó pasado el hombre del Arsenal y al ex hombre del City, justo lo anticiparon, se la movieron, pero cuando Alemania va por ese lado, con Wirtz, con Musiala, con la estrapada de Brown, parece un equipo que tiene un poquito más de profundidad.
1: Así se viene atacando otra vez Alemania. Domina la pelota el equipo alemán. El partido 0-0 por ahora. Estamos superando los 17 minutos de la etapa inicial. Aquí le quedó para Pavlovic. Pavlovic que va, la mete por abajo. Atención. Va Alemania buscando el primero. El remate al arco. ¡Oh! Y la pelota al lado del palo. Al lado del palo le pegó Musiala. La pelota se fue a penitas contra el palo izquierdo del arco que defiende Fofana. Ha llegado otra vez Alemania. Que empieza a estar cerca. Que empieza a hacer mérito para ponerse en ventaja. El remate al lado del palo de Musiala. Saque de meta para Costa de Marfil.
3: Le cuesta a Costa de Marfil encontrar algunas marcas de los futbolistas alemanes. Lo marcamos hace unos minutos con el cabezazo de Havertz y ahora con Musiala. Con Musiala por adentro. Le ganó la espalda a los dos volantes centrales, quedó de frente a los marcadores centrales que no achicaron y le dejaron tiempo para que controle y remate. Musiala después un pase hacia adelante, muy bueno de Pavlovic. Musiala cargó la barra de potencia, pasó al lado del palo izquierdo. Hasta ahora, las chances más claras las tuvo el equipo de Nagelsmann.
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1: Allí saliendo con la pelota dominada en el fondo Jonathan Tata, que la viene entregando corta, la viene jugando para Kimmich. Así la viene metiendo Kimmich, abierta la pelota, viene para que la reciba por aquí. Sané, Sané que la viene entregando por abajo. Y aquí se viene Alemania. Y otra vez atacando el equipo alemán. No pudo progresar Pavlovic. La perdió. La va recuperando Costa de Marfil. Después caía por este sector. Boni, el árbitro marca. Salida que corresponde. ¿Para quién? Para Alemania, dijo el juez. Benítez dijo, juegue nomás. Y el lateral que ya se hace. Y Alemania que va. Aquí va dominando la pelota en la mitad. Pavlovic. Pavlovic entregando por abajo para que la reciba Slotterberg. La viene abriendo al sector izquierdo para Wirtz. Allí la viene entregando al medio para Pavlovic. Atención que le puede pegar. Le dieron espacio. No se animó. Prefirió jugar corto. Entregó la pelota para Musiala, toca atrás para que la reciba otra vez Jonathan Tah, la maneja Alemania en la mitad.
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1: ¿Y en tu sector qué se cuenta todo esto, Gonza?
2: Después de esta te digo, pero la bronca del entrenador de Costa del Marfil es total. Ahora continuamos porque en esa jugada anterior, en la última, lo señalaba a Sangaré. Primero con un grito, cuando el futbolista marfileño miró a su entrenador, aplausos, pero no para levantarle en ánimo, sino para marcar de cerca y no dejar patear a los jugadores alemanes.
1: Allí va saliendo Jonathan Tah. En un rato continúa la acción de esta Copa del Mundo. Más tarde juegan Ecuador frente a Curazao. Y cerrando la jornada ya en el inicio del domingo, estarán jugando Túnez frente a Japón. Y cuando aquí va saliendo con la pelota dominada Leroy Sané, mañana tendremos otra gran jornada. En el Día del Padre, un domingo a pleno fútbol de la Copa del Mundo, que arrancará con España, Arabia Saudita, que después tendrá Bélgica frente a Irán con el condimento de la presencia de Darío Herrera como árbitro en ese compromiso.
4: Iván Lamín y Dani Olmo aparentemente en el 11 titular de España, por lo que probó De La Fuente hace un rato.
1: Hoy me dijeron 45 minutos de Lamine Yamal.
4: Sí,
1: el
4: sí,
1: tema
4: sí.
1: Es saber cuál es de los dos 45 juega, ¿no?
4: Él mismo reconoció ayer que no estaba para 90. Hoy lo probó entre los 11 titulares.
1: Es que me parece que después del otro día va a tener que poner los primeros para asegurar, porque se le complica. Contra que ataca Alemania, la va metiendo sobre el costado izquierdo. Atención, se viene Alemania buscando. Así la viene dominando Florian Wirtz. La tiene Wirtz. Wirtz que va, se mete en el área. Wirtz que toca, quiso combinar, no pudo. Así con Musiala, la perdieron, la recupera rápido Alemania. Le quedó para Mitchell, le puede pegar, le pega al arco. ¡Oh! La pelota por arriba. La pelota por arriba alcanzó a rebotar en la red de la parte alta por afuera. Había rebotado en el camino. En la marca de Ulay, habrá córner, se la tiro de esquina para Alemania.
3: Sigue llegando Alemania, otra vez pateada afuera. Otro jugador que recibe y puede patear. Con mucha comodidad en Mecha, el que abrió la cuenta contra Curazao otra vez para patear, lo bloqueó justo uno de los delanteros. Fíjese usted dónde estaba Ulay, uno de los delanteros marcando en la puerta del área, porque Alemania se viene con todo.
1: Se viene el tiro de esquina a buscar por arriba, se viene el conjunto alemán, le va a pegar Brown. Cruzó toda la cancha para pegar Brown en el costado derecho de la cancha. Atención, está

0: Kimmich junto a él. Pero Brown va, aparece como para pegarle directamente al arco. No, la tocó para Kimmich. Seguramente Kimmich, el centro que viene al área. El arquero se quedó. No, falta, falta, marca el árbitro. Falta, marca el árbitro. Lo que dudó Cáceres. Le terminó cobrando falta Pavlovich. Dudó muchísimo el árbitro. La pelota se había entrado en el arco. Ya corría el jugador alemán festejando. Y recién ahí Cáceres dijo, no, no, no festeje porque hay falta en ataque. Habrá que ver si revisan. Como cada jugada se va a revisar, pero da la sensación de que Pavlovich lo sacó al arquero Fofana y le cometió falta.
1: Claramente. Igual Fofana no fue con tanta decisión a tomar la pelota, porque la venía mirando de frente para atenazarla a esa pelota. No la atacó, la esperó. Y obviamente corrió un riesgo porque se le podía meter a alguien por el medio y tocarle la pelota. Ese fue Pavlovich, pero para mí con clara falta. No hay nada ni que discutir, ni que revisar, ni que el VAR, ni que esto, ni que aquello, ni lo otro. La falta existe, pero el arquero se quedó mucho porque en lugar de atacar la pelota, todo el tiempo la fue esperando para atenazarla.
2: ¿Sabés que Nagelsmann le hace la seña al cuarto árbitro, al árabe, al Turais, como explicándole qué hace Fofana y qué hace su jugador? Porque ya la vio, lógicamente, y le dice, no hay falta, ¿eh? Y el árabe se lleva, obviamente, la mano derecha a su oreja.
1: Ah, pero hay una carga.
2: Que al VAR lo están por llamar.
1: Hay una carga y en cualquier momento se viene la pausa de hidratación. Quizás sea ya un dato. Mañana se van a cumplir 40 años de la última vez que Alemania empató 0-0 en un Mundial.
0: Mirá vos, 40 años, estamos hablando de en el
1: México 86. Con México 0-0. Ajá. Y ganó por penales.
0: Claro, en aquel partido de cuarto de final. Exacto.
1: Efectivamente.
0: En Monterrey.
1: Exacto.
3: Gran figura. A ver, Schumacher creo que atajó 2 o 3 esa tarde. Fue la mejor actuación histórica de México en una Copa del Mundo hasta hoy.
1: Bueno, el famoso Rubicón nunca más pudo pasar. Claro. El famoso quinto partido, que veremos si esta vez lo hace, teniendo en cuenta que hay una instancia más.
0: Claro,
1: ahora,
0: sí,
1: llegar
0: sí,
1: a octavo sí. Sería jugar el famoso quinto partido para México.
0: El tema es qué vale para México, jugar el quinto partido o llegar a cuartos.
1: Llegar a cuarto.
0: Claro.
2: Y un detalle a esto que marcaba Leandro, pero del lado de Costa de Marfil, pensando en los 67, 70 minutos que puedan quedar de este partido o un poco más también. La única vez que no convirtió goles en una Copa del Mundo Costa de Marfil fue en ese 0-0 que mencionaba anteriormente, ante Portugal en Sudáfrica 2010. Después, aunque sea un gol de Costa de Marfil, en cada partido hubo.
0: Así saliendo otra vez con la pelota dominada en Mecha. Así la viene tocando cortita en Mecha. Aquí el grupo lo compartieron con Brasil, ¿no? Y Corea del Norte en 2010.
2: Exactamente, exactamente. Y Costa de Marfil, la única vez que le ganó a un europeo fue contra Serbia y Montenegro 3-1 en aquel mundial que compartió el grupo con Argentina, en Alemania también, pero 2006.
0: Así saliendo otra vez con el balón dominado el conjunto alemán, viene dominando la pelota Nico Schlotterberg. Así la viene controlando Schlotterberg. La viene tocando cortita hacia atrás, saliendo por allí otra vez el conjunto alemán. Mueve la pelota Alemania con el partido 0-0.
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3: Y el lunes se van a cumplir exactamente 40 años, el mismo día que juega Argentina, de los 2 goles de Diego a los ingleses.
0: Mira vos. Fecha, ¿no? El 22 de junio.
3: Ah, justo el lunes cuando está jugando Argentina.
1: Aparte 40 años, porque las efemérides, muchachos, son en año redondo, ¿no? Sí. Empecemos 33, 27. 40 me gusta más.
0: 40 es hermoso. Allí salía el otro, la pelota afuera. Iba a ver lateral, pero a Costa de Marfil, pero antes el árbitro, el paraguayo Benítez, dijo, vayan a refrescar. Si la gente se manifiesta como en cada uno de los partidos, ¿no? Está claro que a la gente no le ha gustado todo esto de la pausa de hidratación, que yo creo llegó para quedarse, pero habrá que convencer al público con algo, porque por ahora esto no gusta para nada. Señoras y señores, tenemos 25 minutos por ahora el partido 0-0 aquí en Toronto.
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0: Toman agua aquí los protagonistas después de lo que ha sido el desgaste en este arranque de partido con este 0-0 por ahora entre Alemania y Costa de Marfil. También tenemos fútbol del ascenso, Esteban, en la Argentina, que se está jugando y que ha terminado ya.
3: En la B Metropolitana repasamos los finales. Ganó LAFE 1-0 al CADU. Empataron la UAI y San Martín de Bursaco 0-0. Ganó Argentino de Quilmes en Adrogué 4-2 a Brón. Ganó Armenio sobre la hora 2-1 sobre Flandria. Se juega el descuento. Excursionista contra un arco busca el empate. Gana 1-0 Camioneros. Pilar y San Carlos 1-1. Gana Dálmine 2-1 a Italiano.
1: Hace un rato hablábamos de México y el famoso quinto partido. Bueno, Costa de Marfil, lo dijo el presidente de la federación, Yacine Idriss Diallo, el objetivo fijo es jugar 6 partidos. Es decir que el objetivo de Costa de Marfil acá en este Mundial es llegar de mínima a cuarto de final. ¿Podrá? Bueno, por lo menos arrancó con el partido más parejo de todos ganando y hasta ahora está resistiendo ante Alemania.
0: De un buen primer paso, está volviendo ya los protagonistas para reanudar el juego. Nos quedó la polémica, ¿no? De la pelota que entraba en el arco, que terminó no siendo gol de el jugador Pavlovich. Lo que más me llamó la atención fue la tardía reacción del árbitro, ¿no? Porque Benítez se quedó como esperando a ver qué cobraba. Después terminó marcando la falta, pero ya para todo esto, Pavlovich había empezado a correr y ya había empezado a festejar el gol.
1: Sí, claro. Además hizo un gesto que confundió en un momento, parecía que marcaba para el medio, para la mitad de la cancha, como convalidando el gol, pero bueno, finalmente cobró la falta en ataque, falta clara de Pavlovich contra un arquero que, reitero, dejó venir la pelota, la dejó venir demasiado, en lugar de atacarla. Debajo del palco está, me pongo de pie, Samuel Eto'o,
0: mirá vos.
1: Camerunés, ¿no?
0: Camerunés, que no está en la Copa del Mundo, pero que bien vale que represente también al fútbol africano.
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0: El lateral que venía siendo ya 5, venía sacando la pelota para un balón afuera, para nuevo lateral. Se prepara Antonio, me parece, ¿no? Me parece que Schlotterberg habrá charlado recién con Nagelmanns y le habrá dicho, no estoy para seguir.
2: Sí, y ahora es Rudiger el que habla con Nagelsmann. Cinta característica en el brazo o en la muñeca izquierda del marcador central del Real Madrid, que seguramente ingresa en los próximos minutos por Schlotterberg.
0: Y si sacaba la pelota Conan, la viene metiendo larga, viene devolviendo para Gimoni, ataca otra vez el conjunto marfileño. Allí viene recibiendo la pelota Sangaré que la viene tocando atrás, saliendo en el fondo Kosonu, aquí la tiene Kosonu que la viene sacando, viene dominando la pelota Kosonu, viene jugando cortita así para que sigue tocando atrás para Kosonu, allí la tiene Kosonu. Tenemos 28 minutos, estamos en la primera parte aquí a través de 10 por radio en la 103.1, viviendo, disfrutando por ahora este empate 0-0 con Diomandé que ataca, y Diomandé que va pero es de ida y vuelta, y aquí la tiene Diomandé, se viene Costa de Marfil atacando, va por afuera Diomandé que mete el centro, viene al área, tiene el primero y está tapado el arquero, rebote, ¡gol! ¡Que sigue! ¡No! De Costa de Marfil. Llegó que sigue para marcar el primero después del rebote. El centro bárbaro, la corrida al fondo de Diomandé. La pelota al área. Parecía que podía Boni por el medio. Terminó salvando a medias. No, y en el rebote. Kessié se la encontró de frente y no perdonó para marcar el primero, para sorprender, les decía, en un partido de ida y vuelta. Lo había tenido primero Alemania, pero después aparece Costa de Marfil con chance y no perdona. Primero lo tuvo Diallo, no pudo. Y en el rebote Kessié de primera, sin dudar, con Neuer caído, la colocó contra el otro palo, contra el derecho, para que sorprenda a Costa de Marfil, para que empiece a ganar el equipo africano. Costa de Marfil da el golpe, le gana Alemania por 1-0, que sí marcó el primero, arriba el equipo africano aquí en Toronto.
1: Y gol de Costa de Marfil, impacto en Toronto, que sí es el más experimentado, desborde de Diomandé, picantísimo el extremo, no importa en qué banda juegue. Porque el otro día lo volvió loco a Hincapié jugando a la derecha, hoy a la izquierda, desbordó, tiró el centro. Centro muy complicado de defender, rasante, no tiene problemas de perfil. el número 11. No la pudo meter en primera instancia más de Aló. Brown tampoco la pudo rechazar y le quedó hermosa para apoyarla con un Neuer vencido, fuera de la foto. Le cambió el palo, la puso contra el rincón derecho. Gana Costa de Marfil con el histórico, con Kessié.
2: Explotó el banco marfileño. Abrazos sentidos y aplausos posteriores de parte del cuerpo técnico y de los suplentes para sostener esta ventaja. Nagelsmann no podía creer lo mal parado que había quedado su equipo. Gol 16 para Kessié con la camiseta marfileña.
1: Es un histórico. Hoy llega a 106 partidos con la camiseta de Costa de Marfil. Es internacional desde 2014, con 17 años. Un jugador que hasta el 2023 estaba en el Barcelona y se fue a la Lali, donde ya ganó dos Champions asiáticas.
0: Para lo bien que
1: y
0: le ganó.
1: Y no tiene 30 años todavía.
0: No, tiene un enorme futuro todavía. Lo bien que le ganó la espalda de Diomandé a Kimmich, ¿no?
1: Sí, sí. Kimmich tiene oficio, pero en la banda contra un jugador rápido, lo más probable es que sufra.
0: Aquí se viene otra vez atacando Costa de Marfil. Pelota nuevamente para Diomandé. Aquí la tiene Diomandé. Se viene Diomandé abierto otra vez en la izquierda. Viene tocando atrás, jugando. Corta para Ulay. Ulay jugando otra vez así para que la domine Conan. Toca con Ulay. Ulay la viene jugando hacia atrás para Cosonú. La viene abriendo a la derecha ahora. Ataca nuevamente Costa de Marfil. La tiene por aquí a Mati Aló. Diallo que encara, se mete en el área. Pelota que rebota. Le quiere que sigue, que lucha. Terminó perdiendo con Pavlovic. Insistió otra vez Angarela. Va sacando en el fondo. Finalmente Schlotterberg con Costa de Marfil ganando Alemania por 1-0. Me ibas a decir, Esteban.
3: Hola, Sebastián.
0: Sí.
3: Sí, escúchame. Mirá que si ganas hoy en la última fecha va mano a mano con Sebastián Becasese, escuchando la transmisión de Diasport, que festejó el gol de Costa de Marfil.
0: ¿Qué te parece? ¿Cómo no? Allí la viene corriendo Diomandé, se viene Diomandé. Diomandé que va. Si Ecuador gana esta noche, Costa de Marfil se asegura el primer lugar, nada más y nada menos.
3: Y porque en el caso de que ponele que haya un desempate olímpico, le gane los dos.
0: Claro, ya está. Aunque gane el último partido, en este caso. No sé, Curazao 44-0, ¿no? Esto hay que explicarlo así.
1: Hay que dejarlo bien en claro. Sí, sí, sí. Hay momentos que no, la diferencia de gol no tiene claro nada que ver. No hay un premio, no hay un bonus.
0: No
1: hay
0: te
1: un
0: dan jackpot. Cuatro puntos.
1: No hay un plus.
0: Se atacando Costa de Marfil, pero está abierta a la derecha. Viene el centro contra el área, lo saca Schlotterberg. Schlotterberg que la viene tocando. Eso se llama reglamento, ¿no? Del torneo.
1: Reglamento, hay que leerlo antes de prepararse para un mundial. Después no cuesta nada explicarlo, ¿no?
0: Lateral que tiene que tomar Costa de Marfil en la mitad. Será salida para el equipo africano.
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3: En la B Nacional es final. Ganó San Miguel como visitante de Acassuso 2-0.
1: Picantísimo Diomandé. Por algo lo quiere el Liverpool. Se habló toda la semana después del partido muy bueno que tuvo contra Ecuador, que el Liverpool estaría dispuesto a pagar 130 millones de euros por este marfileño que juega en el Leipzig, equipo que la temporada que viene va a jugar la Champions y que va a ser dirigido por Martín de Michelis.
0: Claro, lo que suben los precios, ¿no? De los futbolistas en esta Copa del Mundo con estos rendimientos.
1: Hay jugadores de mundiales. Venimos de Países Bajos, Suecia, y tuvimos un jugador que la rompió en Qatar 2022 y que hoy tuvo un partido bárbaro, que es Cody Gakpo.
0: Sí, 4 años pasaron para que vuelva a jugar bien.
1: Claro, y en el Liverpool no es que juega mal, porque de última se sostiene en un equipo muy bueno, pero no tiene tanto impacto como tiene en estos partidos con su selección.
0: Así atacando otra vez Costa de Marfil. Pelota larga, balón afuera, lateral para Alemania. Digo, si Gakpo repetiría fin de semana tras fin de semana lo que hacen cada Copa del Mundo, sería Balón de Oro, por lo menos.
1: Totalmente. O por lo menos estaría en la pelea.
0: Pero tiene un nivel fantástico. Ahora, después en el día a día, está claro que disminuye bastante su nivel, o lo ha disminuido hasta aquí. Va sacando la pelota larga, Schlotterberg. Viene corriendo Musial, la va buscando para Schaber. Viene marcando Cosonú. Recupera otra vez por allí. El balón del equipo marfileño. Lo va sacando Brown. Brown que la revienta a la mitad de la cancha. Anticipa sacando el fondo a Guadu. La mete larga, va dominando la pelota Neuer. Sí.
2: Un Diomandé que se hizo viral, o apareció una carta viral. De él dedicándosela a su hermana fallecida el año pasado de 15 años en una fiesta por ponerle algo a la bebida, por resumirlo de una manera cordial. En resumen y en el cierre están las palabras más fuertes. Él dijo: voy a hacer realidad lo que predijiste, te lo juro. Incluso antes de tener botines de verdad, para mí vos ya le decías a todo el mundo: mi hermano va a ser el mejor del mundo. Voy a demostrar que tenías razón, o al menos moriré intentándolo.
0: Sí, es tremenda la carta, ¿no? Tremenda la historia y tremenda la carta de Diomandé cuando contaba todo esto.
1: Uh-huh. Y hoy otra vez un jugador absolutamente determinante en la construcción de los ataques, que han sido pocos, hay que decirlo, pero lo mejor fue cuando él jugó largo el mano a mano contra Kimmich, que tiene oficio, que es un buen jugador, uno de los mejores, pero que en la selección reconvertió como 4 contra un delantero tan picante, está sufriendo.
0: Una de las tantas historias que entrega la Copa del Mundo como esta que marcaba bien Gonzalo Llano de Diomandé. Así saliendo Pavlovic jugando contra dominando la pelota Alemania en la mitad. Ahora tenemos 35 minutos. Ataca el equipo alemán, ganando Costa de Marfil por 1-0. Allí la viene metiendo Pavlovich. La saca por el otro costado ahora. Díalo, insisto, otra vez Alemania. Busca Havertz, el arquero. Antes a Ecuador, que no duda. Termina reventando el fondo y va corriendo la Díalo. Díalo que lucha frente. Allí a el jugador Brown. Cae Brown. La pelota afuera. Poquito lo de Brown. Para lateral que corresponde a Costa de Marfil.
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1: Sí, Brown no aporta en ataque y en defensa. En una cerró para adentro. En la del gol no la pudo rechazar. Si bien no ha sido culpa suya esa jugada, porque el rebote lo termina favoreciendo a Kessié. Ahí Alemania tiene un jugador que, por lo menos en este tramo de partido, llegamos a los 36 ya, no está teniendo un buen desempeño aquí en Toronto.
0: Y falta que marca el árbitro mano. Le terminó cobrando Ulay. Habrá tiro libre que corresponde a Alemania. En el banco está Raum, ¿no? Que es un jugador interesante también por ahí, que jugó una buena Copa del Mundo la pasada en Qatar, más allá de que Alemania no tuvo un buen Mundial.
1: Sí, él se destacó, siendo uno de los 9 que repite en relación a la Copa del Mundo del 2022 de esta Alemania, que ha renovado bastante el plantel, el equipo, pero que con este resultado, ojo, porque vuelven a aparecer los fantasmas de 2018 y 2022, ¿no?
0: Si tocaba Kimmich, mano a mano con Ecuador, irá a jugar el último partido por ahora, allí dibujando la pelota en la mitad del Ecuador. Sané la viene entregando baja, viene insistiendo otra vez Alemania con Musiala, la va soltando al costado, tocando Havertz, viene para Musiala, corre Musiala, mete para Sané, así la venía metiendo Sané, lo marcaron, cerraron el camino, le quedó la pelota en Mecha, la entregó para Pavlovich, allí la tiene Pavlovich, va Pavlovich, puede pegar, se mete Pavlovich, se le va a pegarlo otra vez, tuvo espacio para darle momento y no se animó, prefiere jugar atrás ahora con Tata, la viene sacando para que la domine Schlotterberg, juega cortito con Kimmich, mete para Tata, está jugando al medio, viene para el Mecha, lo van cerrando, lo rodearon, la ha perdido, se viene Costa de Marfil, ya corre, se viene el equipo africano, son 3-3, y la maneja de Bandé, espera Boni, la pelota viene para Boni, aquí se viene Boni, costado izquierdo, engancha y le pega Boni, le pega al arco, ahora Neuer, Neuer se queda con esa pelota, Boni la terminó y estuvo bien, estuvo bien Boni, después del toque de Bandé, le pegó al arco, Neuer la hizo sencilla, era complicada, terminó dominando el arquero alemán.
1: La pérdida de Alemania en la mitad de la cancha, como dijo Furla, 3-3 de Bandé, de conductor, Boni abierto a la izquierda. El recorte para adentro, buscando con comba el segundo palo, bien Neuer.
0: Y ahora va Alemania para contestarse, viene el equipo alemán, ataca Brown, la viene metiendo al costado, entregando así para Florian Wirtz, espera Wirtz, ataca otra vez Alemania, viene chocando así, Musiala que quería para que el sector, la perdió, va recuperando Costa de Marfil, al medio viene para Ulay, marcaba Sané, no podía, la va sacando sobre el costado para Conan, maneja la pelota el equipo africano.
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0: Cuidado, la perdió José, no se la robaron, esto vale, tienen empate Alemania, atención, le toca medio, viene para Havertz, gol, no, dijo el árbitro, pero cobralo antes, Benítez. ¿Por qué dudó tanto el árbitro? Dejó correr una acción que era falta clara. El árbitro primero dijo que no había falta, después dejó seguir y termina marcando la infracción luego cuando Havertz definía. En esto me parece que no hay delay de bandera ni nada por el estilo, sino que hay dudas en lo que cobra el árbitro del partido, que si está convencido que hay falta, tiene que cobrar y ya.
1: Sí. La falta existe, igual Cosunú salió con una gambeta hacia adentro peligrosísima. Después Musiala, en el afán por querer quitarle la pelota, le mete, como en el recreo, le mete la traba a Cosunú. Pasa que la jugada no la corta en el momento que la tenía que cortar, porque la falta es clarísima. Wirtz habilitado, se toma dos tiempos, se la da Havertz, Havertz la sirve al gol. Y después recién pita, cuando ya el público alemán había explotado. Vení. Benítez.
0: Yo sé que ha cambiado el reglamento y muchas cosas se han modificado. Delay de sanción no hay, ¿no?
1: No, acá inventan regla todo el tiempo. Pero no, esta todavía no. Te pido por el amor de Dios que no decida, fulanito.
0: No, pues obviamente inventan delay de sanción y dejamos seguir y después cobramos cuando se termine la jugada. Pero estamos a punto de que en cualquier momento sacamos los árbitros y ya solo se maneja con una computadora. Aparte, sí, Gonza.
1: ¿Por qué tardó tanto? Porque demasiado. Era una falta clarísima.
2: Bueno, esa es la pregunta que se hacen en los dos bancos, porque los dos entrenadores encararon a Eduardo Cardoso, el asistente también paraguayo, y el entrenador marfileño Faé le señalaba con el dedo índice, para mí diciéndole, la cobraste vos, te miró a vos.
0: El tiro libre que tiene que tomar Alemania.
1: Menos mal que fue falta, ¿no?
0: Claro.
1: Si no, ¿qué hacían?
0: Si no, ellos acaban del medio. El tiro libre que tiene que tomar el conjunto alemán, 40 minutos ya. Se vendrá Alemania a buscar por arriba, queda un rato largo todavía en la etapa inicial, se vendrá a buscar Kimmich. La chance para el equipo alemán, Kimmich para levantar, abierto, esperando sobre la derecha Sané, levanta el brazo derecho Kimmich, indicando la acción. Allí la viene metiendo Kimmich, el centro viene al área, carga Havertz, pelota perdida, por allí la viene buscando. Por allí no podía su loto, no la termina sacando el fondo de Costa Marfil, va de contra ahora. Qué atención, qué mano a mano quedó Diallo. Allí marcado por Bronze, viene Diallo, lo va a encarar y va Diallo, retrocediendo en Mecha, salva a todos en Mecha. Apareció la pierna salvadora para jugar atrás con Neuer.
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0: Y ahora va Alemania sobre el costado, atención, se viene Alemania, el partido está fantástico, insiste Alemania, pelota al área, el patriota que rebota, le quedó para Vilso, tiene Vilso para darle, Vilso le pega, el remate cruzado, desviado de afuera, pide córner, había rematado Vilso, el árbitro marca, tiro de gira, será córner de Alemania.
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1: Lo sacó a bailar a Zingo Musiala. Con un movimiento sin pelota, lo desairó. Después prendió el turbo. Tiró el centro atrás y para mí lo mata el mal control a Bill. Se le va largo. Cuando patea ya tiene una marca encima.
0: Se vendrá por arriba a buscar otra vez Alemania. El tiro de gira en 41. Alemania buscando el empate. Ganando los 0 Costa de Marfil. El centro que va a venir, el centro que viene pasado. Cargarse bien. Estaba por arriba. Está, ganaba tal y quedaba Snotro. Terminó sacando la vida. Boni remate al arco de Musiala. La pelota perdida en el área. Se frenó por allí para sacar la pelota con Sonuro. No terminaba nunca de sacarla. Será lateral que corresponde a Alemania finalmente.
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0: ataca otra vez Alemania, abierto en el costado, la viene metiendo Alemania para Musiala, buscaba Musiala, la perdió, la recuperaba a medias, pero no puede conseguir finalmente esa pelota por aquel sector. Bills insiste en la salida a la Costa de Marfil, que es rapidísimo de contra, la mete en larga para Diomandé, lo ponen a correr otra vez aquí en la izquierda, de aquí se viene Diomandé, el que lo marca es Brown, que cruzó, cruzado contra el otro costado para cerrar, tocando atrás la pelota, así Diomandé jugando para Conan más atrás, a volver a empezar Costa de Marfil.
1: Es un jugador Diomandé que lo tenés que marcar cuando está como hoy o como el otro día contra Ecuador, de a dos, duplicarle la marca, porque si te regalás o te entregás a proponerle una marca uno, contra un jugador que juega bárbaro como Mukiewicz, pero que su cualidad no es ser rápido, por más que tenga oficio, corres un riesgo. Y Alemania lo decidió correrlo y lo está pagando caro.
3: Gol de Chaco Forever.
0: Ya me contás, va saliendo mientras tanto Costa de Marfil.
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0: Sí, contame.
3: Lo hizo Agustín Ojeda, pierde Colón en resistencia, faltando 9, 1 a 0.
0: Aquí saliendo otra vez, Alcabadú maneja la pelota Costa de Marfil, sí.
2: Salgo un segundo de Costa de Marfil, Alemania. Rafinha confirma a la Confederación Brasileña de Fútbol lo que planteábamos ayer en la transmisión. Lesión muscular muslo derecho. No lo desafectan, pero pendiente de evolución. Nadie garantiza que Rafinha vuelva a jugar el Mundial.
0: Uy, qué baja para el equipo de Ancelotti.
1: Tremenda. Es verdad que la prestación deportiva de Rafinha hasta ahora no había sido la que, por ejemplo, tuvo en el Barça las últimas 2 temporadas, ¿no? Pero la verdad que para Brasil sería un golpe durísimo, porque mientras quiere recuperar a Neymar, se le cae uno de los mejores jugadores que tiene. Y hay que dejar en claro además que Rafinha en los últimos meses con el Barça tampoco estuvo bien.
0: No tiene un buen 2026 en lo que va a
1: claro, el año suyo, no, el semestre no ha sido bueno por el tema físico.
2: 24 partidos, se perdió hasta acá, 25 si ya contamos Escocia, de junio a junio, última temporada.
0: Así saliendo con la maneja la pelota Costa de Marfil en el fondo.
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0: Tocando Diego Mandela, la pelota viene para Cona, va saliendo con el costado izquierdo de la cancha, 43, ataca Costa de Marfil, la metió larga para Boni que estaba en offside, por eso no corre, la va controlando y va saliendo Neuer.
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0: Tocando la pelota corta por allí. Está jugando para Ivanovic. La viene para Pavlovic. La viene metiendo Pavlovic para Mecha. Allí la tiene Mecha. Va corriendo Mecha. Escapa de uno. Escapa de otro. Va Mecha. Insiste por allí. Otra vez Pavlovic. Juega con Mecha. Toca atrás. Entrega la pelota para Schlotter. La deja cortita para Taz. Se adelanta Taz. La viene abriendo para Kimmich. Así la tiene Kimmich. La maneja Alemania en 44. Va tocando la pelota otra vez Joshua Kimmich. Jugando al medio para Pavlovic. La mete para Sané ahora. Se viene Sané desde la derecha hacia el medio. Va Sané buscando espacio para darle. Mete por bajo. Marca Conan. Cierra Conan en la entrega para Diomandé, se la controla Costa de Marfil en la salida.
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3: Martín de Tucumán lo empató Briñone, Temperley San Martín de Tucumán está en 1-1.
0: Eso bien Diomandé, pelota que rebotó, será el lateral que corresponde al equipo africano.
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0: Lateral que tiene que hacer Conan, costado izquierdo, se demora Conan para sacar en la izquierda.
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0: Está saliendo por aquí otra vez con el balón Diomandé, la tira larga Diomandé, no podía Boni, había caído Diomandé, pero nada había para señalar, por eso termina sacando la pelota Alemania, tenemos 45, ¿cuánto más jugamos?
2: Por ahora no han levantado el cartel, se espera por la acción del árbitro de Arabia Saudita.
0: Así van sacando la pelota larga, le va quedando a Neuer. Neuer que la viene jugando por bajo, va entregando así para Nico Schlotterberg. Así la tiene Schlotterberg. Va saliendo por aquí con el balón dominado. Slotter lo viene tocando corto y por bajo ahora para dominar la pelota en Mecha. Venía recibiendo allí de Brown. Brown jugando con Mecha. Mecha metiendo por bajo, entregando para
2: siete
0: que se
2: más.
0: Fusiala. Hasta los 52 entonces. Va tocando la pelota en Mecha. La cuenta con Solellano en el aire. 10 por radio. Cuando aquí ataca Sané, mete al área. Rebota en la marca de Agüadú. Cerró Agüadú cuando esperaba por atrás Havertz. Pelota al córner. Tiro de esquina para Alemania.
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0: Va a pegar Florian Wirtz, cortita la juegan otra vez. La pelota viene corta para que la tenga Kimmich. No la mandan directa al área. Así la tiene Kimmich, va jugando por allí Kimmich. Kimmich que levanta la cabeza, se frena Kimmich, mete Kimmich, espera, está por atrás el centro. Wirtz terminó sacando 5. Quedó corta, le quedó para darle al otro, no se animó. Metió por abajo otra vez, insiste Alemania, busca por el costado. El centro que viene de Wirtz, viene buscando Havertz. Luchaba Havertz, terminó sacando Conan. Otra vez le quedó para darle al arco a Alemania. El rebate que venía de Mecha. En Mecha es el que sí prueba. Pavlovic ha tenido un par de chances, pero no se ha animado. Cuando insiste Musiala, la termina sacando Kosonou, le quedó para salir a 5.
1: El que prende Mecha, justamente. Siempre. Justamente. Es el, además, el que hizo el gol del debut. Partió con Curazao, él abre el partido rápido con esa jugada que entra en pared con Musiala. Se la da con ventaja al 10 para que el 23, el que usa las medias bajas, termine metiendo un roscazo divino, imposible de detener para el arquero de Curazao. Ya es la segunda vez que intenta. En una lo bloquearon, el tiro terminó arriba del travesaño. Acá fue por abajo y apareció una pierna marfileña para evitar un tiro que de mínimo iba al arco, ¿no?
0: Así se viene Sané, recién lo había cortado bárbaro 5. Cuando aquí ataca otra vez Alemania, viene con la pelota otra vez por abajo Pavlovic, juega con Mecha. Mecha metiendo para Schlotter, la van abriendo sobre el costado para que insiste otra vez Wirtz. Ahí sí se viene atacando Alemania con Musiala. Va jugando atrás para que la tenga otra vez Schlotter. Mete por abajo, viene para Brown, Brown que llega al fondo. Mete el centro, no es bueno. Rebotó en 5, lo va sacando otra vez en el fondo. Ahora Diallo luchando y perdiendo con la marca de Musiala. Se viene Musiala, en cara Musiala, se viene al área. Musiala venía cayéndose ya cuando entró al área. El árbitro que va a marcar saque de arco. Los alemanes que le protestan al juez del partido. Parece que no pasó nada, ¿eh?
1: No, no hay una falta previa como para retrotraer la jugada y darle el tiro libre a Alemania, porque no fue adentro.
0: Yo la verdad no vi nada, ¿eh? Pero para mí se venía cayendo solo, pero termina haciendo saque desde el arco. Será saque de meta que corresponde a Costa de Marfil.
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1: ¿Sabes qué, Furla?
0: Diga.
1: Tenés razón. No pasó nada.
0: Cuando tenés razón, tenés razón.
1: No.
0: Allí saliendo Kimmich, va dominando la pelota Kimmich. 48 ya tenemos en este primer tiempo. Hay un hombre de Costa de Marfil caído, ¿eh? Que recupera la pelota el equipo marfileño. ¿Quién es el que está caído en el medio? Ulay es el que está allí en el piso. No, no es Ulay.
2: No, creo que es Sangaré.
0: Sangaré, sí.
2: Con una molestia en el muslo izquierdo.
0: Ahí se puso de pie el jugador marfileño. La pelota la viene buscando mientras tanto para aquí Diallo. Que lo ha marcado por Brown. Tocará el equipo Nagelsmann pensando en el arranque del segundo tiempo. Variantes tiene, le sobran. Hacia ataca otra vez el equipo marfileño. Se viene Costa de Marfil, tira el área para Boni. Correr se va. Se viene Boni en el área. Lo tiene Boni. Lo persigue Schlotter. Lucha Boni. Mete Boni. Schlotter mete al córner. Schlotter lo cerró. La mandó al córner Boni. Parecía que se acomodaba para darle. Cuando se preparó para pegarle, lo cerró justo Schlotterberg. Termina siendo tiro de esquina. Costa de Marfil espera. Costa de Marfil aguanta. Ahora cuando corre, mete muchísimo miedo, ¿eh?
1: Mete miedo porque tiene jugadores ligeros que además técnicamente son muy dotados, como Boni en este caso, que traza el desmarque de adentro hacia afuera, le gana la parte de afuera a Schlotterbeck, que después aguanta bien porque no lo deja patear cómodo nunca, pero ganó un buen tiro de esquina para salir del asedio alemán.
0: Un lindo córner tiene Costa de Marfil. Atención que le va a pegar Diallo, pierna zurda del costado derecho de la cancha. A buscarse vino el área, Kosonou espera a Cuadu, también el centro venía para Kosonou, terminó marcando Brown. Quedó corto el centro, termina siendo lateral, termina siendo saque de costado para el equipo africano.
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0: Lateral que tiene que hacer 5, se nos va el primer tiempo, 49 de 52 en esta etapa. Inicial que lo tiene a Costa de Marfil con el gol de que sigue ganando por 1-0. Lateral que tiene que hacer 5, le cuenta Benítez. A mí se habían cumplido ya los 5, contó lento el juez. Si no, tenía que haber cambiado. Así se acaba la pelota que sigue, la va entregando atrás para Conan. Así la tiene Conan, Conan que la viene jugando por abajo, entregando para Diego Mandé. Así la tiene Diego Mandé. Cortita Diego Mandé, la viene entregando para que la reciba por aquí Conan. Conan jugando para, otra vez, a la mitad de la cancha para Diego Mandé. Diego Mandé que encara, viene metiendo para Ulay. Así la tiene Ulay, espera Boni para adentro, la tiene Ulay. Ulay que va, se viene contra el medio, se perfila para darle, prefiere jugar cortito para Boni. Gol en el borde de área, caía Boni, pareció falta sobre Boni, ¿eh? Insiste Diego Mandé, mientras tanto se viene Diego Mandé, se metió en el área, escapa de Kimmich, va al fondo, a ver si llega. Aguanta la pelota Diego Mandé, lo marca Kimmich. Después al piso, muy bien Diego Mandé. Cuando escapaba Kimmich, la termina afuera, será el lateral para Alemania, pero aquí sí me dejó dudas si no había falta antes sobre Boni.
1: Claro, el tema es que como la terminó tomando un jugador de camiseta naranja, el árbitro le dio continuidad. No sé cuánta ventaja tenía Diego Mandé estando rodeado por tantos jugadores de Alemania. Diego Mandé hace lo que quiere cuando agarra la pelota. Kimmich no la está pasando para nada bien, va a soñar con él. Si Alemania no hace algún ajuste allí, va a seguir sufriendo. Más teniendo en cuenta que si no empata antes del entretiempo va a arrancar 0-1 y va a dejar espacios Alemania.
0: Si perdió la pelota Zangaré, se viene Alemania ahora. Atención, que va a correr Alemania. Balón dominado, lo metieron para Claudio Vines. Havers había soltado bien Birsa, metió Havers al medio. Marca muy bien el retroceso de los que bien dialó, que bien Diallo terminó recuperando con el cuerpo, terminó sacando el jugador alemán. Ahora viene Birch, ahora se viene Birch en el final, una de las últimas para Alemania, lo va metiendo para que corra Brown, a correr se viene Brown, abierto a la izquierda, la tiene Brown, espera Musiala, a para Musiala, por el medio Birch, el toque de Pavlovich, juega Musiala, tocando cortito Birch, Birch que la viene jugando allí por bajo para Pavlovich, ahora sí aparece por aquí al costado Musiala, jugando para la aparición de Pavlovich, mete Birch, marca bien cerrando en el fondo Singo, la terminó sacando Singo, la controla Alemania que sale otra vez en el fondo.
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0: Necesitamos el último minuto, ataca Alemania, pelota al área, buscaba Birch, no pudo llegar a buscar esa pelota, por adentro Havertz, la terminaron sacando, le queda ahora para Diego Bandei, de contra la costa de Marfil, la última, qué bien que la aguantó Diego Bandei, la tocó para Boni, bueno, abriendo el costado, así la viene a buscar otra vez en el costado izquierdo, Ulay, la pierde Ulay, recupera Sanella, la tira otra vez Alemania.
1: En una contra divina, no se animó Boni a ponerlo a correr a Diallo, que venía solo por la derecha.
0: Y ahora la tiene Mechi, la última será de Alemania, allí se viene atacando Alemania, la van sacando para Havertz. Abierto quedó Havertz sobre el costado derecho, en el borde del área está Havertz, toca atrás la pelota para Kimmich, si la recibe Kimmich, Kimmich va, frena Kimmich, toca para Sané, encara Sané, se viene Sané, cuatro lo marcan, pasa Sané, mete por bajo, taco de Mecha, le quedó la pelota, Mirz tiene el empate, Mirz le pegó de punta, de puntín le quiso pegar Mirz, no le pudo dar potencia, terminó controlando el arquero Fofaná, llegado a Alemania en el final. Bueno, el primer tiempo termina como arrancó, con Alemania presionando, con Alemania atacando, pero con Costa de Marfil ganando por 1-0.
1: No tuvo recorrido en el último puntazo Birz. Ahora, la jugada que había armado Alemania por adentro había sido divina. Con Sané, con Enmecha, con Birz, que también juega con medias bajas. Potrero alemán. Claro, después a ese puntazo final le faltó más recorrido.
0: Señoras y señores, y fue la última nomás para Alemania. El árbitro Benítez pita y anuncia que aquí en Toronto se ha terminado un muy buen primer tiempo. Un muy entretenido primer tiempo. Está ganando Costa de Marfil por ahora. Está dando el golpe al equipo africano con el gol de Kessié. Costa de Marfil está ganando Alemania por 1-0.
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4: Alemania 0, Costa de Marfil 1, relató Juan Furlanich. Comentó Leandro Wonsante.
1: Gana Costa de Marfil 1-0, impacto en Toronto. No sé si el equipo marfileño ha jugado mejor que el elenco germano. Lo cierto es que tiene un jugador picantísimo. Diomandé tiró un centro, Alemania no la pudo rechazar, apareció Kessié. Y así, con esa diferencia, gana Costa de Marfil 1-0.
2: Los equipos ya en los vestuarios, el primero de los entrenadores en meterse después de un trotecito tras ver la última jugada y ese remate de Wirtz fue Julian Nagelsmann. Un primer tiempo que no tuvo amonestados en ninguno de los dos equipos y que las alternativas germanas son con Nubel y Baumann como arqueros, Thiago, Antón, Rudiger, Raum, Cuadrado, Amiri, Grob, Goretzka, Stiller, Llewellyn, Beyer, Woltemade y Denis Undav. Mientras que por el lado marfileño tiene a Lafont y Koné como arqueros. Operi, Diomandé, Usman, Diomandé en este caso, el defensor del Sporting Lisboa. Gela Doué, Evan Endika, Seri, Guiagón, Seco Fofana, Basumanat, Touré, Adingra, Diakité, Eliego Agui, Nicolás Pepe y Evan Guesand. Las alternativas del equipo que gana 1-0. Las alternativas de Emers Faé.
3: Con esta victoria parcial, Costa de Marfil 6 puntos, Alemania 3, Ecuador y Curazao van hoy por su primera victoria. Pero atención, porque si se mantiene esta tendencia, en el caso de que haya empate, Costa de Marfil pasa hoy clasificado porque le está ganando Alemania. Y ya le ganó al equipo de Becasese.
0: Claro, pasa primero de grupo Costa de Marfil con este triunfo. Está dando el batacazo, el golpe en este grupo el equipo marfileño. Gana por 1-0, será tiempo de tanda aquí en el aire, 10 por radio. A la vuelta comenta Leandro Bonsant, a la vuelta repaso informativo con todo el ascenso de Esteban Sassi. Estamos viendo y disfrutando la Copa del Mundo aquí en 10 por radio. 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
1: Entretiempo en Toronto. No sé si merece ganar, no sé si ha jugado mejor. Lo cierto que Costa de Marfil está 1-0 arriba ante Alemania. Noticia que por ahora causa impacto en el Mundial, impacto en Toronto. No sé si tanta sorpresa. Es un equipo que juega sin pruritos, sin temores, contra una Alemania que viene de dos Mundiales de quedar afuera en primera ronda y que no ha partido como una de las grandes candidatas por presente, sino más bien por historia. Alemania llegó más en el primer tiempo, pero sufrió en defensa. Hoy Nagelmanns repitió los 11 que habían arrancado en la goleada 7-1 ante Curazao. Pero claro, este es otro partido. Es otro contexto, es otro rival y está quedando demostrado. Alemania llegó más, tuvo más situaciones de gol. De entrada, un tiro de Havertz arriba del travesaño. Después otra vez el hombre del Arsenal en un cabezazo que obligó una buena estirada y una tapada de Fofaná. Musiala con un remate, un roscazo que pasó cerca del palo izquierdo del arquero marfileño. Un tiro de Mecha, el que abrió la historia contra Curazao, que le gusta patear mucho desde afuera. La pelota pegó en Cosonú y terminó arriba del travesaño, pero pasó muy cerca. En el final construyó una muy buena jugada por dentro con Leroy Sané, Musiala y Wirtz, el hombre de las medias bajas, que terminó tirando un puntazo sin recorrido a las manos de Fofaná. Bueno, le he contado 4 o 5 chances de las buenas a Alemania, pero no alcanzó. Del otro lado, un equipo que rotó más, que puso al equipo que jugó el segundo tiempo contra Ecuador a Costa de Marfil. En el primero le había costado hacer pie ante el cuadro de Becasese, hasta incluso el travesaño lo había salvado un par de veces. Ya en el segundo tiempo, con algunos ajustes y algunos cambios, termina ganando el partido con el gol de Amadi Aló, uno de los que hoy arrancó como titular y que obligó a que Diomandé, que el otro día lo volvió loco a Piero Hincapié como win derecho, se corriera a la otra banda. Diallo jugó de 7, Diomandé de 11 y ahí estuvo la clave. Ahí empezó a ganar el partido Costa de Marfil porque él desbordó a Kimmich, tiró un centro muy complicado para defender en ese desborde. Jugador que no tiene ningún tipo de problemas con el perfil, ¿no? Es muy picante y es diestro, pero no tiene problemas también en encarar por izquierda. Tiró el centro de zurda, ese centro que decía muy molesto de defender porque cae a espalda de los centrales y de frente al arquero. No la pudo meter en primera instancia Matt Diallo, no la pudo rechazar Brown y le quedó a Kessié, el histórico, el que a los 17 años ya había debutado como internacional. No llega a 30, más de 100 partidos con la camiseta de Costa de Marfil y 1-0 para empujar esa pelota que había quedado viva y cambiarle el palo a Manu Neuer, que hoy rompe el récord. Es el arquero con más partidos en la historia de los mundiales, superando un tal Hugo Lloris. Diomandé, a esta altura, cuando estamos promediando la segunda fecha, es uno de los mejores jugadores del mundial. Alemania eligió no doblarle la marca. Kimmich, que tiene mucho oficio, pero no es veloz, está sufriendo. Alemania pierde y está jugando con los bigotes del león, porque si hoy cae, tendrá que jugarse un mano a mano tremendo en la última fecha contra Ecuador.
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0: Todo listo, todo preparado, señoras y señores. Aquí en Toronto arranca el segundo tiempo.
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0: Segundo tiempo en marcha con Alemania, Costa de Marfil ganando el equipo africano por un tanto contra el cero. Ya está Antonio Rüdiger en la cancha, presentamos la variante en el equipo alemán.
2: El marcador central del Real Madrid a la cancha con la camiseta número 2. Ya se retiró con la 15 de Slotter, impresionado.
0: Aquí se viene Dialó, va corriendo Dialó, Dialó la mete al medio, atención, viene atacando Costa de Marfil, viene cerrando para allí Pavlovich, viene sacando la pelota Pavlovich, viene dominando la salida de Alemania. Está claro que Slotter lo aguantó hasta cuando pudo, llegó hasta el final del primer tiempo y no pudo más, así tocando la pelota ahora que sigue la viene jugando para Gulay, se viene atacando Conan, Conan que va, atención, prueba, Conan buscó rematar desde afuera, el remate de Conan que probó quedó dolorido, después del remate, cuidado que quedó dolorido Conan, así va para hacer el saque de banda, pero no sé si fue que le tiró o que quedó golpeado después de ese remate.
1: Sí, sí, sí, sintió una molestia el número 3 después del latigazo de zurda que terminó pegando en Rüdiger. Rüdiger de 2, está de 6. Ha cambiado el orden de los centrales, ¿no? Salió Schlotterbeck, ahora tiene dos centrales diestros. El del Madrid va de primero, el del Bayern de segundo. Igual hay que decir una cosa, Schlotterbeck se lesionó o sintió esa molestia en el tobillo.
0: Cuidado que la complican así, casi, ¿no? Y en la saca, terminó sacando Neuer, ¿no? Ay, ay, el lío que se armaba.
1: Aparte la pelota que le había dado está muy corta, decir que Neuer estaba metido, le metió el puntazo para sacarla. Ahora te completo lo de Schlotterbeck.
0: Así se viene Domadez, que no dan tregua a los alemanes. Así la viene metiendo por abajo, que sí la viene entregando al costado. Toca Pradelo, más atrás la pelota para Singo. Así la tiene Singo, la domina en el fondo. El equipo marfileño casi recién solito alemán se complica.
1: Sí, casi se complica con ese pase hacia atrás de a Neuer, con la marca encima de uno de los jugadores de Costa de Marfil. Schlotterbeck se había lesionado antes de la pausa de hidratación.
0: Claro.
1: Sí, Alemania jugó prácticamente con un tipo lesionado
0: cerca de 30
1: más de media hora.
0: Sí, sí, sí. Es fácil. Está claro que cuando el partido estaba 0-0, Schlotterbeck ya estaba lesionado.
1: Tal cual.
0: El gol llega con Schlotterbeck con molestias. Hay lateral que tiene que tomar Kimmich. Habrá saque de banda que corresponde al equipo alemán. No te pregunté de Costa de Marfil, pero está claro que no tiene variante, ¿no, Gonza?
2: Mismos 11 que comenzaron el partido. No hay amonestados en 54 minutos de juego contando el alargue.
0: Así se viene atacando Alemania ahora. Viene buscando la pelota por el costado. Brown, Brown que la viene metiendo para Musiala. Musiala que va habilitado. Musiala, Musiala en el área. Lo trabaron justo y la pelota en quien pegó en el hombre de gol de Marfil. Dijo el árbitro en la corner. Terminó sacando Kosonu. Se metió tan atrás Costa de Marfil que el pase para Musiala que en cualquier otra situación, en cualquier otra situación hubiera sido offside. Terminó quedando habilitado porque del otro lado Aguadú estaba muy metido cerca de su arquero.
1: Muy atrás, muy atrás. Nunca daba el paso para adelante. Por eso se juntó Musiala con su compañero, cortó para adentro y en la trabada, de casualidad no fue gol en contra, de casualidad.
0: Se vendrá Kimmich para levantar, así está Kimmich para meter, cerquita lo tiene Florian Wirtz. Va a ir Kimmich para pegarle en el costado izquierdo de la cancha, la va a meter directamente Kimmich, ahora no, cortito otra vez la juega para Wirtz. Así lo tiene Florian Wirtz, busca otra vez la carga con Kimmich, así se viene Kimmich, ahora hacia el centro, viene pasado arriba el arquero. Arriba termina controlando Fofana y va saliendo rápido para la contra. Y se viene de contra el Costa de Marfil. A correr se viene el equipo africano. Atención. Así lo van metiendo al costado. La pelota viene para Diego Mandé. Toca atrás. Vuelve a empezar el equipo marfileño.
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3: Los finales que faltaban en la B Nacional. Ganó San Martín de San Juan 2-0 Agropecuario. Empató Temperley con San Martín de Tucumán 1-1. Perdió Colón con Forever en Chaco 1-0.
0: Saliendo Aguadú, Aguadú que la viene tocando cortita para la salida ahora con Conan. Conan tocando para Aguadú, juega para Conan. Se va adelantando Conan, cruzando la mitad de la cancha, metiendo largo para Boni. Atención que se viene Boni. Atira larga frente a Tala, tira contra el banderín del corro, persigue Tala, lo va rodeando Tala, lo tiene Boni. Aguantando el ataque, venía de atrás, toca la pelota para Conan, juega para Diego Mandé. Si la busca Diego Mandé al piso para marcar y echar afuera en mecha será el lateral que corresponde al equipo marfileño.
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1: ¿Cómo tarda la gente en volver a llenar las gradas después del entretiempo? La pausa de hidratación de la gente es importante.
0: Es terrible.
1: ¿No? Porque vemos claros en la platea frente a donde están las cabinas, que habitualmente, o por lo menos en el primer tiempo, estaba llena de gente. Y ahora hay unos claros muy marcados de gente que, bueno, ahora iba a comer algo, a tomar algo, al baño.
0: Hace 5 minutos estábamos, ¿cuánto? ¿En un 50% o menos?
1: Sí, sí, sí, sí.
0: Del aforo. Hay más butacas que gente, lo que se ve.
1: ¿Van a ver el partido o vienen a comer?
0: A comer y a tomar, no hay dudas. Así se viene atacando Alemania. Claro que hay pocos puestos de comida, de venta, porque se deben agolpar tanto que no tienen tiempo de poder abastecer a todos. Allí atacando Costa de Marfil, la pelota viene para Diego, así la tiene Dero, Dero que la viene, atiende, mira, atención, que va, que sí, le pega, que sí, lo tomaron justo lo tomaron a que sí, en mecha fue el que cerró cuando que sí llegaba y Aló había ganado en el costado derecho. Ha sido interesante lo de Fae de ponerlo y Aló aquí en la derecha porque tanto él como Diego Mandé en la izquierda han ganado cada vez que se han decidido atacar, ¿eh?
1: Sí, vos sabés que además, además Diallo cuando toca la va a buscar esperando que sí se apoye y él tenga la posibilidad de patear de zurda. Y no, que sí quiso el doblete.
0: Así saliendo en el fondo otra vez Alemania. Viene tocando la pelota al equipo alemán. ¿Tenemos algo que se esté jugando en el ascenso, Esteban, hasta ahora?
3: No, son todos finales en los partidos de la B Nacional y de la Primera B.
0: ¿Y algo que quede por jugar o ya tampoco?
3: En un rato se viene en el Federal San Martín de Mendoza con Huracán Las Heras.
0: Así tocando la pelota Jonathan Tala. Viene jugando cortita para Florian Wirtz. Hacia adelante metida para Pavlovich. La perdieron y de contra viene ahora atacando Costa de Marfil. Que bien la hicieron. Atención que se viene Gugué y espera Diallo. La pelota va para más. Diallo la tiene Diallo en cara. Se mete en el área. Va Diallo. Vendarse al medio para el superfil. Metió para Gugué. Y el remate alto arriba. Arriba la terminó tirando Gugué. Bueno, ha llegado otra vez Costa de Marfil. Que ahora con más espacio, me parece, y con Alemania más cansado, llega con más peligro todavía. Volvió a ganar Diallo, lo habilitó a Ulay. El remate por arriba se ha salvado Alemania.
1: Armó un jugador Ulay en la mitad de la cancha. Salió entre dos y nunca se desentendió, nunca se desenganchó de la continuidad de la jugada. Cómo podía progresar ese ataque. Diallo cortó para adentro, la soltó para el que venía de frente. Le pegó muy arriba. En las últimas dos jugadas podríamos decir que Costa de Marfil le perdonó la vida a Alemania. Podría estar 2-0 arriba tranquilo si quería.
0: ¿Lo vio mal o arrancó mejor Costa de Marfil en segundo tiempo?
1: Arrancó totalmente mejor y además Alemania deja espacios, huecos con el 0-1.
0: Así se viene Pavlovich, la viene metiendo para Sané, la tiene el héroe, va Sané, Sané abierto, viene sobre el costado derecho, tocó al medio libre, lo dejaron a Mirza, atención, viene, metió para Sané al área, terminó marcando justito con una pirueta 5. Destaco, la terminó sacando con una pirueta increíble el jugador africano. Insiste otra vez el equipo alemán, venía buscando Havertz, la regaló, le quedó a Diego Mandé. Así la tiene Diego Mandé, lo va rodeando Sané, pega en Kimmich, insiste para Diego Mandé, le queda Havertz. La tiene Havertz ahora, mete Havertz, revienta en el fondo. Sacando la pelota a Aguadú, Aguadú la tiró a la mitad de la cancha, la controla otra vez Alemania.
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1: Lo que tiene malo Costa de Marfil es que muchas veces retrocede tanto contra su arquero. Que siempre termina habilitando jugadores de Alemania.
0: Así se viene atacando otra vez el equipo alemán. El rebote le quedó para que la tenga otra vez Sané. Allí la tiene el Leroy Sané. ¿Se mueve alguien de Alemania o no todavía, Gonza?
2: No por ahora, pero la cara de Nagelsmann es de preocupación absoluta, ¿eh?
1: Lo va a terminar poniendo a Hunda porque no lo quiere. Acordate.
0: Allí se viene atacando otra vez Alemania. Viene por allí Sané. Sané que viene metiendo el centro. Viene larga tensión. Le quedó para Florian Mills. Mete al medio del taco. Que es Havertz. Quedó a Havertz. Parecía que la dominaba con el taco, pero cuando giró, el balón se le había ido demasiado largo y terminó quedando en las manos del arquero.
1: Le salía ese control a Havertz, era para cerrar el estadio. Después un buen centro de Leroy Sané con la de palo, con la derecha. La sirvió de nuevo para el otro costado. Pierce la metió adentro y no la pudo terminar de enganchar bien Havertz. Pero esto es lo que tiene Costa Marfil. Es un equipo que cuando defiende, lo decía hacerlo muy cerca de su arquero. Y siempre queda alguno habilitado, con lo cual es un peligro defender tan atrás porque

0: metieron al medio otra vez, que sí, que buscaba, había metido Diallo para que sí, lo cerraron, pelota al córner, tiro de esquina para Alemania, otra vez que sí, llegó libre, lo pierden a que sí, cuando se suelta y se mete en el área, otra vez Diallo ganó en el costado derecho, no pudo Brown con él y después que sí, por poco, casi controla y termina rematando para el segundo.
1: Si el primer tiempo fue de Diomandé, el segundo por ahora es Diallo. Cada pelota que le tiran al hombre del Manchester United resuelve. Y el que llega es que sí, otra vez en el área. Llegó en el gol, en el arranque del segundo tiempo y acá. Decir que justo se encontró con los gigantes, con Tai, con Rüdiger. Y él no lo había controlado bien. Costa de Marfil se afina la puntería, mete el segundo.
0: Así la viene metiendo Diallo, centro de Leo, viene pasado, larga, no va a llegar que sí. Va corriendo Diomandé, marcando Pavlovich, cierra Pavlovich, funciona Diomandé, falta. Infracción de Diomandé, se le colgó a Pavlovich, lo terminó volteando. Será tiro libre que corresponde al equipo alemán. Pasó por tu sector, Gonzalo Villano.
2: Hace un ratito mencionaban a Neuer y este récord, después te completo.
0: Allí se viene atacando otra vez Costa de Marfil, la va tocando por el costado Zingo. Zingo la juega para Amatialo. Amatialo la viene tocando atrás, va jugando la pelota para que la maneje otra vez en el fondo Sangaré. Sangaré tocando corto, la salida con Lulay. Lulay jugando para Kosonu. Kosonu tocando cortito para Kvadu. Kvadu la viene entregando para Conan. Contame, Gonza.
2: Quedó o queda a 4 partidos de Lothar Matthäus. Llegó a 21 hoy Neuer. A 4 de Lothar Matthäus es el alemán con mayor cantidad de partidos. Bueno, hay otro dato respecto a este 0-1 parcial.
0: Así la viene metiendo Conan, centro al área, viene para Diallo. No pudo llegar Diallo, cortaba Brown, le quedó otra vez a Zingo. Se juega en campo de Alemania, definitivamente. Aquí la tiene Zingo, Zingo que encara va Zingo, se mete en el área. Escapó de Musiala, tocó atrás para Ulay. Así lo viene jugando Ulay, Ulay jugando corta. La pelota la maneja otra vez el equipo marfileño. Juega más Diallo, abrió otra vez a la derecha para Zingo, Zingo que la va tocando atrás. La juega para Ulay. Ulay la va negando para Sangaré, Sangaré que se adelanta, la Sangaré contra el área, Sangaré que toca. Viene para Diallo, la tiene Diallo, metió otra vez para Sangaré, Sangaré que gira. La pelota que rota le quedó para dar radio. Diomandé le dio de derecha, desviado Diomandé. No la enganchó del todo bien. Diomandé se le fue cruzado. Saque desde el arco para Alemania, que está para pedir minutos, para pedir pausa y hidratación, para pedir auxilio, porque se le vienen todos los marfileños aquí en Toronto.
1: Ataca con mucha gente Costa de Marfil, junta pases. Acá hay un rebote que lo favorece a Diomandé, que estaba en la media luna para pegarle. Le pegó mal, mordido, el tiro ancho. Pero Costa de Marfil arrancó el segundo tiempo con una postura muy interesante, que es tratar de rematarlo. Hasta ahora le faltó esa sintonía fina, esa cuota de certeza para liquidar a Alemania.
0: Así se viene Sané, entregaba al medio Sané, la pelota que rebota, le cayó otra vez a Sané. Sané que va sacando el balón hacia atrás, se volvieron a empezar con Kimmich. Así la viene metiendo Kimmich, toca Virs, juega con Kimmich. Así la tiene Kimmich, la entrega para Virs, se va sacando al costado para Sané. Así la viene dominando Sané, Sané que encara, va Sané. Viene tocando bajo para Havertz, Havertz juega cortito otra vez para Sané. Así la tiene Sané, se adelanta Alemania otra vez con Sané. Sané que va tocando atrás para Antonio, así la tiene Rüdiger, juega para Tá. Jonathan Tá que domina, espera abierto el costado izquierdo por esa pelota otra vez el jugador Musiala, que la tiene Musiala. Musiala la viene entregando para Tá, Tá que le viene jugando corta para Antonio Rüdiger. Le puede pegar, va Antonio, le puede pegar, apunta Rüdiger, le pega al arco. El remate de Antonio alto. Desviado, habrá saque de meta. Le dieron espacio a Antonio, termina haciendo saque del arco, sí.
2: ¿De quién hablaba hace un rato el comentarista, por favor?
0: De un DAB, se va a venir a la cancha.
2: Se va a venir a la cancha. Un DAB, Nadim Amiri, y va a haber un tercer cambio. Van a ser 3 los cambios que mete Nagelsmann en cualquier momento en Alemania. Te completo de manera definitiva eso de Neuer. Con el gol recibido de Kessi, le convirtieron por 8ª vez consecutiva a Manuel Neuer en una Copa del Mundo. Hace el podio que completan y encabeza el mexicano Carvajal, el sueco Ravelli y Neuer. ¿Sabe cuándo quedó por última vez con la valla en cero?
0: ¿Cuándo?
2: El gol de Götze en la final del 2014. Uf.
1: ¿Te acuerdas de Ravelli? Mira, tiene un apellido que el pelado era que
3: estaba. Toma Ravelli, claro.
1: Ravelli. Esa Suecia que terminó en podio en el 94.
0: Ah, con Bulgaria, terminó jugando
3: en el Bulgaria, exacto.
1: La Bulgaria de Cristo Stoico.
0: El arquero Mikhailov, que era el del quinto, ¿te acordás, no?
1: Me acuerdo que jugaba Trifon Ivanov, era un central.
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0: Un equipo de titanes en el ring, ¿no? Se de Bulgaria.
1: Sí.
0: Así se viene atacando otra vez el conjunto hermano. Viene buscando Sané, Sané que va por la derecha. Viene Sané, Sané que va tocando la pelota atrás. Viene sacando para Kimmich, Kimmich la mete al área. Viene sacando, Zingo le quedó para Florian Wirtz. La tiene Wirtz en el área, Wirtz que toca, atención. Se viene Alemania, buscaba Musiala la pelota al córner. Terminó cerrando a más de Alonso. Era córner a Brasilio de esquina para Alemania.
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0: Tiro de esquina para Alemania. Le habían jugado corta, pero la sacaron rápido otra vez al córner.

0: córner. Vendrá otra vez para levantar Kimmich. Va a mover el banco Nagelmann. Tiene que mover algo Alemania. La tiene complicada por ahora. Está perdiendo por 1-0 y además la pasa mal aquí en Toronto. Va a levantar por aquí otra vez Kimmich. El centro que viene de Kimmich. El arquero que sale muy seguro arriba. Esta vez sí estuvo Fofana. Va saliendo rápido. Quiso apurar en la contra. No pudo dominar la pelota. Más Diallo se le fue cuando quedó dormido Havertz. Habrá saque de costado que corresponde al equipo alemán.
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0: Caído Havertz, pero no pasó nada. Sí, Esteban.
2: Perdóname, Juan. Para el partido de mañana contra Irán, Bélgica ha descartado a Jeremy Doku, el futbolista del City. Infección respiratoria.
0: Mira vos, qué noticia para el partido de mañana. Bueno, se vienen los cambios, presentamos variantes en Alemania.
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4: Afuera con la 19 Sané, con la 10 Musiala y con la 5 Pavlovic, para que ingresen con la 26 Denis Undabel, el delantero del Stuttgart, el mediocampista del Mainz, Nadiem Amiri, con la número 20, y con la 9 también el delantero del Stuttgart, en este caso Jamie Lewelin.
5: Pone dos delanteros del mismo equipo, como dice Gonzalo, para ver si en esa dupla puede encontrar alguna solución del medio hacia arriba. Han terminado el partido pagando jugadores ofensivos, sobre todo Musiala y Sané. Musiala en el primer tiempo para mí jugó bien, pero en el segundo tiempo ya lo marcaron mejor. Sané no influyó, porque tenía una proyección en su carrera tremenda, que hoy quizás juega en Alemania porque no hay uno mejor.
0: Salgando otra vez la pelota Costa de Marfil en el fondo. Tuvo que mover el banco Nagelmann. Le queda solo un cambio, ¿no? Al equipo alemán, entonces.
4: Sí, sí, exactamente. Le queda dos ventanas, pero un cambio en realidad.
0: Claro, que van solo variantes, así que tendré que ver cuándo decide hacerlo. Aquí se viene atacando Alemania. La va tocando Bill, se había quedado caído sin insiste Alemania. Viene tocando un dab. La pelota la viene sacando al costado en remate que viene al arco desviado. Había probado desde atrás Lewelin, el recientemente ingresado, el remate alto desviado. Saque desde el arco para Costa de Marfil.
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0: Creo que sí le está pidiendo una falta sobre cinco en la salida anterior, ¿no?
4: Sí, de un dab.
5: Era falta, lo desestabilizó, lo tomó del brazo, lo empujó el recientemente ingresado, que veremos ahora ya cuando se acomoden los muñecos en la cancha cómo queda parado Alemania, porque un doble da la posibilidad de jugar en una especie de doble 9 con Havertz y romper el 4-2-3-1 inicial.
0: Así se viene atacando Costa de Marfil, la viene tocando por bajo de Alo, ataca otra vez el equipo marfileño, viene sacando hacia atrás el balón de Ubandía, ahora se vino por esta jugada, por esta acción de Ubandía a jugar en la derecha, la pelota queda para Kosonu. Kosonu la viene entregando al medio, va saliendo para allí ahora con Sangaré más atrás, a volver a empezar en el fondo con el otro central adecuado que se la venía viendo para Conan en la izquierda.
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0: Saliendo otra vez con el balón dominado, Fofana, 17 minutos tenemos del segundo tiempo, lo gana Costa de Marfil por un tanto contra 0, si reciente enganchaza 10 por radio, sí, está ganando Costa de Marfil y gana bien por 1-0, aunque va Alemania ahora con Lewelin, la viene metiendo por abajo, pelota, la área, atención porque va Havertz, lo termina reventando Kosonu después que lo había aguantado bien Zingo, va sacando ahora Jonathan Tah, parecía que se colgaba Tah, pedían falta, el árbitro dijo que no, y se viene Alemania ahora, ya ataca por el costado derecho, el centro viene pasado, atención, viene cargando por atrás a buscar un da, pelota al córner, será tiro de esquina que corresponde a Alemania, parece que el árbitro empezó, iba a inclinar la cancha pero omitir alguna falta, ¿no? Que no termina sancionando, no termina cobrando, se la tiro de esquina que corresponde a Alemania.
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0: Va a pegar Kimmich, costado izquierdo de la cancha. Algo pasa en el área, algo advierte el juez del partido.
5: El duele la pelota parada, Kimmich, porque patea de los dos lados, sobre todo cuando lo tiene que tirar cerrado de la izquierda, como acá.
0: Se vendrá el tiro de esquina en el costado izquierdo, va Alemania a buscar por arriba. Iba a pegar aquí Kimmich, así la viene metiendo Kimmich, el centro cerrado, el arquero que sale, quedó mitad del camino, el cabezazo, y la pelota al lado del palo, se ha salvado Costa de Marfil, había quedado a mitad de camino, Fofana, apareció Havertz por atrás para meter el golpe de cabeza, bueno, se ha salvado Costa de Marfil, después de la mala salida del arquero, así que Havertz cerró el arco, sino hasta altura, estaba el 1-1 de Alemania.
5: Salió mal, calculó mal, el centro bien pasado al lado opuesto, al segundo palo, ganó Havertz y la pelota no entró, fue pidiendo permiso por detrás del arco. Se salvó Costa de Marfil, casi la macana de Fofana. Termina en el empate de Havertz. Havertz que ahora juega con Undab, los dos delanteros, los dos por adentro. Es un 4-4-2 con Lewelin en un costado, Birz en el otro. El doble 5 con Mecha y Amiri. Así quedó Alemania con las modificaciones.
0: Costa de Marfil por ahora no mueve a nadie, ¿no?
4: No, por ahora no, más allá de alguna charla del entrenador con su ayudante.
0: Sí, Esteban.
2: Acaba de terminar la conferencia de prensa de Luis de la Fuente. Lamine Yamal jugará lo que consideremos oportuno.
0: Hacia atacando Alemania. Hay tres jugadores caídos. Chocaron un alemán con un marfileño y hay un alemán también caído en la mitad. Mientras tanto, el juego continúa. La tiene Birch. Así se van lentamente poniendo de pie. Uno es Gulay y el otro es en Mecha.
4: Sí, y por el lado de Alemania el otro es el 20, Amiri, el recién ingresado.
0: Así van tocando la pelota para Lewin. La viene buscando a la izquierda. Se viene Lewin en el medio. Atención, viene Lewin. La tira larga. Cubrió 5. Tienen que sacar en el fondo el grito del arquero. Fofana se la dejó así Kosonu para que la controle. Pelota dominada por el arquero. Quedó muy dolorido Amiri,
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5: Pero con los cambios, Alemania más plantado arriba. Costa de Marfil parece haber pasado ese momento de dominio que duró entre los 45 y los 50 y pico del primer tiempo. Más llegando a los 60. Alemania ahora con una doble punta. Con lo cual es muy probable que si bien Dab no es un delantero grandote, mide 1.79 nada más. Se va a tentar al centro, ¿eh? Algo que quizás no utilizó tanto en el primer tiempo.
0: Así dominando la pelota otra vez el conjunto alemán. Vienen tocando la pelota atrás. Así la viene buscando nuevamente Alemania ahora con Kimmich. Kimmich que domina y va tocando cortito y por bajo para Jonathan Tah. Así la tiene Tah. Mira dónde está uno de los centrales de Alemania. Aquí la viene entregando para Brown. Brown la viene jugando atrás. La pelota viene para Jonathan Tah. Volver a empezar en la mitad de la cancha con Rüdiger.
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0: Saliendo otra vez por aquí Alemania. Se viene Alemania. La venían metiendo por bajo. La pelota rebotó y será otra vez córner. Habrá nuevo tiro de esquina. Ya perdí la cuenta. Habrá nuevo tiro de esquina para Alemania. Más de 20 del segundo tiempo. Tiro de esquina para el equipo alemán.
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0: El tiro de esquina para Alemania. Otra vez en el costado izquierdo.
5: Córner número 8, Muñoz.
0: 8. Pensé que tenía más,
4: 10 para Alemania, 8 para Alemania y 7 para Costa de Marfil.
0: Tenemos 15 en total, un montón. Habrá tiro de esquina para Alemania. Esperando Rüdiger en el área, esperando también por Asundab para meterla directamente esta vez, Aunque me parece que Kimmich otra vez la va a jugar corta. No, esta vez sí la metió directo, el centro viene pasado. Atención, el arquero, Fofana esta vez sí salió. Con los puños terminó doblido y quedó caído, Atención que quedó caído el arquero, tiene que parar el árbitro del partido. Y ahora cobra falta además.
5: No fue foul. Benítez se saca el problema de encima. Está bien que pare el partido porque el arquero está en el piso y no puede continuar. Pero no falta. Porque para mí cuando Fofana rechaza, él termina llevándose puesto a... creo que hasta un compañero. Y si no un jugador de Alemania, tampoco quiero decir que porque se lo llevó puesto o lo chocó, esto ha sido penal. Pero para mí lo que menos existió en el área fue falta al arquero de Costa de Marfil.
0: Que sí está enojadísimo con el árbitro paraguayo. Quedó golpeado Fofana. Después de haber chocado en la caída, sobre todo me parece fue lo peor de Fofana.
5: Creo que falta de nadie.
0: No hay de nadie.
5: Él pudo haber chocado.
0: Con Kosonu terminó chocando.
5: Él choca con el compañero, lo que marqué primero. Choca con el compañero. Falta no es de ninguna manera. El árbitro está inventando algo que no pasó para sacarse el problema encima porque el arquero estaba en el piso. Era parar el partido y reponer otra vez para el equipo alemán.
0: Bueno, habrá salida que corresponde a Costa de Marfil. Se ha recuperado el arquero. Marcan la falta y el tiro libre que se hace.
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0: Así saliendo para allí Jonathan Tata, que la viene jugando cortita. Viene entregando la pelota para Antonio Rudy, que le vamos camino. El repaso informativo con Esteban Sass y todos los compañeros de Estados Unidos esperando por la continuidad con Ecuador frente a Curazao. Cuando aquí ataca otra vez Alemania, centro, la retención más por arriba. ¡Ahí está! ¡Ronda! ¡Gol! Centro contra el área para que lo empate Alemania, para que lo iguale el equipo de Nagelsmann con los que vinieron desde el banco, con los que aparecieron para salvar a su equipo. Lo empate Alemania para que festejen las leyendas también en el palco. Hummels y Müller, el centro que vino desde la derecha, la llegada por atrás apareció para definir Onda, para igualar la historia, para empatar el partido, para equilibrarlo en 23 minutos, decía Leandro Bonsante. Se van a tentar con los centros y sí, para eso apareció Onda, el que no quería Nagelsmann, aparece para salvarlo, empata la historia en 23 ahora. Alemania y Costa de Marfil están 1-1, el que vino del banco, Onda, es el que empató la historia y ahora la historia está igualada.
5: Y otra cosa es Alemania con doble 9. Lo veníamos marcando, el equipo se iba a tentar a tirar más centros con Havertz más Undav, que es un delantero bajito, no tan alto, pero que huele gol. Y acá, después del centro de la derecha, con ventaja contra una Costa Marfil que otra vez llena mucho el área, pero no la llena bien, no marca, apareció el 26. El que se peleó con el técnico en marzo, toque de zurda de primera, golazo, 1-1, lo empata Alemania. Con el envión lo quiere ganar el equipo de Nagelsmann.
4: Segundo gol para el delantero Dennis Undav en esta Copa del Mundo. Explotó Nagelsmann, ¿eh?
0: Y va por más Alemania, lo tiene Havertz en el área. Cinco atrás la pelota del arquero Fofana, le había quedado a Havertz. Termina controlando Fofana. Termina dominando el arquero de Costa de Marfil, le sigue Gonza.
4: Explotó Nagelsmann, explotó todo el banco, salió corriendo a festejarlo. Puño cerrado, a hablar rápidamente con Rudiger para adelantar a su equipo. Completamos la estadística, 12 partidos con la camiseta de Alemania, 9 goles, terrible los números. Vale decir que de esos 9, 3 son en amistosos, más allá de estos 12 en este Mundial.
0: Y se acaba la pelota, está, la viene metiendo para Havertz, lucha Havertz, gana Havertz, se viene Alemania ahora, mete Havertz, pelota abierta al costado, se viene el equipo alemán, atención, allí la viene dominando, otra vez Lewin tocando atrás para Kimmich, Kimmich que va, mete por bajo, la pelota al área, venía buscando Undav, la tiene que sacar a Konu, a Konu que la viene jugando cortita, habrá que ver cómo reacciona Costa de Marfil ahora que había arrancado, viene el segundo tiempo que había tenido chances para aumentar y que ahora se ve dominado.
5: Se quedó esa postura que había sido linda, interesante los primeros 15 minutos. Del segundo tiempo, pero siempre marcábamos que aún ganando era un equipo que no defendía bien, que le dejaba a Alemania lugares para patear, que terminaba defendiendo muy cerca de su arquero, pero sin orden, dejando que algún jugador de Alemania habilitado pudiera patear. Además, Undav ataca la pelota viniendo de atrás, de fina de primera. Fue un buen gol de Alemania, el del empate.
0: Otra vez Alemania a buscarla, viene metiendo Antonio, larga de Rudiger, viene al área, dudó por allí, Conan saca a Guadula, tiene que sacar a Guadula, quedó para que sí, para reventar y termina sacando Sangaré finalmente. Había bajado que sí, la terminó reventando Sangaré. Va a presionar ahora Diomandé a Kimmich, gana Diomandé, atención y ganó, ¿eh? Y aquí se viene Diomandé, la tira larga frente a Kimmich, va contra el fondo, termina marcando Antonio. ¿Sabes cuándo Antonio? ¡Qué lindo! Antonio que la saca contra la tribuna, habrá lateral. Se van a ir a tomar agua, se van a ir a descansar, se van a ir a frenar por la pausa de hidratación. Después que la reventó Rudiger, habrá saque de costado para Costa de Marfil. Pero antes tendrán que descansar, nos va a quedar un final bárbaro. Estamos 1-1 aquí en Toronto.
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2: Alemania y Costa de Marfil ahora tienen 4 puntos. Ecuador va a jugar en un rato con Curazao. Jugando con los posibles resultados, vamos camino a una definición de grupo entre Alemania y Ecuador mano a mano, si todo sigue como hasta ahora, y la lógica marcaría que Costa de Marfil le gane a Curazao.
6: Sí, y además en este grupo da la sensación que si esto termina así, obviamente le falta un montón, el que tenga 4 se puede meter como un mejor tercero, porque no tendría una mala diferencia de gol.
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4: Juan.
0: Sí.
4: ¿Saben que Emers Paé, el entrenador de Costa de Marfil, cuando el cuarto árbitro le dijo que se venía el tiempo de hidratación, se fue al baño? Es Pablo Estuario, imagino que al baño, para decirlo correctamente. Pero dejó avisado que se van a venir 2 cambios en Costa de Marfil cuando se reanude el juego. Si quiere, para ir anotando y luego decimos quiénes salieron. Con las 6, Seco Fofana, el mediocampista del Porto, y el delantero del Crystal Palace. Hablamos de Evan Gesand, son los 2 que van a entrar.
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2: El primero de este grupo E va a jugar contra el segundo del grupo F. ¿Quiere volver el tiempo atrás, Furla?
0: ¿Contra quién?
2: ¿Cómo se ve una Alemania-Países Bajos en 16-0?
0: Oh, mirá vos.
5: No, demasiado pronto. No, no me gustan.
2: Si Suecia gana el grupo F...
0: O Japón.
2: Claro. Y Alemania gana el grupo E... En 16-0, el primero del E, Alemania, jugaría contra el segundo del F, que en ese caso sería Países Bajos.
0: Y no va livianito el técnico, ¿no? Ya volvió.
4: Sí, fue un pique corto, pero evidentemente redituable.
6: Faé, que jugó el Mundial 2006 con Costa de Marfil y hasta el 2022 era el ayudante de Jean-Louis Gasset, a quien lo echaron en el 2024. Él se quedó, debutó como técnico principal después de haber sido técnico en inferiores, por ejemplo en Francia. La había dirigido al Niza, al Clermont, y ahora, bueno, hace un par de años que conduce los destinos de Costa de Marfil, que va a meter cambios ahora.
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0: Bueno, se van a venir dos variantes.
4: Tres, finalmente.
0: Tres cambios, bueno.
4: Hay un tercero que ingresa, podemos presentar.
0: Presentamos los cambios, dale.
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4: Repasábamos anteriormente y decíamos Fofana con la 6 y Gesand, mediocampista y delantero, respectivamente, a la cancha. Lo propio Simón Adingra, para que salgan con la 9 Boni, con la 15 Amadi Aló y con la camiseta número 18, el centrocampista del Nottingham Forest de la Premier, Ibrahim Sangaré. Tres cambios mete de una el entrenador de Costa de Marfil.
0: Bueno, los tres cambios entonces para los últimos minutos. Adingra es el que tiene la número 10. Y el juego ya que se va a reanudar con el lateral para Costa de Marfil. Así el lateral que van haciendo sobre el costado. Va sacando la pelota hacia en el fondo Antonio. Va devolviendo la pelota Rüdiger. Camino a los 30 minutos de esta segunda parte. Así la viene buscando un tap. Viene intentando un tap. Viene marcando para Sikonen. Conan que la viene sacando larga. Revienta otra vez en la mitad. Ahora Miri. Lucha para aquel costado un tap. Un tap que viene luchando y forcejeando con Oulay. La pelota afuera. Pegó en Lewelin. Será saque de costado que corresponde al equipo africano.
2: Tengo otro partidito igual, Furla. Estamos jugando, ¿eh?
0: ¿Cuál? A ver.
2: El segundo del E de ese grupo.
0: Sí.
2: Con el segundo del I, que es el grupo de Noruega-Francia.
0: Sí.
2: ¿Cómo ve una Alemania-Francia 16 a 1?
5: No, no me gustaría.
0: A mí me gusta que vayan sacando equipos.
5: No, muy temprano, partidos tan grandes, muy temprano. Que no se enojen los equipos de menos recursos, porque a algunos les agarra el ataque de quieren que lleguen los equipos con poca historia a instancias lejanas en el Mundial. Si lo merecen, sí. Pero a mí el Mundial me gusta, viste, con los grandes. Me voy a Brasil, Argentina, Alemania. Lástima que no esté Italia. Así que no se enoje nadie, pero el que quiere que salga campeón Costa de Marfil.
0: No, todo no bien, te gustaría un Noruega Costa de Marfil.
5: Y llévense al otro lado, muchachos.
0: Y un Marruecos contra Estados Unidos en semifinales, ¿no?
5: No, si hicieron los méritos, jugaron bien al fútbol. Y lo merecen, barro, lo aplaudo, pero vamos a preguntar como futbolero, a mí me gusta otra cosa.
0: Va sacando la pelota al arquero, la metía larga Fofana, en la lateral que corresponde a Alemania.
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5: Bueno, Diomandé vino a la derecha, en el mismo lugar donde arrancó en el partido contra Ecuador, al salir a Amadi Aló, él fue allí, a Deringa a la izquierda, Gesan de 9 y Fofana el doble 5 con Kessié.
0: Así saliendo otra vez Alemania, viene tocando la pelota Birz, la perdía Birz, viene marcando Gesan, le quedaba para Oulay, Oulay que luchaba, la pierde. Va recuperando Alemania, que se viene el equipo alemán, atención, a correr se viene Alemania con Birz, falta de atrás, no dijo el árbitro. Que se levante, dijo Benítez, la va recuperando para allí Cinco, Cinco que le viene tocando otra vez al medio. Quedó dolorido Florian Birz, también está caído en la mitad de la cancha Oulay. Hay uno de cada lado caído, a ver si el árbitro interrumpe el juego. Oulay ya se pone de pie, Oulay se levanta, juegue, ¿no? La pelota la tira otra vez el equipo africano. Así la viene buscando por bajo Costa de Marfil, que me parece que no ve con mala cara, con malos ojos el 1-1, ¿no?
5: No, para nada, porque además en la última fecha lo tiene contra Curazao. Estás hablando de Costa de Marfil.
0: Así sacando el pelotazo largo el equipo africano.
5: El partido que tenía que ganar era el primero, claro, era Ecuador. Ese mata-mata para no sufrir en el final lo tenía que ganar y ya lo ganó.
0: Ese lo relajó.
5: Claro.
0: Así saliendo Jonathan Tah, la viene metiendo al costado para Birz. A correr se viene Florian Birz, hasta Nagelsmann, corría a su costado cuando atacaba Birz, allí la viene de jugando Birz, entrega para Tah, la mete hacia adelante, atención que va corriendo, ahora por el costado, Brown mete al área, la dejó corta Brown, el pase no fue bueno y la va, recuperación será para el equipo africano, a correr se viene Gesan, allí la viene Gesan, atención que viene corriendo Diomandé, a toda velocidad se viene, y va Diomandé y espera que Gesan la tire Diomandé que encara, la marca de Tah se la cambia hasta Díaz, la tire Diomandé, a ver qué hace Diomandé, se la juega, toca atrás la pelota, la viene metiendo para Oulay, Oulay la viene cambiando de frente, buen cambio para que la tenga otra vez para volver a empezar Conan, más atrás para Guadu, vuelve a empezar en el fondo Costa de Marfil.
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0: Así saliendo otra vez con la pelota dominada Oulay. Oulay que la viene entregando al costado, viene saliendo para allí. Cinco maneja Costa de Marfil.
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0: Va tocando la pelota otra vez en aquel costado Conan que la viene jugando atrás. Agbadú que la domina. Agbadú que va saliendo. Levanta la cabeza Agbadú. Viene tocando cortito para que sí con Agbadú. La guarda Costa de Marfil, que ya no es tan preciso y tan punzante. Ahora vuelve a empezar otra vez con Kosonu, que la va jugando con su arquero.
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0: Dominando la pelota otra vez en la salida Costa de Marfil. Aquí la tiene Olay. Olay presionado. Falta le cometen. Infracción de Mecha, tiro libre que corresponde al equipo marfileño. Seguimos sin amonestado, ¿no, Gonza?
4: Exactamente. Por ahora, 79 minutos de juego sin amonestados.
0: ¿Hay alguno que corra riesgo en caso de ver una amarilla de perderse lo que viene?
4: Sí, después de este ataque te confirmo bien.
0: Así se viene Diomandé. Diomandé que va. Diomandé que encara. Va Diomandé. Dos lo marcaban. Insiste Diomandé. La tiene Diomandé. Así la viene buscando Diomandé. La viene metiendo al costado. Entregó la pelota para 5-5 que juega otra vez al medio. Entrega nuevamente para Diomandé. Se viene Diomandé. Va al área. Metió a Diomandé. La terminó sacando. Está apurado. Y después va completando en la salida otra vez Alemania. Ahora la va tocando Birz. Birz se metió para Havertz. A correr. Se viene Havertz. La persigue 5. Cubre bien 5. Buena recuperación de 5. Lo marca Havertz ahora. Se da vuelta la historia. La tiene 5. 5 que escapa. Lo puede Havertz con él. 5 que buscaba. Le tiró, ¿eh? Le tiró, me parece, a 5 sí, y no más, ¿eh?
4: Se tira.
0: Se tira Zingo justito cuando cubría la pelota y fue a acelerar ante la marca de Havertz. Sintió el pinchazo atrás, me parece que no va más, ¿eh?
5: Bueno, trae güey, el hermano de Desiré, que el otro día jugó de 4. Hoy fue al banco, de 4 jugó Zingo, que el otro día había actuado como central. Lesionado el 5. Veremos qué ajuste hace Faé de este Costa de Marfil, que ahora aguanta en un momento del partido que sea amesetado. Yo pensé que con el envión en Alemania iba a ir con otra agresividad a buscar el triunfo y el partido entró en una meseta insoportable.
0: No entiendo qué le pasa a Nagelmann, ¿no? Que se llevó empatía a marzo. Hay un jugador caído, lesionado, desgarrado y él está enojado porque entiende que está demorando. Increíble lo del técnico alemán. Bueno, tendrá que reponer el equipo europeo cuando se recupere Zingo.
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0: Así saliendo con la pelota en Mecha. En Mecha que la viene tocando atrás. Insisto, no entiendo lo de Nagelmann, que estaba enojado porque Zingo se había quedado caído.
5: Sí, aparte, si bien la pelota la termina tirando el marfileño afuera, ahora te completo. A ver, mirá, le pegó la
0: y ahora rebota en el árbitro.
5: Mirá, la pelota, Zingo la tira afuera, pero la tira afuera cuando siente el pinchazo. Es decir, claro, él la tira afuera desprofeso, producto de el tirón que sintió. La pelota se la tendría que Alemania haber devuelto a Costa de Marfil, porque la posesión era de Costa de Marfil. Fue una cuestión de tener un poquito de calle, ¿no?
0: No, ni calle, ni empatía, ni nada de eso. Bueno,
4: hablando de calle y empatía, pensando en lo que viene, Doué, que está en el banco y vemos ingresar ahora por lesionado, Kessié, el autor del gol, o Kessié y Fofana, los tres amonestados que de acá al final tendrán que cuidarse para no perderse el próximo partido con Curazao.
0: Por ahora con 10 está jugando Costa de Marfil y con 10 se va al ataque ahora. Allí la vienen buscando por la izquierda. Atención, que la viene buscando a Dinga. Dinga que va a querer escapar frente a Doha. No, Dinga le quedó para Guesan. Atención, se la cambia. Está Diomandé. Va la pelota para Diomandé. Aquí la tiene Diomandé. Va para ganarlo Costa de Marfil. Aquí la tiene Diomandé. Abierto a la derecha. Toca al medio. Marcó justito Birz. Va a insistir Diomandé. Se lo va a guardar Diomandé. Lo presiona Birz. Cae Diomandé. Inventó la falta y compró el árbitro. Benítez. Falta cobra el juez sobre Diomandé. Habrá tiro libre para Costa de Marfil.
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0: Se vendrá la variante del equipo marfileño cuando tendrá que jugar este tiro libre en los africanos.
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4: Ingresa entonces con la 17. Gela Doué se retiró visiblemente conmovido, llorando en el banco de suplentes mientras lo atienden. Con la número 5, el lateral derecho, Wilfried Zingo.
5: ¿Cómo llora? Si no se desgarró, él sabe, ¿no? Sí, si no se agarró, pegan el palo mal.
0: ¿Por cómo reaccionó?
5: Sí, tal cual. Bueno, entra un lateral más puro que hace poco le marcó un gol a Francia en el amistoso previo a la Copa del Mundo, Doué.
0: Se fue Zingo nada más, así la viene tocando Ulay. Ulay la viene jugando por abajo para Ecuador. La maneja Costa de Marfil.
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0: Saliendo en el fondo otra vez a Ecuador. Ecuador que la viene entregando por abajo. Va saliendo otra vez ahora con Conan. Aquí la tiene Conan. Conan que la va tirando larga. Se viene Conan en el fondo. Espera que San por dentro. Centro viene para que San. Que San que va. Marca está. Justito anticipa está la pelota al córner. Será tiro de esquina para Costa de Marfil. Había llegado Guesan de manera peligrosa. Será córner para Costa de Marfil, que de repente ahora va otra vez al ataque.
5: Porque refrescó el ataque, porque entró Adringa, porque entró Guesan. Ya no había más tiempo para Boni, para Madialó. Jugadores frescos, picantes, de uno contra uno. Guesan quiso anticipar a Ta, justo apareció el del Bayern para mandarla al córner.
0: Mientras tanto en el banco desconsolado Zingo, ¿eh?
4: Sigue en la misma posición, con la cara adentro de la remera. lesionado y sintiendo el desgarro.
0: Así el centro que va a venir contra el área. El centro no fue bueno, igualmente le quedó para buscar a Cabadú. Cabadú cuestía la pelota perdida en el área. Atención, la quiere Costa de Marfil. Pelota rebotada, no podía llegar para allá a buscar. Cosonui se viene de contra Alemania ahora, pero va recuperando bien. Otra vez el equipo marfilino. Allí la tiene Fofaná. Fofaná la mete al costado. Y aquí se mira Dingle. Encara otra vez por aquel sector. Viene contra el medio Fofaná. Fofaná le pega. La terminó bloqueando justito cuando esa pelota buscaba Arco Brown. Va quedando otra vez a Costa de Marfil. Aquí la tiene que sí. Va el capitán. Mete por bajo. Entrega para Diomandé. Aquí se viene Diomandé. Ya está agotado Diomandé. Igualmente intenta. Y ganó y le quedó para Guesan, y va Guesan, Guesan que intentaba marca, Jonathan está apurado, cuando giró la terminó echando afuera, será lateral para el equipo marfileño.
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2: A esta hora en el fútbol argentino, después de haber jugado apenas 10 partidos,
0: sí,
2: Enzo Pérez está a punto de rescindir con Argentinos Juniors.
0: Ah, mira vos.
5: Sí, lo que pasa, Argentino me parece que necesita achicar ahí un presupuesto. Es un club que nos ponemos un segundito en modo fútbol argentino. Había proyectado el año en alguna copa, no pudo jugar, sacando la fase 2 de Libertadores cuando queda fuera con Barcelona. Tempranamente quedó fuera Copa Argentina. O fíjate que por algo le está por vender a Lozano a Boca, si ya no se lo vendió. Negocia con River por Fattori, se saca encima Enzo Pérez. Necesita hacer liberar la caja un poquito, ¿no?
0: Está claro que hay movimientos. 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
4: Ya dejó con la 11 el campo de juego en Costa de Marfil Yann Diomandé e ingresó con la 19 Nicolás Pepe, el delantero del Villarreal. Y en Alemania ingresó con la 8 el histórico León Goretzka. Dejó con la 7 el campo de juego Kai Havertz.
5: Bueno, agregó un volante a Alemania con Goretzka para equilibrar el medio que lo perdió ahora un poco. Lo adelanta un poco más a Amiri para que juegue en la punta con Undav. Y entró Pepe, que es picantísimo, por Diomandé, que hasta ahora es una de las gratas revelaciones en modo mundial que ha tenido este torneo. En el primer tiempo lo volvió loco a Kimmich. Ya cuando fue del otro lado no gravitó tanto.
0: Se acaba larga la pelota al arquero. Se viene otra vez atacando el equipo alemán. Atención, la viene buscando Unda. Ven cara Unda. Viene Unda. Le pega al arco el arquero. Fofaná controla. Shakira Fofaná que controla la pelota del arquero de Costa de Marfil.
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0: Tendrá que salir en el fondo Costa de Marfil, el partido 1-1 aquí en Toronto.
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0: Así recuperando la pelota tras Costa de Marfil, van saliendo por la mitad. Se viene el equipo marfileño, viene buscando Pepe, balón afuera, impulsado por Kimmich. Habrá lateral, se la saca de costado. No, es para Costa de Marfil, balón se quiso hacer el listo. No, no, es para el otro lado, es para el equipo marfileño, tendrá que sacar Costa de Marfil.
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0: Alguien se enojó en el banco marfileño, ¿no?
4: Sí, el entrenador, y se acerca de esta manera el árbitro, le pide que piense al entrenador marfileño.
0: Bueno, y lateral para Costa de Marfil, vamos camino a lo que será Ecuador frente a Curazao. Juan Mavier, Hernán Sisto, Pocho Raposo, con la información de Francisco Lata también para el tercer partido de la jornada. Y el cierre, Johnny Gramuglia, Rodrián, Cuarese Hoefner, para la presentación de Túnez frente a Japón, ya arrancando el domingo del Día del Padre. Cuando aquí va atacando Fofaná, se viene seco Fofaná, la tiene Fofaná, lo va encarando a Rudiger, viene Fofaná, metió al medio, atención, esperaba que sí. Terminó marcando justito para allí, sacando la pelota en Mecha, se la tiene Mecha, se la robó Guesan, atención, Guesan, para mí no, no hay falta. El árbitro cobra falta de Guesan. Benítez me parece que terminó sacándose el compromiso de encima.
5: Ni loco fue falta.
0: Será tiro libre. No hay falta de ninguna manera.
5: Trabó, se le quedó la pelota atrás a Mecha. Venía la carrera Guesan. No termina siendo esa jugada que vos te convenza que es falta. La sensación otra vez que Benítez se sacó un problema de encima.
0: Había sacado aquí corta, duele, quedó la pelota a un Dab, la viene tocando a Miri, van sacando al medio para que la maneje otra vez Brown, jugando con Amiri, allí la tira Miri, mete para Brown, carga Alemania ahora, va Brown metiendo el centro, viene al área, retrocede y saca la pelota a Fofaná y le va quedando la contra ahora para venirse a Costa de Marfil, a correr, se viene, atención, a toda velocidad Pepe, aquí se viene Pepe y Guesama por adentro, quiere ganar Costa de Marfil, son 3-2, aquí la tiene Pepe, se la cambia, está a Dingra para el segundo, lo tira Dingra, Dingra en el área, pegale como viene Dingra, pero pegale como viene a Dingra, la quiso acomodar, lo terminó marcando Goretzka. Tuvo a Dingra el gol de la victoria en esta contra.
5: Qué buena corrida de Pepe, a todo ritmo. Decíamos, puso jugadores frescos Costa de Marfil en el tramo final. Toda Alemania corrida para su izquierda. Del otro lado, suelto a Dingra. Era ponerle borde interno del botín derecho. Iba al arco de Neuer. Después no sabemos si entraba. La paró y chao. Perdió todo.
0: Tan solo que se asustó. Aquí la tiene Mecha.
5: Dijo, esto es para mí. No. Este regalo es para mí.
0: ¿Y ahora qué hago con esto? Así la viene tocando en Mecha. Pelota que viene para Jonathan Tah. Está que la viene entregando para que la domine otra vez Alemania. Lo van sacando con Florian Wirtz. Entrega al medio para Otra vez la posición de Tala. Viene jugando para Enmecha. Enmecha tocando atrás para Kimmich. La maneja Alemania de un lado hacia el otro.
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0: Acá se viene el remate largo. Tapó el arquero. Bien rematado Sané. Tremenda atajada. Cuando había llegado Brown para pegar, termina rematando con pierna azul. La tremenda atajada del arquero Fofana. Qué libre que solo había aparecido el lateral izquierdo. Remató, tapó el arquero. Bueno, ahora lo tuvo Alemania.
5: Ataja donde Fofaná. Esta fue buenísima del arquero porque Bir se tiró hacia afuera, la sirvió adentro y el lateral, obviamente, que había dejado la banda, había aparecido como un delantero más. Zurdazo de primera que se iba abriendo. Buenísima la atajada de Fofaná. Bueno, en el final, cuando podíamos pensar que se iban a conformar con el punto, Costa Marfil perdió una contra inmejorable y Alemania casi recién con Brown, con el lateral izquierdo, mete el 2-1.
0: Estoy tentado a decir en 44 que esto parece no terminar 1-1.
5: Bueno, se la quiere jugar.
0: El lateral que va a venir contra el área. No estás muy convencido, ¿no?
5: No, yo tenía la sensación hace dos minutos que firmaban el empate, pero ahora mira.
0: Y va otra vez Costa de Marfil, atención, la viene metiendo, que sí, larga, viene para Pepe, pero va a llegar primero. Para cortar Jonathan Tay, jugar con Neuer. Termina sacando la pelota al arquero alemán.
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0: Están los dos cansados. Por eso van y vienen ahora. La mitad de la cancha ya no hay quien la sostenga.
5: Claro, el famoso partido roto. El partido que se rompió. Alemania emparejó un poco el medio. Intentó de mínima eso. Con el ingreso de Goretzka para tener un poquito más de equilibrio. Incluso un jugador que llega al gol, que tiene buena pelota parada, tanto en defensa como en ataque. En el Bayern ha metido un montón de goles viniendo de la segunda línea o a balón parado, porque había perdido un poco el medio Alemania.
0: Porque había perdido a Dingra, ¿no?
5: Y increíble. El que le saca la pelota es justamente Goretzka. El que le pincha la pelota es Goretzka.
0: Ahora se viene Alemania, pelota que la viene buscando un Dab que va a encarar un Dab, se viene al área, un Dab lo metió al medio, lo gana Alemania, atención, el remate al arco de Amir y el arquero. Y el arquero Fofaná, el tirito, como dirían en México, el tirititito de Amiri para rematar y tocarla abajo, era pegarle fuerte. Bueno, los dos han perdonado. Primero Dingra, ahora Amiri, lo tuvo Alemania para ganarlo en esto. De frente al arco terminó tapando el arquero marfileño.
5: Ah, el gol que se comió Alemania. Qué bien que juntó gente un Dab para pasársela a Amiri, el otro que ingresó y que ahora está jugando un poco más arriba. Claro, en Toronto es la hora del té. Una masita, sí, a las manos de Fofaná, así, una masita.
2: Furla,
0: sí.
2: Anote.
0: Anoto.
2: 998.
0: ¿Y qué falta para llegar a 1000?
2: Dos partidos. Túnez, Japón será el partido número 1000 de la historia de la Copa del Mundo.
5: Sé que está hablando de la quiniela.
0: Sí, no sabía que salió a la cabeza, pero...
5: Me había como ilusionado, pero no.
4: Seis más.
0: Hasta el 51 iremos en este segundo tiempo. Aquí atacando otra vez Alemania con Enmecha. Saliendo por allí Enmecha, lo viene tocando al costado. Se viene atacando otra vez Alemania, viene para Kimmich. Kimmich va, aquí la tiene Kimmich. Mete Kimmich, centro al área, pelota del arquero. Viene controlando Fofana, va a salir el guardameta marfileño.
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2: Todo arrancó un 13 de julio de 1930. Francia 4, México 1 en Montevideo. De ahí hasta este partido han pasado 998. El de Ecuador será el 999. Y el que relatará Jonathan Gramuglia,
0: sí,
2: será el partido número 1000.
0: Como diría Bonsante, y Mirta lo vio, ¿no?
5: Mirta lo vio a los 3-4 años, Mirta lo vio, ya escuchaba D-Sports.
0: Hay lateral que tiene que tomar por allí, tendrá que sacar la pelota.
5: Gramuglia, ¿con quién van a hacer ese partido histórico en la madrugada de la Argentina?
2: Con Rodrigo Áncora, por eso lo del descorche de alguna sustancia.
0: No. Allí saliendo Due.
5: Lo que está trabajando Áncora, está en todos lados. Lo vi en TikTok el otro día, ya. No sé cómo va a apodarlo ya, si Rodrigol, Rodrineta.
0: Multifacético, ¿no? Sí, por lo pronto. Habrá tiro libre aquí para Alemania. Hay tiro libre que tiene que tomar el conjunto alemán. Tenemos ya 47 de 51 y la pelota la tiene en Mecha. El partido por ahora 1-1 aquí en Toronto. ¿Es sorpresa que empate Costa de Marfil con Alemania?
5: No, para nada. Alemania no es la potencia de otros momentos. Más allá, es más por historia que por presente. Y Costa de Marfil juega sin miedo, Furla. Lo ha demostrado en el partido contra Ecuador. Y hoy también, dando la talla contra Alemania.
0: Mañana lo espero con Uruguay, ¿no? Con Uruguay que aborde.
5: Mañana a las 6.
0: Sí, señor.
5: A las 6 de la tarde es nuestra previa. Un poquito, unos minutos después, por ahí, depende cómo termine el partido anterior.
0: 6 y media creo yo que
5: estaremos. Pasada las 18 horas nos vamos a encontrar en el aire con el señor Furlanich.
0: Después de Bélgica e Irán.
5: Y nosotros tenemos que hacer primero para la tele Bélgica e Irán. Y pegadito para esta querida radio, Uruguay-Cabo Verde.
0: Lindo partido, Uruguay-Cabo Verde, después de la sorpresa del equipo de Bocinia. Vamos a ver de vuelta Bocinia.
5: Claro, efectivamente. Lo vamos a ver con muchísimos más seguidores en Instagram.
0: Totalmente.
5: Que hace un par de días.
0: Allí viene metiendo la pelota Virs, va jugando otra vez para Brown. Se viene Brown, busca Alemania, marca bien cerrando en el fondo Cosonu. Cosonu la tira larga, no puede aguantarla que Zamba, sacando Antonio Rudy, el que toca para Jonathan. Se le pregunta la figura, se la pregunto también Orellano. Va saliendo por aquí Virs, aquí se viene Virs, arranca Florian Virs. Últimos tres minutos aquí en Toronto y Alemania que va. Allí la tiene Virs y Costa de Marfil que queda agazapado para la contra. Allí la viene tocando Jonathan para en mecha, la metieron a dar, remate al arco. ¡Gol! Undav. ¡Gol! De Alemania. Undav lo hizo, giró en el área, lo perdieron. Y esto que tanto veníamos marcando de los marfileños que se meten tan atrás, que lo dejaron habilitado. Undav, todos pedían offside. Undav recibió, giró, le dio de zurda, no pudo el arquero. Y Alemania en el final, a 4 del descuento, se encuentra con la victoria. Había perdonado Costa de Marfil. El que no perdona es Undav. Gira y marca el segundo. Termina siendo el héroe Undav. El que no quería el técnico. Entró y lo salvó. Entró y le da los 3 puntos. Entró y le da la clasificación. Undav consigue dar vuelta a la historia. En el final Alemania lo gana por Undav. Alemania le gana a Costa de Marfil por 2-1.
5: Gran pase de Mecha y lo mal que marca Costa de Marfil. No, no es quitarle mérito a Alemania, es la realidad. Lo dijimos todo el partido, que el equipo siempre había uno que no coordinaba con el resto a la hora de salir para adelante. En este caso fue el lateral izquierdo, Conan, que se quedó mirando la platea, que se quedó desconcentrado. Y él fue el que termina habilitando a Undav. Undav domina con la derecha, controla media vuelta de zurda letal. 2 goles con la pierna supuestamente inhábil del tipo que se peleó con el técnico hace un par de meses, que va al banco, que reclama titularidad y que hoy entró y dio vuelta a la historia. Una historia compleja para Alemania. No le ha sobrado juego, pero sí en el tramo final. Contundencia, triunfo agónico que lo pone entre los 32 mejores de la Copa del Mundo.
4: Y explotó el banco, imagínense si con el empate Nagelsmann respiraba. Ahora se contuvo porque primero quiso ver la reacción del línea cuando vio que él mismo corría para mitad de cancha y que el VAR no participaba. Explotó, se pecheó incluso con alguno de sus ayudantes para gritarlo y festejarlo. Tercer gol de Undav en esta Copa del Mundo y la de sazón en Costa de Marfil.
0: Estaba tan solo el alemán que miró hacia un costado como no pudiendo creer que estaba habilitado, ¿no? No,
5: pero Conan quedó pero recontra reenganchado. Pero esto lo marcamos todo el partido. Y al final Alemania termina ganando con el tipo que aprovechó las dos. Porque tuvo dos, dos. La dos de zurda. Letal el 26.
0: Decías, Esteban.
2: Esto lo encamina a Alemania a ser el ganador del grupo. Independientemente de que todavía tenga que jugar el partido contra Ecuador.
5: No, pues Ecuador gana hoy, le gana Alemania, le puede sacar el primer lugar.
2: Por eso.
5: Por el duelo individual.
2: Por eso.
5: Alemania asegura 16avos, no asegura el primer lugar.
2: Exacto. Lo que puede pasar es que Ecuador ahora tiene que ganar los dos partidos.
5: Qué complicado, Dios mío.
0: Complicadísimo.
5: Es que el tema fue el partido con Costa Marfil.
2: Hola, Sebastián. Sí, se te complicó, Sebastián.
0: Hay mala noticia, sí. Hay salida que tiene que tomar Costa de Marfil. Se va acabando la historia. Había dado 6 el árbitro ya. Se han superado esos minutos, pero está claro que va a jugar hasta el 52 por el gol alemán que llegó en el tiempo agregado. Tendrá que sacar el arquero.
4: Nagelsmann pide la hora, ¿eh?
0: Se va a terminar la historia. Claro, lo están explicando. Es uno más. Es uno más. Y Nagelsmann, que se sigue quejando. Ay, lo de Nagelsmann. No es un técnico querible, Nagelsmann, ¿no? Cuando va sacando la pelota el arquero, señoras y señores. El árbitro marca al final. Se ha terminado la historia aquí en Toronto. Ha ganado Alemania. Sufriendo Alemania. Se queda con la victoria. No ha convencido tanto Alemania hoy. No ha sido tan superior al equipo marfileño, pero apareció Undav. Apareció el salvador. El hombre que estaba disgustado con el entrenador. Que apareció para salvar en el momento clave a una Alemania que estaba complicado y que se terminó salvando en el final. Por Undav que apareció en el segundo tiempo, que terminó siendo la gran figura de la tarde. Lo da vuelta Alemania, se queda con la victoria, se queda con el triunfo. Alemania le ha ganado a Costa de Marfil por 2-1. Alemania ya está entre los 32 que seguirán en la Copa del Mundo. Alemania avanza, le ha ganado a Costa de Marfil por 2-1 aquí en Toronto.
7: El encuentro terminó. La Copa del Mundo tiene un nuevo resultado.
8: Alemania 2, Costa de Marfil 1.

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3: El 20 de junio se conmemora en la Argentina el Día de la Bandera, en homenaje a su creador Manuel Belgrano. La primera vez que se izó fue el 27 de febrero de 1812, a orillas del río Paraná. Belgrano falleció el 20 de junio de 1820 y en esta fecha lo recordamos como uno de los próceres fundamentales de la independencia. La bandera celeste y blanca es el símbolo que nos identifica y nos representa en todo el mundo. A lo largo de la historia ha sido testigo de los momentos más importantes de la Argentina.
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1: Lamentablemente no son todas buenas noticias porque hemos tenido en estos últimos días pérdidas increíbles en la República Argentina. Hablábamos hace un par de semanas atrás de la pérdida del Indio Solari y en las últimas horas se dio otra pérdida también muy triste, que es la de Tati Almeida, ¿no? Alguien que ha hecho tanto por los derechos humanos, madre de Plaza de Mayo, línea fundadora, una referente en la materia en la República Argentina, muy admirada tanto en la Argentina como en el mundo también. Y la tenemos a Nadia Estrada, que la ha conocido, que además bueno es una de las referentes también en materia de derechos humanos acá en la provincia de Santa Cruz, y queremos charlar un poquito con ella sobre el legado que ha dejado Tati Almeida. Contábamos un poquito, ¿no? Un día, una jornada muy triste, si bien, bueno, Tati era una persona ya muy grande, por supuesto, pero uno son esas personas que no quieren que se vayan nunca, ¿no? Uno un poco egoísta en ese sentido.
2: Sí, así es, y sobre todo, bueno, rescatar un poco lo que comentaba Fabiana, su hija, en estos días, la búsqueda eterna de los 30.000 y en especial de Alejandro, su hijo, y que, bueno, no pudo encontrar sus restos para, bueno, tan importante, ¿no?, para una madre como para cualquier ser humano, ¿no? Algo tan básico como poder saber el destino de su hijo. Y, bueno, eso es lo que queda, y creo que también es una responsabilidad para quienes quedamos de continuar con esta lucha y encontrar a Alejandro, como al resto de los compañeros, y la restitución de los nietos que aún faltan en esta lucha de la memoria, la verdad y la justicia.
1: ¿Quién era Tati Almeida? Contale un poquito a la gente.
2: Tati, creo que la madre de todos y de todas, y una persona sumamente solidaria, humana, generosa, corajuda. La verdad que con nosotros tiene muchísimas anécdotas, muchísimo cariño. Vino varias veces a Santa Cruz, vino incluso cuando Horacio era secretario de Derechos Humanos, después vino en otras oportunidades más, también presentó junto con Alicia el libro de Alejandro, Por Siempre Amor, durante la pandemia, ya saliendo de la pandemia, en casa de Santa Cruz.
1: De acuerdo.
2: Que bueno, que por esas condiciones se pudo hacer de esa manera. Yo recuerdo que me quedé con mucha tristeza porque no pude viajar en ese momento, porque estábamos recorriendo y estaba en aislamiento, lamentablemente, que por suerte fue solo un susto. Así que estuve online. Y bueno, la vimos en Buenos Aires también, tenemos muchas anécdotas, incluso estuvimos con Esteban Mayer y con ella, y fue un reencuentro muy lindo también, de dos luchas que ella acompañaba, y cuando estuvo acá, en la última vez en septiembre también, bueno, también estuvo en el Calafate. Recuerdo que bueno, que la lucha por los obreros era para ella también tan importante como la lucha por los 30.000.
1: Sí, yo recuerdo haberla entrevistado, por lo menos dos o tres veces, y era una persona comprometida con la realidad, con el momento también que se vivía, no solamente digo con la lucha esa que venía arrastrando junto con madres y abuelas hace tantos años de la época de la dictadura, sino que muy comprometida con las luchas cotidianas del día a día.
2: Totalmente, o sea, tenía una coherencia entre sus ideas y sus prácticas diarias, con su ideología, digamos, con sus valores, como acompañó, digamos, la lucha feminista, acompañó la lucha por los 1.500 obreros, era una persona con unos valores muy marcados, tenía muy claro cuál era el horizonte en materia de derechos humanos en toda la amplitud que eso significa. No era solo una lucha personal, sino que realmente se anclaba una lucha colectiva, y que además iba aggiornando, ¿no? Para su edad, levantaba muchas banderas que tal vez eran más como de la juventud, y ella siempre era una más, e incluso parecía mucho más joven que cualquiera de nosotros,
1: sí,
2: ¿no?
1: Igual.
2: Y de nosotras, en la lucha, en las ideas, en todo. Una pena inmensa, más allá de que lo que vos decís, ¿no? Pablo, que se entiende que ya están grandes, pero es una pena inmensa las personas y lo que simboliza esa lucha histórica de las madres y de las abuelas, y que han marcado a la historia argentina, a la historia mundial, y que van a seguir marcando, pero bueno, duele la verdad que muchísimo, y bueno, nosotras la queríamos muchísimo, porque aparte compartimos varias veces con él, con su familia también. Fabiana también vino en varias ocasiones, de hecho hace poco también Rocío presentó también un proyecto para hacer un reconocimiento del documental que le hicieron a Tati, así que veníamos en un constante trabajo desde cada lugar, ¿no? De diferentes épocas, pero siempre articulando y tratando de continuar desde donde se pueda con la lucha por los derechos humanos.
3: Nadia, pensaba en esto que mencionabas vos de los jóvenes, que se le veían muchas ideas, y viendo así fragmentos de entrevistas de ella, que más allá de lo lamentable de su muerte, está bueno cada tanto que sea un día completo de frases de ella y poder, viste, como escucharla nuevamente, y que mucha gente que quizás no la había escuchado nunca tenga la posibilidad de escucharla. Y ella decía que en una de las citas, a pesar de los bastones y las sillas de ruedas, las locas seguimos de pie. Entonces eso, ¿no? Como llevar la lucha hasta el último minuto. Como vos bien comentabas, estuvo acá hace 3 años y ya tenía 92 años, falleció con 95 años. Entonces esto de realmente dar la vida por una lucha, por una convicción, por un trabajo colectivo. Y también las madres de Plaza de Mayo, cuando informan el fallecimiento de Tati Almeida, mencionan esto, ¿no? Su posibilidad de construir puentes con otras generaciones, y que me parece que es un poco la experiencia que tuviste vos, ¿no, Nadia?
2: Sí, sin duda. Aparte era muy espontánea, tenía cosas muy de generosidad, pero además muy espontáneas y muy, insisto, muy muy coherentes con ella. Y creo que ella también nos ha dejado, con todo su amor, su alegría y su coraje, nos ha transmitido a todas las generaciones venideras la responsabilidad de continuar con esa lucha. Hay muchas anécdotas, de hecho, recuerdo acá en Gallegos, que por ahí está bueno, qué sé yo, cosas que por ahí son fuera de lo institucional, ¿no? Hay una foto que circula que está ella sentada con Néstor afuera, ¿no?, del municipio, y ella dice: yo quiero que me lleves a verlo a Néstor y me quiero sacar una foto con él, ¿no? Esas cosas que, pero era como, lo hacía con un amor y con una soltura, con una frescura. Y otra cosa que pidió fue ir a ver a uno de los dinosaurios. Ah, muy llamativo, ¿no?
1: Sí.
2: Y quiero mandarle, yo quiero mandar unas fotos a tu señora, también mis nietos, ellas, quiero mandar una foto, así que quiero ir a ver a los dinosaurios, ¿viste? Así que una cosa muy muy humana, muy desde la humildad y desde una convicción y un coraje y un amor
1: muy
2: impresionante.
1: Nadia, muy feminista también, ¿no? Muy de las causas también de los feminismos, sí. ¿No?
2: Sí, muy, muy acompañada, bueno, la lucha por el aborto también, el verde, y además, digamos, el lenguaje inclusivo también en su momento, que para la época era baja, para las generaciones tal vez de otras edades, a veces era una cuestión un poco resistida. Bueno, ella no, todo lo contrario, era, y sabía escuchar, sabía leer lo que la sociedad venía pidiendo, los avances que eran necesarios, y siempre con esa convicción de, bueno, de lo que viene, y bueno, y tienen que darle para adelante por lo que viene, y no se olviden de los 30.000, hay que seguirlos buscando, y bueno, y su amor eterno por Alejandro, que insisto, que es una responsabilidad de toda la sociedad argentina encontrar esos restos, que los militares y los genocidas aún continúan sin decirnos dónde están, ¿no?
3: Otro aspecto de esto que hablábamos, ¿no?, de el aspecto feminista de Tati Almeida, es cuando ella reconoce cómo las madres empezaron a tomar más participación, y dice: las que parecíamos amas de casa, que algunas tenían profesión, otras no, empezamos a tomar la calle, empezamos a estar en las manifestaciones, empezamos a estar en los medios. Entonces no solamente luchó por otras por otros objetivos del feminismo, si se quiere, por otras banderas, sino también porque ella pudo ver cómo se le abría camino, cómo pudieron instalarse en espacios que hasta ese entonces eran considerados solamente para hombres.
2: Totalmente. Era una visionaria, y aparte desde un lugar, porque pocas personas también, hay que reconocer la parte referentes, digamos, como ella, ¿no? Decir, qué sé yo antes pensaba de otra manera, y hoy por hoy, digamos, puedo ver que el feminismo, ¿no?, como decía, de su gorilismo anterior, ¿no?, que ella lo definía de esa manera, cuando dice: yo era una gorila y de repente fue Alejandro, parió a una madre peronista. Bueno, creo que eso, digamos, es lo genuino del amor y de las ideas en Tati, que no se le movía un pelo. Bueno, pero ya no tenía más, porque ella lo dijo, que se había afeitado, ¿no?, el gorilismo, pero digo que podía reconocer y verse, digamos, que, y creo que ese es un mensaje también para toda la comunidad, cómo decir, bueno, cómo se puede andar el camino deconstruyéndote. Uh-huh. Y bueno, con una firmeza y un coraje admirable. La vamos a extrañar muchísimo. Horrores, sí, muchísimo, sí, la verdad que sí. Y creo que
1: son personas
2: inconmensurables. Claro,
1: irreemplazables.
2: Inconmensurables,
1: ¿no?
2: Lo sí. que han hecho las madres, totalmente. Sí. Totalmente.
1: Nadia, te mandamos un abrazo grande y bueno, ¿qué va a ser? Bueno, la próxima vez esperemos que cuando charlemos, si bien la temática casi nunca son para buenas noticias, pero a veces aparece algún nieto por el estilo y por ahí podemos charlar de algo mejor que una pérdida, ¿no?
2: Cuando quieran. Dale. Cuando quieran, el agradecimiento es a ustedes, bueno, y por seguir trabajando por los derechos humanos, que creo que eso es lo más importante para Tati, y ojalá que cambie la época política que tenemos en nuestro país, que eso también se lo debemos uh-huh. a las madres.
1: Abrazo grande, Nadia.
2: Abrazo para ustedes.
1: Estaba Nadia Estrada, exsecretaria de Derechos Humanos, hablando sobre, bueno, la pérdida lamentable de Tati Almeida este fin de semana, que la verdad, bueno, son esas pérdidas que, como decíamos anteriormente, irreemplazables, de gente que ha marcado huella imborrable en la República Argentina con una lucha tan increíble, ¿no?, como la de las madres y las abuelas, no solamente ya por sus hijos o por sus nietos, sino también por otras causas, ¿no?, que tienen uh-huh. que ver más con lo actual. Tati ha ido a manifestaciones, digo, cuando han cerrado una fábrica, por ejemplo,
3: sí,
1: ¿no?
3: Sí, sí.
1: Apoyar a los trabajadores y demás, bueno, con mucha convicción, muy ella con claras ideas políticas, ¿no? Siempre muy centrada, muy también obviamente planteando también muchas críticas para el gobierno actual. Me acuerdo en su momento el gobierno Mauricio Macri, digo, siempre marcando postura política sin ningún tipo de inconvenientes, ¿no? Pero bueno, así ha sido Tati Almeida, seguramente se la recordará por siempre porque ha hecho una de su vida una lucha.
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1: Bueno, Ernesto Fasola, decíamos, licenciado en Políticas Públicas y Gobierno. Hemos charlado con él porque hace algún tiempo atrás llegó hasta la UMPA, vino a presentar su libro, nos ha venido a visitar también aquí en LU12 contando un poco sobre... este fenómeno que ya seguramente no es nuevo, pero sí extraño seguramente para muchos, porque digo, tenés que ser un entendido en la materia, ¿no es cierto? Sobre las criptomonedas y toda la demás cuestión. Bueno, ahora el tema se ha vuelto a instalar, con todo lo que dijo Manuel Adorni, ¿no? Que él presentó su declaración jurada, alegó que su incremento patrimonial, claro, el chabón tenía que explicar alrededor de no menos de $850,000. Acordate que salió aquella cuestión de que hubo un par de jubiladas que le hicieron un préstamo, que pudo...
2: Y que tenía que pagar una parte todavía.
1: Bueno, entonces, digo, más o menos ahí fue acomodando los números, barra dibujando, y dijo, mirá, yo invertí $200,000 de una plata que encontré en una caja de zapatos, lo encontramos junto con mi hermano, es la herencia que me dejó mi viejo, esa plata la metimos todas en criptomonedas y ganamos alrededor de $300,000. Entonces el chabón te explica ahí, medio palo verde, así cortito, medio millón de dólares, él te explica por qué, porque allá por el año 2013 invirtió en criptomonedas. Bueno, ahora los especialistas dicen, hay que ver la trazabilidad de ese tipo de inversiones, es todo fácilmente verificable, quedan todos los movimientos registrados, así que habrá que ver qué es lo que pasa. Lo que escuchaste de Manuel Adorni, lo que él ha planteado, ¿cómo lo ves? No quiero preguntarte, digo, por una cuestión, por una opinión política, por supuesto, pero ¿puede pasar lo que era planteado con esta hipótesis de cómo ha incrementado su patrimonio con estas inversiones que él ha realizado?
3: Mira, más allá de alguna pericia contable que seguramente la justicia le va a pedir, yo lo primero que diría es que está más para ministro de Economía que para jefe de gabinete.
1: Bueno, ok.
3: Porque tiene una no aversión al riesgo enorme, una visión que la verdad que en esos años nadie tenía, y una capacidad de ahorro tremenda. La verdad que es sorprendente.
1: Claro.
3: Porque imagínate que hay que poner $200,000 en un momento donde todavía el mercado no estaba maduro. Según yo leí dos cosas, ¿no? Sí. Leí que él hizo dos compras, una en 2013 aparentemente y otra en 2018. Si compró en 2013, compró a $100 cada BTC. Y con lo cual hoy tendría una tenencia de 2.000 Bitcoin, con lo cual son $120 millones. No me dan las cuentas. Ah, y si compró en 2018, compró en promedio a 7.000, con lo cual hoy tendría casi $1,600,000. No me dan las cuentas de ninguna de las dos formas. Pero no obstante, vuelvo a decir, me parece que está para ministro de Economía, claro, más que para jefe de gabinete.
1: Bueno, ¿cómo era el mercado entonces en aquellos años, Ernesto? O sea, todavía que ya... nosotros hemos charlado contigo donde vos decías, bueno, sí, viene creciendo, hasta en algún momento puede llegar a ser, qué sé yo, el sustituto, no sé, vos recuerdo alguna la charla que tuvimos hacía hasta medio al pasar donde vos decías, sí, ni siquiera es una locura hoy pensar que puede... que en algún momento tenga tanta circulación este tipo de monedas que te puedan pagar el sueldo, que los bancos empiecen a trabajar como lo hacen con el peso, digo, va tomando fuerza, pero en aquellos años entiendo que la cosa no era todavía tan así.
3: No, tal cual, en aquellos años, no obstante, debo decir que además Bitcoin va creciendo exponencialmente cada 4 años y todavía no se logra tener la cantidad disponible de unidades. Hoy debe haber unas 18, 19 millones, y tenés que llegar, los creadores, dicen que hay un límite establecido de 21 millones de unidades. Dicho esto, hace unos años atrás había menos cantidad, ese es básicamente el secreto de esta criptomoneda, que es la escasez. Por eso es altísimamente volátil y por eso está la anécdota en 2009 cuando se compra con un Bitcoin una pizza en Nueva York. Arranca en esa época donde claramente había muy pocos oferentes, había muy pocos demandantes y los creadores invirtieron ingentes cantidades de dinero en publicidad, para claro. que alrededor del mundo se sepa que había una moneda que quería competir con la moneda estatal. Dicho esto, yo comentaba con ustedes la vez pasada cuando estuvimos ahí, que a mí me da la sensación, después de haber leído algo al respecto, que estas monedas no van a ser sustitutas de la moneda estatal, sino que todo lo contrario, van a ser complementarias y van a convivir y coexistir con las monedas que los estados van imprimiendo tal cual las conocemos. Pero van a ser, son una realidad.
2: Ernesto, ¿las criptomonedas podrían llegar a convertirse en una herramienta para el desarrollo económico o su impacto va a seguir siendo limitado?
3: Mira, yo creo que sí. Yo creo que sí, desde el punto de vista de que detrás de la cripto hay un montón de tecnología, con lo cual vos, para poder alojar cualquier criptomoneda, vos siempre, a pesar de que uno dice casi alegóricamente, están en la nube, pero la nube no es una nube, sino que hay un fierro puesto en algún lugar. Entonces sí, yo creo que el crecimiento de las cripto va a ir de a poco acompañando. De hecho, creo que ese día que estuve con ustedes comentábamos que había una gran empresa agrícola que había sido comprada por Tether. Si la memoria no me falla, es Adecoagro. Entonces, de a poquito, el mundo cripto se va metiendo en la economía real. Deja de ser una cuestión meramente especulativa y algo que tiene que ver con la economía digital, esta nueva industria que de a poco nosotros vamos conociendo, y en el mundo también, porque hay que tener en cuenta que en el mundo también se van tomando medidas espasmódica. Estados Unidos ya tiene una ley y dos en tratamiento para poder regular las stablecoins, que son las monedas que tienen paridad uno a uno con el dólar. Pero también tenemos que decir que Donald Trump, cada vez que puede, dice la palabra Bitcoin. Él no habla de criptomonedas, él habla de Bitcoin. De hecho, la Reserva Federal de Estados Unidos tiene 150 millones de dólares comprados en Bitcoin. Tiene una reserva estratégica. Sí. Bueno. Viste, los países van tomando así medidas y van, como digo siempre, surfeando la ola.
1: Que hay respaldo, digo, para la moneda también, digo, para ese mercado, Ernesto, sí. Porque que lo haga la Reserva Federal de Estados Unidos no es poca cosa.
3: No es menor. Así como El Salvador le había dado estatus de moneda de curso legal y en febrero de este año o el anterior, yo no recuerdo, le tuvo que quitar ese estatus a pedido del Fondo Monetario. Los países van evaluando, ¿viste? Hay algunos países que realmente no saben qué hacer y dejan hacer. Europa, ley MiCA, ya sabe qué hacer, regula. Estados Unidos va regulando de a poco. Latinoamérica tiene casos como el nuestro, que somos de vanguardia. Nosotros, la CNB, realmente es de vanguardia y está regulando de a poco. No tanto el mercado cripto, sino los actores. Regula las exchange, las casas de cambio donde uno debe acceder para comprar algún criptoactivo o algún token, que vamos a empezar a escuchar que muy a menudo a través de token uno puede ser propietario de una pequeña parte de un edificio, una mina de oro, no sé, por dar dos ejemplos de la economía real.
2: Ernesto, suena bastante claro lo que nos mencionás, pero digo, una persona como Manuel Adorni, jefe de gabinete hoy actualmente del Gobierno Nacional, que bueno, decide invertir en aquellos años, digo, una persona común y corriente que hoy decida de alguna manera ilusionarse, como seguramente lo hizo Manuel Adorni en ese momento, pensando en que, bueno, invierto esta platita que tengo y después me vuelvo millonario. ¿Esto realmente es posible? ¿Uno invierte en Bitcoin, en criptomonedas, hay algún tipo de riesgo? ¿Cómo viene la historia en este sentido? Porque me imagino que muchos argentinos habrán justamente pensado en esto. Digo, bueno, si lo hizo Manuel Adorni y lo hago yo, me va a ir igual, me voy a volver millonario de la noche a la mañana. ¿Esto es así? ¿Se puede invertir y se puede ganar realmente?
3: No, hay que ser muy cauteloso, no, todo lo contrario. De hecho, el Banco Central de la República Argentina, a través de un comunicado conjunto hace algunos años atrás, junto con la CNB, desaconseja y le pide a los ahorristas que presten muchísima atención en virtud a dos cuestiones: la alta volatilidad y la posibilidad de las estafas. Entonces, el Banco Central prohibió, a partir de una prueba piloto que hizo el Banco Galicia, de ofrecer en el aplicativo móvil de su banco o en la página web, vos podías acceder al banco y comprar el criptoactivo que vos quisieras. Eso duró 24 horas aproximadamente, hasta que el Banco Central decidió prohibirle al sistema financiero argentino operar en cripto. Pero por este motivo, la alta volatilidad de esa moneda, que como ya dijimos, no tiene respaldo, no tiene control, no tiene garantías, entonces es riesgoso. Por eso yo empecé la charla diciendo, este muchacho está para ministro de Economía por su no aversión al riesgo. Claro. Porque el tipo no le tiene miedo a nada. Hay que poner $200,000 en el 2013 en Bitcoin.
1: Claro.
3: Yo realmente no sé si tiene una bola de cristal o cómo fue que hizo. Además, la otra pregunta que yo creo que alguno va a hacer es el origen de los fondos, ¿no? ¿De dónde salieron los primeros $200,000?
1: Bueno, él dijo que lo encontró en una caja de zapatos que es parte de la herencia que le dejó su papá, que lo encontró con su hermano en un departamento que el padre tampoco había pagado. Es todo oscuro, concretamente.
3: Es muy confuso,
1: Es muy confuso.
3: Anoche Carlos Pañi era muchísimo más duro de lo que estamos diciendo nosotros.
1: Sí.
3: Y él decía, bueno, tenía palabras mucho más duras.
1: Sí, claro. Ernesto, yo lo que quiero preguntarte, digo, como para tener un escenario concreto, lógicamente haciendo uso de tu conocimiento de este mercado, ¿es verosímil lo que ha planteado Manuel Adorni? ¿Ha metido la pata? Digo, finalmente termina sonando como una coartada poco planificada, porque ahora, digo, los periodistas o la gente del ámbito judicial que sigue esto, inclusive hasta están diciendo aparentemente, o lo que se sospecha, una de las teorías que se sospecha ahora es de que todo este tiempo en el cual Adorni demoró en hacer la presentación de su declaración jurada era porque estuvo buscando a alguien que le venda estas claves y todas estas cuestiones como para tratar de hacer un dibujo y que la justicia diga, bueno, está más o menos acomodadito el asunto, déjaselo pasar. ¿O realmente es una cosa cierta, concreta, de que realmente la cosa hubiera podido pasar lo que él dice? ¿Qué detectás?
3: Te digo, Gustavo, no me parece que sea posible que pueda dibujar, como decís vos, las operaciones por la alta trazabilidad que hoy tiene esta operatoria.
1: A ver.
3: Y decía Hugo Alconada Damón que aparentemente, que él investiga este tema puntualmente,
1: sí,
3: ha presentado screen de pantalla. Eso me parece que es muy débil, ¿no? Porque vos podés comunicarte a través de un oficio judicial con las exchange y rápidamente con el titular de la cuenta te van a alargar, ¿viste? Como si fuera un extracto de cuenta bancaria.
1: Sí.
3: Te van a decir por fecha y desde una fecha determinada hasta otra todas las operaciones que se realizaron, tal cual un extracto que te puede mandar una agencia de bolsa, una LIC. Entonces, viste, es muy difícil lograr, salvo que se presenten, viste, toda documentación apócrifa, pero, viste, no es. Hoy es fácilmente, y todas estas operatorias son trazables, con lo cual vos podés saber el origen y el destino.
1: Esto,
3: yo creo que es muy simple de presentar y de demostrar, ¿no?
1: ¿Hay un marco legal que obligue a estas operaciones a brindar la información? No, yo te digo, te lo planteo desde el desconocimiento, Ernesto. Calculo que si uno va a un banco tradicional y la justicia dice, che, no sé, qué sé yo, causa vialidad, lo que fue, si pongamos cualquier caso como para poder que la gente pueda entender. Pero si alguien de la justicia va a determinado banco y le dice, necesito hacer el rastreo de estos fondos, qué pasó, dónde fue, cómo se movieron de tal fecha a tal fecha, o sea, entiendo que hay un marco legal, porque es dinero estatal, esto de las monedas normales que siempre tuvimos, que el banco tenga que brindar esa información. Ahora, en este mercado de las cripto, ¿está esa legalidad también, esa obligación?
3: No necesariamente. Lo que ocurre es como el mercado, esto viene a ser, para la Comisión Nacional de Valores, todo el mundo cripto está más asociado al mundo bursátil. Pero así como tenés el secreto bancario, tenés el secreto bursátil. Entonces, yo no puedo saber cuántas acciones tenés vos de Pirelli. Con lo cual, yo no puedo por qué saber cuántas acciones tenés vos o cuántas cripto tenés vos de BTC o de Tether, porque está dentro, salvo que vos después lo publiques y digas, bueno, no sé, vos le des publicidad, ¿no? Pero digo, hay un secreto bancario, hay un secreto bursátil, hay básicamente porque uno cuida su seguridad, ¿no? Entonces, estos secretos y este velo se corre únicamente a través de la justicia y de un oficio judicial. Al único que no le podés esconder es a la AFIP y a la justicia. Después, al resto de los ciudadanos de a pie, y uno no debería, porque pero sí el funcionario público tiene la obligación de contar todo a la OA, a la Oficina Anticorrupción, entre otros organismos, ¿no? Porque hay una serie de organismos de control. La OA es la que le pone más foco a todos los funcionarios y los obliga a presentar sus declaraciones juradas.
1: Ahí no cabe este concepto que él manejó inclusive frente al propio Congreso cuando fue a dar explicaciones que por ley le corresponde como jefe de gabinete, donde dijo, bueno, era mi vida personal, no voy a hablar de eso. O sea, digo, más allá de que es su intimidad, pero estás ocupando en jerarquía uno de los cargos más importantes que hay en el país.
3: Claro, no es escindible. Vos no te podés separar de tu cargo. Vos sos, en este caso, Manuel Adorni, jefe de gabinete. No es escindible, es una sola cosa. Después él, en su vida privada, en sus cuatro paredes, está claro, cada uno hace lo que se le antoja, ¿no? Pero, bueno, él ocupa un rol institucional que casi te diría es el rol más importante después de la reforma del 94 en la Constitución, porque él administra y puede, él administra el Estado en cabeza del jefe de gabinete está la administración del Estado. Es lo más parecido a un primer ministro. La reforma fue así, viste, buscaba eso, buscaba un fusible, y por eso se creó el jefe de gabinete. Es lo más similar al primer ministro en un régimen parlamentario.
1: Entiendo. Que es casi la función de un presidente para nosotros.
3: Totalmente, totalmente. De hecho, el jefe de gabinete administra partidas y las modifica con su lapicera. Es claramente uno de los roles más importantes del gobierno.
1: Bueno, claramente. Quedará todo entonces en mano de la justicia. ¿Esto daña, una movida de estas, daña al mercado de Bitcoin y demás cuestiones?
3: No, para nada. No, esto tiene sí la trascendencia local y como es un problema claramente que el gobierno va ahí surfeando y enfrentando, pero es más bien doméstico, porque esto, no te olvides que Bitcoin vos podés comprar en Malasia a las 3 de la mañana o estando en Tokio o en, qué sé yo, en El Salvador, en Honduras. O sea, esto opera 24/7 en todo el planeta Tierra.
1: Claro.
3: No se corta, no. La verdad que las noticias no en este sentido no le estarían afectando al mercado cripto. Sí al mercado local, ¿viste? Cuando hay un caso como Libra, qué sé yo, que afecta, ¿viste? Que el usuario, el que tiene ganas de invertir o de apostar en esto, y se retrae, por supuesto. Por eso, en general, todos los economistas cuando hablan del mundo cripto, yo mismo hago los emulo, y digo, si vas a invertir de tu cartera, que sea entre el 1 y el 5% de tu cartera, de tus inversiones. Después, invertí en la economía real.
1: El ABC de la inversión, Ernesto. O sea,
3: ¿no es cierto?
1: Claro.
3: Invertí, comprate un departamentito de alquilar, invertí en una ON, obligaciones negociables. Yo siempre promuevo el mercado de capitales, sobre todo la bolsa de nuestro país y las empresas que cotizan en bolsa. Todas, ¿no? Porque de esa forma generamos que las pymes generen laburo y den trabajo, mano de obra, más exportaciones y que la rueda gire. No soy un fanático de la inversión especulativa. Digo que es una alternativa, por supuesto.
1: Sin duda.
3: Pero del 1 al 5, ahí está, me parece que más que razonable.
1: Ok. Ernesto, millón de gracias, un abrazo enorme. Gracias por traernos un poco de luz sobre... Es como escuché alguna vez que dijeron, no lo entiendo, pero sospecho que está todo medio encarajinado el asunto por ahí, así que lo bien que vino a charlar contigo como para tener un poco más de claridad sobre esto. Gracias,
3: Bueno, no, yo me pongo a disposición, sabes que siempre estoy, tengo mi página web www.ernestofasola.com, en mis redes estoy siempre en LinkedIn o en Instagram, que es Ernesto Fasola, y ahí puedo contestar a cualquier televidente, oyente, cualquiera que tenga alguna duda, con gusto lo hago.
1: Bueno, un abrazo y vamos a Argentina, ¿eh?
3: Vamos a Argentina, claramente. Hoy a la noche.
1: Bueno, un abrazo, Ernesto.
3: Un gusto,
1: gracias.
3: Enorme hablar contigo, Gustavo.
1: Igualmente, igualmente, Ernesto. Un abrazo, Gracias.
3: Saludos a todos.
1: Ernesto Fasola, licenciado en Políticas Públicas y Gobierno. Bueno, ahí está la cuestión. Dijo, es todo trazable, está todo registrado. Bueno, todo queda en manos de la justicia, si le quieren hacer precio a Manuel Adorni, como que, bueno, pasa, como dicen los árbitros por ahí que no cobran absolutamente nada, bueno, se van a tener que hacer cargo, si no, caso contrario, digo, si fuésemos un país serio, ese mismo país que no ha prometido la Libertad Avanza, que ellos dicen que estamos en tránsito,
2: claro.
1: Adorni ya se tendría que haber ido solo por vergüenza propia.
2: Sí. Sí, sí,
1: ¿no?
2: Sí.
1: En un país serio del primer mundo donde se trabaja a conciencia y con respeto, sobre todo al electorado, a la nación, al habitante, al ciudadano, un tipo que está en un escándalo similar a esto y por mucho menos, presenta la renuncia y se va, indeclinable. Pero, bueno, digo, no pierdan de vista esto, ya lo dijo un especialista como Ernesto Fasola. Viene complicada la cuestión. Bueno, esperemos que la justicia actúe.
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0: 27 de febrero de 1812, a orillas del río Paraná. Belgrano falleció el 20 de junio de 1820 y en esta fecha lo recordamos como uno de los próceres fundamentales de la independencia. 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
1: Tenemos el placer de recibir al Nazareno Infante, que es un verdadero ejemplo de perseverancia y también de superación. Nazareno, les contamos a la audiencia, antes de saludarlo, que es paciente trasplantado de hígado desde el 2015 y acaba de consagrarse campeón en el Torneo Nacional de Atletismo 2026, esta instancia que fue organizada por el Comité Paralímpico Argentino, donde obtuvo nada menos que dos medallas de oro. ¡Apa! A lo Messi, que está juntando goles.
2: Viene rompiendo, este también rompe récords.
1: Este rompiendo récords con estas dos medallas de oro en una de los 100 metros llanos y en otra en largos.
2: ¿Cómo fue la experiencia? A ver, contanos.
3: Fue una linda experiencia, digamos, conocer chico y lo importante es competir y ganar.
2: La verdad que sí, pero vamos por el principio, Nacia. O sea, fuiste trasplantado. ¿Tenés cuánto? ¿12 años? Le pregunto si sé la pucha que le salgo.
1: ¿Cuánto tiene Nacia?
2: ¿Dos?
1: Quedé en el
2: no,
1: tiempo.
2: No, 17.
3: Sí, 17 años tengo.
2: 17. Bueno, vamos por el principio. ¿Hace cuánto te trasplantaron?
3: Hace 2015.
2: ¿De 2015?
3: Claro.
2: Ajá. Bueno, y de ahí que cambió radicalmente tu vida, lógicamente, claro. ¿No?
3: Sí, ahí cambió bastante mi vida. No puedo comer cosas con sal, ni... O sea, una dieta hiposódica.
2: Ajá.
3: Y no puedo hacer deporte de contacto, por eso me vine a atletismo.
2: Ajá. Vos me decías, si no, yo hubiera querido jugar al fútbol, por ejemplo.
3: Sí.
2: Es raro que no puedo. Digo, por ahí pastearás algún fútbol, ¿no? Es que no.
3: Sí, pero... a veces juego el turno familiar.
2: Ajá, claro, y... es como que, che, no me vengan fuerte.
3: Claro.
2: Bien. Y bueno, ¿y de ahí qué? ¿Te surgió el atletismo? Entonces, sí. En tal caso. Ajá.
3: Y... bueno, justo se me surgió, mis primeros pasos fueron en los Evita provinciales y después me fui a los Evita nacionales y paré de competir.
2: Bien, bueno, y la recuperación, lógicamente, bueno, anduvo bien, o sea, no has tenido, entiendo afortunadamente, ningún tipo de inconvenientes, o sea, yo te preguntaba recién, Nacia, porque, digo, es una alta competencia en tal caso lo que estás desarrollando, lo que estás haciendo, o sea, tenés que tener disciplina, entrenamiento y toda la demás cuestión, pero no requiere un cuidado especial, solamente si el cuidado, lógicamente,
3: de la comida y, ajá. Y no golpearme tan, no golpear el hígado.
1: Nazareno, ¿entrenás durante la semana? ¿Cómo te preparás cada vez que hay una competencia?
3: Y entreno todo el día, de lunes a viernes.
1: ¿De lunes a viernes entrenás? ¿Cuántas horas? ¿Una hora, dos horas?
3: Los viernes de las 3 hasta las 5, 2 horas. Y después otro una hora.
1: Bien. O sea que hay una preparación diaria para poder llegar a estas competencias. Que no solamente eras vos de acá de Santa Cruz, tenías algunos compañeros más. Contanos con quiénes estabas compartiendo.
3: Yo en realidad fui solo por el tema del económico.
1: Sí.
3: Y no hubo otra delegación de acá de Santa Cruz que fue. Fueron de acá de la Patagonia, fueron Neuquén, eso es lo único de la Patagonia nomás.
1: Y después el resto del país había otras.
3: Sí, el resto del país, sí, como los equipos de Buenos Aires, Almirante Brown, Tigre, Lobería, que es Mar del Plata, y Tucumán, Mendoza... y todo el resto del país.
1: ¿Cómo viste el nivel de competencia en relación con lo que vos sabías que podías dar?
3: Y no, muy competitivo ese torneo.
1: ¿En algún momento creíste o te imaginaste que podías llegar a ser doble campeón? ¿Tenías expectativas en eso?
3: No tenía expectativa. Al día anterior no podía ni dormir por los nervios. Y bueno, se me dio.
2: Muchos nervios.
3: Claro.
2: Estrés.
3: Claro.
1: A lo Messi que terminaba vomitando un ratito antes.
2: Totalmente. Che, Nacia, y entonces, a ver, concretamente, porque, bueno, el detalle, por ejemplo, para nosotros nos dice el Torneo Nacional de Atletismo, pero te desempeñaste en 100 metros en llanos y salto en largo.
3: Sí.
2: Son dos disciplinas. Ajá. A ver, ¿y cómo es esto, 100 metros en llanos?
3: Correr a máxima velocidad.
2: Ajá.
3: Y salto largo, tener una tabla que no te puede pasar eso porque si no te corren nulo.
2: Claro. Ajá. ¿Y los 100 metros de llano, cuánto, qué tiempo tenés?
3: Y
2: ¿lo recordás?
3: Allá, fue mi peor tiempo.
2: Ah, mirá.
3: 15:35 segundos.
2: Ajá.
3: Y no estoy acostumbrado a esa pista porque es tartán y acá yo entreno en cemento.
2: Ah, ok.
3: Y acá en cemento te hago 13.98.
2: Mirá.
1: O sea, una velocidad mucho mejor.
3: Claro.
1: Si, nace con esos, con esas referencias que nos das. ¿Vos soñás con representar a la Argentina en una competencia internacional, digo, para pacientes trasplantados, por ejemplo, igual que vos?
3: Ojalá se pudiera.
1: ¿Alguna vez te ofrecieron algo así?
3: Fue el principio de año, fui al SENAE, que está al frente del predio de la AFA, que fueron pruebas, básicamente, que entrenamiento, que era parte de la selección, digamos.
2: Claro. Bueno, pero eso te va dando
1: Sí.
2: un roce también, te va
3: Claro,
2: poniendo en
3: claro.
2: otros escenarios. ¿Qué, cómo es el nivel del resto de las, digo, de las gente que compite? ¿Cómo te sentís vos? ¿Te sentís cómodo? ¿Entendés que es un gran desafío? ¿Sentís que estás lejos? ¿Sentís que estás cerca? ¿Cómo lo ves?
3: Y por ahora medio, medio.
2: Ajá. En
3: Pero,
1: proceso,
3: claro, en
1: digamos.
3: proceso. Pero ojalá que se deje.
2: Bueno, pero es un objetivo,
3: Claro.
2: lógicamente, ¿no? Entiendo que todo esto, que vayas cambiando ya un poco de circuito, que vayas entrando en los sextos previos, bueno, tiene que ver también con que te engancho a vos un poco más con ese rendimiento, que claro, bueno, no es poca cosa igual.
3: Y sí, la verdad que sí.
2: Totalmente. Bueno, Nasa, ¿y qué viene? ¿Qué viene hacia adelante? ¿Qué...?
3: Y ahora los provinciales de Levita
2: Ok.
3: nacionales, creo que se hace en agosto, septiembre, por esos meses. Y después para Huracanía, que se hace entre Chile y Argentina.
2: Sí. Eso, ¿en qué fecha es más o
3: En
2: menos?
3: casi fin de año,
2: Ajá.
3: diciembre,
2: Ok.
3: por ahí.
2: Claro, bueno, son de juegos
1: Sí,
2: importantes
1: tiene
2: también.
1: actividad durante todo el año. Nasa, contanos cómo es un día normal de tu vida. ¿Qué haces en la semana?
3: Primero voy a la escuela, después lunes y martes me voy Angelito de 2 a 3:30.
1: Ángeles especiales, le
3: Sí,
1: mandamos un saludo, aprovechá.
3: un saludo para Ángeles Especiales. Y después, bueno, educación física martes y jueves de 6 a 7:30. Después el lunes le meto vóley de
1: Ah,
3: 9 a
1: hace de
3: 10.
1: todo. Bien.
3: Y bueno, y después libre,
1: O sea
3: ¿verdad?
1: que el hecho de que vos estés hoy por hoy siendo paciente trasplantado, porque lo vas a hacer toda la vida, seguramente tenés
3: Sí.
1: controles y un montón de cosas, no impide que vos puedas tener una vida normal.
3: Claro.
1: ¿Crees
3: No.
1: que esto es así? ¿Te ves limitado en algún punto a hacer algo más allá de las cuestiones que obviamente ya nos comentaste, que no te podés golpear?
3: Y sí, lo del tema del cuidado, ¿no?
1: Pero no sentís limitaciones
3: No,
1: para el desarrollo normal y pleno de tu vida, digamos.
3: siento límites.
2: ¿Los médicos qué dicen? ¿Qué te recomiendan? ¿Seguir adelante con la actividad? También entiendo que es
3: Claro, me
2: un
3: dice.
2: bienestar integral de todas maneras para vos.
3: Claro, me dice que no trate de hacer deporte con contacto
2: Claro.
3: por el riesgo y bueno, y con la comida.
2: Cuidarte mucho con la comida. ¿Descanso? ¿Sos de dormir mucho?
3: Y cuando no tengo actividades me mando una siestita entre
1: Sí.
3: medio.
1: Una siestita le
2: Claro,
1: pega.
2: está muy
1: Escúchame,
2: bien.
1: Nasa, ¿vas a quinto año ya del
3: Sí,
1: colegio
3: último año,
1: secundario? ¿A qué
3: ya
1: colegio vas?
3: al 17.
1: ¿Te viene viaje de egresados o no?
3: No, no, no.
1: Este año no hay.
3: No.
1: Preferí guardar para las competencias.
3: Claro, ahorrar.
1: Perfecto. Bueno, no sé si
2: Bien.
1: quisieras consultarle algo
2: Claro.
1: más.
2: No, bueno, nada, realmente es un ejemplo. ¿Sí? ¿Cuántas
1: Sí.
2: veces también decimos, no, che, que los chicos, que mirá, que se tienen que poner las pilas? Bueno, acá tenemos sin duda, con tus amigos, ¿cómo te manejas, Nasa? O sea, ¿cómo es la cuestión? Porque, bueno, están en una edad también,
1: Sí.
2: digo, 17 años, ya, che, quieren salir, quieren. Yo tengo una hija adolescente y es como que, bueno, todo hay que acomodar, ¿no? La
3: Claro.
2: cuestión, pero bueno,
1: No, y entran
2: entiendo.
1: en la edad también de estas cuestiones
2: Sí.
1: del novio, de la novia. Yo me
2: Sí, pero
1: imagino que
2: bueno.
1: nace a un deportista
2: Son
1: 100% dedicado a eso, ¿o no?
3: sí,
1: Bueno,
3: 100% al
1: no, no hay
3: deporte.
1: tiempo
2: Claro.
1: para...
2: Pero es como que tenés ganas de salir, de andar todo el día callejeando,
3: Nada,
2: ¿no?
3: no,
2: Tranquilo.
3: tranquilo más.
2: Ajá. Estás
3: Metido
2: enfocado.
3: al deporte más.
2: Che, ¿y te da pachorra para ir a entrenar, por ejemplo? Porque, viste, a veces es como que, qué sé yo, decís, bueno, tengo que entrenar, tengo esto, tengo lo otro, pero muchas veces uno
3: Sí, a
2: dice,
3: veces.
2: no tengo,
3: A
2: hoy no tengo
3: veces.
2: ganas.
3: A veces, más que está el mundial.
2: Claro,
1: ¿Qué
2: claro.
1: dice tu familia de estos logros que vos estás de alguna manera alcanzando? Porque me imagino que debe ser algo espectacular, pensando en todo lo que fue el proceso de que vos llegues a este trasplante y que puedas desarrollar tu vida normal. ¿Cómo están hoy?
3: Y muy contento por el nuevo logro que tuve y no sé, feliz.
2: Bien,
1: Felices.
2: bueno. Bueno, Laza, nada, que sigan los éxitos, concretamente, y a
3: Gracias.
2: meterle disciplina al entrenamiento. Eso me decía un amigo a mí, cuando no hay voluntad, porque a veces uno no tiene ganas, bueno, tiene que aparecer la disciplina, es difícil. Igual, un pibe de 15 años, ¿viste? De 17, bueno, hay que formar la cabeza también,
1: Y
2: pero,
1: sí, el deporte ayuda mucho a
2: total.
1: formar el carácter, a formar el
2: Sí,
1: espíritu de
2: sí, sí,
1: superación y
2: sí.
1: demás. Laza, si hubo alguna persona que fue clave para que vos no bajaras los brazos, ¿a quién podrías mencionar?
3: Principalmente la Secretaría de Deporte de la Municipalidad y el Intendente Pablo Brazo, que me pudieron ayudar a que se haga posible este viaje.
1: ¿Y en cuanto a tu familia?
3: Bueno, sí, fueron gastos bastante costosos, pero se pudo lograr.
2: Bueno, con apoyo, eso también es
1: El apoyo de la
2: importante, ¿no?
1: familia, claro.
2: Claro, el apoyo, Nasa, porque si no, bueno, por ejemplo, veíamos el otro día con el equipo de Crigal, que finalmente pudo ir a
1: Pudieron viajar,
2: competir,
1: qué bueno.
2: pudieron viajar, pudieron ir hasta Santa Fe, pero bueno, también se necesita del aporte, digo,
3: Claro,
2: porque
3: es
2: claro,
3: muy caro, ¿eh?
2: lógicamente es muy caro, ¿no? Poder sostenerse, bueno, ojalá las puertas se sigan abriendo y bueno, y
3: Ojalá.
2: que sigan los éxitos, Nasa.
3: Gracias.
2: Bueno, ahí estaba,
1: Bueno,
2: Giselle.
1: felicitaciones, Nazareno,
3: Gracias.
1: campeón paralímpico. Estábamos con él compartiendo. Felicitaciones y pronto tendremos más novedades de él.
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